0: 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Así es, 19 horas en punto, no hay tiempo para más, como siempre, solo agradecer pues a toda nuestra audiencia por su amable sintonía. Que tengan todos una excelente noche.
1: Pasen bien.
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3: Sono Onda le da la hora. 19 horas, 1 minuto.
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La entrega informativa de la segunda emisión, justamente deportiva, en esta entrega informativa, como siempre, para poder dialogar, para poder conversar, para poder también emitir algunos comentarios referente a la parte deportiva. Así que muy buenas noches, continuamos en modo del torneo más importante de nuestro nuestro balompié y también del mundo, ¿no? El torneo planetario donde se mueve la esférica y se mueve el balón en los tres países, hablando de México, Estados Unidos y Canadá. Así que mucha información para proporcionarles, mucha información para poder dialogar con ustedes y sobremanera también hablar un poco del ascenso, porque ya hay rivales para la fase número 2, donde los equipos del torneo provincial de ascenso ya justamente se encuentran en la próxima fase de este torneo, que siempre es difícil, que siempre es complicado. Y por ejemplo, el grupo A, que está un grupo muy competitivo, está ahí Juventud Italiana, 11 de Mayo, el Compa, Ciudad de Pernales también. Así que ya vamos a hablar un poco más adelante cómo queda, ¿no?, constituida absolutamente el tema de la segunda etapa, de cómo queda constituida esta segunda etapa de cara a lo que sería el tema del torneo provincial de ascenso. Nosotros seguimos en modo planetario de fútbol, porque hay que hablar de lo que se viene. Hoy día hubieron compromisos importantes. Además, les cuento que justamente se realizó el sorteo de la fase 2 del campeonato de la segunda categoría provincial, con la presencia de representantes de los 12 clubes clasificados. Eso se desarrolló el día lunes, si mal no estoy, 22 de junio, en las instalaciones de la Asociación de Fútbol de Manabí. Así que bueno, es la información que tenemos para contarles a ustedes, y luego vamos a los cuatro grupos de cómo queda constituido también el torneo provincial de ascenso, que sigue en marcha, ¿no? Y a manera también de titular, antes de entrar en detalles, les cuento que Inglaterra empató sin goles ante Ghana. ¿Qué le parece, don Ítalo Ceballos? Estos equipos africanos están dando mucho de qué hablar en el tema del Mundial. Y acá justamente está jugando uno de los países que conforman el continente americano. Panamá está empatando de momento, minuto 50, ante Croacia. Miren ustedes, Panamá está empatando ante Croacia 0-0. También esto en el grupo L, y por supuesto esta noche, 9 de la noche, la cita también es con nuestro continente, porque Colombia va a enfrentar a República del Congo. Así que ese partido también para poder observarlo allí, donde Colombia en su grupo está en segundo lugar, tiene que ganar para poder asegurar su paso ya al tema de los 16avos de final del tema del Mundial. Y hoy por supuesto también contarles más adelante que Portugal ganó 5-0 con doblete y se reencontró, soltaron a la bestia, dicen por allí, ¿no?, con mucho respeto, a CR7, que logró marcar 2 goles. Estuvimos pendientes del partido, en un partido totalmente superior, Portugal sobre Uzbekistán, donde Cristiano Ronaldo pudo marcar 2 bonitos goles, el segundo también de muy buena factura por la definición. No todos tienen esa cualidad de poder definir cuando te encuentras dentro de las 18 yardas y sobremanera hacerlo con sutileza, ¿no? Porque hay tiros y el gol de Cristiano Ronaldo, ya ustedes lo van a poder observar a lo mejor en los videos, el segundo que les estoy contando, luego de un pase dentro de las 18 yardas en diagonal, logró definir con borde interno y con mucha sutileza para que se cola ya en el ángulo inferior izquierdo del portero de Uzbekistán, el portero Nematov, que no logró llegar ahí a la cita con la esférica, que inclusive
tuvo un gol en contra.

0: uno de los goles que subió el marcador de Portugal, y con esto Portugal sumó de a tres, y también ahí importante para poder sumar de a tres, y ya tiene 4 puntos. Entonces es importante también, así que bueno, el menú deportivo sigue, porque el día de mañana hay partidos importantes. A las 2 en la tarde juega Suiza ante Canadá, partido para poder observarlo. Escocia-Brasil, 17 horas en el grupo C. En el grupo A, República Checa ante México a las 8 de la noche. Los partidos para el día de mañana. Así que así está el menú deportivo. Y antes de entrar en detalles, permítame ir con la siguiente nota que tenemos preparada para ustedes acá, que nos llegó a la redacción de Radio Sono Onda Deportes. Atención. Inglaterra empató sin goles ante Ghana. Entérese acá en la segunda emisión de Los Deportes por Radio Sono Onda. Acá el desarrollo de la información deportiva. Las secciones o las selecciones de Inglaterra y Ghana igualaron 0-0 en un disputado encuentro correspondiente a la segunda jornada del Grupo L del Mundial 2026. Disputado en Gillette Stadium de Boston, aunque el marcador no se movió, el compromiso tuvo intensidad, ocasiones de gol y dejó abierta la lucha por los boletos la siguiente ronda. Mire este grupo cómo está increíblemente, señores. Vaya que sí han habido sorpresas en este Mundial, y ya lo vamos a conversar más adelante. El conjunto dirigido por Tomás Tuchel asumió el protagonismo durante gran parte del partido. Los ingleses controlaron la posición y generaron las oportunidades más peligrosas a través de los futbolistas como Harry Kane, Jude Bellingham, Declan Rice y Noni Madueke. Pero se encontraron con una defensa africana firme que respondió con solvencia en cada intento. Por su parte, Ghana apostó por un planteamiento ordenado y disciplinado, priorizando la solidez defensiva y las transiciones rápidas al ataque. Los Black Stars lograron neutralizar el poder ofensivo inglés y sumaron un punto valioso frente a uno de los principales candidatos al título. Con este resultado, tanto Inglaterra como Ghana alcanzarán las 4 unidades... en el grupo L y llegan bien posicionados a la última fecha de la fase de grupos. El empate deja sensaciones encontradas, mientras los ingleses lamentan no haber concretado las ocasiones generadas. Los africanos celebraron un resultado que fortalece sus aspiraciones de avanzar a la siguiente ronda en una zona que continúa completamente abierta a este grupo. Señoras y señores, Inglaterra empató sin goles ante Ghana. Vaya viendo. Qué bien los africanos están ahí. Bueno, quiero enviar un saludo muy cordial. Permítanme extender un saludo porque hoy cuento con la sintonía de mi hijo Ricardo Efraín Cedeño Quijije, que está junto a su mamá, y también su hermanito Enoc Eliel, a quienes les envío un beso enorme y un abrazo. A mis bellos y amados hijos también, y por supuesto a mi amada esposa Fernanda Quijije, y seguramente van en compañía también ahí de Carla Vite, también mi prima, así que le estamos saludando, y me complace realmente saludarles ahí a mi bella familia. Y también un saludo muy cordial acá al amigo Jonathan Salto, que también nos está escribiendo. Dice: ¿qué saben de Liga de Puerto Viejo? Nos preguntan. ¿Qué saben de Liga de Puerto Viejo? Bueno, ya vamos a hablar un poquito de Liga de Puerto Viejo. Hasta ahora no hay mayores novedades oficiales, ¿no? Porque hasta ahora todo lo que se habla de Liga de Puerto Viejo termina quedando entre los pasillos, porque no hay información oficial, al menos yo hasta el último corte previo a venir acá a la estación radial pudimos buscar información referente a Liga de Puerto Viejo, y realmente no tenemos absolutamente nada oficial. La última publicación que hizo Liga de Puerto Viejo en sus medios oficiales fue por el Día del Padre. De ahí realmente no se ha informado nada. hay mucha, mucha, digamos, información que entre pasillos se habla, pero de momento la dirigencia no ha manifestado nada, no ha dicho nada, y el escenario en Liga se vuelve un poquito tenso por la salida de algunos elementos, algunos jugadores que probablemente no continúan en Liga de Puerto Viejo por algunas situaciones entre la parte futbolística que, insisto, por ahora no tenemos el fundamento como para decir esto sucede porque la dirigencia no ha comunicado nada. Y la semana anterior pudimos conversar con el profesor Raúl Duarte haciéndole la consulta sobre la salida de Ángel Gracia y nos supo manifestar, inclusive también lo de Bonegle pudimos consultar y él nos supo manifestar que no, al menos los jugadores con él no habían hablado y que hasta ese entonces, hablo de la semana anterior, hasta ese entonces no se conocía ningún tipo de información. Así que bueno, más información, señoras y señores. Ahora sí nos vamos y nos metemos al tema mundial, ¿no? Por el tema de los resultados, que para ir dándolos a conocer de cómo va desempeñándose ahí el tema mundialista, el tema de los grupos, cómo quedan constituidos, que a propósito están de la siguiente manera. El grupo A, que aún le resta una fecha, ya ha clasificado México en este grupo a los 16avos con 6 puntos. Fue el primer equipo que clasificó, ¿no?, a la siguiente ronda, seguido por Corea del Sur, que todavía está peleando el tema de su clasificación. Corea del Sur tiene 3 puntos, República Checa tiene 1, al igual que Sudáfrica, que también tiene 1 punto. El grupo B, Canadá tiene 4, Suiza tiene 4, Bosnia 1 y Qatar 1 en el grupo B. No hay clasificados ahí todavía porque se resuelve en la última fecha. El grupo C lo lidera Brasil con 4 puntos, Marruecos 4, Escocia 3 y Haití, que ya es uno de los primeros equipos eliminados, que ya está sin competición. El grupo D, Estados Unidos, que ya está clasificado a los 16avos de final, con 6 puntos, seguido de Australia con 3 y 0 en el gol de diferencia, tercero Paraguay con 3 y menos 2, y cuarto lugar Turquía con 0 menos 3 puntos. En el grupo E está clasificado ya Alemania a los 16avos con 6 puntos, seguido de Costa de Marfil con 3, tercero Ecuador con 1 menos 1 y cuarto Curazao con 1 punto y menos 6 en el gol de diferencia. El grupo F lo lidera Países Bajos. El grupo está bastante complicado. Países Bajos tiene 4 puntos, al igual que Japón con 4 y más 4 ambos en el gol de diferencia. Tercer puesto Suecia con 3 y 0 y eliminado Túnez. Eliminado, ya hizo maletas y tiene que regresarse hacia su república porque no tiene nada que hacer ya en el Mundial. El grupo G lo lidera Egipto con 4 puntos y más 2 en el gol de diferencia, seguido de Irán con 2 puntos y 0, tercero Bélgica con 2 puntos y 0 en el gol de diferencia y cuarto lugar Nueva Zelanda con 1 punto y menos 2. El grupo H, que queda constituido de la siguiente manera: España 4 puntos y más 4, Uruguay 2 puntos y 0 en el gol de diferencia, Cabo Verde 2 puntos y 0 y Arabia Saudita 1 punto y menos 4 también en el gol de diferencia. El grupo I lo lidera Francia, ya clasificado a 16avos junto a Noruega a 16avos, mientras que Senegal e Irak tendrían que disputar al menos el mejor tercero, entrar entre los 8 mejores terceros para pasar a la siguiente fase, ¿no? Grupo J, Argentina 16 puntos, 6 puntos y 6 y 5 en el gol de diferencia, seguido de Austria con 3 puntos y 0, tercero Argelia 3 puntos menos 2, cuarto Jordania con 0 menos 3. Grupo K, atención, Portugal 4 menos 5, más 5, Colombia, que hoy puede clasificar con 3 puntos y más 2, República del Congo 1 punto y 0 en el gol de diferencia y Uzbekistán con 0 puntos y menos 7 en el gol de diferencia. El grupo L está de la siguiente manera, mucha atención, Inglaterra es primero con 4-2, gana con 4-1, hasta ahí disputado, y de momento está ganando Croacia, ya hizo gol hace poquito, se quedaría con el tercer lugar con 3 puntos y menos 1, y último en la tabla, Panamá con 0 puntitos. Así que bueno, así camina, amigos, amigas, así camina el tema del fútbol planetario, y vamos a ver qué depara los próximos compromisos ya en la última fecha, y por supuesto las esperanzas puestas en la querida tricolor, ¿no? Que de momento inclusive no entran ni en los mejores terceros, les cuento. No entran ni en los terceros, ni en los mejores terceros de Ecuador, como para continuar el tema de la cita, planetaria, ¿no? Lamentablemente Ecuador le resta nada más ganar, y a pesar de que de no marcar, Ener Valencia sumó un nuevo récord con Ecuador. ¿Quieren saber cuál es ese récord? Se lo contamos acá en la siguiente nota informativa. Mucha atención. A pesar de no marcar, Ener Valencia sumó un nuevo récord con Ecuador. Entresen acá en la señal de Radio Sono Onda a través de la segunda emisión. Ener Valencia sigue agrandando su legado con la selección ecuatoriana. El delantero se convirtió en el futbolista con más minutos disputados con la tri en la historia de las Copas del Mundo, alcanzando 694 minutos en 8 partidos jugados en la máxima cita del fútbol. Con esta marca, el capitán ecuatoriano superó el registro que ostentaba Edison Méndez, quien acumuló 638 minutos también en 8 encuentros mundialistas. El nuevo récord confirma la importancia de Valencia en las diferentes generaciones de las selecciones nacionales y su vigencia en los escenarios más exigentes del fútbol internacional. Además de ser el máximo goleador de Ecuador en los mundiales, Ener suma ahora otro hito a la trayectoria, o a una trayectoria histórica, con la camisa tricolor. A sus 694 minutos en cancha se agregan actuaciones memorables y goles decisivos que lo han convertido en uno de los jugadores más influyentes y representativos que ha tenido el fútbol ecuatoriano. Así que bueno, a pesar de no marcar, Ener Valencia sumó un nuevo récord con Ecuador. Y le digo, don Ítalo, que realmente estas cosas, para mí, en el plano personal, pasan a segundo orden, porque lo que se quiere es que marquen goles. Pues no, la selección está ávida de goles, don Ítalo Ceballos. La selección tiene que hacer goles, pues si no, para que usted vaya a jugar allá como delantero, ponerlo. Creo que hasta usted termina marcando ahí un par de goles de las ocasiones que ha tenido la selección ecuatoriana de fútbol, que lamentablemente le resta una sola opción, que es ganar, para ver cómo le va y al menos saber si así puede pasar a la siguiente fase, que está bastante complicada. Que está bastante complicada, señoras y señores. Más información deportiva, seguimos en el tema planetario del mundo, del fútbol, de lo que se está disputando, y acá lo que ya les decía, a manera de titular se los cuento en la segunda misión de los deportes: Portugal vapuleó a Uzbekistán. Acá el desarrollo de la nota informativa: Portugal mostró su mejor versión en la Copa del Mundo y aplastó 5-0 a Uzbekistán. Por la segunda fecha del Grupo K, la selección lusa dominó de principio a fin y quedó muy cerca de asegurar su clasificación a la siguiente ronda del torneo. La gran figura del encuentro fue Cristiano Ronaldo, quien marcó un doblete y volvió a demostrar su vigencia en la máxima cita del fútbol. Completaron la goleada Nuno Méndez, Rafael Ao y el arquero Utkir Nematop. Autogol, por supuesto, que anotó en su propia puerta para ampliar la ventaja portuguesa. Además del triunfo, Ronaldo escribió una nueva página en la historia de los mundiales con sus dos tantos ante Uzbekistán. El capitán portugués se convirtió en el único futbolista en marcar goles en 6 ediciones diferentes de la Copa del Mundo, ampliando aún más un legado que lo mantiene entre los más grandes de todos los tiempos. Así que Portugal vapuleó a Uzbekistán, señoras y señores. Goleó Portugal. Más información, señoras y señores. 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Estos son los jugadores de Ecuador que aún no tienen minutos en el Mundial. ¿Quieres saber? Se lo contamos, por supuesto, acá a través de la segunda emisión de Los Deportes por Radio Zona Onda. Luego de los encuentros frente a Costa de Marfil y Curazao, la selección de Ecuador todavía tiene 8 futbolistas que no han sumado minutos en la Copa del Mundo 2026. Los jugadores que permanecen sin participación son Moisés Ramírez, Gonzalo Valle, Félix Torres, Yaimar Medina, Denil Castillo, Anthony Valencia, Kendry Páez y Jeremy Arévalo. La lista incluye a 2 arqueros y varios jugadores de campo que todavía esperan su oportunidad en el torneo con la clasificación y el liderato del grupo aún en juego. No se descarta que alguno de ellos puedan tener participación en los próximos compromisos de la Tri. Entre los nombres más llamativos aparecen Kendry Páez y Félix Torres, futbolistas que llegaron al Mundial con opciones de protagonismo, pero que hasta el momento no han sido utilizados por el cuerpo técnico. Así que ahí está, hay jugadores en la Tri que todavía no suma minutos en el tema mundialista. Y quiero contarles, antes de la pausa publicitaria, acá una nota que tengo preparadas para ustedes. El insólito récord mundialista de Curazao, rival de en su momento, que fue de Ecuador. ¿Quieren saber? Porque Curazao está dando noticias. Curazao sigue dando noticias, lamentablemente Ecuador no pudo, pero les cuento que la selección de Curazao ha entrado oficialmente en el libro de récord Guinness al convertirse en el país con la menor población en disputar la Copa del Mundo. Eso se los contamos o se lo habíamos manifestado en anteriores ocasiones, con apenas 156 mil habitantes, es decir, Don Ítalo Ramón Ceballos ni siquiera es lo que hace Puerto Viejo, porque Puerto Viejo, ¿cuántos tiene? 400 mil, ¿verdad? Habitantes, Don Ítalo Ceballos. Y acá, con apenas 156.115 habitantes, la nación caribeña supera la marca que ostentaban otros pequeños países que lograron clasificarse al torneo más importante del mundo. La histórica participación de Curazao en el Mundial 2026 representa uno de los mayores logros deportivos en la historia del país y demuestra el crecimiento que ha tenido su programa futbolístico durante los últimos años. Más allá de los resultados obtenidos en la competición, la clasificación ya ha quedado registrada como un hito para el fútbol mundial, a tratarse de la nación menos poblada en lanzar una fase finalista de la Copa del Mundo. Así que bueno, ahí está lo de Curazao, que hace información también y entra al récord Guinness, señoras y señores. Más información internacional le seguimos contando, y le cuento que en el plano internacional Real Madrid está muy cerca de concretar la vuelta de Nico Paz. Acá el desarrollo de la noticia se la contamos a través de la segunda emisión de Los Deportes en Zona Onda, y esta nota que llega con el auspicio de La Esquina de Eric, sector de las Tres Marías, el mejor encebollado de Puerto Viejo. Nico Paz y su futuro volverán a estar sobre la mesa. Según los reportes como 1907 y el Real Madrid, mantendrán una reunión la próxima semana para analizar la situación del joven mediocampista. La prioridad del jugador sería continuar en Como, donde ha encontrado continuidad y protagonismo durante la última temporada. Sin embargo, el Real Madrid mantiene el control sobre su futuro gracias a las cláusulas pactadas en la operación. La intención del conjunto español sería renegociar algunos términos del acuerdo actual, mientras que la directiva del club italiano se mantiene satisfecha con las condiciones vigentes y no considera necesario realizar modificaciones. Las conversaciones entre ambas instituciones serán clave para definir los próximos pasos de uno de los talentos jóvenes más prometedores surgidos de la cantera madrilista. Mientras tanto, Nico Paz sigue a la espera de una resolución sobre dónde continuará su próxima carrera la próxima temporada. Real Madrid cerca de concretar la vuelta de Nico Paz. Señoras, señores, momento de una pausa publicitaria. No se vayan porque venimos con más información en la entrega informativa en la segunda emisión de Los Deportes. Pausa y retornamos.
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0: Muy bien, retornamos a la información deportiva. El saludo correspondiente a los amigos que están conectados junto a la señal de radio Sono Onda 99.7. Saludar a cada una de las personas que se encuentran precisamente enchufada al dial deportivo de la señal de Radio Sono Onda 99.7. Saludos a todos los que están conectados, los amigos del volante, don Intriago, don Bravo, saludos. Un placer poder llegar hacia sus receptores, al amigo Intriago, al amigo Jonathan Saltos. Saludos para él también. A don Intriago en su taxi, don Carlos Bravo en su taxi en Manta también. Saludos cordiales y atentos. Gracias por dispensarnos con vuestra sintonía. Bueno, vamos al tema del ascenso antes de continuar con el modo planetario, porque hay información que proporcionarle sobremanera en el tema de la ASO del fútbol de Manabí y el torneo de ascenso que sigue en su marcha, ¿no? Que sigue en su marcha. Reiteraba al inicio, ya se realizó el sorteo de la fase 2 del campeonato de segunda categoría provincial, y les cuento que los grupos para la fase 2 ya quedaron constituidos de la siguiente manera, y vamos a repasarlos acá. El grupo A queda de la siguiente manera. 11 de mayo es líder en su grupo, con 0 puntos y 0 en el gol de diferencia. Acá el grupo queda constituido de la siguiente manera, mejor dicho, ¿no? 11 de mayo, el Compa, Ciudad de Pernales y Juventud Italiana. Así que al grupo, ¿no? Así que al grupo, el grupo A, soy reiterativo y repito. El grupo A queda constituido de la siguiente manera: 11 de mayo, el Compa, Ciudad de Pernales y Juventud Italiana. Mientras que en el grupo B lo constituyen Politécnico, Santa Ana, Liga Deportiva Universitaria El Carmen y Hexapromo Costa. En el grupo C está de la siguiente manera: Newporto, Grecia, Peñarol y Jipijapa Fútbol Club. Así que bueno, ahí están ya los equipos que siguen en pelea para lo que corresponde a la fase final del torneo provincial de ascenso, ¿no? Vamos a ver cómo les va a estos equipos que siguen preparándose. El torneo es complicado, el torneo es fuerte y acá no hay margen de error, sino nada más hay que esperar hasta lo último y competir hasta lo último. Y por ejemplo, en el grupo B, los partidos ya están. Por ejemplo, Hexapromo va a enfrentarse a Liga del Carmen el sábado 27. Así que acá no, el próximo fin de semana ya arranca esto, no para en el tema del torneo de ascenso. Ciudad de Pernales, por ejemplo, se enfrenta al Compa, lo hace el domingo a las 15 horas. También Juventud Italiana, que por supuesto ya tiene rival y se va a enfrentar ante Juventud Italiana ante 11 de mayo. Este partido está para el día sábado 27 de junio en el Estadio Jocay, donde la gente que quiere ir a apoyar a la Juventud Italiana bien puede hacerlo, con valores de los boletos $3 tribuna y palco 5. Así que bien podrían también ir a apoyar a este equipo, que los equipos de Manabí siguen en pelea de cara a lo que sería la próxima fase del torneo provincial de ascenso, que insisto, no es nada fácil. Y para completar el espacio publicitario, permítame, señoras y señores, antes de continuar con la información deportiva, quiero hacer extensivo también el saludo y por supuesto la recomendación. Siempre está en Radio Sononda 99.7. 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Así que no se confunda, amigos oyentes de la radio, fin del espacio publicitario. Vamos con más información y ahora cambiamos un poco de escenario y nos vamos a la UFC. Nos vamos a la UFC y les cuento una información que quizás no sea tan agradable, ¿eh?, por el tema del rating o el ranking que está constituido a nivel de la UFC. Y les cuento que Marlon, el Chito Vera, sale del ranking del peso gallo de la UFC. Así es, señoras y señores. Se lo contamos en la siguiente nota informativa. Tras casi 5 años consecutivos dentro de la clasificación, el ecuatoriano fue removido de los rankings en la actualización más reciente de la última Fighting Championship. Ultimate Fighting Championship, así como lo escuchó. La UFC publicó su nueva clasificación de peso gallo y la gran sorpresa fue la salida de Marlon Chito Vera, uno de los nombres más consistentes y respetados de la división en los últimos años. Vera, quien debutó en la categoría en el 2019, permaneció ininterrumpidamente en el ranking durante casi 5 años. Su punto más alto llegó cuando se posicionó como el número 3 del mundo, momento en el que registró el mejor rendimiento de su carrera en la UFC. Y se ganó una pelea por el título contra el entonces campeón. Aunque los últimos meses Chito se ha enfrentado a resultados irregulares, su legado en el peso gallo queda intacto. El ecuatoriano se consolidó como un delantero peligroso, con un estilo agresivo y una gran capacidad para protagonizar peleas emocionantes, lo que le valió el respeto tanto de los aficionados como sus compañeros de división. Chito Vera llegó a la UFC procedente del circuito regional sudamericano y rápidamente se convirtió en uno de los representantes más visibles de Ecuador en las artes marciales mixtas. Su paso por los rankings dejó huellas y lo posicionó como uno de los peleadores latinoamericanos más importantes de la organización en la actualidad. Así que bueno, no es tan buena la noticia. Marlon Chito Vera sale del ranking de peso gallo en la UFC. Bueno, más información y nos saltamos de la UFC. Ahora nos saltamos a la UAE Team, al tema del ciclismo. Vámonos a ver qué nos dicen. Jonathan Narváez renovó Don Ítalo con la UAE Team Emiratos hasta el 2029. ¿Quiere enterarse de qué se trata esta información? Acá el desarrollo de la noticia deportiva. El UAE Team Emirates anunció oficialmente la renovación del contrato del ciclista ecuatoriano Jonathan Narváez. quien continuará en la escuadra del World Tour hasta el año 2029, en una apuesta clara por su proyección y rendimiento dentro del equipo. El conjunto Mirati confirmó la noticia a través de sus redes sociales con un mensaje en el que celebran la continuidad del corredor. Narváez, de 29 años, es una de las principales figuras del ciclismo ecuatoriano, apodado El Lagarto. Se ha consolidado en la élite del pelotón internacional gracias a su capacidad para las escapadas, su combatividad y su aporte tanto en victorias de etapas como en labores de equipo dentro de las estructuras de alto nivel. El corredor ya ha logrado triunfos importantes, incluyendo etapas en grandes vueltas, como el Giro de Italia, donde ha demostrado su calidad en terrenos exigentes. Además de coronarse campeón panamericano, su perfil versátil lo ha convertido en una pieza valiosa dentro del proyecto de la UAE. La extensión del contrato hasta el 2029 refleja la plena confianza del equipo en su rendimiento a largo plazo, consolidándolo como una pieza clave tanto en apoyo a líderes como en la búsqueda de victorias propias. Así que ahí está la información, oyentes de la estación radial. Jonathan Narváez, que es anunciado o renovó con el Team Emirates hasta el 2029. Así que bueno, esto es una buena noticia porque es ecuatoriano y porque, por supuesto, siempre vamos a querer que le vaya bien a los nuestros, ¿no? Y volvemos al fútbol. Les cuento que Cristiano Ronaldo se suma a un selecto club histórico junto a Messi y Laudrup. ¿Quieren saber la información? Acá se la contamos en la segunda emisión de Los Deportes por Radio Sono Onda. Cristiano Ronaldo volvió a entrar en los libros de la historia de la Copa del Mundo tras su doblete en Portugal ante Uzbekistán en el Mundial 2026. Con sus goles, el delantero portugués no solo agrandó sus registros personales, sino que también pasó a formar parte de un grupo muy exclusivo, jugadores que son al mismo tiempo el goleador más joven y el más veterano de la historia. Vea esto, ¿ah? El jugador más joven y el más veterano de su selección en toda la historia de los mundiales. En el caso de Cristiano, su primer gol mundialista con Portugal llegó con 21 años y 132 días, mientras su registro más reciente lo consiguió con 41 años y 138 días. La lista la integran apenas tres futbolistas. Cristiano Ronaldo, de Portugal, con 21 años y 132 días su primer gol, y su último gol 41 años y 138 días. Lionel Messi, de Argentina, con 18 años y 357 días, casi 19, ¿no? Y su último gol a los 38 años y 363 días, ¿no? Casi a los 39. A dos días a los 39, ¿no? Dos días para que cumpla 39 años Don Leo Messi. Y Michel Laudrup, de Dinamarca, que marcó con 21 años y 358 días su primer gol en un mundial y su último gol a los 34 años y 9 días. Así que para este registro se excluyen las selecciones que solo tienen un goleador en toda su historia dentro de la Copa del Mundo. A sus 41 años, Cristiano Ronaldo sigue vigente en la élite y continúa ampliando una carrera marcada por récords históricos con la camiseta de Portugal. Así que, ¿qué les parecen? ¿Qué les parecen, amigos y amigas oyentes de la radio? Ahí estaba el récord también importante que también entra Cristiano Ronaldo y también lo constituye el jugador Cristiano Ronaldo, que hoy marcó doblete. Y bueno, acá una nota interesante les cuento, porque hoy Bellingham recibió el premio al jugador del partido, el MVP, pero sorprendió con su respuesta. ¿De qué se trata? Acá el desarrollo de la noticia. El mediocampista inglés fue elegido como jugador del partido, pero lejos de quedarse con el reconocimiento, aseguró que el premio debió ser para un futbolista ganés. No me merecía el premio, el jugador del partido debería haber sido para un jugador de Ghana, expresó Bellingham, muy honesto, después del compromiso. La frase del jugador de Inglaterra no pasó desapercibida, especialmente por el trabajo defensivo de Ghana, que logró sostener el cero ante una de las selecciones favoritas del torneo. No pudo, lamentablemente, y ahí está el desarrollo de la noticia. Sin embargo, Bellingham recibió el premio al jugador del partido, pero sorprendió, señoras y señores, sorprendió con el tema de su respuesta. Y por acá también una información que, para entrar a ambiente tricolor, previo a su partido el día jueves, les cuento que Ener Valencia dijo lo siguiente: con que consigamos el triunfo para mí es suficiente. ¿Qué piensan ustedes? ¿Qué piensan ustedes? A ver, los leo ahí al 099-7577-221. 099-7577-221. Ener Valencia, con que consigamos el triunfo para mí es suficiente. Acá el desarrollo de la noticia antes de la última práctica privada de la selección ecuatoriana en Columbus. Hoyo, el capitán Ener Valencia, fue consultado por un hincha sobre cuántos goles esperaba marcar ante Alemania. En la antesala de un partido decisivo por la fase grupo en el Mundial 2026. El goleador histórico de la Tri respondió con total serenidad y enfoque colectivo: con que consigamos el triunfo para mí es suficiente, dejando de lado cualquier objetivo individual y priorizando el resultado del equipo en un momento clave del torneo. El diálogo se dio mientras el atacante atendía a un periodista en un ambiente marcado por la concentración del plantel antes del duelo más exigente del grupo. La selección ecuatoriana llega a este compromiso obligada a sumar ante la poderosa Alemania para mantener vivas sus aspiraciones de clasificación. En un contexto de máxima presión tras sus últimos resultados en el torneo. En ese escenario, las palabras de Egner reflejan el liderazgo del capitán y la idea del grupo. El objetivo no es quien marca, sino conseguir una victoria que mantenga con vida a la Tri en la competencia, manifestó don Egner Gox. Dios quiera, Ener Valencia, por favor, puedas marcar en el partido con Inglaterra, ya que fue esquivo por muchas ocasiones en su último partido con Costa de Marfil, donde lamentablemente no se logró conseguir el resultado, y vimos una serie de jugadas importantes de Ecuador donde no pudo encontrarse con la vía y la ruta, la vía y la ruta del gol. Una pena que Ecuador no pudo conseguir el resultado favorable, ¿no? Y esto lo aleja de cualquier posibilidad, digamos, matemática, al menos como está la tabla de colocación, pero tendría que ganar ponerse las pilas para poder acceder al tema de la próxima ronda. Realmente es una lástima lo que pasa, porque hay muchos comentarios. Por ejemplo, lo leía Antonio Valencia y él daba palabras de aliento sobre la selección. Pero, y aquí quiero, aquí va mi comentario, porque quienes pudimos observar y estar en los partidos eliminatorias del camino mundialista, observamos que en los partidos de afuera y también acá, recordemos con Lima, recordemos con Chile, hubieron sin número de oportunidades, 3, 4, 5 acciones de goles en las que se terminaba empatando los partidos y no se concretaba. Esta es una realidad que está atravesando Ecuador y que ya, digamos, quienes están al frente de Federación Ecuatoriana de Fútbol deben ponerse las pilas y con el entrenador que está al frente tratar de resolver, porque no toda la vida podemos depender de Ener Valencia, que Ener Valencia ya está, el histórico del Ecuador, y nosotros lo comentamos en anteriores ocasiones, hace mucho tiempo atrás, inclusive nuestro comentario muy, digamos, diferente a lo que en su momento comentaba Carlos Manuel. Es verdad, a Ener Valencia le vemos mucho, entra en la historia de la Tri, pero si ya no hace goles, pues hay que buscar al menos otras opciones, o el técnico tiene que convocar a otros delanteros. ¿Por qué no darle la oportunidad a otros elementos que bien podrían tener un mejor aporte ofensivo? dentro de la selección ecuatoriana de fútbol y vaya que este último partido con Costa de Marfil, ustedes vieron que Ecuador no pudo concretar. Es una lástima, ¿no? Es una lástima que todo este escenario se esté girando acá en torno de la selección ecuatoriana de fútbol, amigos y amigas que nos dispensan a través de la señal de Radio Zona Onda 99.7. Bueno, vamos a entrar a una de las últimas notas que tenemos preparadas para ustedes y se lo contamos acá en la señal de Radio Zona Onda. Máxima candidata, Francia goleó a Irak y clasificó la siguiente ronda. Bueno, vamos a ver de qué se trata esta información, don Ítalo Ceballos. La selección de Francia ratificó su condición de candidata al título tras imponerse con autoridad por 3-0 sobre Irak en la segunda jornada del grupo y del Mundial 2026. Con este resultado, el equipo dirigido por Didier Deschamps sumó su segunda victoria consecutiva y aseguró de manera anticipada su clasificación a los 16avos de final de la competición. La gran figura del encuentro fue nuevamente Kylian Mbappé, quien abrió el marcador a los 14 minutos con un potente disparo de larga distancia. Ya en la segunda mitad, el delantero francés aprovechó un error defensivo para firmar su doblete a los 54, encaminando una victoria que terminaría de sentenciar Ousmane Dembélé, con el tercer tanto a los 66 minutos. El compromiso estuvo marcado por una extensa suspensión provocada por una fuerte tormenta eléctrica en Filadelfia. Las condiciones climáticas obligaron a detener las acciones durante más de 2 horas, aunque una vez reanudado el juego, Francia mantuvo el control absoluto del partido y no permitió reacción alguna del combinado iraquí. Además de acelerar el pase a la siguiente ronda, los franceses también destacan el momento estelar de Mbappé, quien alcanzó los 16 goles de la Copa del Mundo, igualó el récord histórico del alemán Miroslav Klose con 6 puntos en 2 presentaciones y el liderato del grupo I. Asegurado de momento, ¿no? Francia afrontará la última fecha de la fase de grupos con la tranquilidad de haber cumplido su primer gran objetivo en la cita ecuménica, en la cita planetaria del fútbol que se juega en los 3 países, México, Canadá y Estados Unidos. Y más información, señoras y señores, le cuento, Julián Álvarez no quiere seguir en el Atlético de Madrid. Dijo, quiero cumplir mis sueños. Vamos a ver de qué se trata el sueño de Kylian Mbappé, perdón, de Julián Álvarez, el argentino. El futuro de Julián Álvarez vuelve a estar en el centro de atención. El delantero argentino de Atlético de Madrid, vinculado en las últimas semanas con un posible interés del Barcelona, del Fútbol Club Barcelona, dejó declaraciones que podrían marcar el rumbo de su carrera una vez finalizada su participación en el Mundial 2026. Tras el encuentro entre Argentina y Austria, el atacante fue consultado sobre sus planes para después de la Copa del Mundo y sorprendió con una respuesta que rápidamente generó repercusión en el mercado de fichajes. Lo mejor es una transferencia y quiero cumplir mi sueño, expresó el futbolista, dejando abierta la posibilidad de un cambio de club en el corto plazo. Desde España, diversos medios interpretan estas palabras como una señal positiva para el Barcelona, que sigue de cerca la situación del delantero de 26 años. Aunque Álvarez evitó profundizar en el tema, reconoció que ya mantuvo conversaciones relacionadas con su futuro y que ha sido transparente con las personas involucradas en la toma de decisiones. No es el momento para hablar de esto, pero tampoco puedo esconderme. Trato de ser una persona honesta y ya hablé con la gente del club, con los que tenía que hablar, comentó el atacante argentino. Mientras continúa enfocado en la defensa del título mundial con albiceleste, su nombre vuelve a tomar fuerza en el mercado europeo y podría convertirse en uno de los protagonistas de la próxima ventana de transferencias. Señoras, señores, No hay tiempo para más. Un placer haberle acompañado acá en la entrega informativa a través de Radio Zona Onda. Dios mediante, mañana vamos con más información. Gracias, don Ítalo Ceballos. Pasen bien. Dios me los bendiga. Chau.
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0: Sono Onda le da la hora. 20 horas, 38 minutos.
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0: Sono Onda le da la hora. 21 horas, 24 minutos.
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0: Sonoonda le da la hora. 21 horas, 53 minutos.
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0: Sono Onda le da la hora. 22 horas, 8 minutos.
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0: Sono Onda le da la hora. 22 horas, 52 minutos.
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0: Sono Onda le da la hora. 23 horas, 10 minutos.
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0: Sono Onda le da la hora. 23 horas, 18 minutos.
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0: Sono Onda le da la hora. 23 horas, 25 minutos.
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0: Sono Onda le da la hora. 23 horas, 32 minutos.
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0: Sono Onda le da la hora. 23 horas, 55 minutos.
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0: Piense que discutir lo que sea no conduce a nada. Así no se halla la felicidad. Aquellos que discuten nunca logran el acuerdo. Por lo tanto, pierden su tiempo y pierden la felicidad.
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0: Aprenda a dar buenas noticias, para eso le pongo la parábola de la mosca y la abeja. La mosca va de basurero en basurero, recogiendo microbios en sus patas, para luego dejar en los alimentos. En cambio, la abeja va de flor en flor y recoge miel y esparce la fecundidad en las plantas. En la práctica hay personas que son como las moscas, buscan en la prensa, la radio, la televisión, a arrojar lo más sucio y destructivo. ¿Por qué no aprendemos de la abeja? Recogemos lo positivo y lo damos con entusiasmo a la gente.
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0: Una felicidad permanente se logra amando. Lo que pasa es que nos falta imaginación. Y justamente por falta de imaginación, no podemos sentirnos felices siempre. Hay que dar todo de sí para poder recibir. Muchos no dan todo, pero les gusta recibir.
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0: En nuestra profesión de comunicadores deseamos convertirnos en un vendedor de ilusiones. Quizá podamos en lo posible lograr dar un poco de felicidad. Creo que debemos contar con lo que tenemos en lugar de pensar en lo que queremos.
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0: Aquel que posee una verdad y no la comparte, retiene lo que no le pertenece, ejecutando una acción egoísta y con ello daña a la humanidad. Reflexiones sobre este pensamiento.
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0: Sonoonda le da la hora. 1:40.
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Algo para pensar y reflexionar. Abraham Lincoln, el primer presidente de los Estados Unidos, dijo: casi todas las personas son tan felices como deciden serlo. Con esto apreciaremos que la felicidad es algo interior, no es un asunto de fuera.

0: Sonoonda le da la hora. 1:52.
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Hay personas que se van fabricando un museo de espantos y de horror. Todo lo negativo queda en su memoria y con ello vive casi toda la vida y nunca llega a ser feliz. ¿Escuchó esto? 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

0: Practique cada día su propio comercial. ¿Qué hice de bueno? ¿Qué fue agradable hoy? ¿Cuáles son mis buenas cualidades? Si usted es una persona excelente, no se niega nunca la felicidad.
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0: Aprenda lo que dicen los yogas. Afirman, estar siempre serio es señal de desequilibrio nervioso. En cambio, sonreír puede ser señal de autodominio. Buena forma de hacernos felices.
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2: Entonces, la gente que le gusta, la gente le gusta lo fácil, le gusta lo suave, le gusta comprar en los grandes supermercados, le gusta comprar en los grandes supermercados, y no le compramos al pobre hombre que va en el triciclo, al que anda en el carrito viejo vendiendo. Yo siempre pongo este ejemplo y digo, Nestlé es una multinacional. A Nestlé, ¿en qué le perjudica o en qué le beneficia que usted le compre o le deje de comprar 4 o 5 fundas de café? Ni lo siente. 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Pero la gente no ve eso.
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5: 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Los resultados se logran por el entusiasmo. Para ello hay que profundizar. 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

0: Sono Onda le da la hora. 3:09.
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0: Sono Onda le da la hora. 3:18.
1: 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Todo el mundo tiene deseo de ser estimado. Siempre amamos al que habla bien de nosotros. Y si hablamos bien de los demás, ellos, tarde o temprano, lo sabrán y nos apreciarán mucho más.
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0: Sono Onda le da la hora. 3:58.
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0: Sono Onda le da la hora. 4:28.
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3: ¡Epa! ¡Buen día! ¿Qué tal? ¡Buen día de Dios! Un gran abrazo a la amable audiencia que está con nosotros desde hace rato. ¡Buen día! ¿Qué tal? ¡Buen día de Dios! 4:50 minutos. ¡Buen miércoles! Estamos 24 de junio de 2026. Bienvenidos y bienvenidas en lo largo y ancho de la provincia de Manabí a través de la 99.7. Muy buen día en el exterior. Buena tarde también a las personas que nos escuchan en algún lugar del mundo a través de la www.sononda.com, Facebook. Nos encontramos en YouTube en vivo y en directo. 4:51, 4 de la mañana, 51 minutos. Ese es el tiempo, esa es la hora. Ponga el tiempo en los terminales terrestres, también en los hospitales, en las garitas de las urbanizaciones, a los amigos guardias, a la gente que está activa, que está laborando en este día miércoles, mitad del camino, mitad de semana. A veces no se trata de avanzar rápido, sino de no detenerse. No se detenga, siempre para adelante con Sonoonda en su parlante. Cada esfuerzo, cada sacrificio y cada paso que damos hoy nos está acercando a nuestras metas. Así que no se detenga, no permita que el cansancio le robe la ilusión, ni que los problemas apaguen su fe. El miércoles es un recordatorio que estamos allí en el punto. Son las 4:52 minutos. Que este día lo viva, lo encuentre con gratitud, con optimismo y con decisión de seguir adelante. Son las 4:52 minutos, ya estaremos con don Pepe, también estaremos con don Enrique, en unos minutos estarán al aire. 4:53 minutos, ¿qué tenemos en titulares del día? Ecuador alista temas para Colombia y Perú, comercio, seguridad, frontera y energía constan en la agenda que el gobierno espera tratar con los nuevos presidentes de ambos países. El tiempo, 4:53 minutos. El país abandona el Sucre tras 7 años sin operaciones relevantes. Más adelante, 4:53 minutos. El presidente Daniel Noboa se encuentra en la provincia de Manabí. El presidente, sí señor, el presidente Daniel Noboa se encuentra en la provincia de Manabí. Son las 4:54 minutos. Ese es el tiempo, esa es la hora. Vamos con don Pepe. Pepe informa a través de Sonoonda Noticias.
4: La Fuerza Informativa de Manabí, ¿qué tal? Buenos días a ustedes. Buenos días a nuestra audiencia en la provincia, el país y el mundo. En efecto, ayer en horas de la tarde pasábamos y ya por el Hotel Oro Verde, donde él siempre llega, estaba rodeado de militares. Alguna gente renegando, le comento, yo no sé, gente que siempre decía que el presidente no viene a Manabí, y cuando viene, reniegan. Ayer escuchaba gente que estaba refunfuñando porque, no sé, supuestamente escuchaba un señor que decía que él viene aquí solamente para desde aquí partir a Estados Unidos, pero estaba aquí desde ayer, hoy cumplirá agenda ya como se ha anunciado acá en la ciudad de Manta, ya había que acreditarse desde el día de ayer. Ayer, a propósito, nos percatamos porque estábamos por el centro de la ciudad y nos alertaron de que presuntamente una persona se había ahogado en la playa del Murciélago. Llegamos a hacer la cobertura y resulta que lo que había era un simulacro. Estaban los bomberos y estaban policías también en el lugar, pero solamente se trató de un simulacro, nada más. En novedades, anoche un ataque armado también en el barrio El Porvenir. Una persona de 34 años de edad resultó herido. Lo trasladaron hasta una casa de salud, pero dejó de existir. Y también ayer en la madrugada falleció en una casa de salud acá en Manta un ciudadano que sufrió un accidente de tránsito. El día domingo, creo que el día lunes habíamos hablado de un accidente, pero desconocíamos mayores detalles. Había una persona que estaba hospitalizada y lamentablemente ayer perdió su existencia. No son los datos que se han registrado en las últimas horas en la ciudad de Manta. Ayer parecía un día tranquilo, pero resulta que no fue así. Ya cuando estábamos ya de noche, creo que era tipo 8 de la noche, no sé, cuando se alertó de este suceso. Y en efecto, una persona dejó de existir. También anoche nos reportaban desde la parroquia Colorado que moradores del sector tenían a un presunto antisocial, estaban pidiendo la presencia de la policía. No sé qué pasó, porque se le avisó a la policía de que los moradores necesitaban de urgencia que se acerquen los elementos uniformados porque tenían a una persona presuntamente delincuente retenido los moradores en ese lugar. Eso hasta el momento como parte de un resumen informativo de los hechos que han acontecido en las últimas horas y que obviamente ustedes irán ampliándolo en el transcurso de este espacio de noticias. Saludos para don Luis Macay, como siempre está en nuestra sintonía, don Joel Franco Peñafiel, también escuchando, don Endey Moreira, ¿cómo le va? Buenos días a don Diego Vinces, también a don Carlos Briones, gente que nos escucha permanentemente. Continuamos en estudios para seguir informando a través de Sonando Noticias.
3: La Fuerza Informativa de Manabí, gracias a don Pepe Cedeño por soporte informativo, 4:56 minutos, 4:56, por acá envían un mensaje, don Pepe, de Manta, lo de siempre, antes que se vaya, aún no tenemos agua en el barrio San Pedro de Manta, calle 311 y avenida 207, otro día más sin agua, nos dice don Eisner Zambrano, don Pepe.
4: Bueno, yo también me sumo al pedido de él, estamos igualitos, se nos dijo que ya estaban reparando la bomba, que ya solucionaban posiblemente esta semana ya que se comenzaba a entregar, eso es lo que han dicho, pero de allí a que haya llegado, yo estoy también en las mismas circunstancias que está mucha gente acá en el puerto Manabita, con Jonathan Antonio Chávez.
3: Muy bien, don Pepe, muchas gracias por la información también. No hay agua en Manta, no hay agua en Manta. En algunos sectores indican que un día va a haber, que otro día va a haber, pero la verdad del cuento no es cierto, no es cierta la verdad del cuento que ellos indican. Porque siempre hace falta líquido vital en algunos sectores de allá, el puerto Manabita de la ciudad de Manta. El tiempo son las 4:57 minutos. Vamos con don Enrique hasta Sosote, Rocafuerte. ¿Qué nos cuenta, don Enrique? ¿Qué hay por la vía Crucita a través de Sononda Noticias?
5: La Fuerza Informativa de Manabí, muchas gracias. ¿Qué tal? ¿Cómo está? Buenos días, don Jonathan Chávez Ruiz, oyentes de Radio Sononda 99.7. ¿Qué hay por acá? Acá tenemos agua. Acá tenemos el tema de recolección de la basura, acá tenemos el alumbrado en la vialidad, pero acá en la parroquia Sosote, los juegos pirotécnicos que se escuchan de las fiestas de San Pedro y San Pablo, que anda Don Ítalo por ahí recorriendo todos los días con la bandera de San Pedro y San Pablo, eso es lo que por acá más o menos se escucha y se ve también por acá, por este sector. Usted sabe que las fiestas de San Pedro y San Pablo moviliza por todos los lados, todos los días creo que era se festeja San Pedro y San Pablo. Así está por acá la parroquia Sosote. No hay presencia tampoco de la lluvia. El clima un poco caluroso. ¿Qué más tenemos por acá en este día? La gente se moviliza. Las calles o los caminos vecinales, como se llaman, faltan por atender. También don Jonathan Chávez. Así está entonces por acá en el cantón Rocafuerte, perteneciente a la parroquia Sosote, Sosote, Sosote, Sosote. ¿Qué más tenemos acá en esta linda parroquia? Bueno, pues el resto hay de todo, cada un poco, Jonathan Chávez Ruiz. Eso sí, el tema de San José de las Peñas, que arreglaron por ahí el tema de la vialidad, un poco, un lambiadito de gato, escucha por allá el Ayo Pisco. Bueno, son cosas que se van haciendo poco a poco y ojalá que la presidenta de la Junta Parroquial, como que ya no la escucho ya otra vez. Ya
3: allá en Las Peñas, pero en Puerto Olor nada.
5: Puerto Olor nada que ver, eso sí es verdad, eso sigue destruido en esa entrada principal, casi hasta llegar al cantón Rocafuerte, no han atendido para nada, Jonathan Chávez Ruiz, eso. ¿Por qué razón no atienden las autoridades? ¿Qué es lo que pasa, don Jonathan? No hay plata, falta por amor a su sector, a su parroquia, a su cantón, no sé por qué razón no atiende, don Jonathan Chávez Ruiz. Ese es un gran problema de las autoridades principales. Cuando dejan de atender, ya después se vienen estas, ¿cómo que se llaman estas elecciones? Son que se llaman, que se vienen, a la final ahí se movilizan las máquinas, sería más o menos algo así, que puedan hacer algo por su lugar donde ellos han sido designados para poder mandar. Así está entonces, compañeros oyentes. Puerto Viejo está tranquilo, Jonathan Chávez Ruiz. No hay ninguna novedad en Puerto Viejo, algo nuevo por ahí que me tenga usted. No, está todo tranquilo, Puerto Viejo.
3: Hasta el momento, todo bien, seco, sin lluvia. Y ya, al parecer, tranquilidad en Puerto Viejo.
5: Está tranquilo Puerto Viejo, entonces. Quiere decir que estamos viendo, Jonathan Chávez Ruiz. Oiga, y a propósito, estamos bien. La laguna, ayer tuve un ratito, la laguna de...
3: ¿Cuál laguna?
5: Esa laguna del parque forestal, oiga, está terrible eso, Jonathan Chávez Ruiz. Estuve allá adentro, eso es, créanme, que mire, con todo el respeto, Jonathan Chávez Ruiz, usted bien sabe que con nosotros hablamos porque a veces no es por el afán de molestar, pero yo veía algunas actividades que se hizo a través del gobierno provincial de Manabí ahí. Entonces yo digo, ¿por qué no se, cuando se hacen actividades, por qué no se da una manito en ayudar ahí, don Jonathan Chávez, ahí con la laguna, con la limpieza en ese sector? No se lo hace, don Jonathan Chávez Ruiz, abandonado. El Parque Ecológico Puerto Mamey está peor, don Jonathan Chávez. Yo quisiera que vaya al Parque Mamey en estos días, usted se dé una vueltita y vea cómo está, es destruido, está por dentro del parque la maleza encima, está descuidado de todo, oigas. Son dos pulmones que hay en Puerto Viejo que nadie le para bola. Ojalá que los... que son los precandidatos que van a la alcaldía, ofrezcan algo por hacerse cargo del Mamey y hacerse cargo del parque del forestal que está en el abandono. Así está, ya está listo entonces toda la gente despierta, Leandro Coveña, para Galito Ferrín, para Damián, para Polito, para toda esa linda gente. Ya está despierto también el licenciado Jaime Vázquez, también ya está allá en Puerto Viejo, está despierto como siempre para sus actividades también. Saludo entonces para José Lora en la cooperativa ejecutiva CTM Full Sintonía. Así, Jonathan Chávez Ruiz, para nuestro gran amigo, el Roberto Palma, el Chinito, allá en la ciudad de Guayaquil, también que nos reporta sintonía, ahí estamos saludándolo. Bueno, Jonathan Chávez Ruiz, como usted me dice, estamos todos tranquilos, estamos bien, no pasa nada, si entonces continúe usted dando más información a través de Sononda Noticias.
3: La Fuerza Informativa de Manabí, gracias don Enrique por su aporte informativo desde Sosote, la tierra del coco, el epicentro del coco de la Tagua. Son las 5:02, 5:02. A ver, permítame por acá también saludar a la gallada de la radio que se hace presente día a día aquí en la estación, Maximiliano Alcíbar, María Figueroa, Nubia Zambrano, buen día, saludos, excelente noticiero, gracias. Magali Rivas, buen día, dice, a todos desde Ronca Tigrillo, Malimpa, Malimpia, allá esto es en Esmeraldas, esto es en Quinindé, Magali Rivas, gracias por la sintonía, ahí está el like correspondiente, los escucho por Alexa, don Héctor Eloy Macías, gracias don Héctor, rico el bolón de don Héctor Macías, Ana Anchundia desde Puerto López, Manabí, Dios lo bendiga, otro mensaje por acá, otro mensaje, Ruth Edma Cuello Álvarez, buen día, excelente miércoles, Anita Garcés Santana, buen día, Sononda, gracias por mantenernos informados, a ver otro mensaje, Einer Zambrano, ya leíamos el mensaje de don Einer, que no hay agua en Manta, don Federic Cronfle, dice, saludos señores, ¿qué tal? ¿Cómo amanece usted? A ver a don Isidro Macías, a don Amable Zambrano también, a don Napolo Or, a don Napoleono Or allá en el sector de la Ciudadela California. Muy buen día, don Richard Mendoza, buen día, saludos desde la Ciudadela Pacheco. Un saludo para mi mamá Fanny Mendoza, don Richard Mendoza desde la Pancho Pacheco. Julio Quispe, buen día, la gallada de la radio. Eso, don Julio, ¿desde dónde nos escribe, don Julio? ¿Desde dónde? Informe. A ver, don Javier Cruz, desde Baños de Agua Santa, también reportando sintonía. ¿Qué tal? ¿Cómo amanece usted? Don Javier Cruz, desde Baños. Nos vamos a la pausa ya. Son las 5:03, pausa y retornamos.
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3: El tiempo, 5:06, 5:06. Vamos con noticias inmediatamente. Noticias en Sono Onda. 5:06. Desaparecen el mismo día y en la misma zona. Aquí en Puerto Viejo, aquí está el dato informativo. Carlos Alberto Segarra Figueroa y Jessica Yuleika Pico fueron reportados como desaparecidos y aún no los encuentran. Ya tienen varios días desaparecidos. Desde el 19 de junio de 2026, las autoridades y familiares buscan a Carlos Alberto Segarra Figueroa y a Jessica Yuleika Pico Loor, quienes desaparecieron en la ciudadela Vicente Vélez, aquí en el cantón Puerto Viejo. Los dos casos fueron difundidos por la Policía Nacional y la Fiscalía con el fin de obtener información que permita ubicarlos. Oyentes de Sononda, hasta el momento, no se han revelado detalles sobre las circunstancias de su desaparición. Los familiares no han recibido ninguna comunicación de ellos ni de terceros y mantienen la esperanza de encontrarlos con vida. 5:07, 5:07, los dos ciudadanos desaparecieron el mismo día en el mismo sector, aquí en Puerto Viejo. Las fichas de búsqueda ya fueron activadas por los organismos de rescate, por los organismos de seguridad. Las autoridades piden a la ciudadanía colaborar con cualquier dato que pueda ayudar a localizarlos. Toda información será manejada con absoluta confidencialidad a través del número 1-800-DELITO, indicaron las autoridades. Los allegados a Carlos y Jessica expresan su angustia ante la falta de noticias. No descartan ninguna hipótesis, incluyendo un posible secuestro, aunque hasta ahora no existe confirmación oficial sobre este caso. Oyentes de la radio, la Policía Nacional y la Fiscalía mantienen abiertas investigaciones para determinar qué ocurrió con estas dos personas. Buscan también por medio de cámaras. Se han realizado las primeras verificaciones en la ciudadela Vicente Vélez y se continúa recabando información de posibles testigos. Los operativos de búsqueda se mantienen activos en Puerto Viejo y en zonas aledañas. 5 días han pasado desde que desapareció estas personas, desde que desaparecieron justamente allá en la ciudadela Vicente Vélez. Ojalá se logre dar con el paradero de estos jóvenes que se encuentran desaparecidos y su familia, lógicamente, está angustiada por no saber nada de ellos. Son las 5:09. Vamos con más noticias. Licenciada Mary, buen día. ¿Cómo le va? ¿Cómo amanece? ¿Cómo está usted?
4: ¿Qué tal, Jonathan Antonio Chávez Ruiz? Muy buenos días para usted, para cada uno de los amigos oyentes. Gracias por estar siempre en La Onda con Radio Sono Onda.
3: Vamos con Quito. ¿Qué nos tienen desde Quito? Recapturan a un adulto mayor que fugó de su arresto. Las autoridades judiciales de Quito dispusieron que Luis Alfonso S.G., de 74 años, regrese a su medida de arresto domiciliario bajo custodia policial tras haber protagonizado una insólita fuga.
4: El adulto mayor, procesado por femicidio en una causa previa, logró evadir la justicia luego de que el policía que lo vigilaba, pues, fuera incapacitado con una sustancia desconocida.
3: Ante esta escena, las autoridades abrieron una nueva instrucción fiscal por el delito de evasión.
4: El primer dictamen de arresto domiciliario se ejecutó el 6 de junio del año 2026 debido a su edad. Una bebida brindada a la gente permitió la fuga.
3: Desde Quito, en Quito pasó esto y recapturaron ya a este adulto mayor que fugó de un insólito arresto. Oyentes de Sononda, vamos a nivel nacional, breves. En Santo Domingo, falso comprador se llevó una moto que pidió para probarla.
4: Un nuevo caso de robo se dio en la Concordia, provincia de Santo Domingo de los Áchilas.
3: Claro que sí, el hecho se registró en la avenida Simón Plata Torres frente a la terminal terrestre.
4: El hecho involucra al hurto de una motocicleta tras un supuesto acuerdo de compra-venta realizado mediante una plataforma digital.
3: Una persona ofreció su motocicleta para la venta a través de Facebook, a través de la aplicación de Marketplace.
4: Un supuesto comprador llegó al punto de encuentro acordado, luego solicitó realizar una prueba del vehículo y desapareció con la moto, amigos oyentes.
3: No hay que ser tan confiado, licenciada Mary. Mire que estas plataformas se prestan para todo. Claro que sí, son muy útiles porque usted vende a veces lo que ofrece, pero también hay que andar con precaución.
4: Y compra lo que necesita.
3: Y uno compra lo que uno necesita. En realidad son muy útiles estas aplicaciones. Uh-huh. Y además no te cobran por publicar. No te cobran por publicar el artículo.

0: que servían como centros de operación y acopio.
1: En el sitio, el personal militar procedió a la destrucción total de la infraestructura y aseguró una cantidad significativa de insumos químicos y herramientas de alta peligrosidad que eran almacenadas sin ningún tipo de regulación ni permiso.
0: Entre los implementos incautados constan armamento de diversos calibres, miles de cápsulas explosivas, fulminantes y sacos de nitrato de amonio, un componente químico altamente controlado debido a su uso en la fabricación de artefactos explosivos artesanales.
1: Decomisan material utilizado para la minería ilegal allá en Azuay. 5:13, 5:13, 5:13. Vamos con Manta. Vamos de noticias de la localidad de Manabí. Denuncian asaltos en escalinata del barrio Perpetuo Socorro. ¡Auxilio!
0: Habitantes del barrio Perpetuo Socorro señalan que en la escalinata que tiene salida al mar y que se ubica al final de la calle 25, se registran asaltos casi a diario.
1: Tito Sánchez, morador del sector, solicitó a la Policía Nacional que se realicen rondas permanentes para tratar de contrarrestar este problema.
0: Añadió que la presencia de delincuentes se da específicamente en horas de la tarde y noche. Los afectados son personas que llegan a asentarse a este lugar.
1: ¡Socorro, socorro, auxilio! En Perpetuo me roban. Denuncian asaltos en la escalinata de Perpetuo Socorro en Manta. 5:13, minuto a minuto, informa Sonda. 5:14, ya sepultaron a la joven que murió en accidente en la vía Puerto Aeropuerto.
0: En medio del dolor de sus padres y familiares, la mañana de ayer, en el cementerio general de Jaramijó, fue sepultado Amy Sarit Mero Marín. Ella falleció en un accidente de tránsito registrado la noche del domingo en el sector Playita Mía de Manta.
1: Viajaba en una motocicleta con otra persona y fueron impactadas por un taxi. Tras este accidente, fue llevada a una casa asistencial donde se comprobó su deceso.
0: Sepultaron a la joven que murió en accidente en la vía al aeropuerto. Información desde el cantón Caramicón.
1: En Manta también el Estado solicitó ampliación de plazo por el caso Fiorella. Aquí el dato informativo.
0: El Estado ecuatoriano solicitó una prórroga ante un organismo internacional de derechos humanos para emitir un informe relacionado con el caso de la embarcación Fiorella. Según informó Juan Albia, representante legal de las familias de los pescadores desaparecidos.
1: La petición fue gestionada a través del Ministerio de Relaciones Exteriores y Movilidad Humana.
0: De acuerdo con Albia, la elaboración del informe contempla la participación de distintas entidades públicas. Entre ellas mencionó a la Fiscalía General del Estado, la Defensoría del Pueblo y la Capitanía del Puerto de Manta.
1: El barco Fiorella, perteneciente al cantón Jaramijó, zarpó para realizar faenas de pesca en enero 2026.
0: La embarcación tenía inicialmente 10 tripulantes a bordo.
1: De ellos, 8 continúan desaparecidos, mientras que 2 pescadores sobrevivieron tras ser rescatados y posteriormente rindieron sus declaraciones ante las autoridades competentes.
0: El Estado solicitó ampliación de plazo por el caso Fiorella.
1: El 5 de la mañana, 15 minutos, tenemos pausa. 5:15 y ya retornamos.
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0: 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Que Dios los bendiga.
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2: El tiempo, la hora, 5 de la mañana, 18 minutos. Avanzamos con más noticias, con más información. Ya estaremos con el Yerberito en unos minutos. 5:18. Habían comprado un carro. No el Yerberito, no. Esta es la noticia que le tenemos aquí desde Manta. Óscar Albán y su pareja Erika Castro habían llegado a Manta para un trámite cuando fueron asesinados. Esto sucedió el día lunes.
3: Óscar Albán y su pareja Erika Castro habían llegado a Manta para un trámite cuando fueron asesinados el día lunes.
2: La pareja residía en la provincia de Los Ríos, donde había establecido su hogar desde ya hace un año.
3: Habían viajado a Manabí para aprovechar los días libres de la gente de tránsito.
2: Según la información recopilada entre allegados, Albán Cuesta se encontraba de Franco y debía reincorporarse a sus actividades laborales ayer en la provincia de Los Ríos.
3: Por ello aprovechó la jornada para compartir con su pareja y avanzar en algunos asuntos personales.
2: Entre estos trámites constaban la legalización de un automóvil color rojo comprado apenas 4 días antes del ataque.
3: El hecho violento ocurrió cerca de las 16 horas de lunes en un establecimiento de comida ubicado en el tramo 3 de la vía Circunvalación, a pocos metros del redondel de la Tejedora en el cantón Montecristi.
2: Las víctimas habían llegado al lugar para almorzar. Minutos después arribaron 3 individuos a bordo de un automóvil blanco.
3: Óscar Martín Albán Cuesta, de 27 años de edad, era oriundo de Babahoyo, provincia de Los Ríos. Se desempeñaba como agente de la Comisión de Tránsito del Ecuador.
2: Tras el procedimiento legal correspondiente, su cuerpo fue trasladado inicialmente al Centro Forense de Manta. Posteriormente, familiares informaron que sería llevado a Guayaquil para las ceremonias fúnebres y su sepultura.
3: Por su parte, Erika Estefanía Castro Coello, de 37 años de edad, era oriunda de Puerto Cayo, parroquia del cantón Jipijapa.
2: Familiares señalaron que Castro Coello deja 2 hijos en la orfandad. También informaron que sus restos serán trasladados a Puerto Cayo.
3: De acuerdo con allegados, la pareja convivía desde hacía aproximadamente 1 año y mantenía su residencia en la provincia de Los Ríos.
2: Familiares de Erika Castro recordaron que años atrás ella también enfrentó la pérdida de una pareja.
3: Según relataron, hace aproximadamente 5 años fue asesinado en Puerto López un ciudadano colombiano identificado como Cristian.
2: Las autoridades no han informado hasta el momento si existe alguna relación entre este antecedente y el hecho ocurrido en Montecristi.
3: La policía en Manta mantiene abiertas las investigaciones para determinar el móvil del crimen e identificar a los autores materiales.
2: 250 muertes violentas registradas en el distrito Manta, Montecristi y Jaramillo en lo que va de este año. Hasta ayer. No sabemos si hoy en la madrugada ya amanecimos con nuevas cifras, porque esto es de hora a hora, de día a día, de minuto a minuto. Siempre estamos en aguas esperando, lamentablemente, esa información lamentable, cuando asesinan a alguien, cuando le roban a alguien, cuando existen estos hechos violentos, en fin, estamos a la merced de la delincuencia aquí en Manabí. Son las 5:21 minutos, ese es el tiempo, esa es la hora. Vamos con información, breves informativos desde Quito. Atrapan a presuntos delincuentes y le queman una moto.
3: Habitantes del barrio Alma Lojana, situado en el sur de Quito, interceptaron e incineraron una motocicleta perteneciente a 2 presuntos delincuentes.
2: El hecho se dio la noche de lunes, luego de que los sospechosos supuestamente asaltaron a una joven madre que transitaba por el sector llevando a su hijo lactante en brazos.
3: Esto provocó una reacción comunitaria que terminó con la captura de 2 hombres y la incineración de la motocicleta en la que se movilizaban.
2: Atrapan a presuntos delincuentes y le queman su motocicleta. El tiempo, la hora, son las 5:22 minutos en Quito, también sentenciados a 29 años por tráfico a gran escala. Estamos hablando de tráfico de drogas.
3: Dos hombres fueron sentenciados a 29 años y 4 meses de cárcel por el delito de tráfico de droga en alta escala.
2: La fiscalía informó que Héctor Omar M.S. y Carlos Andrés L.Q. recibieron sentencia.
3: Fueron detenidos mientras comercializaban pasta base de cocaína al sur de Quito, se informó.
2: Esto sucedió en Quito y lo sentenciaron a 29 años de cárcel por tráfico. 5:23 minutos, minuto a minuto, informa Sononda, decomisan armas a personal de traslado de dinero en Tosagua, provincia de Manabí.
3: El ejército, en coordinación con el Centro de Control de Armas Manabí, ejecutó una operación de control de armas, municiones y explosivos en la parroquia Pedro Ángel Gilere, conocido como la Estancilla del Cantón Tosagua.
2: Durante la inspección a un vehículo de transporte de valores de una empresa de seguridad privada, se detectó el incumplimiento de los requisitos establecidos por la normativa vigente.
3: Como resultado, se procedió al decomiso de 2 pistolas calibre 9 milímetros, amigos oyentes, y 2 alimentadoras.
2: Las armas fueron trasladadas al Centro de Control de Armas Manabí para los trámites legales y administrativos.
3: Los militares verificaron la documentación del vehículo y del armamento transportado, constatando las irregularidades, se indicó.
2: Este tipo de controles busca prevenir el uso indebido de armas y garantizar que solo las empresas autorizadas realicen traslados de este tipo en la provincia, asegurando justamente lo que todos queremos, el bienestar común, la seguridad. Decomisan armas a personal de traslado de dinero. Sucedió allá en Tosagua. 5:23 minutos, 5 de la mañana, 23 minutos. Tenemos contacto directo.
3: Por supuesto, con nuestro compañero Enrique Moreira. ¿Qué tal? Muy buenos días. Le escuchamos. Sononda Noticias.
4: La fuente informativa de Manabí, gracias, compañeros oyentes de Radio Sonora. Se ve bonito por aquí, por este sector. Bien alumbradito. Bueno, la avenida Urbina y la calle Atanasio Santos es una de las calles también. Acá al frente está la gasolinera, también la ruta que va hacia conocido como la Tomatera, todos estos lugares, lugar comercial también, pero al frente está la gasolinera, donde está también el amigo Nacho Anchundia o el caporal Anchundia. Todavía no están despachando para ese combustible aquí en esta gasolinera. Ya por acá poco a poco las actividades que se van dando en este lugar muy bonito, un lugar muy comercial a propósito en este sector. Aquí viene de todo, aquí también ya hay el guineo, también ya llegó aquí también a propósito. Llegó el buen guineo también para la venta. Yo no sé si este será el señor que viene del sector del Fátima o no es el señor, porque hay un señor también que recorre la ruta que viene del Fátima, recorre hasta sector del comando de la policía. Ya está entonces por aquí. Buenos días. ¿Cómo está, maestro? Un gusto saludarlo a través de Sononda. Gracias. ¿Usted es el señor del Fátima, usted?
5: El Fátima, sí, señor.
4: Oye, ¿se ha dejado crecer el pelo ahorita usted, ¿eh?
5: ¿Ah?
4: ¿Se ha dejado crecer el cabello?
5: Sí.
4: Ah, sí, porque te parecía, ¿eh? No lo sacaba bien, dice.
5: El mismo
4: no.
5: Que trabajo por ahí por el hospital.
4: Usted es que pasa por el hospital y viene hasta acá abajo, hasta el comando, hasta a veces llega.
5: Está hablando todo el comando por acá, los primeros de mayo, San José.
4: Vaya, qué bien, todo el recorrido. Todo el recorrido vendiendo guineo. ¿Y el precio del guineo? ¿Cómo está el precio del guineo, maestro?
5: Yo estoy vendiendo al mismo precio que vendía antes, a 5 centavos.
4: A 5 centavos, ¿eh? Sí, qué bien.
5: No, no ha subido
4: el precio. No ha subido el guineo. Usted tiene bastante clientela, usted por todos estos lados, maestro.
5: Toda clientela para acá, para allá.
4: Usted recorre todos esos lados, recorre, no, maestro. Qué bien, maestro.
2: Oiga, ¿y a qué hora sale el hombre y a qué hora termina?
5: En mayo.
4: ¿A qué hora sale usted del Fátima, más o menos, usted?
5: Yo salí hoy y salí a las 3.
4: Tres, don Jonathan Chávez, a las 3 de la mañana sale pedaleando de allá al Fátima y llega hasta esta ruta aquí donde estamos ubicados.
2: Oiga,
4: ahorita.
2: ¿Y a qué hora más o menos termina el recorrido el hombre?
4: ¿A qué hora termina usted la venta del guineo, usted, maestro?
5: A las 10:11 ya estoy a la casa.
4: A las 11 ya están.
5: Ajá.
4: Con en total, ¿cuántos racimos de...?
5: Hay veces traigo, ahorita el más traje 6, hay veces traigo 8, 8. 10.
4: Todos los vende usted, todos los vende. ¿Sabe que usted se va vacío a la casa?
5: Ya me voy asignada.
4: Ya se va asignada.
5: Con unos realitos en el bolsillo.
4: Ya se va con algo en el bolsillito.
5: Claro, para medio comer.
4: Eso, para medio comer. Bueno.
2: Oiga, ¿cuántos años tiene el hombre?
4: ¿O cuál es su nombre, me dice usted?
5: Ramón Jacinto Zambrano Bermello.
4: Ramón Jacinto Zambrano Bermello. ¿Cuántos años tiene usted ya? 87 años, don Jonathan
2: Oiga,
4: Chávez.
2: Oiga, y ese hombre está mejor parado que yo.
4: Adiós, Jonathan Chávez.
2: Lleve su guineo.
4: Ya me va a regalar un guineo y le va a coger el maestro. 87 años tiene don Ramón.
5: Gracias a Dios.
4: Oiga, gracias a Dios. ¿Cuántos hijos tiene don Ramón?
5: Ocho
4: hijos.
5: Dos varones y seis mujeres.
4: Sí, seis mujeres. Todos ya están comprometidos ya.
5: Fuera de mí.
4: Ya estoy. ¿Usted con quién vive usted? ¿Solo?
5: Yo vivo solito.
4: ¿Y qué pasó con su pareja?
5: Mi pareja está ahí en la casa, la que le dejé para ella ahí.
4: Ah, pero sí vive con usted.
5: Sí.
4: Ah, ya están unidos.
5: Sí, ya
4: no han peleado nada.
5: No.
4: Ah, escucha a don Jonathan Chávez, No han peleado para nada, 87 años tiene, Siempre se han llevado bien ustedes con su pareja.
5: ¿Anda?
4: Siempre se ha llevado bien con su pareja.
3: Hasta mucho,
4: Jonathan Chávez. ¿Y cuántos años tiene su pareja?
5: Mi señora tiene 79
4: años tiene. ¿Y cuál es el nombre de su señora?
5: Zulema Belis Sánchez.
4: ¿Zulema?
5: Belis Sánchez.
4: Belis Sánchez. Ah, caramba, mira, Jonathan Chávez Ruiz. Entonces, con este ha sido el sustento de su familia.
5: Sí, señor.
4: Entonces, siempre he vivido en el Fátima. ¿Cuánto tiene?
5: En el Fátima, viví todo el tiempo
4: en el Fátima.
5: Me vine del cruce, me vine aquí a Puerto Viejo.
4: ¿Del cruce? ¿Qué sector del cruce vino usted?
5: Del cruce de arriba de Mancha Grande.
4: De Mancha Grande, de la parroquia San Plácido.
5: Exactamente.
4: Ah, de por allá usted. Por allá. Y ahí se vino a vivir acá a Puerto Viejo.
5: Ya me vine hasta para estudiar a mis hijos y ya.
4: Ya todos sus hijos están ya...
5: Ya todos separados de mí.
4: Ya, de nuevo se quedó con su pareja.
5: No, me quedé con pareja.
4: Se quedó solamente con su pareja.
5: Los
4: bueno.
5: Otra vez los dos solitos.
4: ¿No tuvo por fuera ningún otro compromiso usted?
5: No.
4: Solamente con su pareja, nada más.
5: Nada más.
2: Hombre fiel, el hombre.
3: No es como otras personas.
4: Escucha a Jonathan Chávez Ruiz. Ahí está entonces el amigo. Sí, es. Mire, y con 87 años, tiene algunos hijos y él sigue pedaleando en su triciclo. Sigue pedaleando en su triciclo, vendiendo guineo. 87 años, Jonathan Chávez Ruiz. 3 añitos más, ya pisa los 90 años, ya llega.
5: Ojalá que llegue ya.
4: Sí, llega, ¿no?
5: Ojalá que llegue.
4: Hace ejercicio usted también en el triciclo.
5: Claro,
4: también.
5: Pues este es mi mantención.
4: Eso. Y se alimenta bien, ¿ah?
5: Porque dale alimento al estómago.
4: Eso, alimento al estómago. Bueno, gracias entonces.
5: Gracias, señor.
4: Bueno, ahí está entonces, compañeros oyentes de Radio Sononda, el amigo Ramón, me dijo usted, está pedaleando en su triciclo, vendiendo guineo, y ahí está con 87 años todavía el hombre, ¿verdad? Qué bien. Bueno, así está, compañeros, a través de Sononda Noticias.
2: La Fuerza Informativa de Manabí, gracias, don Enrique, por esta bonita nota desde el Atanasio Santos, sí, sí. desde allá la avenida Urbina. Le iba a preguntar sobre el parterre que dañaron allí frente a Puerto Aguas y sigue allí con estos jerseys. No sé qué es que quieren hacer allí o qué hicieron y fallaron. Pero nos encantó más la nota, por eso no lo interrumpí, don Enrique Moreira.
3: En la próxima salida le dirá.
2: 87 años y sigue papelito, oiga, están más parados.
3: Don Ramón vende guineos en un triciclo. Viene desde la ciudad de La Fátima, salió hoy a las 3 de la mañana.
2: Oiga, está más parado que yo, pues yo a veces ando con queja, que me duele aquí, que me duele allá. Pero el hombre está papelito, buen ánimo, buen humor. Mientras muchos se detienen... Él sigue caminando, él sigue trabajando, él sigue vendiendo guineos con mucha dignidad y con mucho ánimo. Saludos. Su historia nos recuerda el verdadero valor de una persona, del trabajo en sí. El trabajo dignifica, la pereza mortifica. 5:32.
3: ¿Seis hijos crió a base de ese trabajo?
2: ¡Ocho! Ocho, dijo.
3: Seis mujeres.
2: Y dos hombres. Sí, ocho. Sí, imagínense, ocho hijos. Y el hombre sigue campante por las calles de Puerto Viejo, trabajando y con muchas ganas para seguir echando para adelante. Ejemplo de vida, ejemplo de trabajo. Hay que seguir ese ejemplo. Yo le copio a la persona como el caballero. Yo le copio y me entusiasmo. Y allí van saliendo algo bueno, pues, niña Mary. Hay que copiar las cosas buenas. Son las 5:31. Nos vamos a la pausa y ya retornamos.
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0: Levante, despierte, que llegó el yerberito. Licenciada Mary, ya estamos estableciendo el contacto con el yerberito. Él viene con los productos, siempre con los productos que están bendecidos por Diosito. 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
1: La bendita
0: y por supuesto las gotas claritas. Aquí tenemos en contacto a el Yerberito. Adelante, Yerberito, anda por Manabí. Lo veo recorriendo Manabí, la provincia más linda del mundo, el sitio más lindo del mundo, Manabí. Vamos con usted al aire a través de Sonda. Buen día, Yerberito.
2: Estimado Jonathan, niña Mary, compañeros queridos en estudio principal, qué grato comunicarme con ustedes. Precisamente usted lo ha dicho y yo lo certifico desde un punto de Manabí, cómo te quiero, Manabí. Tus costumbres, tu gente, tu comida, tus paisajes, tu trato, tu cariño, tu gratitud, tus playas, tus mujeres. Ay, ay, ay, Dios mío, Manabí. Tierra mágica bendecida por Dios. 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Jonathan, niña Mary, amables oyentes y televidentes, de cada farmacia, de cada centro naturista, que usted tiene la amabilidad, Jonathan, de dar a conocer durante el programa para que la gente se entere, para que la gente se ubique, para que las familias que nos escuchan sepan en dónde realmente llegar a la fija y curarse de verdad, verdad. Mire, un proyecto sostenido de las manos de Dios. Qué bonito suena, ¿verdad? Porque es cierto, por eso suena bien, porque es la verdad, porque Dios nos entrega las plantas, los tallos, las raíces, las frutas, las cortezas que están elaborados con lo que se hace cada jarabe, con lo que se hacen las gotas clarita, los ingredientes que tiene la pomada, la bendita cuatro hierbas, vienen precisamente del amor de Dios. Dios deja las plantas en la tierra para la curación de todos nosotros. Es la medicina del pobre, así se le conocen a los jarabes recomendados del Yerberito, como la medicina del pobre, del garruchero, del arrumador, del minero artesanal, de ese que está saliendo muy temprano en la madrugada a hacer su faena de pesca al tamar, el que ya se levantó y el que empezó a sentir antes de irse a la finca esa sensación de amargosidad en la garganta. ¿Qué le advierte que tiene un hígado graso? Esa mujer que se levanta y siente esa vinagrera en la saliva, siente que todo lo que come le cae mal. Muchísimas personas que no van al baño con normalidad. Este es un problema demasiado serio y es recontra jodido hablar del estreñimiento, porque el no tratarlo puede terminar con una enfermedad catastrófica llamada cáncer al estómago, cáncer al colon o cáncer al hígado, cuando usted ya no hace algo para tratar el estreñimiento. Pasan 4, 5, 6 días sin hacer la deposición, está envenenado. Imagínese un cuerpo, solo póngase a pensar un segundo, un cuerpo que guarda la caca, el popó, la materia fecal durante 3, 4, 5 días. Imagínese sendo envenenamiento. Las personas que tienen azúcar alta, ayer me encontraba una señora precisamente en Manta y me decía, Yerberito, míreme los tobillos demasiado inflamados, es verdad, muy hinchados, estaba reteniendo ya ella líquidos. Me decía, soy una diabética, Yerberito, me pongo insulina, soy insulinodependiente desde hace aproximadamente 3 años. Me tomo 2 pastillas llamadas glucofil dopaje, no sé qué hacer. Le dije, mire, usted ya está en una etapa demasiado crónica, le dije, pero no hay un imposible para Dios. Yo creo en el Dios de los milagros, en el Dios del río Jordán, en el Dios que multiplicó los peces y los panes, así que vamos a pedirle a ese Dios con mucha fuerza que con el depurador amargo K10 le pongamos a ayudar a bajar esa azúcar. Empecemos a hacer la tarea, le dije, ¿qué usted opina? Me dice, vamos, Yerberito, algo me dice que empiezo a sentir fe por primera vez en mi vida. Bueno, ella empezó a, me imagino ya hoy, a tomar su primera copa del depurador amargo K10, y lo mismo le indico a usted, tome con fe cada jarabe. Cuando esté tomando el jarabe, pídale a Dios que lo bañe o la bañe con el poder sanador de las plantas. 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Cuando esté tomando el de la etiqueta amarilla, entréguele a Dios el poder sanador de su próstata, que su próstata empiece a tener el tamaño ideal, que no termine en solca con un cáncer a la próstata, varón. Mire la fecha en la que estamos, mire que ya viene el fin de año. Esto es un cerrar y abrir, como dicen en el barrio, estamos de la ceja al ojo. No lo quiero por ningún momento llegar a que esa ardentía al orinar, de que esa incomodidad del chorro de orina entrecortado, varón, de que ese problema tan jodido de no poder complacer a su compañera sexualmente termine ingresándolo por la sala de emergencia de Solca. 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Estimado Jonathan.
0: Así es, Yerberito, como usted lo indicaba, los remedios, los medicamentos, los jarabes del pueblo, bendecidos por Dios, para el albañil, para el carpintero, para el plomero, para el electricista, claro que sí, para el mecánico, para el panadero, para el peluquero, para el pintor, para el zapatero, para el sastre, en fin, para el cerrajero. Y leo este mensaje que nos llega justamente de un amigo que es jardinero, dice, hola, soy César Chávez, pariente, César Chávez, pariente, soy jardinero, por mi labor me está doliendo bastante la espalda baja, me he dado unos masajes, mi esposa me ha ayudado con algunos masajes, pero me siento igual, inclusive tengo tensión en el cuello, dice, tengo una tensión en el cuello que no me deja andar bien en mi labor diaria. Hágale esta consulta al Yerberito, me dice, adelante, Yerberito.
2: Bueno, por lo general los vemos siempre tendidos, obviamente, con esa guadaña amarrada a la cintura, y eso por varias horas durante cada día viene a cobrar su factura. Yo siempre les digo a la gente del campo, a nuestros montubios, por eso siempre hablo con amor de nuestra montubiada, como hijo de campesinos que soy y como nieto también de par de abuelos campesinos, me daba cuenta lo forzado, lo jodido y el desgaste que tienen las personas del campo en su trabajo. Por eso las personas de la montubiada, nuestras familias montubias, sufren mucho de los dolores en las articulaciones, les cae la artritis, los dolores en las manos, abren y cierran y tienen las manitas entumadas. A ese caballero, amigo jardinero de apellido Chávez, hay que empezar a recomendarle el Arflex, y a todos los que de complicaciones en las articulaciones, aquel que le duele la columna, aquel que le duele la cintura baja, la rabadilla, la señora que se queja por la inflamación en las rodillas, por la sensación de calambre, de hormigueo, como si le hincan todo el día con una aguja, a estas personas hay que ayudarles inmediatamente con el Arflex, porque pueden terminar en una cama o peor aún, en una silla de ruedas para siempre, estimado Jonathan.
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0: Oiga, es que lo natural, cuando uno apuesta por lo natural, como el Prostacura, el Amargo K10, el Arflex, uno previene, uno tiene equilibrio y calidad de vida. El verdadero éxito es despertar cada mañana con energía, con salud, con tranquilidad, estar cuidando lo más valioso que tenemos, el mejor tesoro que es nuestra vida, nuestra salud, y para eso te sirven los remedios del Yerberito.
2: Bueno, usted lo ha dicho, salud, divino tesoro. Siempre escuchábamos hablar a nuestras abuelas y abuelos que tenían esa expresión, salud, divino tesoro. Y esa expresión encarna la importancia fundamental e irrenunciable de los seres humanos en esa búsqueda incansable por tener una mejor salud y una mejor calidad de vida. Por eso no puede botar los brazos, por eso usted no se puede entregar al cáncer, a la sangre, al cáncer, al hígado, al cáncer al estómago. Por eso usted no puede derrotarse y darse por vencido frente a la inflamación en el estómago, que si el buche se le tiembla, que si el estómago se le pone duro como una piedra, que si está usted todo el día lleno de gases, que si no tiene usted la fuerza, la vitalidad, el entusiasmo, porque tiene el nivel de colesterol, triglicéridos y ácido úrico por las nubes, que le tapona las arterias, que 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
0: Así es, Yerberito, le agradecemos por su audiencia hoy día. 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
2: 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Dios, haz que la gente que nos escucha tenga el valor del libre albedrío, el don de la inteligencia y de tomar la decisión, que no espere aprender a través del sufrimiento. Lo he dicho todo y los espero a todos, todos, todos, sin excepción, para curarlos de verdad, verdad. Siga Jonathan, siga Niña Mary con más noticias en Estudio Principal.
0: Le agradecemos la audiencia al Yerberito en este miércoles 24. Tenemos pausa y retornamos.
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5: El tiempo, 5:52
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5: Perfecto, muchas gracias por la recomendación importante. Son las 5:52, tenemos más noticias, 5:52. Envíe su mensaje de cumpleaños, ya nos están llegando algunos acá, ya nos están llegando algunos. También su saludo, ya vamos con los saludos a la gallada de la radio. Antes lo matan en una casa, esto sucedió allá en el cantón Tosagua.
6: Champiel Napoleón Calderón Bastidas fue asesinado a balazos en su vivienda en el cantón Tosagua.
5: La noche de lunes, aproximadamente a las 22:30, Champiel, de 55 años, fue asesinado dentro de una modesta vivienda con cerramiento de caña ubicada en la calle Bolívar de Tosagua.
6: Un grupo de hombres armados ingresó violentamente al inmueble y le disparó en varias ocasiones, causándole la muerte de forma inmediata.
5: El hombre, oriundo de Calamianga, provincia de Loja, vivía desde hace varios años allá en el cantón Tosagua en condiciones de extrema pobreza.
6: Los agresores actuaron de manera rápida y directa. Los vecinos escucharon las detonaciones y, tras la huida de los sicarios, ingresaron a la casa para auxiliar a la víctima. Al comprobar que no presentaba signos vitales, alertaron de inmediato a las autoridades.
5: El hecho generó gran alarma en todo este sector. Agentes de la policía llegaron al lugar, acordonaron el perímetro y preservaron la escena del crimen.
6: Posteriormente, agentes de criminalística y DINASET recolectaron indicios balísticos y realizaron el levantamiento del cuerpo.
5: El cadáver de Champiel Calderón fue trasladado al Centro Forense de Puerto Viejo.
6: Las autoridades continúan con las indagaciones, aunque hasta el momento no se han reportado detenciones relacionadas con este homicidio.
5: Este caso se suma a otros hechos violentos ocurridos recientemente en Tosagua, lo que ha aumentado la preocupación entre los habitantes de este cantón.
6: Moradores piden un mayor número de patrullajes preventivos operativos, especialmente durante la noche, y la instalación de puntos de control en las vías principales.
5: La violencia ha afectado la tranquilidad diaria de las familias y las actividades comerciales de este sector.
6: Las autoridades locales han intensificado los operativos de seguridad en respuesta a estos hechos.
5: Se busca recopilar información de testigos y revisar las cámaras para identificar a los responsables.
6: La Policía Nacional mantiene abierta la investigación y coordinada con otras unidades para determinar las causas del asesinato.
5: Lo matan en una casa, esto sucedió allá en Tosagua, 55 años tenía la víctima fatal. 5:55 minutos desde Jipijapa, matanza en El Paraíso. Tres personas fueron halladas sin vida en un camino de tercer orden junto a un panfleto del que no se dio a conocer su contenido.
6: Tres personas fueron asesinadas y abandonadas en una calle de tierra donde se encontró un panfleto junto a los cuerpos.
5: El hecho fue descubierto la mañana de ayer cuando moradores se percataron de los cuerpos en una calle de tierra de la Ciudadela El Paraíso de Jipijapa.
6: Las víctimas son Marta Montserrat Zambrano Anchundia, de 31 años de edad, Hilary Saskia Pincay Santana, de 33 años, miembro de la comunidad LGBTI QA+, y José Roberto Vélez Romero, de 33 años de edad. Los tres presentaban múltiples impactos de bala.
5: Moradores del sector avisaron a las autoridades de lo ocurrido alrededor de las 5. Los vecinos indicaron que las víctimas estaban apiladas. Dos de ellas se encontraban descalzas y vestían ropa deportiva, mientras que una tenía zapatos.
6: Agentes de la Policía Nacional acordonaron el área para preservar la escena y recolectar indicios balísticos.
5: Personal de criminalística y medicina legal realizó levantamiento de los cadáveres.
6: Los investigadores no descartan que las víctimas hayan sido asesinadas en otro lugar y luego abandonadas en la calle de tierra.
5: 5:56 minutos, habitantes de la zona manifestaron que no escucharon detonaciones durante la madrugada.
6: Ante esto, los investigadores pues manejan dos hipótesis principales. La primera es que los tres fueron asesinados en otro sitio y trasladados hasta El Paraíso, y la segunda es que los agresores utilizaron armas con silenciador.
5: Las pericias continúan para determinar hora exacta de los hechos y las circunstancias de este triple crimen.
6: Hasta el momento no se han reportado detenciones por este caso.
5: Las investigaciones avanzan con el análisis de indicios.
6: El triple asesinato ha generado profunda preocupación entre los habitantes de Jipijapa.
5: Muchos vecinos expresan temor ante el crecimiento de la violencia en diferentes sectores del cantón.
6: Los pobladores solicitan mayor presencia policial y operativos preventivos para proteger a las familias y evitar nuevos hechos de sangre.
5: Esto sucedió ayer, lo reportó Michael Holguín. En su momento, matanza en El Paraíso, tres personas lamentablemente fueron asesinadas, dos mujeres y un hombre en El Paraíso de Jipijapa. Tenemos contacto con don Enrique. Active la cámara, don Enrique. Active la cámara.
6: Enrique, la escuchamos. Son Onda Noticias.
7: De Manaví, gracias.
5: Ahí el activo, ahí está bien.
7: Son Onda 99.3. Ahí estamos.
5: Sí, ahí estamos, don Enrique, adelante.
7: Bueno, seguimos por acá recorriendo las principales calles de la ciudad de Puerto Viejo. Estamos por acá en la calle 12 de marzo. Estamos acá en la calle 12 de marzo, Hospital Regional Verde Ceballos Balda. Por acá recorriendo, viendo cómo está el movimiento lo que corresponde en atención en el hospital. Así vemos las calles de Jonathan Chávez Ruiz. Así vemos por acá, por la parte de acá afuera del Hospital Regional Verde Ceballos Balda. Está así, como usted lo puede ver. ¿Qué pasó con la gente? ¿Qué pasó? Vemos así vacío, vemos por acá, en sus principales. Vemos también la ambulancia del Cuerpo de Bomberos de acá de Puerto Viejo. Vemos dos ambulancias que han llegado acá al Hospital Verde Ceballos Balda. No sé si será alguna emergencia de última hora, pero están los señores del Cuerpo de Bomberos, están en la parte de adentro. También están los señores miembros de la Policía Nacional, también se encuentran acá en el Hospital Regional Verde Ceballos Balda. No sé si habrá resultado alguna persona, algún accidente, alguna persona herida. Ya estaremos, ya entonces tenemos. ¿Cómo está, don Néstor? Buenos días. ¿Cómo está, don Néstor? Gusto saludarlo otra vez, Sonora. Buenos días.
8: Buenos días, buenos días.
7: Por aquí siempre para usted, ¿alguna emergencia? ¿No ha visto una novedad que haya sido un accidente? No he escuchado nada por aquí usted.
8: No, recién acaban de llegar, hará unos dos minutitos que recién llegaron.
7: Ah, ahorita recién llegó esa ambulancia, llegaron aquí.
8: Exactamente, recién ahorita.
7: ¿Cómo te roba usted?
8: Malo, malo.
7: Así es.
8: Yo siempre digo que como chofer te come la camisa ahorita. Está malo.
7: Pero hay que seguir ahí, entonces.
8: Claro, sí, efectivamente, hay que seguir y estoy contento con lo que Dios me dé.
7: Eso.
8: Para mi comida es suficiente.
7: Eso. Gracias, Unesa. Gracias, muchísimas gracias, entonces. Bueno, no sabemos, ojalá que tengamos la oportunidad, compañeros oyentes de Radio Sono Onda, a qué se debe las emergencias que han venido los señores del Cuerpo de Bomberos, que justamente vemos ahí, están las dos ambulancias, y también se suma eso también un carro de la Policía Nacional también que está aquí. No sabemos en todo caso qué clase de emergencia se ha dado este momento acá en el Hospital Verdi Ceballos Balda. Si tenemos la oportunidad de poder conversar con los amigos de Elementos cuando salgan, bueno, para ver qué emergencia ha habido acá en Puerto Viejo, pero hasta el momento solo podemos ver las ambulancias que están dentro acá del Hospital Verdi Ceballos Balda, mis estimados compañeros. Esa es la información a través de Sono Onda Noticias.
5: La Fuerza Informativa de Manabí, gracias a don Enrique por su aporte desde el Hospital Verdi Ceballos Balda, allí conversando con los guardias, conversando con algunos amigos allí, amigos taxistas también. El negocio está malo, niña Mary.
9: Hoy es el día del chofer, creo.
5: ¿Ah?
9: Hoy es el día del chofer.
5: A ver, revise. Revisen la efemérides para saber quién está celebrando algún santo también, niña Mary. No es San Antonio, por si acaso, San Jonathan, no. Santa Mary, no. San Juan. Es San Juan hoy día. A Juanito Intriago, entonces, su compadre allá en San Francisco. A Juanito DJ, que también nos sintoniza todos los días.
9: Hoy es el día del chofer profesional, señor.
5: Hoy es el día del chofer, entonces.
9: Felicidades para todos ellos.
5: Saludos a los amigos superconductores de taxis, de buses, de trailers, de las mulas, en fin, de los camiones. Felicitaciones en el día, también una profesión digna y respetable de los choferes. A ver, antes de la pausa, rapidito, saludos a Angelita Inés, saludos a don Aparicio Palacios, a Juanito Lucas, ve, aquí está un San Juan. Juanito, San Juan Lucas, nos está escuchando también. Otro mensaje a Loli Triviño, ¿qué tal? Elena Zambrano, Amada Piloso Chompol, Juan Ireno Menoscal, Saúl Omar, Sergio Catagua, Rudy Hernández, muy buen día. ¿Algún otro mensaje, licenciada?
9: Por supuesto, don Isidro Macías, junto a su esposa, doña Yolanda Navarrete, nos escuchan allá en Barcelona, España. Saludos cordiales para Alexandra Zamora, la Zamorita. Don Juan Carlos Las también nos escucha en la ciudad de Puerto Viejo. Saludos cordiales para usted.
5: En Ayacucho saludamos a Bienvenido Chávez, a Nora Monte de Chávez, allá en Ayacucho. Muy buen día.
9: También queremos enviar cordiales saludos a don Edwin Darwin Fernández Barén, la familia Fernández Arteaga, allá en Quiroga.
5: Nos vamos a la pausa, retornamos, no se despegue de la sintonía de Radio Sononda.
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1: Ya son las 6 de la mañana, tiempo exacto, la hora en el país, la hora, arriba Ecuador del alma, levántate cuerpo vago, hay que despertarse, hay que levantarse con la fe intacta. Jonathan, lo veo a usted allí todo cabizbajo, pensativo, meditabundo, negativo, no, levanta ese ánimo. Mañana, vea, mañana vamos a hacer un muy buen partido y vamos a la otra fase. ¿Sabe por qué?
2: ¿Por qué?
1: Porque ahorita ya no estamos ni en los 8 mejores terceros.
2: ¿Y usted habla de fe todavía?
1: Ya salimos, don Jonathan, ya estamos más allá del 10, creo que estamos como en el 11.
2: Tenga fe para sus proyectos personales, para los de su familia, pero para la selección no ponga ni un gramo de fe porque no va a pasar.
1: ¿Sabe lo que pasa, Jonathan?
2: Sí.
1: Que la selección nos representa a todos.
2: Ahí está.
1: Los ecuatorianos.
2: Por eso.
1: Y si bien es cierto, eso es deporte, claramente es el único deporte que unifica a todo el país. Y cuando todos los ecuatorianos queremos que la selección le vaya bien, es cuando también nos unimos y queremos que a nuestro país le vaya bien. Mañana nos queda ese hálito de esperanza para continuar en la lucha mundialista. Son las 6 de la mañana, 5 minutos. ¿Qué le dicen, niña Mary?
3: Por supuesto, el amigo Eduardo Zambrano es volquetero y va viajando desde Río Chico hacia Puerto Viejo y nos tiene que comunicar algo. Adelante, don Eduardo, le escuchamos. Buenos días.
4: Buenos días, niña Mary. Aquí reportando sintonía con Sono Onda. Oiga, vengo de Chico a Puerto Viejo y pasando San Felipe. Antes de llegar a la loma de la U, que le llaman, con dirección a Puerto Viejo, accidente de tránsito. Pasando San Felipe, ahí hay dos motos ahí en la vía, parece ser que tuvo algún choque. Hay una persona en el pavimento, ahí está la Policía Nacional.
5: Pero a veces no dimensionamos porque somos la capital de la TUM.
3: Muchísimas gracias, don Eduardo Zambrano. Un accidente de tránsito pasando San Felipe, dice, por la loma de la U.
1: En el carril de ingreso a Puerto Viejo, dice el amigo. Mañana es la provincialización de Manabí. Póngase el pasillo Manabí. Tierra hermosa de mis sueños, donde vi la luz primera, donde ardió la inmensa hoguera. Qué lindo que es qué linda que es nuestra tierra, señores. Somos unos bendecidos de Dios. Hemos nacido en un paraíso, con mar, con ríos, con montañas, con la mejor gastronomía, con una tierra productiva, con hombres trabajadores como don Ramón Jacinto, que lo escuché, sí. 85 años, sale de su casa.
2: 87.
1: Y 8 hijos. Sale de su casa todos los días a las 3 de la mañana, con 8, con 10 racimos de guineo a venderlos. A las 10, a las 11, dice,
3: Ya estoy en mi casa,
1: dice, ahí vivo con mi vieja, mis 8 hijos ya se fueron y yo hago para mi trabajito. 87 años. Y tantos jóvenes que dicen, ay, es que no hay trabajo, es que el gobierno no me da trabajo, es que Novoa no me da una casita para vivir, es que el municipio no me... Por favor, 87 años tiene don Ramón Jacinto, a él se le conoce en el Fátima como don Chinto, don Chinto. Niña Mary, un ejemplo para la sociedad.
3: Tiene 8 hijos.
1: Esa es la estirpe del manabita. Del manabita de bien, del manabita honrado, del manabita que quiere trabajar, que ha sacado a su familia adelante. Esa es la estirpe de esta tierra que mañana celebra 202 años de provincialización.
6: Mientras la brisa suspira.
1: Son las 6 de la mañana con 8 minutos, 6 con 8 minutos. Vamos con información, niña Mary. Adjudican el último grupo del Mega Hidro. Con 40 frentes activos, el plan estaría listo en mayo del 2027. Aquí la noticia.
3: El proyecto Mega Hidro tiene actualmente 40 frentes de obra activos en 4 grupos de contratación.
1: Así lo explicó Fabricio Alciba, responsable técnico del proyecto, quien precisó que estos frentes... Me haces acuerdo de mi frente, niña Meria. Frentón, me dicen a mí últimamente. Cada vez tengo más grande la frente. Estos tantos frentes implican intervención directa... Y te ríes todavía, ¿no? Estos frentes implican la intervención directa en las vías, trabajos que se entregan. entregarán en mayo del 2027.
3: El avance global del proyecto Megahidro alcanza el 55%, sumando todos los grupos de contratación. En poco más de un año y medio de ejecución, iniciado el 12 de marzo del 2025, se han invertido $50 millones.
1: Recordó que el plazo acordado con el Banco de Desarrollo de América Latina, el Caribe, el CAF, para concluir el Megahidro es de 4 años. Se firmó en julio del 2024, aunque la administración municipal proyecta concluirlo en un máximo de 3 años, y todos los grupos de contratación tienen plazos diferentes, pero la solicitud del alcalde es que ninguno de ellos pueda terminar después del plazo de su gestión, que es mayo del 2027.
3: El grupo 1 del proyecto registra el 90% de avance en colectores principales de aguas servidas. Sin embargo, su funcionamiento depende de que concluyan las 3 estaciones de bombeo en construcción: Miraflores, Municipal y Rotaria.
1: Con razón que he visto que hay cualquier cantidad de maquinaria que entra, que sale allá en la ciudadela municipal. Ojalá no sean en las calles que están tan bonitas. ¿Eh? Ojalá no se dañen las calles. El grupo 2, el más grande del proyecto, con una inversión de $21 millones en el sector del Negrital, reporta ya el 65% de avance.
3: Su ducto de aguas lluvias tiene una capacidad, amigos oyentes, de 9 metros cúbicos por segundo, superior al caudal ecológico de 6 metros cúbicos por segundo que sale de la represa Poza Honda.
1: El grupo 3 del proyecto Megahidro alcanza el 70% de avance.
3: Los colectores principales ya están instalados y actualmente se construyen las estaciones de bombeo de Edén del Valle y Picuasa.
1: Ya,
3: bueno. El grupo 4, que inició en diciembre del año pasado, lleva el 30% de avance y se interviene con ductos de aguas lluvias, colectores de aguas servidas y mejoramiento vial.
1: Yo le cuento que el grupo 5 del proyecto ya fue adjudicado recientemente y en estos días se prepara para la entrega del anticipo, que es de $1.800.000, para que inicie las operaciones, dijo Alcíbar.
3: Este grupo tiene un plazo de ejecución hasta marzo del 2020.

0: El proyecto operará con todos sus frentes activos en simultáneo: colectores de aguas servidas, ductos de aguas lluvias, estaciones de bombeo y mejoramiento vial avanzarán en paralelo en distintos sectores de Puerto Viejo.
1: Entonces avanzan a muy, muy, muy acelerado paso todos los trabajos del Mega Hidro, y la decisión del señor alcalde es que estos trabajos culminen antes de que él deba de entregar el sillón de Menéndez, uh-huh, el próximo 24 de mayo del 2027. El 2027. Así que hay varios frentes, Niña Mary, ¿no?
0: Así es.
1: Varios frentes.
0: Como usted lo dijo.
1: Sí, y te acuerdas de mi frente, ¿no? Yo no sé, Niña Mary, si es que se me está cayendo el pelo o es la frente que se me está haciendo más grande. No sé qué es lo que está pasando, pero algo.
0: Las cosas pueden ser.
1: Algo está pasando allí, Niña Mary, ya. Son las 6 de la mañana con 14 minutos, 6 con 14. ¿Cómo?
0: El chorro.
1: 6:14 minutos y la informalidad gana terreno a los choferes. Ay, Taitita Dios, este también es otro problema. Choferes en Puerto Viejo recuerdan que su día, recuerdan su día en medio de las preocupaciones por la informalidad y la modernización del transporte.
0: Paul Cedeño, representante del gremio taxista, dice que ser conductor profesional es motivo de orgullo. Desde los 18 años trabajo como taxista. Agradezco a la vida por hacerme chofer, expresó.
1: Sin embargo, no todo es color de rosa. Uno de los principales problemas que enfrenta el sector es el crecimiento del transporte informal, que asegura se ha intensificado durante este último año.
0: Fidel Moreira lleva 25 años como taxista y considera que la responsabilidad de ser chofer es muy grande. Sin embargo, la llevo con orgullo porque con esta profesión he sacado adelante a mi familia.
1: Véase, don Jonathan, allí, ¿por qué hoy es el día del chofer? Revísese ahí, ¿desde cuándo es el día del chofer? ¿Quién dio la orden? ¿Quién dijo? ¿Qué decreto? ¿Qué orden? ¿En qué asamblea se determinó que hoy sea el día del chofer? Mientras tanto, les contamos que don Orly Ceballos, presidente de una de las cooperativas de buses urbanos de Puerto Viejo, señaló que el transporte forma parte de su historia familiar.
0: De mis 11 hermanos, los 11 cuentan con buses.
1: Y ser ya transportista, pues, son dueños de media cooperativa.
0: Corre por mis venas, dijo. ¿Ah? Añadió que uno de los anhelos del sector es contar con un sistema de transporte moderno y eficiente. En este sentido, indicó que presentaron al municipio una propuesta para implementar el cobro electrónico.
1: Oiga, Niña Mary.
0: Sí.
1: Don Orly Ceballos, no, saludo para él, a mi querido, sí, amigo. 11 hermanos y cada uno tiene un bus. 11 buses. Y ya son dueños de media cooperativa, Niña Mary, pues. ¿Ah? Bueno, así, entre el orgullo y los desafíos del sector, miles de conductores conmemoran el día de hoy, el día del chofer profesional, Jonathan.
2: Claro que sí, el día del chofer ecuatoriano se celebra cada 24, fecha de creación 19 de junio de 1937, decreto ejecutivo número 110, presidente que lo estableció José María Velasco Ibarra, fecha de creación 24 de junio de cada año. Es importante aclarar que esta fecha no fue creada por la Asamblea Nacional, sino mediante un decreto presidencial, por lo que no hubo una asamblea o congreso que la aprobara. Fue una decisión del Poder Ejecutivo. ¿Está bien? ¿Estamos bien allí entonces?
1: Excelente.
2: Perfecto.
1: Muy buen aporte histórico, mi querido Jonathan Antonio. Son las 6 de la mañana, 6 de la mañana, 16 minutos. Saludos entonces a todos los choferes. Hoy a cantar, soy el chofer. Uh-huh. ¿Ah? ¿Se ha escuchado esa canción, Niña Mary?
0: Sí, señor.
1: El chofer, Niña Mary, claro, por supuesto.
2: Del Chente.
1: Del Chente, pues póngala.
2: Sí, sí, ahí está ya.
1: Jonathan Antonio. También, pues, para ponerles la notita musical a todos los choferes profesionales.
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1: A Yucatán, a Yuca. Ya me acordé de unos muchines, Niña Mary. Tiempo que no comemos muchines. Vámonos a la
0: hablando,
1: pausa.
0: Y hablando de comida, el doctor Manuel Yanqui Salazar está preparando, dice, un omelete.
1: ¿Ya?
0: Huevos, tocino, salami, cilantro y cafecito.
1: Como
0: buen
1: la
0: provecho.
1: Canción dice Yucatán.
0: Buen provecho, doctor Manuel
1: Yucatán,
0: Yanqui Salazar.
1: Yo pensé que estabas preparando unos muchines, este, oye, mi querido
0: el
1: Manuel
0: del omelete
1: Yanqui.
0: No sale.
2: Oiga, hay que probar ese omelete tan famoso, pues, doctor. ¿Ah?
1: Su tortilla de huevo.
2: Hágase ver.
1: Vamos a la pausa.
0: Ya retornamos, somos una onda. 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
10: Ya son las 6 de la mañana, 20 minutos, 6 con 20 minutos, tiempo exacto, la hora en el país, la hora en todo el Ecuador. Ya vamos con don Enrique Moreira. Antes tenemos que informarle que mi querido presidente está en la provincia de Manabí. Ayer llegó tempranito, Ayer llegó tempranito el señor presidente de la República. Tengo entendido que en la tarde y noche tuvo algunas reuniones de corte político, niña ya, Mary.
11: Qué bien.
10: Y está bien porque también vienen ya las... se cierra el tema de las primarias en los partidos políticos. Tienen chance hasta el próximo 2 de julio. Tienen que definir... Él es el director nacional, presidente nacional de su partido, de ADN. Tienen que definir candidaturas en todos los cantones, alcaldías, concejalías. Todavía no definen quién va a ser el candidato o candidata a la prefectura provincial aquí en Manabí. Entonces, pero bueno, de paso también aprovechó el presidente para supervisar puente y hoy también cumplirá agenda. Aquí se lo contamos.
12: El presidente de la República, Daniel Noboa, cumple agenda en Manabí desde ayer. Visitó la construcción del puente Quimis, ubicado en el cantón Jipijapa. Este viaducto reemplazará la estructura metálica provisional que operaba en el puente Quimis desde octubre del año 2021.
10: ¿El puente que se quebró?
12: Sí.
10: ¿Desde el 2021?
12: Así es.
10: Y desde ahí venimos cantando, mirón, mirón, mirón, este puente se ha quebrado y nada. ¿Cuánto ha pasado? 21, 22, 23, 24, 25, 26. ¿Y quién lo está construyendo? ¿En qué gobierno lo están culminando? La obra contempla dos puentes de 30 metros de longitud, cuatro carriles de circulación y accesos que suman aproximadamente 1.7 kilómetros, además de ciclovías e iluminación, con una inversión de 7.5 millones de dólares.
12: Durante la inspección, el presidente constató que el puente registra un avance del 85% de ejecución. Además, recorrió los trabajos en la vía Montecristi-Jipijapa, la cadena.
10: Con razón estaban pintando ayer esa vía, con razón estaban pintando también aquí la Puerto Viejo Montecristi, porque los trabajos estaban abandonados, Hoy visitará la Universidad Laica Eloy Alfaro de Manabí, allí recorrerá las instalaciones del Centro Cívico que se encuentra en construcción y también la biblioteca.
12: La jornada concluirá con un evento en la cancha de fútbol de la universidad donde entregará beneficios al sector pesquero y productivo de la provincia.
10: Vea usted, niña Mary, va a ir a la biblioteca. ¿Habrá ido alguna vez el presidente a una biblioteca, niña Mary? Sí, sí tiene que haber ido, ¿no? Digo porque sobre todo él es de la época de los millennials y ya tienes todo en el internet, pues no claro. Tienes todo en la computadora. 6:23, las 6:23, 6:23, tiempo exacto, la hora en todo el Ecuador continental, Manta. Si vivienda será urbana, atentos en Manta, Leñameri. El Consejo Cantonal de Manta se alista para aprobar en segundo y definitivo debate la reforma. Escucha, Norma.
12: Esta modificación busca ampliar su objeto social y garantizar, pues, su sostenibilidad financiera ante la crisis económica actual.
10: Pilas a la gente de Manta que, de acuerdo con la base legal de su ordenanza constitutiva, Si Vivienda nació con un objeto centrado de forma primordial en la promoción, diseño, desarrollo y comercialización de proyectos inmobiliarios, urbanísticos y habitacionales, incluyendo además competencias extraordinarias para la generación, distribución y comercialización de energía eléctrica.
12: La concejal Diana Flores reveló que la empresa pública arrastra dificultades financieras de consideración debido a que depende casi de forma exclusiva de la venta de inmuebles, operando bajo un presupuesto sumamente limitado de apenas $300,000 anuales. La reforma en debate plantea dar un giro al modelo original, introduciendo un portafolio de servicios comerciales e institucionales más amplio. Entre las nuevas competencias se plantea, pues, incorporar la consultoría especializada, la elaboración de planes integrales de desarrollo y, de manera particular, la administración directa de espacios públicos estratégicos.
10: Y aquí viene el dilema. El punto de mayor fricción política en el Pleno del Consejo radica en la intención de adjudicar la administración del Parque Centenario Agustín Intriago a la nueva Urbana EP.
12: Durante las sesiones del Consejo, la edil Diana Flores ha manifestado su preocupación respecto a esta entrega.
10: Flores advirtió que la obra ni siquiera ha sido oficialmente inaugurada.
12: No sabemos exactamente cuánto costará realmente ni cuántas deudas pendientes tiene el consorcio constructor, dijo.
10: Por su parte, la concejal Lady García destacó la importancia de explicarla claramente a la ciudadanía el alcance de la reforma a la ordenanza de creación de la empresa pública Si Vivienda.
12: La reforma amplía su alcance más allá de la construcción de viviendas, incorporando la gestión integral del hábitat, infraestructura estratégica, espacios públicos y atracción de inversión privada, con el objetivo de hacerla más autónoma, eficiente y financieramente sostenible.
10: Entonces, niña Mary, Si Vivienda EP se transformará en Urbana EP, pero hay puntos de fricción, ¿no? Uh-huh. Hay puntos de fricción, como todo en la política ecuatoriana. Las 6:25, oiga, el sillón de Puerto Viejo, uh-huh, ¿es de Menéndez o de quién es el sillón, niña Mary?
12: De Menéndez.
10: Por acá está una señora que me hace relajo, me dice que el sillón no es de Menéndez, que es de Pacheco, dice.
12: No. Pacheco, ¿ah?, fue su fundador, tío.
10: Pacheco, ¿no?, fue el fundador de, sí, Puerto Viejo. Uh-huh. Y él dejó ya instaurada la capital como tal, ¿no? Uh-huh. Como capital así de es la provincia. Fundación, sí, de esta linda ciudad, ya. Pero un sillón desde esa época hasta ahora no dura, pues, niña Mary. Ah. Un sillón desde la época de Pacheco Estrada tiene que estar todo apolillado ya. De Menéndez para acá, sí. Entonces, el sillón que ocupa el alcalde hoy es el sillón de Menéndez, niña Mel. Uh-huh. Yo aplico esa lógica.
12: Sí.
10: Más claro, el sillón de Javier Pincay, ya, más claro. 6:26. Bueno, a esta hora hacemos un paréntesis en el ámbito informativo, niña Mary. Y como todos los días a esta hora, saludamos a los cumpleañeros y a las cumpleañeras en el segmento de Sociales.
11: Que Dios te bendiga y que cumpla.
10: Bueno, ¿quién está cumpliendo años? Hoy estamos día 24 de junio. Ponte pila, junio 24. ¿Quién está de Happy Birthday to you, to you?
12: Por acá nos envían este mensaje. Dice: muy buenos días, niña Mary. Un feliz día al sargento Juan Carlos Morán Bowen por el día de San Juan. Que el Todopoderoso lo bendiga siempre, de su comadre Gilda Ponce Palma. Y están invitados a una parrillada en Bellavista, 24 de mayo.
10: Claro, oiga, anoche fue la verbena de San Juan. Ya mismo se la busca por ahí, Jonathan, esa canción que se llama La Verbena de San Juan. Lindo tema, creo que es con Los Melódicos, me parece. Música vieja. A ver, cuéntelo,
13: sí,
10: maestro.
13: Claro que sí. También queremos saludar en la cerquita de Cruzita a la licenciada Juanita Alonso Reyes. Hoy está cumpliendo un año más de vida de parte de su esposo, el magíster Javier de Mera, y sus hijos Aitón y Miguel. Que viva la cumpleañera. También rendimos homenaje a la ibérica parroquia de Cruzita por un cumpleaños más de vida política, de historia, de lucha y de constante por progreso de esos... perfecto, entonces así está la situación en Cruzita también.
10: ¡Ah, caramba!
13: En Cruzita también. Viva homenaje Cruzita. A Cruzita y saludos a Juanita Alonso en su cumpleaños.
10: Son 48 años de parroquialización de Cruzita. ¡Viva Cruzita!
12: ¡Que viva Cruzita!
10: ¡Viva esa tierra de progreso y también de lucha! De Valles Verdes y los 16 kilómetros de playa, desde La Boca hasta Vapor Quemado y también de su gente hospitalaria. Saludos. Loora Cruzita en sus 48 años de parroquialización.
12: Feliz cumpleaños para don Walter Pulgarín Roldán. Para don Walter Pulgarín Roldán. Ya. Cuidadito.
10: De la niña Mary. Don Walter Pulgarín. No se escucha en el progreso, ¿no?
12: No sé dónde. No.
10: Creo que vive en el progreso, me parece, don Walter Pulgarín. Bueno, a todos los Juanitos, un lindo día, ¿eh? Que tengan un día maravilloso, todos los Juanitos. Ya la encontró por ahí, mi querido Jonathan, la verbena de San Juan. Póntela, pues, ñaño, la verbena de San Juan. ¿No ve que estamos hoy día celebrando a todos los Juanitos? Don Juanito Patita de Vela. ¿Qué dice don Juanito Patita de Vela? Ya lo vamos a escuchar. A ver, póngala ahí, maestro.
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10: Ese es mi pana Juan Manuel Serrat, pero no era la que yo le decía. Igualmente, si habla de San Juan, dele, maestro, no pasa nada.
13: Voy a buscar la más movida.
10: A ver, antes escuchemos acá lo que nos dice don Froilán Menéndez. Jonathan, por favor, son las 6 de la mañana, 28 minutos, 6:29. ¿Qué dice don Froilán?
15: A Jeffy.
16: Ibérica, parroquia de Cruzita.
15: Muy buena.
16: Más de vida política, de historia, de lucha, de constante.
15: Saludos, bendiciones a mi gordita bella y el más chiquito de la radio. Por aquí también dándole un saludo a mi hijo político, Juan Carlos López, mi yerno, en otras palabras. Está cumpliendo año y día. La saludo a su esposa, Ángela Caterina Mendoza Arau, y sus hijos, Thaís, Juanito y Cristel. Bendiciones, se me cuidan. Gracias.
10: Muy bien, gracias, don Froilán. Dice un mensaje de texto, saludos para mi compadre Aldemar Mendoza y también a Dolores, de parte de su hija María José. Bueno, trabajando en Onda con Sono Onda, dice una señora allí, nos envía un corte de tela, parece que está cosiendo la señora. Son las 6:30.
12: Nos llega este mensaje, dice, hoy es un día especial para la magíster Cecibel García, razón por la cual su madre Rosalía Guillén, hermanos y demás familiares le desean que pase un hermoso día, de manera especial su amor Bernardo Cabrera, que viva la cumpleañera, bendiciones.
10: Ya, a ver su mensaje de texto por acá, mi querido amigo. Don Jefferson Ramos, saludos para don Diego Macías, que hoy está cumpliendo un año más de vida acá en San Alejo. Don Diego Macías, ¿qué tal? Diego Macías, ¿qué tal? ¿Cómo le va? Saludos cordiales, un lindo día para usted, gracias por escucharnos.
12: Feliz día para don Juan Carlos Las, fiel oyente de Radio Sono Onda en la Ramos y Duarte y segunda transversal en la ciudad de Puerto Viejo.
10: Juan Carlos Las debe ser hermano de nuestro querido amigo y recordado amigo... el señor de las hamburguesas.
12: Charles Burger.
10: Charles Burger, ¿no? Debe ser hermano, me imagino. Debe ser hermano o familia. Bueno, ¿quién más? ¿Alguien más está cumpliendo años el día de hoy, licenciada Mary?
12: No, señor.
10: ¿No? ¿No tiene más cumpleaños usted?
12: No.
10: ¿Hoy día?
12: Por acá nos escribe don José López Pérez desde muy temprano. En su mensaje decía, niña Mary, buenos días. Estoy a todo parlante en el sitio de la cuesta del Cantón Santa Ana desde las 4 de la mañana. Atentamente, José López Chávez.
10: Bueno,
12: José López.
10: José
12: López Pérez. Bueno, dice José López, dice aquí en la parte final.
10: Es que anda pensando.
12: José López, pero acá dice José López Pérez, no sé pues.
10: ¿En quién es que andas pensando? A vos te voy a ver.
12: José López Pérez.
10: No, ¿sabes qué, Jonathan? Estaba equivocado yo. Yo te había dicho la verbena de San Juan, la que yo... tengo en mente aquí se llama la cachimba de San Juan.
17: Es la, la

0: Alfonsito Camarón.
1: Qué lindo tema. Son las 6 de la mañana con 31 minutos.
2: Un saludo muy especial para nuestro amigo, dice Juan Carlos Zambrano, cariñosamente conocido como Juanito, de parte de su compañero del patio de máquinas del GAC Santa Ana.
1: A ver, es un mensaje de texto. Muy buenos días, amigos de Radio Zona Onda. Hoy está de cumpleaños la abogada Karen Mera Macías en el Cali de Colón. La felicitan sus padres, sus hermanos y también su hijo. Que viva la cumpleañera. Bueno, y que vivan todos los cumpleañeros de esta fecha tan bonita, hoy 24 de junio. Vámonos a la pausa comercial con un poquito de ritmo, niña Mary.
2: La Juanita, pues. Bailemos. Saludemos un a la Juanita.
1: A Juanita. También. Juanita, sí. Lucas, buenos días. Pero bailemos un poquito.
2: No, señor. ¿Eh? ¿Cómo está?
1: Póngase la música. Bailo yo. Hasta que yo aquí en interno la voy a hacer bailar ahorita.
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2: Solita bailo yo.
3: No sé qué misterio tiene que me la quieren comprar. La cachimba de San Juan.
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1: Ya son las 6 de la mañana con 36 minutos, y se viene el festival. Ya voy, don Enrique, con usted. Ahora sí, solamente rapidito para recordarle, mi querido Enrique. ¿Está Enrique ahí, no?
2: Sí.
1: Don Enrique, a ver, si don Enrique, cuando era niño, ¿jugaba o no jugaba con un caballito de palo, don Enrique Moreira?
14: ¿Por qué no, ñaño? Si jugaba con esos caballitos, con una, el palito de escoba.
1: Con un palito de escoba.
14: Y vendían también, yo recuerdo también, los almacenes.
1: Ya.
14: Vendían con uno de plástico y adelante venía la, la forma de la cabeza de caballo, una venía de plástico también.
1: Una cabeza de caballo, claro, ¿sí? Una cabecita eso, de caballo, sí, sí, sí.
14: ¿Te recuerda usted?
1: Claro, sí. Vea.
14: Ya no venden eso a propósito.
1: Ya no querido, venden ya, esas cosas, pues ya ahora los niños juegan con drones, con tablets, con todas esas vainas. Ya no juegan con caballito de palo, con el elástico.
2: Oiga, si hace poco mi hijo, que tiene 14 años, yo le compré un caballito de palo, un sombrerito, y él jugaba con su caballito de palo.
1: ¿Cuántos años tiene?
2: 14.
1: Le regálele ahorita para su hijo un caballito de palo, a ver si quiere.
2: A ver, y usted no va a participar en el concurso del caballito de palo.
1: Viene el caballito de palo. La cometa. La cometa capuchina. ¿Se acuerda de las capuchinas, mi querido Enrique?
14: Sí, que la hacía volar con una piolita.
1: Usted o cogía el papel periódico también, o papel despacho y lo doblabas como en...
14: despacho, así es. Como lo doblaba así como esta hoja de zinc.
1: Como un acordeón, como una hoja de zinc. Sí, exactamente. El trompo, la el rayuela, el la rayuela. Valero. ¿Se acuerda del valero?
14: Claro, pues. ¿Ah? Esta tradición, uno también jugaba, mi querido Jefferson Ramos.
1: Lindo, pues. Vea, este domingo es el Festival del Caballito de Palo y otros juegos tradicionales en Quinta Colinas del Sol, allá en la vía Calceta Canuto. Nos espera don Eumeni Candelario y espera a todas las personas que deseen ir a recordar aquellos tiempos, recordar esos juegos tan bonitos. Habrán juegos tradicionales, habrá comida típica, las mistelas, juegos durante todo el día, diferentes actividades y sobre todo podrás compartir y podrás disfrutar de un entorno totalmente natural y con esos lindos recuerdos, ¿no? Con esas lindas vivencias. Llevemos a nuestros hijos, vamos a disfrutar de un día muy bonito en Quinta Colinas del Sol este domingo.
2: Es el primer festival.
1: Primer festival del Caballito de Palo y otros juegos tradicionales. Desde las 8 de la mañana en adelante, totalmente gratis. Totalmente gratis. Allá nos vemos. Dele don Enrique Moreira.
14: Bueno, seguimos entonces, compañeros oyentes de Radio Son Onda, seguimos informando en las calles de la ciudad de Puerto Viejo. Vamos justamente ubicado acá en Plaza Central, viendo cómo está la atención, cómo está el movimiento de la venta, también acá el día de hoy. Y veo en algunos de locales, la gente se está sirviendo el buen desayuno que ofrece Plaza Central. Son varios locales que hay acá en la parte alta. Mire, ahí hay un grupo de casi de 10 personas desayunando en este momento acá. Todo lo que corresponde a la gente que vende la comida buena, la gente lo que vende lo sabroso, que vende los bolones, que vende lo seco, que vende de todo acá en Plaza Central. Poco a poco va llegando, le cuento, poco a poco va llegando la gente a desayunar acá a la parte alta de lo que corresponde Plaza Central. Así podemos ver, ya están listos también los ceviches de Gualá, ya están listos, preparados también para vender. Acá también la señora, como siempre, la señora Olguita, también está también preparando con la colada, preparando todo. ¿Qué más por acá? ¿Quiénes más tienen por acá el buen desayuno? Déjeme darme una vueltita. ¿Cómo están las ventas? Aquí el comedor Alegría, ya también está atendiendo. Por acá, por otra sección más, la gente desayunando. Y así está acá Plaza Central. El comedor también Rosita ya está atendiendo. Hola, señora, ¿cómo está? Buenos días. El tiempo que la veo, mi querida amiga. Un gusto saludarla a través de onda. Buenos días. ¿Cómo está? Dígame, ¿cómo está la situación? ¿Se vende? ¿Cómo están las ventas?
0: Está suave nomás.
14: Está suave las ventas.
0: Pero ahí vamos.
14: Ahí vamos poco a poco. Lo importante es seguir nada más.
0: Luchar.
14: Sí. Qué bien. ¿Qué hay para hoy día?
0: Hoy día en el almuerzo voy a hacer un caldito de pescado.
14: A ver, atento para la gente que venga a Plaza Central. Estamos también en el comedor Rosita, módulo 61. A ver, ¿qué hay de sopa o caldo que llama? Bueno.
0: La sopa va a ser de pata, de un raspadito de plátano con queso, un caldito de pescado y un caldito de pollo.
14: Ya hay tres sopas ahí el día de hoy.
0: Cuatro sopas ahí.
14: ¿Y de segundo qué vamos? ¿Cómo tenemos de segundo?
0: De segundo vamos a hacer una menestrita, una ensaladita de fideo con mayonesa y a un ladito puede ir carne, costilla de chancho, pollito hornado, guatita, pescado al bacora.
14: Ah, qué bien. Hay variedades entonces.
0: Sí, para elegir.
14: Qué bien. Después de jugo sí tenemos bastante
0: juguito. Hay de naranja, limón, limón con panela.
14: Qué bien. La atención es, ¿hasta qué hora están atendiendo ustedes aquí? hasta las 5 de la tarde. Entonces, qué bien. Entonces, todo ese es el menú para el día de hoy, mi amiga Rosita. Muy bien. Gracias. Bueno, ahí está. Para la gente que venga al desayuno, que venga a desayunar, a almorzar, como nos daba a conocer el menú del día de hoy acá.
1: Doña Carol Panchana, en el comedor. Doña, Rosita, qué trabajadora que es doña Carola.
14: Sí, una mujer muy, muy emprendedora. Siempre.
1: Muy trabajadora con su esposo también ahí, siempre, don Wilmer Energio.
14: Don Wilmer Energio, así es. Entonces, está bonito el encuentro acá.
1: Como que no hay mucha gente hoy día comiendo, ¿cómo así?
14: Sí, bueno, quizás poco a poco la gente vaya viniendo, mi querido Jefferson Ramos.
1: Comedor Rosita, ¿sí? la madrina, sí. Comedor Velázquez, ahí está el Colorado Yandri también. ¿Y el Colorado Yandri qué dice?
14: El Colorado Yandri no está atendiendo ahorita, le cuento ahorita.
1: Ah, caramba.
14: Está cerrado ahorita.
1: De vacaciones el hombre.
14: El comedor Yandri, aquí, este es el local del comedor Yandri, el Colorado. Sí. Hoy ya está, quizá más tardecito. Pues ah, no, aquí está. ¿Cómo está, don Yandri? Un gusto saludarlo. Buenos días. Buenos días. Disculpe que por aquí lo interrumpa, mi querido Yandri García, mi pana, el Colorado. ¿Cómo está? Un gusto saludarlo otra vez. Buenos días.
15: La bendición de Dios, bien. Aquí amanecido.
14: Amanecido.
15: Amanecido mi trabajo.
14: Como ¿cómo siempre. Está? ¿Cómo estuvo? ¿Cómo está en movimiento, mi querido Yandri?
15: Movimiento, todos los días hay algo, gracias.
14: Todos los días se vende, va, claro.
15: Todos los días se vende, hay algo, gracias a Dios. Igual a pesar, el tiempo está demasiado duro. Por la situación que estamos viviendo.
14: Así es, mi querido Yandri.
15: La situación, muchas situaciones es lo que los negocios están
14: bajo. Ya, ahorita sí está atendiendo usted ahorita.
15: Sí, claro.
14: Qué bien. Aquí a ti, ¿hasta qué hora tiene usted aquí?
15: Ya estoy para irme.
14: Se va ahorita y ahí regresa más tarde. La noche ya regresa.
15: Yo siempre, mi horario.
14: Pero, ¿su horario, cuáles son sus horarios de atención?
15: Lo mío, yo llego a las 7 de la noche hasta las 7 y media de la mañana.
14: Ya, ¿y ahí asumen otras personas más?
15: Sí, una señora, uno de mis hijos, y ahí yo regreso a la noche.
14: Usted regresa, se va a descansar y ahí vuelve de nuevo.
15: Así es, don.
14: Qué bien, mi querido Yan. Ahí vamos poco a poco mejorando la situación.
15: A los tiempos,
14: pan
15: de
14: ambato. Sí, mi querido Yan. Qué bien, pues. Un gusto haberlo saludado, mi querido Yandri García.
15: Un abrazo para quienes están en el panel y para los oyentes. Muchas gracias.
14: Bueno, gracias, mi querido Yandri García, el Colorado. Tantos años, mi Colorado, vendiendo.
1: Usted que no visita a los amigos, usted se olvida de los amigos, pues, mi querido Enrique Moreira.
14: Me le pierdo, dice aquí. Don Gustavo.
1: Oiga, qué manera de trabajar. Yo sinceramente, Enrique, yo me le saco el sombrero a la gente que trabaja tanto. Mire, el señor, ya estaba con sueño, ¿no? Está con sueño, normal. Y se veía, ¿no? Uh-huh. Pero es que él trabaja desde las 7 de la noche hasta las 7 de la mañana. Así trabaja es. Toda la noche. Y ahí es que yo no entiendo, Enrique Moreira, cómo es que hay tanta delincuencia, tanta gente que no trabaja, tanta gente que dice, no, es que mejor me dedico al sicariato, mejor me dedico a robar porque no hay trabajo. Trabajo sí hay. Que no nos hayan inculcado algunos padres el deseo de trabajar, de tener platita en el bolsillo, pero platita ganada por la derecha, con el sudor de tu frente. Eso es lo que nos está haciendo falta. Todo el mundo quiere todo fácil.
14: El señor que anda 84 años, creo que es el señor Zambrano, que está vendiendo guineo en las
1: calles.
14: Mira
1: la señora Olguita allí.
2: Olguita también.
1: Vea, Olguita.
2: Está barriendo allí.
1: Bueno, pues tenemos la pausa, don Enrique.
14: Ya, vamos al saludo para mi pana amiga Olguita también. A ver, tío Olguita, todos estos son clientes de Olguita a través de Sonora Noticias.
1: Búsquese la página, gracias Enrique. Búsquese la foto ahí antes de la pausa rapidito. Mire usted cómo trabaja el pueblo. Mire usted el pueblo cómo trabaja toda la noche, toda la madrugada. Pero vea usted un asambleísta ahí en el telégrafo, búsquelo. Modo avión, un asambleísta y está cobrando $5,000 mensuales. $5,000, búsquese la foto allí. Ahí está, véanlo. ¿Ah? Y Olguita, que tiene 83 años trabajando. Y don Chinto, 87 años recorriendo las calles de Puerto Viejo vendiendo racimos de guineo. Y no se duermen. El Colorado Yandri, trabajando desde las 7 de la noche hasta las 7 de la mañana. Y aquí se va a hacer las compras. Se va a hacer las compras. Ah, no. Pero el asambleísta llega cansado. Y en plena asamblea se pone a dormir. Dice, cuéntenos, niña Mary, ¿qué pasa?
2: El asambleísta Rubén Barberán Torres, alterno de la legisladora Paola Cabezas, fue captado aparentemente durmiendo durante la sesión del Pleno de la Asamblea Nacional desarrollada el día de ayer.
1: Ayer, pues esto fue ayer. Uh-huh. Oiga, por favor, y Olguita, 83 años barriendo allí, limpiando, ya cocinando. También trabaja desde las 2 de la mañana.
2: Sí, cocina desde esa hora. ¿Ah? Solita ahí.
1: Don Chinto todo. Anda con 10 racimos de guineo vendiendo desde la
2: desde
1: mañana.
2: Desde las 3 de la mañana que sale.
1: Pero el otro llega a dormir a la asamblea. ¿Y cuánto gana mensualmente? Déjame ver cuánto es el sueldo de un asambleísta. A ver, rapidito. ¿Cuánto gana un asambleísta en el Ecuador? Tienen tremendo sueldo. Ya, un asambleísta de Ecuador tiene una remuneración mensual unificada de $4,759 al sumar los beneficios adicionales, de su equipo de asesores, asistentes, que rondan los $8,300 mensuales. El rubro mensual total de cada despacho, de cada asambleísta, ¿sabe de cuánto es? $13,000 mensuales. Total, ¿no? Lo del asambleísta, sí, sí. Más sus asesores, el uno, el dos, ¿ya? Para que vayan a hacer esto. Vea, vámonos a la pausa mejor, doña Mary, por favor.
2: Ya retornamos. 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
3: El tiempo, la hora. Son las 6:52. 6:52. Ese es el tiempo, esa es la hora. Ecuador abandona el sistema Sucre. Aquí el dato informativo.
4: Daniel Noboa firmó un decreto para denunciar el tratado consultivo de Sucre, con lo que Ecuador abandona el sistema de pagos. Ayer el presidente Daniel Noboa suscribió el decreto ejecutivo número 430, mediante el cual Ecuador denuncia el tratado constitutivo del Sistema Unitario de Compensación Regional de Pagos.
3: La medida entró en vigencia de forma inmediata. Con esta decisión, el gobierno culmina el proceso para retirar al país de ese mecanismo impulsado por los países de la Alianza Bolivariana para los Pueblos de Nuestra América, creado para facilitar operaciones comerciales mediante una unidad de cuenta común.
4: La salida de Ecuador del Sucre había avanzado previamente en la Asamblea Nacional. El 9 de junio, el Pleno aprobó la denuncia del tratado con el respaldo de la bancada oficialista ADN, sus aliados y el Partido Social Cristiano.
3: Los asambleístas del correísmo votaron en contra, como siempre.
4: Antes de llegar al Pleno, la Comisión de Relaciones Internacionales y Movilidad Humana, presidida por Lucía Jaramillo, elaboró un informe favorable tras analizar un reporte técnico del Banco Central.
3: Según el informe del Banco Central, desde el 2019, el Sucre no registra operaciones relevantes para Ecuador.
4: Este antecedente fue clave para justificar la denuncia del tratado.
3: El Sucre buscaba reducir la dependencia del dólar en transacciones comerciales interregionales mediante una unidad de cuenta común, pero en la práctica su uso fue mínimo para nuestro país.
4: La ministra de Gobierno, Natalie Murillo, y otras autoridades han destacado que la medida fortalece la soberanía económica y también simplifica las operaciones internacionales del país.
3: Las autoridades indican que esta salida no afectará las relaciones comerciales con los países miembros del ALBA. Oyentes de Sononda, desde el 2019 fue en el que el Sucre no registra operaciones relevantes para nuestro país. Ecuador abandona el sistema Sucre. 6:55. 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
4: Por supuesto, tasa de desempleo baja y empleo ¿ya? adecuado sube. Aquí está el detalle informativo.
3: Según los datos de la Encuesta Nacional de Empleo, Desempleo y Subempleo del Instituto Nacional de Estadísticas y Censos, en mayo del 2026 la tasa de desempleo nacional se ubicó en 3.1%, un puntaje porcentual menos que en mayo del 2025.
4: Al mismo tiempo, el empleo adecuado subió a 36.6% frente al 35.2% registrado el año anterior.
3: La población en edad de trabajar alcanzó los 13.6 millones de personas y la tasa de participación global fue de 65.9%.
4: El número de personas con empleo adecuado pasó de 3.080 en mayo del 2025 a 3.272 en mayo del 2026.
3: Esta categoría incluye a quienes perciben ingresos iguales o superiores al salario básico y cumplen con las jornadas laborales establecidas.
4: El subempleo se ubicó en el 18.3%, por debajo del 20.9% del año anterior.
3: La tasa de desempleo afectó más a las mujeres, 3.6%, que a los hombres, 2.7%. El desempleo abierto quedó en 2.8%.
4: Tasa de desempleo baja y empleo adecuado suben.
3: 6:55, 6:56 ya. 6:56. Caso Sinohidro en etapa de pruebas sin Lenín Moreno. Aquí el dato informativo. Ayer el juicio por el caso Sinohidro cumplió su día 23 en el Tribunal de Juzgamiento de Pichincha. El expresidente Lenín Moreno no compareció como testigo de su propia defensa debido a problemas de salud. Su abogado David Mesa inició la presentación de pruebas de descargo para Moreno, su esposa Rocío González y su hija Irina Moreno. El fiscal general encargado Carlos Alarcón rechazó los pedidos de exclusión oyentes de Sononda de pruebas documentadas planteadas por las defensas. El fiscal Alarcón argumentó que tales solicitudes no corresponden a esta etapa y que las partes no las objetaron oportunamente. Solicitó al tribunal la valoración de pruebas. En el caso Sinohidro, en etapa de pruebas, está sin el expresidente Lenín Moreno. El tiempo, 6:57 minutos.
4: Y más, con esta intervención, la fiscalía cumplió la presentación de su carga probatoria en esta causa. 19 pericias, 29 testimonios y cerca de 90 pruebas documentales. La información expuesta consistió en explicaciones técnicas emitidas por peritos expertos en áreas como finanzas, criminalística, traducción e información societaria. Relatos de personas convocadas para aportar información relevante sobre los hechos investigados. Informes, 14 asistentes penales internacionales solicitadas a Panamá, España, Estados Unidos y Suiza, oficios, registros, estados de cuenta y otros documentos incorporados a este caso, amigos oyentes.
3: Perfecto, muchas gracias, licenciada Mary, por el complemento de la información. 6:57 por favor, dice por acá, saludos a Dayana Peralta, hoy cumple 21 años, la amamos mucho, bendiciones para ella, mi gordita bella, de parte de Ariana Zambrano. Cumpliendo algunos mensajes que tenemos por acá, la red de Facebook y la red de mensajería instantánea. 6:57, ¿algún mensaje, licenciada?
4: Sí, se nos estaba quedando el mensaje que nos envió un poquito tarde, pues doña Holanda Zambrano de Franco dice: muy buenos días, amigos de Radio Sono Onda. En Monte Oscuro, afuera del Cantón Santa Ana, está cumpliendo un año más de vida la distinguida señora Gertrudis Mieles Zamora. Desde la distancia le recuerda y le felicita a la señora Holanda Zambrano y Silvano Franco, rogando a Dios la bendiga siempre. Que viva la hermosa cumpleañera. Felicidades.
3: Felicidades también para la señora Agripina Angélica Flores Vera, de parte de sus hijos Cristóbal, René, Jenny y Richard, nietos y bisnietos en sus 90 años. En sus 90 años. Está cumpliendo 90 años entonces la señora Agripina Angélica Flores. Felicitaciones. 6:59. 6:59. 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
4: Don Juan Intriago, el compadre está celebrando su
3: ¿en San Juan?
4: Santo. Don Juan Intriago, Juanito Intriago, don allá Juan, en el Cantón Santa Ana.
3: Don Juanito, también saludos a don Juan Carlos Medranda por el Día de San Juan, que viva el santo, de parte de Maricruz Medranda. Felicitaciones a los Juanitos que escuchan Son Onda.
4: Y a las Juanitas también, señor.
3: Claro, Juanita Intriago, Juanita Anchundia, don Juan DJ, don Juan Intriago, don Juan Chávez, don Juan Arteaga, en fin, todos nuestros amigos Juanitos que nos escuchan hoy día.
4: También está reportando sintonía Marianita Moreira en la ciudad de Puerto Viejo junto a su distinguida familia. Muchísimas gracias por estar siempre en la onda con Radio Sono Onda.
3: Arribamos a las 7:00 a.m, licenciada Mary, tenga usted muy buen día.
4: Igualmente para usted.
3: Pausa comercial y volvemos.
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5: Sono Onda le da la hora. 7:00.
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15: Exactamente, son las 7 de la mañana ya con 2 minutos, las 7 de la mañana con 2 minutos, el tiempo exacto, la hora en todo el país, la hora en todo el Ecuador continental. Muy buenos días, amigos, amigas, oyentes, televidentes e internautas de la radio. Saludos a quienes a esta hora se conectan a nuestra señal informativa desde Puerto Viejo para la provincia, el país y el mundo a través de la radio en el dial 99.7 y en todas nuestras redes sociales. Estamos en el Facebook Live. También estamos en el canal de YouTube y en mi página personal como Jefferson Ramos. Les cuento que la Unidad Educativa Cristo Rey, liderada por el ingeniero Edward Gutiérrez Navia, forma a generaciones con visión, valores y grandeza. 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Avanzan con fuerza los trabajos en la vía Zapallo, Zapallito, La Cantera, El Moral, en la parroquia Zapallo. Son más de 20 kilómetros de intervención para mejorar la conectividad rural y fortalecer el trabajo de nuestros agricultores, porque cuando llegan las obras, el campo no se detiene. Progresa, Prefectura de Manabí, Leonardo Orlando, prefecto. 7:04 minutos y concomitante con este tema de las vías rurales. Hay un mensaje que me compartió hace un momento mi estimado amigo, el doctor Ramiro Vega. Dice el mensaje de Ramiro: buenos días, Jefferson, saludos para todo el panel de la radio. Nuevamente me refiero a la vía Cuatro Esquinas Santa Ana. Si bien es cierto, el gobierno provincial está trabajando en esta vía, no es menos cierto que el tramo Estancia Vieja Pachinche se mantiene abandonado. Han puesto reductores de velocidad, pero hay unos huecos, no se ve trabajo de ampliación. El trabajo hacia el sitio El Pollo, Unidad Educativa América, está hecho un desastre. Huecos por doquier. Un llamado al gobierno provincial de Manabí para que al menos antes del invierno se terminen los trabajos en esta vía tan importante. Gracias por el mensaje, mi estimado amigo doctor Ramiro Vega. Otro mensaje dice: muy buenos días, don Jefferson Ramos. La vía Puerto Viejo-Montecristi, saliendo de la ciudad hasta antes de llegar al hemiciclo de las banderas, estaban haciendo recorte de los árboles, que me parece muy bien. Lo que no está bien es que han dejado allí cualquier cantidad de ramas, en medio del parterre. Esperemos quienes han hecho este trabajo hagan la recolección lo más pronto posible, dice, porque eso se va regando por la vía y no se ve bien. Gracias, mi querido amigo Alfredo, un abrazo para ti, ¿eh? Bueno, sí, efectivamente, pasamos por ahí esta madrugada y veíamos aquello, ¿no? Al haber hecho ¿cómo se llama esto? El desbroce de los árboles, se ve como más despejada la vía. Las lámparas fueron repotenciadas, algunas que no estaban encendiendo, está iluminado, pero el parterre tiene todavía parte de este desbroce, ramas y todo aquello, ¿no? Entonces, ojalá lo más pronto posible, pues, ya retiren eso de la vía, que no se ve bien, y si se deja por mucho tiempo se seca y luego todas esas ramas, esas hojas se van regando por todos lados, ¿no? Con el pasar de los carros, sobre todo los carros pesados, con el viento que aquello genera, se va regando todo. Mi estimado abogado Alexander Moreira, ¿cómo me le va, señor? Qué gusto también verlo esta mañana. Bienvenido, buen día.
16: Buenos días, mi querido Jefferson, a Jonathan, a toda la audiencia manabita de Ecuador y el mundo entero. Buenos días.
15: ¿Cómo me le va? ¿Cómo están esos ánimos para mañana? ¿O también usted es del grupo de los pesimistas?
16: No, yo acabo de ver ahí una... ¿Cómo se le llaman a estas señoras que hacen las lecturas de cartas? Una tarot.
15: ¿Ya?
16: ¿Verdad?
15: Una prestidigitadora.
16: ¿Pero qué hijo de... ¿Qué? Yo tarot la conozco nomás. No, pues el prestidigitador, ese es el que hace suspender a las personas en el aire.
15: Búsquese ahí, a ver, espérate, vámonos a la... El prestidigitador. Oye, pero bueno,
16: hablando de fútbol, vea, yo sí creo, tengo el palpito.
15: ¿Quién es el prestidigitador?
17: Buena pregunta.
16: Pero quiero que me escuchen.
17: El prestidigital es un concepto que se usa para describir esa especie de reputación.
15: Ah, anda vos también, que no sabes nada.
16: Le cuento, yo precisamente después de haber visto ese video, yo soñé que por fin Ecuador, en el minuto 90, compadre, el partido con Alemania, en el minuto 90, gol de Ecuador, compadre, gol de Ecuador.
15: Ya.
16: Resultado final, 6-1 no gana Alemania, pero gol de Ecuador.
15: A ver, rapidito, solamente me autocorrijo. El prestidigitador es la persona que se dedica a realizar juegos de mano. Son estos que te ponen el vasito, los tres, cuatro vasitos con una pelotita y empiezan a hacer allí, venga, sí, apueste aquí, o juegos de naipes, cosas como esas. Ese es el prestidigitador. Lo que usted dice son las brujas, ya, bueno.
16: las tarot.
15: Las que leen el tarot, cartas. Ya, bueno.
16: Bueno, entonces, no, yo sí estoy optimista. Lo de hace un rato era una broma nada más del 6-1. Bueno, es que como ecuatoriano no pierdo la fe, la esperanza, no pierdo el optimismo, no pierdo tampoco...
15: La fe.
16: La fe, ¿no? A pesar de todo. Pero bueno, en todo caso, yo sí creo. Yo no sé si Becacé se puede replantearse... O cómo vaya a parar el equipo el día de mañana. Yo muy poco sé a veces de planteamientos técnicos, solo lo que escucho de mis buenos amigos, don Coco, Fernando España, Enrique, el Cristian, ¿no? Ellos son los que saben de esto, entonces uno los escucha y le pone fe, le pone esperanza. Parece que en todo caso, pues a veces, más allá de las realidades, estamos acostumbrados a intentar vivir de estas pequeñas ilusiones nada más. Vamos a ver qué pasa.
15: Bueno, en todo caso...
16: ¿Te pondré la camiseta?
15: Sí, claro, yo también. Hay gente que dice, no, y si yo mañana ya no me la pongo, ¿ya para qué? No, yo creo que no podemos perder las esperanzas. Como decía un buen amigo, pues no, que nos roben todo menos la esperanza, compañero. Claro, así decía. En todo caso, mi querido Alexander, yo creo que el fútbol se traduce en la esperanza del pueblo, ¿no? Y venimos pasando tantas cosas difíciles en el país hace ya varios años, no específicamente en estos dos o tres últimos años, hace varios años, desde el terremoto, luego tuvimos la pandemia, hoy tenemos otra pandemia que es la alta criminalidad que tenemos en nuestro país, secuestros, vacunas, las extorsiones, los sicariatos, tantos problemas, una clase política tan dividida, una asamblea que vemos que no trabaja para el pueblo, que cuando llega el mundial y cuando vemos a nuestra selección que llega allá, dice, bueno, al menos tenemos estos momentos en los que de los pocos momentos en los que todos queremos, en los que todos anhelamos exactamente lo mismo, ¿no? Y hemos tenido dos decepciones, pues vamos a ver qué ocurre, a ver qué ocurre mañana. Yo también le tengo fe, yo también le tengo bastante fe.
16: Sí, hay que ponerle ese optimismo propio de los de los ecuatorianos, ¿no? Que ante las adversidades nos metemos ahí con todo.
15: Vea lo que dice por acá un amigo, mi compadre Ciro. Sí. No todo está perdido, dice. Aún falta perder con Alemania. Bien, 7:11. Te decía yo, una clase política que a veces nos decepciona. Vea usted a este caballero en la Asamblea Nacional. Póngalo en pantalla, mi querido Jonathan Antonio.
16: A ver.
15: A veces hay decepciones, ¿ah? ¿Eh? Oye, y justo es el alterno de Paola Cabezas. El asambleísta Rubén Barberán Torres. Alterno de la legisladora Paola Cabezas, fue captado aparentemente durmiendo durante la sesión del Pleno de la Asamblea desarrollada el día de ayer.
16: El episodio se haya estirado, ya pagó piso.
15: Ya. El episodio fue difundido en redes sociales, donde los usuarios ironizaron que el legislador optó por el modo avión mientras se desarrollaba la jornada legislativa. En las imágenes compartidas se observa a Barberán sentado en su curul con los ojos cerrados y recostadito en su silla, ¿no? Recostadito en la silla, este caballero. Oiga. Bueno,
16: nuestra community manager muy creativa, ¿eh? Le ha puesto el sombrerito, el osito.
15: Sí. Ahora bien, estas son las cosas que, si bien es cierto, se hacen virales, se las comenta, que no es la primera vez que ocurre. Ya hemos tenido asambleístas que hacen esto, que se duermen en las sesiones, o otros que llegan a hacer compras digitales también en la Asamblea Nacional. Pero también vamos a lo de fondo.

0: Y sí, y queda muy mal el asambleísta que se duerme, pero también queda muy mal el asambleísta que no quiere hacer su trabajo y tiene solamente dos roles importantes: el rol de legislar y el rol de fiscalizar. ¿Ya? Dos, ya. Solamente dos cosas importantes que tienen que hacer los señores legisladores.
1: Nada más.
0: Y si una de esas no la quieres hacer por conveniencia política o por el qué dirán o por no perjudicar a tu grupo de agnados y cognados, pues igualmente estás quedando mal como el otro que se va y se duerme. Estás haciendo exactamente lo mismo. O también están quedando muy mal cuando quieren, por ejemplo, en la Asamblea Nacional, arrogarse funciones que no les competen. Como lo que ocurrió, por ejemplo, ayer, dicen que ahora quieren fiscalizar a los prefectos, a los alcaldes, a Raimundo y todo el mundo, cuando para eso ya la propia Constitución y el Código Orgánico de Ordenamiento Territorial, el COTAT, ya lo estipula. Los alcaldes tienen un grupo de personas que los fiscaliza y son los ediles o concejales. Los prefectos ya tienen un grupo de personas que los fiscaliza, que es el grupo de alcaldes y presidentes de juntas parroquiales. Eso es lo que le llaman el Consejo Provincial, ¿no? Todos reunidos se forma un cuerpo colegiado que se llama Consejo Provincial.
1: No son todos los presidentes de los gobiernos parroquiales, son delegados que lo escoge la CONAJUPARE. Entonces, pero son ellos, ¿no? Son ellos con sus representantes que son parte del Consejo Provincial, en este caso, ¿no? El cuerpo legislativo del Consejo Provincial.
0: Si se quiere
1: porque
0: fiscalizar,
1: también aprueban gobernanza, si por se, si acaso.
0: Quiere fiscalizar, que se fiscalice todo.
1: Así es, porque si no sabían... los gobiernos provinciales tienen un cuerpo colegiado.
0: El Consejo Provincial.
1: Claro, y crean ordenanzas también. Y hacen resoluciones y todo eso. Entonces, ahí están. Eso es un espacio de... también ahí. A ver, la fiscalización, sus competencias y sus alcances están contempladas en la Constitución de la República del Ecuador. Mientras la Constitución de la República del Ecuador no sea reformada... en cuanto a cuáles son las competencias, las funciones, las obligaciones que cada nivel de gobierno tiene, no creo que una ley pueda entrar a permitir que organismos que no tienen competencia para poder hacer un control, ¿verdad?, sobre las actuaciones de otro organismo también, en este caso que son autónomos, no debería ser aprobada, ¿no? Pero como ya sabemos qué es lo que ha pasado con algunos cuerpos legales que, a pesar de que son inconstitucionales, de que no tienen alcances respectivos en la ley, han sido aprobados, entonces no nos extrañaría que esto vuelva a pasar. Y desde el punto de vista netamente del derecho, no podrían y no deberían la Asamblea ejercer fiscalización ni administrativa ni política respecto de los gobiernos locales, en sus diferentes gobiernos, porque los gobiernos locales tienen cuatro niveles de gobierno. Uno que no se ejecuta porque todavía no hay alguna región, no hay región todavía en este país, pero están los gobiernos provinciales, están los gobiernos cantonales y están los gobiernos parroquiales. Dentro de los gobiernos locales, o paralelo a eso, está también el tema de los distritos metropolitanos o regímenes especiales. Uh-huh. ¿Cuáles son los regímenes especiales? Los que son provincias fronterizas o la región insular. Pero para eso también tienes que buscar y calificarte como tal, ¿verdad? Entonces entiendo que las Islas Galápagos está en esa categoría. Y como distrito metropolitano, que es una categoría que establece el COTAC también como un gobierno, un nivel desconcentrado, descentralizado, es el tema de Quito, es el único distrito metropolitano. Creo que Guayaquil todavía no consigue la categoría de distrito metropolitano, puedo equivocarme en esto porque no estoy allá muy pendiente de eso, pero...

0: hasta ahí, ¿no? Hasta ahí dice. Entonces, en estos niveles de gobierno, en donde se ha dado la explicación de cómo es que están contemplados en la Constitución, a ellos los fiscalizan sus cuerpos colegiados, ¿verdad? Sus consejos. ¿Quiénes son estos? Por ejemplo, en los gobiernos provinciales, su cuerpo colegiado son los alcaldes y delegados de las juntas parroquiales, además de que ejercen control sobre ellos también la Contraloría General del Estado, ¿verdad? Y la misma ley, ¿no? Si hay una denuncia, se ejerce una denuncia respecto de algún caso, está el CERCOP para vigilar que los procesos estén de manera correcta, está la Contraloría para poder ejercer un control sobre su gestión y sobre el manejo de sus recursos. En el caso de los gobiernos locales, exactamente lo mismo, la Contraloría y el Consejo Cantonal. Es decir, los concejales en su corporación ejercen una fiscalización respecto de las actuaciones del nivel ejecutivo de ese gobierno. ¿Quién ejerce el nivel ejecutivo de un gobierno local? Es el alcalde o la alcaldesa. Lo mismo para los gobiernos parroquiales. Recuerde que hay un presidente y hay tres, cuatro, siete vocales, tres, cinco, siete vocales, los que corresponden por territorio. Entonces, ellos son los que ejercen también la fiscalización y el control, las entidades de control en este país, ¿no? Todas las instituciones se someten a las entidades de control por gestión y por manejo de recursos, por procesos de contratación y los demás. Porque la UAF inclusive ya está ejerciendo control. ¿Por qué? Porque ellos tienen que verificar que los contratistas puedan haber declarado la licitud de sus recursos a la hora de hacer contratos públicos, ¿no? Con las entidades. Entonces, hasta ellos entran también como un ente de control, pero la fiscalización, que es una situación más allá de lo administrativo, política, la ejercen los cuerpos colegiados de cada gobierno local descentralizado. Mi querido Jefferson.
1: Totalmente de acuerdo y muy clara la explicación de cuáles son los roles, ¿no? De cuáles son los roles. Pero repito, Alexander Moreira, si los asambleístas a día de hoy con una mayoría y con una mayoría, en este caso oficialista, tienen el deseo o la intención de fiscalizar. A mí lo que no me agrada mucho o me desagrada directamente es el tema que se quiera fiscalizar solamente unas cosas o unos temas que se tiene que analizar el incremento en el patrimonio de prefectos, de concejales, de alcaldes. Está bien, aunque ya para eso existen organismos como por ejemplo la Contraloría General del Estado o la misma UAFE, donde en su momento estuvo la señora Diana Salazar, donde la persona que hoy es secretario de la Administración Pública, el señor José Julio Neira, también estuvo al frente de esta institución.
0: Lo curioso de esto son los timings.
1: Claro, es el timing, ¿no? El timing político o el tiempo político, claro.
0: Ahora, Jefferson,
1: justamente esto lo quieres hacer poquitos meses antes de las elecciones. Y ahí surgen las preguntas, ¿no? ¿Realmente este tema es conocer el buen uso de los recursos públicos o que un alcalde o que un prefecto no se haya enriquecido ilícitamente? ¿O se trata esto de parte de la campaña para estigmatizar a ciertas autoridades? ¿Se trata de eso realmente, mi querido Alexander?
0: Mira, yo quiero. Me van a disculpar, yo no sé ni cuántos alcaldes ni qué alcaldes estarán o alcaldesas estarán en este momento en esa situación de las investigaciones, pero si se los investiga todo, que se los investigue, no es problema, su patrimonio es público, por eso se hace una declaración juramentada de bienes, ¿sí? Pero tengamos cuidado también, yo voy a ser de abogado del diablo, mi querido Jefferson. Yo le pregunto a la ciudadanía. Yo soy en este momento pelito de los palotes, ¿verdad? Y resulta que yo hago una declaración juramentada de bienes de voy a ponerle $60,000, supongamos, ¿no? No es que los tengo por si acaso, pero son mis declaraciones, porque en eso está mi carrito, están mis menajes de casa, están mis computadoras. No, no tengo, hasta ahí no está la casa. Espérese un ratito, hasta ahí no está la casa, pero son $60,000 que tengo, ¿no? Mi patrimonio. Pero resulta que en el transcurso de 5 años me hice un crédito y pude hacer una casita, pues, Jefferson. Porque tengo derecho, ¿verdad? A poderme hacer una casita, pues, si tengo durante 4 años un sueldo...
1: Todos tenemos derecho a la vivienda, pues eso es parte de incluso hasta de los mismos ODS.
0: Perfecto, entonces... una casa en promedio no deja de costar sus $80,000, $100,000, ¿verdad? Y resulta que al final ya mi declaración ya no es de $60,000 porque ya me compré una casita, pues esa casita me costó $100,000, que la debo todavía, ¿no? ¿A cuánto asciende el patrimonio ahí ya?
1: $180,000.
0: Ah, ¿está mal eso?
1: Por eso, el tema tiene que explicarse.
0: Pero ahí voy yo. Entonces, cualquiera tiene derecho a que... puede tener una casita más, un carrito más. Claro, que quizás no todos tengamos la misma oportunidad. Que si eso fue adquirido de manera ilícita, con dinero que no corresponde, es otra cosa, pues, mi querido Jeff.
1: Totalmente de acuerdo.
0: Lo que ellos tienen que hacer es justificar cómo se incrementó su patrimonio.
1: En el mismo tema que tú expones, o el ejemplo que tú estás poniendo, ya tienes tu patrimonio de $80,000 y luego ingresas a la función pública y te compras una casa de $100,000, te aumenta a $180,000, correcto. Viene la UAFE e investiga. El señor hizo un crédito en tal banco de tanto, por eso subió su patrimonio. Otra cosa es que diga, el señor fue, se compró una casa en tal constructora y pagó con dinero en efectivo. Y no tienes crédito en ningún banco. Ahí sí.
0: Ahí como la cosa, pues, compa.
1: Y ahí es otra
0: o
1: cosa.
0: O que me digas que tu patrimonio salta de 60 mil a 600 mil, pues. A 500 mil. O sea, por favor, ahí a mí se me generan muchas alertas. A usted también. A todos. Pero si te incrementa 60 mil, 80 mil, pero, hermano, te pudiste haber comprado otro carro, pues.
1: Pero bueno, lo que pasa que también, mi querido Alexander, y esto no es de ahora, ¿no? Son prácticas que quizá de pronto a los que se van a controlar son a los que efectivamente aquí se lo puede comprobar. La UAFE va a revisar las cuentas de todos los alcaldes, alcaldesas, todos los prefectos y dice, mira, aumentaron su patrimonio en $200,000 y ese va a ser el titular. Ese va a ser el titular. Y claro, y yo me pregunto, y por ejemplo, aquellos que se beneficiaron con el caso Progen de los $165 millones, que no guardaron esa plata aquí, y que esa plata de pronto, como están dándole seguimiento algunos medios de comunicación, de que esos recursos se fueron a banca internacional y de un banco pasó a otro y se ha ido no ya aparece. casi que diluyendo. Ladrón que te robe con factura, pues, Alexander.
0: Pero por supuesto, pues, ni que deposite la plata en su misma cuenta, pues tonto. Entonces,
1: si vamos a fiscalizar, fiscalicemos todo. Yo es a eso a lo que me refiero. No digo, no, y creo que aquí está quedando claro. O sea, no estamos diciendo que esté mal.
0: Y no nos olvidemos de que... ¿Por qué los asambleístas no se fiscalizan a los mismos asambleístas? Por ejemplo, porque hay alguien que compró 2 medios de comunicación, ¿verdad?
1: Un asambleísta, ¿no? Un asambleísta compró 2 medios de comunicación.
0: 2 medios. Y no los compró en 2 reales, pues. No los compró en 2 reales, pues.
1: Claro.
0: Estamos hablando de $2 millones.
1: Si vamos a fiscalizar, fiscalicemos todo.
0: Empecemos por ahí, pues, hermano. ¿De dónde? ¿Y dónde está la UAFE? ¿Dónde está la fiscalización que quiere ejercer la Asamblea y todos ellos? Pregúntenle, ahí lo tienen al ladito, debe estar sentado y al lado. Huélele en el perfume, por lo menos. ¿Sí? Entonces, ahí lo tienen, todos los días. Pregúntenle a él, oye, ¿y de dónde sacaste los $2 millones para comprar tus 2 medios de comunicación? Cuéntenle, aquí un cotito nomás, en chimecito, por lo menos, ¿no? Para saber, pues. Pero con todo, pues, Jefferson, en la fiscalización ahí. Pero ahí, ¿ves? Mutis caminos al foro. Claro,
1: y ese es el tema que de pronto...
0: En este caso sería mutis camino al pleno.
1: Y ese es el tema que sí es cuestionable, ¿no? No el rol de la fiscalización como tal, Aunque, no, para nada. Como muy bien lo ha explicado, aunque como muy bien lo has explicado, ya para eso el mismo marco jurídico ecuatoriano ya establece las competencias en cada jurisdicción, tanto en alcaldías, tanto en prefecturas, tanto en la propia Asamblea Nacional. Pero si quieren dar ese paso y con una mayoría dentro de la Asamblea lo han podido hacer, porque ayer lo hicieron, por ejemplo, con 85 votos, mayoría, bien, perfecto. Pero si se va a fiscalizar, fiscalicemos todo. Y tú has traído a colación un tema realmente cuestionable que pasó como de agache en la opinión pública. Que un asambleísta con un patrimonio paupérrimo, de golpe te compra 2 medios de comunicación, $2 millones, y nadie dijo absolutamente nada. No pasó absolutamente nada. Si vamos a fiscalizar, fiscalicemos todo. Fiscalicemos todo. Otro tema que sí es también grave, o quizá hasta un poco más grave, es lo que ha pasado con esta chica Mónica Silva, que murió, la encontraron muerta, pero esta chica hizo gravísimas denuncias. Incluso estuvo en la Asamblea Nacional. Incluso dejó documentación en la Asamblea Nacional de temas que ella estaba investigando, y con pruebas, o presuntamente pruebas. Entonces, no nos podemos quedar con la simple mención de que es que se quitó la vida, porque se han descubierto otros elementos que detallan que no fue un suicidio. ¿Ya? No se puede salir alegremente de un día a otro y decir, no, es que se quitó la vida, ella fue la que se quitó la vida y punto, ahí quedó el tema. No. Ella estuvo días antes en la Asamblea Nacional, dejó documentación de presuntos actos de corrupción. Y repito, si vamos a fiscalizar, fiscalicemos todo. Está mal, es vergonzoso observar a un asambleísta durmiéndose en la Asamblea Nacional.
0: Por supuesto.
1: Es vergonzoso. Pero también es vergonzoso escuchar asambleístas que no permiten que sus compañeros hablen, que no permiten que en comisiones participen, que no permiten que se presenten pruebas. Es vergonzoso ver a asambleístas, a quienes les estamos pagando para que cumplan esos dos roles, legislar y fiscalizar, y que cuando de pronto haya afectación jurídica o política a su grupo, miran a un lado. Si vamos a fiscalizar, fiscalicemos todo. Vamos a la pausa, don Alexander, por favor.
0: Sí, yo me tengo que retirar aquí. Ya está el invitado, creo, ¿no?
1: A ver, no se me vaya todavía, mi querido Alexander Moreira, porque, tenemos... Déjeme recordarle cuál es la lista de invitados del día de hoy a todos los amigos oyentes de...
0: Y ya vi, por aquí lo veo como a las 8:30, don Jonás.
1: A ver, a las 7:30, ahorita debería de estar llegando a la radio, Piedad Cuarán. Ella es miembro del Consejo de Participación Ciudadana y Control Social. ¿Ya? 1, 2. Don Juvenal Saltos, coordinador de turismo del GAT municipal. Y a las 8:30, el doctor Jonás Intriago, alcalde del cantón Junín. Ojalá no venga con el bate hoy día. Pero bueno.
0: Eso le iba a decir, déjelo entrar con el bate, porque si no...
1: Bueno, vamos a la pausa. No se me vaya todavía, Alexander, quédese ya. Por ahí un par de minutos, ¿ya? Ya volvemos.
0: Dele.
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1: Bien, son las 7:35, 7:35, tiempo exacto, la hora en todo el Ecuador continental, la hora en todo el país. anda activada la gente hoy día, esta mañana. Le comparto a Jonathan allí. Me dice un buen amigo, Jinson Rodríguez, tan vergonzoso es lo del asambleísta ayer que se durmió, como otro asambleísta que asiste virtualmente desde la cama. Es verdad, ¿no? Sí, causan hasta cierto grado de hilaridad ciertas acciones de algunos de nuestros representantes de la patria, los padres de la patria le llaman, ¿no? También algunos, los padres de la patria, los representantes de la patria, nuestros asambleístas. Don Jorge Chamba, en una de las sesiones, también asistió a una de las sesiones de su comisión, tranquilito, desde la cama de su casa. Bueno, son las cosas de nuestros asambleístas, pero repito, yo hoy día mi frase va a ser esa. La frase del día de hoy, que la voy a repetir todo el día, es esa. Si vamos a fiscalizar, fiscalicemos todo. ¿Qué dice nuestro querido amigo, el ingeniero Javier López, desde Jaramijó? Javier, ¿cómo estás? Qué gusto, buenos días, bienvenido.
2: Mis queridos amigos, buenos días. Javier López, desde Jaramijó, les envío un fuerte abrazo. Lo ético y moral sería medirlos a todos con la misma vara. No es así, y a lo largo de la historia se ha visto que el que está en el poder fiscaliza siempre al que es su opositor, pero se olvida de fiscalizar a los suyos. Asimismo, en una próxima tarea que puede tener la UAFE y el Consejo Nacional Electoral es vigilar esas campañas que botan bastante dinero, ver de dónde provienen, que justifiquen centavo a centavo, y que por lo menos se trate de respetar el límite que se asigna a cada dignidad para gastar. Pero bueno, queda como una tarea, vamos a ver si la cumplen o no, o simplemente hacen siempre lo de siempre, una pantalla de lo que están trabajando, pero nunca fiscalizan a todos.
1: Correcto, muchísimas gracias a usted, ingeniero Javier López, desde el hermano Cantón de Jaramijó. Son las 7:38, ya 7:38, mi estimado Alexander. Entonces, así es la cosa allí. Si vamos a fiscalizar, fiscalicemos todo. Bueno.
3: Aquí nada que todos menos mi compadre.
1: No, pues es que así no es, pues, el tema, mi querido.
3: Coincidimos.
1: Alexander, Jonathan y amigos oyentes de la radio. Bien, háblanos por favor, Jonathan, la imagen ahora sí para recibir a nuestra primera invitada de esta mañana en Sala de Opinión. Está con nosotros Piedad Cuarán Rosero, consejera nacional de Participación Ciudadana y Control Social. Entiendo que está en estos días cumpliendo agenda por acá, por la provincia de Manabí. Qué gusto, gracias por acompañarnos. Buenos días, bienvenida.
4: Buenos días, muchísimas gracias por el espacio en este importante medio de comunicación. Efectivamente, Piedad Cuarán se encuentra, como siempre, como servidora de carrera del CPCCS, pues promoviendo derechos a nivel nacional, y en esta semana, pues aquí, en esta hermosísima provincia de Manabí, de la mano con la prefectura, pues haciendo un arduo trabajo para promover derechos y que la ciudadanía pues ejerza lo que por ley le corresponde, la participación ciudadana.
1: Usted tiene un licenciado en ecoturismo, máster en ecoturismo de las áreas protegidas, parte de la coordinación de proyectos comunitarios del gobierno parroquial de Salinas, especialista en políticas de la interculturalidad, gestora cultural, delegada provincial de Imbabura, qué lindo, mi segunda tierra, en el CPCCS. Directora de Participación Ciudadana del municipio de Ibarra y también docente. Entonces, usted ya tenía una carrera hecha dentro de este organismo, pero hoy es consejera oficializada.
4: Ajá, así es. Bueno, yo soy especialista en participación ciudadana y actualmente, gracias al apoyo popular de la ciudadanía, pues llegué a ser parte de la quinta función del Estado ecuatoriano, y dentro de esta función pues está el Consejo de Participación, que para mí cumple importantísimas funciones más allá de la elección de las autoridades. creo que el pilar fundamental es la promoción de derechos. Y es el trabajo que se viene realizando con los gobiernos autónomos descentralizados a nivel nacional y con las organizaciones sociales. Entonces, creo que siempre hay que resaltar el tema de derechos, el tema de que las y los ciudadanos debemos levantar la voz y ser vigilantes, hacer contraloría social para evitar los actos de corrupción que actualmente pues es un cáncer que nos está afectando.
1: ¡Qué buen tema! Voy con Alexander, por favor, Alex.
5: Estimada licenciada, qué gusto, buenos días, bienvenida a esta tierra hermosa de Manabí. Entiendo, Alex, que ya ha estado en alguna agenda dentro del territorio. ¿Cuáles son las tareas que en territorio exclusiva y efectivamente hacen los consejeros, las consejeras? Cuéntanos un poco sobre eso para que conozcamos también, porque yo, mal que lo diga, y perdóneme que sea muy frontal, pero es que realmente el Consejo nos tiene a veces acostumbrado a ciertos conflictos, pero también sabemos que efectivamente el trabajo en territorio de ustedes es efectivo, consolida participación ciudadana, hacen democracia participativa y comienzan a movilizar a una ciudadanía que necesita movilizarse para ejercer el control que necesitan hacer desde la ciudadanía. Coméntanos un poco sobre eso.
4: Alex, muchísimas gracias por esa importante inquietud. Y sí, efectivamente, lamentablemente, siempre CPCCS, como yo le digo cariñosamente, el consejito, se ha visto empañada por algunas situaciones. Porque el Consejo de Participación debe ser autónomo e independiente. Entonces, lamentablemente, cuando le meten ahí la mano el tema partidista, es ahí cuando se genera justamente esa preocupación y no actuamos como por lo que, para lo que fue creado.
1: Se desvirtúa el objetivo, ¿no?
4: Exactamente. Entonces, Piedad Cuarán, siempre, desde hace 13 años que llevo trabajando, pues siempre trabajando con la ciudadanía, capacitando en temas de rendición de cuentas, transparencia, procesos de presupuestos participativos, el control social, vedurías, observatorios, comités de usuarios. Entonces, gracias a esas capacitaciones, hoy tenemos líderes que levantan la voz, que exigen rendición de cuentas claras, transparentes, ciudadanos que dicen, a ver, ¿cómo está el presupuesto participativo? Vamos trabajando de la mano para que no exista ese divorcio entre las autoridades y la ciudadanía. Entonces, mira, qué importante es cuando hombres y mujeres pues despiertan a través de su conocimiento y empiezan a ser parte activa de la gestión o dentro de la gestión pública, porque ninguna autoridad, por más alcalde, prefecto o presidente de junta parroquial, jamás pueden coartarte el derecho a la participación.
1: Claro, por supuesto.
4: O darte una rendición de cuentas a medias o decirte tú no participes, no hagas uso de una silla vacía. Imposible. Entonces, ese es el trabajo que como Piedad Cuarán, como consejera, viene realizando siempre y de manera independiente, porque personalmente pues yo sí reclamo, denuncio cuando existen actos irregulares que van en contra de la normativa o cuando hay inclinación hacia ciertas tendencias políticas partidistas. Debemos actuar de manera independiente, autónoma, para lo que fuimos elegidos.
1: Ahora bien, licenciada Piedad, en este país, y no siente usted de pronto, y usted que está allá arriba en el Consejo, que en este país hemos perdido un poco el interés por participar. Porque el marco jurídico, como usted muy bien lo dice, tenemos la ley de participación ciudadana, pero como que no vemos que haya gente que se involucre en el tema de los observatorios, en crear comisiones, hacer vedurías, ¿o sí?
4: Bueno, te puedo manifestar que gracias a las y los ciudadanos que han sido capacitados a lo largo de estos años, son ellos quienes han dicho no ante las situaciones o ante los intentos de desestabilizar o desaparecer al Consejo de Participación. Tú estarás al tanto, pues, de que cuántas veces han querido, a través de consultas, claro, eliminarnos, quitarnos funciones, inclusive posiblemente venga otra situación.
1: Más.
4: Pero la ciudadanía ha dicho no. ¿Por qué? Porque claramente sabe que, y esto no es defender a personas, es defender la institucionalidad y el derecho es, obviamente, la participación es un derecho. Por tanto, esas personas y esas voces han sido personas de asambleas locales ciudadanas, de escuelas de formación, de observatorios, de comités de usuarios. Entonces, son ellos los que saben y comprenden la importancia de este espacio, pero claro, cuando realmente lo sabemos usar. Entonces, sí, efectivamente, por la opacidad o por las cuestiones que ha pasado, pero más allá de eso, existe un trabajo realizado en territorio. Tenemos a nivel de cada provincia tenemos un tenemos una oficina aquí también en Puerto Viejo, tenemos una oficina en donde trabajamos con la ciudadanía. Efectivamente, ayer estuvimos en Jipijapa con esa gente linda que llevó a efecto pues procesos de capacitación. Un saludo a la Asamblea Local Ciudadana. Estuvimos con los ciudadanos de Las Jaguas. Eso queda como a 3 horas de aquí. Qué lindo trabajar en una mesa técnica con los técnicos de la prefectura, porque cuando existe voluntad política y además cuando saben el deber ser de los GATS, que es impulsar derechos de participación.
1: A través de la Junta Cantonal o el propio Consejo Cantonal de Protección de los Derechos.
4: Sí,
1: ¿no?
4: Y con la Dirección de Participación Ciudadana de la prefectura, pues ayer llevamos efecto una mesa técnica con los líderes de este sector, con 15 comunidades. Entonces, qué bonito cuando cumplimos con el deber ser, porque no podemos limitar o decir no podemos hablar sobre tema de obras, presupuestos, etcétera, etcétera.
1: 7:46, Alex, ¿sí? ¿Te quedas hasta las 8? ¿Sí?
5: Sí, ya estamos a 10 minutos.
1: Ya, perfecto, dele.
5: Estos procesos de participación son importantes, ¿no? Me acabas de decir que estuviste en Jipijapa, que estuviste en Las Jaguas, y ahí entonces entiendo un acto ciudadano de integrarse, de constituir lo que dice la ley de participación ciudadana en cuanto al control ciudadano, que pueden ser estas asambleas ciudadanas, pueden ser vedurías, qué sé yo, algunas formas de participación. Pero ahora, regresemos un poco a lo institucional. El tema de los concursos que se están dando a nivel nacional, de las autoridades a nivel nacional. Está suspendido, no sé realmente ya qué término utilizar, respecto del consejo, de los consejeros del Consejo Nacional Electoral. Creo que el tema para el fiscal o la fiscal general del Estado también, por acciones constitucionales presentadas por algunos concursantes, también está en un estado de suspensión. ¿Cómo avanzan las tareas dentro de los concursos del Consejo de Participación?
4: Bueno, tomemos en cuenta que este es un...
5: Ya no me dijo Alex, ya no le gustó la pregunta.
4: Alex, es que él viene con las preguntas así. Bueno, personalmente sí son temas medios álgidos que personalmente no me gusta mucho tratarlos, pero como representante de la entidad toca hacerlo, ¿no? Y siempre hablando frontalmente y de manera transparente. Y las personas que me siguen, pues ustedes saben que me mantengo independiente, no soy parte de una mayoría, siempre coherente con mi actuación y soy de las personas más críticas. He dicho abiertamente, públicamente, y esto no es personal, he manifestado que los representantes del Consejo Nacional Electoral ya deben pues dejar ese espacio porque ya llevan demasiado tiempo ahí y no es el clamor de piedad, sino es el clamor del pueblo, de la ciudadanía, y no debe ser una elección parcial, sino en su totalidad, porque todos ellos ya cumplieron con el tiempo y están pasados. Ya, entonces eso ha sido bastante claro. Con respecto a la Fiscalía, ustedes saben que existe una comisión ciudadana, quienes llevan efecto la revisión de las carpetas, etcétera, etcétera, y ellos nos presentan un informe ante el Pleno del Consejo. En la última, ustedes vieron en las noticias, pues, milagrosamente no cumplieron con el objetivo, porque ciertos consejeros votaron en contra, se abstuvieron. Entonces, porque efectivamente ese informe no tenía la debida motivación. Entonces, ¿por qué no receptaron las sugerencias, las impugnaciones de ciertos postulantes y de otros sí? Entonces había, no existía netamente motivación legal para que yo pudiera decir a favor. Entonces, obviamente, Piedad Cuarán votó en contra y estamos ahorita esperando que nuevamente acojan esas sugerencias de los consejeros que planteamos en aquella sesión de pleno y que ellos vuelvan a presentarnos. Ahorita renunció uno de los consejeros. Entonces, sí hago ese llamado para que lo antes posible pues deba asumir el alterno. El
1: claro, pero renunció el consejero que apareció en la foto con José de la Gasca, pues.
5: Sí.
1: Que es uno de los participantes para el concurso de fiscalía. Son las cosas de nuestro país.
4: Bien informados que están todos, pues es lamentable y eso es lo que, mira, el punto, una rayita más al tigre, ya, pero son las cosas que lamentablemente desdicen el deber ser. Pero lo bonito es el trabajo que hacemos en territorio, que lo vengo haciendo a nivel nacional.
1: Este es un trabajo importantísimo. Yo soy muy frontal. Yo sí considero que el Consejo de Participación Ciudadana debe de perder la competencia, y discúlpeme en lo que le voy a decir, pero yo sí creo que el Consejo de Participación debe de perder la competencia de designar autoridades. Todo lo otro, perfecto. Promover la participación, promover los derechos en territorio, en cada cantón, en cada provincia, me parece excelente. Porque dígame, dígame usted uno, o Alex, claro, tú también lo defiendes porque también tú formaste parte de la constituyente en el año 2008. Tú algo hiciste allí también. La constitución del 2008 creo que muchísimos la queremos, pero sí hay cosas que se tienen que reformar.
5: Díganme, ¿cuál es el problema?
1: Díganme uno de los concursos, uno, que se haya llevado en el tiempo estipulado, sin ningún tipo de inconvenientes, y que haya dejado satisfecho al pueblo ecuatoriano. Uno, díganme uno. Si ustedes me dicen uno, yo refulo.
5: Escúchame, hay varios desde el inicio, y yo
1: no, dígame uno. Vamos, entremos a la pelea. Mira. A ver.
5: Hasta antes de que el Consejo de Participación Ciudadana sea contaminado en la manera en que se eligen los consejeros, es decir, a través de votación popular, porque es ahí cuando entran las organizaciones políticas, no a todos, con el debido respeto, estimada consejera, por si acaso. Gracias. Quiero dejarlo muy aclarado, ¿sí? Pero es ahí cuando en algunos se contamina, sean estos de la Liga Roja, Verde, Azul, Amarilla, el color que usted le quiera poner. Eso no importa. Pero es a partir de ahí que comienzan a entrar en conflicto cada uno de los concursos, ¿verdad? Para las autoridades. Porque hasta antes de eso, la injerencia no era de las organizaciones políticas, sino se involucraban a las organizaciones civiles y a la academia. Y hasta ahí, de cómo iban orientados a hacer eso, una verdadera participación ciudadana, estaba bien. Pero cuando cambias la forma de elegirlos a ellos, y lo haces que sean por votación popular, con todo respeto, señora consejera, señorita consejera, no sé, es cuando ya, pues, es que, a ver, un ciudadano común y corriente no tiene una estructura para ser elegido a nivel nacional, pues, como consejero. No todos. Quizás algunos tengan la excepción y algunos tuvieron la fortaleza, la interesa.
1: Discúlpame que te interrumpa allí, pero pregunto puntualmente, discúlpame que te interrumpa, aprovechemos el tiempo. ¿Cómo llegó usted? ¿Quién apoyó su candidatura?
4: Muchas gracias.
5: Hay que decirlo.
4: Primero, un requisito para ser postulante, para ser consejero, es no tener aparataje político partidista. Debe ser independiente. En el caso de Piedad Cuarán, pues llegué gracias al apoyo de los representantes de organizaciones sociales a nivel nacional.
1: ¿Ya?
4: Por ese trabajo realizado en años. Entonces, miren, ahí nosotros demostramos que el poder ciudadano sí funciona. Piedad no necesitó ligas, perdón, amarillas o azules, moradas en lo absoluto. Oigan, esos aires acondicionados de la costa a mí me... No, pero está bien, está bien. O sea, aquí estamos, pero así como en Quito. Entonces, ese es el deber ser. Y eso, ojo, porque se vienen nuevas elecciones para que estemos atentos y cumplamos con la normativa. O sea, mi corazoncito puede ser del color que usted quiera, ¿ya? O sea, me refiero a todos los ciudadanos. Pero cumplamos. Claramente no deben ser apoyados por partidos políticos, porque si no, no estamos yendo en igualdad. ¿Sí? Imagínese que Piedad, una ciudadana que viene del sector rural, de Lita, de la provincia de Imbabura, que tenga que enfrentarse con colores azules, morados, verdes. Y yo, pero ahí demostramos pues el verdadero poder ciudadano. Y otra cosa, usted me dice que hay que quitarle las funciones para el Consejo de Participación. Yo le digo que no. Ya. ¿Por qué razón? Si con 7 consejeros, entre los 7 no nos ponemos de acuerdo, imagínese darle esas competencias a la Asamblea, donde netamente están los partidos políticos. Sería como entregarle el queso al ratón, compañero, y va a empezar nuevamente el señor del maletín por ahí. No, completamente estoy en desacuerdo y voy a defender siempre a la institución, a mi casa.
5: Por favor,
4: y
5: necesito
4: al derecho
5: el número
4: ciudadano
5: de ella.
1: Bien.
5: Necesito el número de ella. Vamos a compartir muchas conversaciones.
1: No, y está muy bien, o sea, y está muy bien, pero repito, es que no ha habido ninguno de los concursos. Mire, por ejemplo, hoy día tenemos allí a la gente del CNE que se quieren quedar per secula seculorum. Y ustedes, o el Consejo como tal, no ha tenido la entereza de hacer respetar lo que dice la norma. Vemos lo que está pasando con la cerecita del pastel, que es la Fiscalía General del Estado. Y el concurso está detenido. Hay controversias. Ya se vio a uno de los participantes reunido con un miembro del Consejo. Yo digo, a veces hasta por decencia, ¿no? Si ya trascendió la foto, ya renunció uno de los miembros del Consejo, también esa persona que está participando automáticamente decía, ¿sabe qué? Ya la fallamos. Yo también me voy, yo también me retiro. Pero no creo que se lo haga, ¿no?
4: Claro, pero ahí, en cambio, los ciudadanos debemos ser lo suficientemente sesudos, inteligentes, analíticos, porque no podemos meterles a todos en un mismo saco. Mm. Ya, entonces, lamentablemente aquí funcionamos por mayoría. Entonces, queda sentado en actas mi actuar y de cada uno de los
1: consejeros. Compañeros.
4: Entonces, decir, yo he planteado, por favor, agilicemos este tema, agilicemos, porque esta es una deuda. Y tomando en cuenta que yo llevo un poquito más de un año, ya, por la destitución de los otros consejeros. Uh-huh. Entonces, yo no tengo esa deuda sobre mis hombros. Y he dejado sentado que estos procesos deben avanzar y que debe existir la transparencia. O sea, si está ahorita un fiscal que está en el cargo y está participando, y oh, sorpresa, está entre los mejores. Uh-huh. Puntuados, qué cositas será, ¿ya? Entonces, es claro, por eso, ciudadanos, yo sí llamo a que seamos mucho más observantes, analíticos, y que no permitamos y no aceptemos y veamos claramente quiénes son parte de estas anomalías, porque el día de mañana seguramente van a decir, aquí estoy, soy candidato a X espacio.
1: Vamos a otro tema. 7:56, me robo un minutito. ¿De qué manera se controla que las rendiciones de cuenta no se conviertan en monólogos?
4: Ah, exactamente. A ver, ahí es clave el conocimiento. El conocimiento genera poder. Por eso es importante estos procesos que llevamos efecto. Tú vas a ver, cuando trabajamos con los ciudadanos, ellos son analíticos, les solicitan la información previa a la autoridad, analizan el informe de rendición de cuentas, porque eso debe tener coherencia con su plan de trabajo, con el PDOT, con el presupuesto participativo. Entonces, esa es una verdadera rendición de cuentas, cuando la autoridad manifiesta el trabajo en base a estos ejes que te manifiesto, pero además en ese espacio la ciudadanía tiene la potestad de preguntar, de repreguntar, de sugerir, y todo eso deben recoger, sistematizar, para que mejoremos en la gestión. Entonces no se trata de que vengan, les invito y va a haber una gran comelona y les digo lo que yo quiero. No es así.
1: Pero esto se lo hace de manera previa, o sea, se reúnen, claro, en comisión, se analizan, como usted dice, los PDOT, los recursos invertidos, y ya el día o el acto de la rendición pública de cuentas o deliberación pública, ahí sí es un monólogo.
4: No debe ser así.
1: Yo no he visto a nadie en una rendición de cuentas que diga, a ver, yo quiero preguntar. Es como en las misas, a mí también en las misas a veces me dan ganas de levantarme y preguntar al padre, oiga, tal cosa. En la rendición de cuentas es lo que está escrito, prohibido, y dice la canción de Arjona, prohibido pensar que ya todo está escrito. ¿Usted ha visto a don Alexander una rendición de cuentas donde permitan que el pueblo participe?
4: Yo sí he visto.
5: A ver, es que hay un nuevo reglamento, perdóname, consejera, por de favor. Verdad. Esto usted se lo sabe de memoria.
4: Por favor.
5: Y pido disculpas por creer.
4: Este es el espacio para esclarecer.
5: Hay un nuevo. El Consejo de Participación Ciudadana expidió un nuevo reglamento, por decirlo así, de cómo se tienen que hacer los procesos de rendición de cuenta de algunas entidades. Y en esas está, como uno de los últimos puntos, la deliberación pública. En esta deliberación pública, mi querido Jefferson, se tienen que establecer lo que se llaman las mesas temáticas. En esas mesas temáticas se crean formularios para que la gente pueda participar con preguntas, con observaciones, con quejas, con lo que tú quieras. Eso se tiene que sistematizar al final. Pero en la deliberación pública se da un espacio también de participación, donde los representantes de organizaciones como asambleas ciudadanas, gremios, no sé, esta representación.
1: Ya, pero en el último día, el día
5: ellos ahí participan.
1: El levantan la mano. El día de la rendición de cuentas, ¿alguien puede participar?
5: Claro. Sí, hay un espacio para eso. Estás obligado a dejarlo hacer.
4: Exactamente. Yo estuve aquí en la rendición de cuentas
1: de
4: la prefectura.
1: Ya.
4: Fui invitada y efectivamente, pues, hubieron personas, alguien tomó la palabra.
1: Que participaron.
4: Claro, porque no se trata de que la rendición de cuentas es para atacarme, no, todo lo contrario, es para receptar las sugerencias.
1: Tener un poco más de argumentos, ¿no?
4: En el caso de que haya que mejorar.
1: Ya.
4: Entonces, sí he visto, pues, las mesas técnicas donde ahí la ciudadanía manifieste en base, por ejemplo, a vialidad. ¿Cómo ha ido la obra? ¿Cuánto se ha ejecutado?
1: Uh-huh.
4: El tema de todos los ejes de acción de productividad, turismo, etcétera, etcétera, ¿no?
1: Bien, un último tema. El presidente de la República nuevamente insiste en que las competencias de elección de autoridades les sea cercenada a este Consejo. Ya tiene la viabilidad por parte de la Corte Constitucional. Lo más probable es que esto se lance a consulta en el próximo proceso del 29 de noviembre, si mal no recuerdo la fecha. ¿Cree usted que esto se va a dar? ¿Cuál es su posición?
4: Bueno, yo le digo que lo más seguro es que la gente nuevamente le diga no. Imagínense, la otra vez gastaron como 70 millones de dólares.
1: 16 de noviembre.
4: Entonces miren, o sea, gastar tanto dinero para que me digan no otra vez. O sea, porque imagínate lo que es imprimir y llevar a efecto todo ese proceso para que te digan no. Y ya varias veces fue en el gobierno de Lazo, nuevamente con este gobierno. Entonces, ¿qué te puedo decir? No soy muy respetuosa del actuar de cada gobierno, pero también respetemos la postura de la ciudadanía.
1: Uh-huh.
4: Es un derecho ciudadano y los derechos no se coartan, no se vulneran. Deben ser progresivos, no retroactivos. Entonces, simplemente no más.
1: Piedad Corán, miembro, o en este caso, consejera de Participación Ciudadana y Control Social de LILITA.
4: Ajá. Sucursal del Cielo.
1: Sucursal del Cielo. Qué linda zona, qué linda.
5: ¿Dónde es?
1: De la provincia de Imbabura.
4: En el cantón Ibarra. Y sabe que es muy parecida tanto la tierra, la gente, el ambiente, como la gente de acá. Por eso empato súper bien. Gracias a mi gente linda de Manabí que me han acogido. Yo ya estoy aquí como, ¿cómo se dice? Ya juré la bandera en Hippie Hop.
5: ¡Ah!
4: Sí.
5: Ya somos
4: un
5: dos.
4: Un saludo a mi gente linda.
1: Tierra bañada por el río Mira, cerquita de la tierra de mi abuelo, de Guayupe.
4: No le...
1: ¿Sabes qué? Somos de la misma tierra, ¿verdad?
5: Primos le vamos a decir ya.
1: Sí. De la Carolina, Guayupe, toda esa zona.
4: Ilita
1: está más allá. Ilita
4: está más allá,
1: sí.
5: No conozco esa zona yo. Conozco, a ver, de donde salen los futbolistas, ahí estuve dos veces.
4: Valle del Chota.
1: Claro, pero eso es en la Y,
5: el Valle del Chota, en el límite con Colombia ya es ese, creo.
4: Claro, Agustín Delgado.
5: Ahí estuve en el Valle del Chota porque mi primo hizo la rural ahí de médico.
4: Ya.
5: Pero ahí sabes que hay un, yo no sé, deberías visitarlo, creo que es un lugar que yo no me olvido nunca, no es de Imbabura, creo que es de la provincia de Cotopaxi, que se llama Sichos.
1: Eso es en Cotopaxi.
5: El jardín colgante de los Andes, sí, yo sé, pero te digo, ¿no? Hablando de algunos espacios.
1: No. Lo que está.
5: Es el lugar que yo no me olvido nunca porque me parece genial.
1: La sierra es lindísima. Lo que sí está antes de llegar a Lita y a esta zona, lo que sí está antes de llegar a Lita, Guayupe, La Carolina, todas estas, es esa universidad que tanto recuerda a usted. Que ya no están ni las letras, que ya las tumbaron.
5: Pelo y barba,
1: bueno, madre. Listo, gracias por haber estado con nosotros.
4: A ustedes. Muchísimas
1: bien.
4: Gracias.
1: Y que siga pasando. ¿Hasta cuándo va a estar la Cámara
4: Vida? Hasta el día de mañana. Hoy, justamente, estamos llevando a cabo procesos de capacitación, el día de mañana igual, para hablar del tema de derechos, sistemas de participación y para que la ciudadanía active lo que por ley le corresponde, pues bien. A través de observatorios, vedurías, podemos hacer vigilancia social y para eso está Piedad Juarán. Y gracias por este importante y ameno espacio.
1: Gracias por habernos visitado.
4: Gracias, Alex.
1: Ya mismo viene el alcalde de Junín. Antes hablaremos también un poco de las actividades que se tienen programadas para este feriado en la ciudad de Puerto Viejo. Ya volvemos.
5: Muy bien, un abrazo. Me voy.
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7: Sonoonda le da la hora. 8:04.
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0: Bien, son las 8 de la mañana con 8 minutos, tiempo exacto, la hora en todo el Ecuador continental, la hora en todo el país. Gracias a quienes nos escuchan, gracias también a quienes nos ven en lo largo y ancho de la provincia de Manabí, el Ecuador y el mundo. A ver, vamos en los siguientes minutos, vamos unos minutos a conversar con la expresidenta del Ecuador. A mí me encanta decirlo así, reconocerlo así, pero hoy es la principal representante de una de las más connotadas universidades aposentadas en nuestro país, la UNIR. Doctora Rosalía Arteaga Serrano, qué gusto saludarle. Mi nombre es Jefferson Ramos, muy buenos días, bienvenida.
1: Buenos días, Jefferson, y también a todos quienes hacen Sono Onda. Un gusto estar aquí con ustedes, precisamente en la provincia de Manabí.
0: Gracias por acompañarnos. Sé que anda por acá, por la provincia de Manabí, estimada doctora. Bueno, ¿cómo está ese trabajo tan importante que viene ejecutando la Universidad UNIR? Sé que vienen también a cumplir una agenda por el tema de la provincialización.
1: Así es. Bueno, ayer tuvimos una reunión con el prefecto en donde se afirmó el deseo de la UNIR de seguir cooperando con la provincia, con becas parciales en las que estamos trabajando. Y también, por otro lado, estuvimos ayer firmando un convenio con la AMCHAM aquí en Manta, donde me encuentro en este momento. Estuvimos en Puerto Viejo con la Zona 4 de Educación, dictando una conferencia a más de 300 directivos de los establecimientos educativos. Hoy estaremos con una de las empresas atuneras también, y en la tarde estaremos en Santana, también trabajando en el área de educación. Así es que, como ven, muy activos y muy contentos de contribuir con la provincia a través de educación de calidad. Usted sabe que la UNIR es una universidad totalmente online, que está cumpliendo 10 años en el Ecuador, precisamente en el mes de octubre, y estamos súper contentos con la acogida, con el trabajo que se hace, que tiene que ver con mejorar calidad de educación y hacerlo, como digo siempre, con nombre y apellido, ¿no? Educación de calidad, porque de lo contrario parecería que no es educación. Entonces, en ese sentido, pues ofrecemos una cantidad muy grande de oferta educativa, más de 200 maestrías, ¿no? Títulos universitarios que abarcan desde las ingenierías, ciencias de la salud, de educación, temas de derecho, de comunicación, de periodismo, de inteligencia artificial, de ciberseguridad. Es decir, son una cantidad enorme de posibilidades que tienen los jóvenes y los no tan jóvenes también, ¿no? Porque ahora hablamos de educación continua.
0: Así es. Doctora, justo acababa de conversar ahorita con una de las consejeras de Participación Ciudadana y Control Social, Piedad Cuarán, que se encuentra acá en la provincia de Manabí. Y con ella hablábamos de que están cumpliendo un rol en el tema de formación, de capacitación en los municipios, en las prefecturas, para que se active justamente eso, la participación ciudadana. Y nos hablaba de un sinfín de acreditaciones y de capacitaciones que se han brindado. Pero últimamente ando bastante exigente y me gusta ir más a lo cualitativo más que a lo cuantitativo. Porque, por ejemplo, he escuchado al gobierno actual decir que se han otorgado cientos de miles de becas en diferentes áreas y la pregunta es, ¿hasta qué punto la gente está aprovechando estas becas? Quiero ir a lo cualitativo más que lo cuantitativo. Y en este sentido, le consulto a usted, yéndonos a lo cualitativo, ¿de qué manera la educación, la formación que se está recibiendo en la UNIR está representando desarrollo para las personas que estudian y para sus familias?
1: Sí, definitivamente hay que ver los resultados y nosotros tenemos resultados fantásticos. Hay una mejora, ascensos en jóvenes o en personas que han estudiado con nosotros. El nivel de deserción es muy bajo, es decir, la gente no deserta porque a veces la gente piensa, ah, es que es educación online. Bueno, nosotros tenemos un sistema de tutores que está funcionando perfectamente y que hace que los estudiantes sean súper atendidos. Si usted falta 2, 3 clases, ya tiene un tutor que le está preguntando qué pasó, si hay que modificarle el horario, si hay que hacer ajustes. Por otro lado, también hemos visto que la empleabilidad mejora con

0: trabajando, pero de pronto no puede hacerlo en las clases sincrónicas, ¿no? Aquellas que se dan como lo estamos haciendo en este momento, hablando usted y yo sincrónicamente, pero
1: Directamente.
0: puede ser asincrónicas también, es decir,
1: Quedan
0: las personas,
1: grabadas.
0: claro, pueden hacerlo sábados, domingos, en la noche, para no interrumpir sus trabajos.
1: La agenda que está cumpliendo desde ayer en la provincia de Manabí es en referencia a...
0: A unir a la firma de convenios con algunas instituciones educativas, con algunas empresas, como en el caso, por ejemplo, de la Cámara Ecuatoriano-Americana en Manta, pero también dictar conferencias, ¿no? Yo personalmente las estoy dando. Hoy día estaremos con el sector atunero y también hablaremos sobre la educación inclusiva, ¿no? Cómo incluir mujeres en la práctica diaria de las empresas. Así es que es bastante amplia la oferta que tenemos y por eso estamos muy contentos de estar aquí en Manabí.
1: Bien, doctora, veo interés ya de muchas personas, me están preguntando precios, valores de las maestrías. No hablemos específicamente de eso. Más bien quisiera que usted nos explique a quienes nos están escuchando y viendo, de qué manera pueden obtener mucha más información respecto a toda la cartera de servicios que brinda la UNIR.
0: Justamente de eso estábamos hablando ayer con el señor prefecto en la ciudad de Puerto Viejo y efectivamente nosotros estamos dando para que tenga una idea entre 50 y 60% de descuento en las maestrías para todas las personas que viven aquí en la ciudad de Manabí, digamos en la provincia de Manabí, en las ciudades diferentes, Puerto Viejo, Manta, Santana, etcétera. Y pueden tener más información a través de la página web de UNIR Ecuador. Van a buscar esa página web como Unir Ecuador y también van a buscarlo en las redes sociales. Nosotros estamos en todas las redes sociales y allí salen opciones diferentes. Recuerde que nosotros tenemos dos épocas del año en las que se abren las matrículas, una para las clases de marzo, que pues bueno, ya están en este momento cursando, y las otras para octubre. Así es que están con toda la posibilidad de hacerlo para octubre y de beneficiarse de estos descuentos importantes, perdón, que se están dando aquí en la provincia de Manabí.
1: Doctora, para quienes recordamos un poco la historia reciente de nuestro país y respetuosos del orden constitucional, usted ha sido hasta ahora la única mujer presidenta del Ecuador y en ese marco quisiera públicamente invitarla para un próximo diálogo y hablar un poco de política. ¿Cuál es su análisis respecto a la situación que actualmente vive el país? No lo haremos ahora, pero sí me gustaría que en una próxima oportunidad nos acompañe y hablemos de eso.
0: Será un gusto. Recientemente estuve en Guatemala participando de una misión de expresidentes de América Latina que fuimos a ver cómo está dándose el proceso de recuperación de la democracia en Guatemala. Y fue una coincidencia porque yo 30 años atrás había estado en la firma de la paz, de los acuerdos de paz como autoridad en ese momento entre la guerrilla y el ejército de Guatemala. Y ahora fuimos a ver qué está pasando en las elecciones de fiscal, de magistrados de la corte, etcétera. Así es que será un gusto participar, igual hacerlo como presidenta de FIDAL, que lo sigo haciendo, en donde seguimos estimulando el trabajo de los profesores. En octubre haremos la premiación del concurso de excelencia educativa, como la hicimos hace un par de años aquí en la ULEAM, que mantenemos una excelente relación con la Universidad Laica Eloy Alfaro de Manabí. Y también, por supuesto, estaremos gustosos de hablar de temas que tengan que ver con el análisis de la política, del acoso que Ecuador y América Latina están sufriendo por parte del crimen organizado.
1: Sí.
0: Simplemente le digo que me sorprende siempre que el crimen se organiza, por eso hablamos de crimen organizado, y que los gobiernos no se organizan entre ellos, ¿no? Todos los
1: Totalmente.
0: gobiernos de América Latina deberíamos trabajar juntos para acabar con este flagelo brutal que es el crimen organizado.
1: Totalmente de acuerdo. Doctora, un fuerte abrazo, éxitos en esta agenda que está cumpliendo en Manabí y saludos, como siempre, nuestro reconocimiento a esa gran universidad como es la UNIR, la Universidad de La Rioja. Que esté muy bien, doctora.
0: Muchas gracias y buenos días para todos.
1: Gracias por habernos acompañado. 8 de la mañana, 17 minutos, 8 de la mañana con 17 minutos. Qué cantidad de invitados importantísimos que tenemos en esta mañana. Vea usted, hemos conversado con Piedad Cuarán, consejera de participación. Ahora hablamos con la expresidenta de nuestro país, doctora Rosalía Arteaga. Y ahora voy a conversar con el magíster Juvenal Saltos. ¿Cómo está, Juvenal? Qué gusto, bienvenido, buenos días.
2: ¿Cómo estamos, Jefferson? ¿Qué tal? Buen día para ti, para las invitadas que has tenido anteriormente, que han sido de alto nivel. Eso sí. Está bien que estén por acá en Manabí, un poco también para dar a conocer todo lo que hacen en sus instituciones. Y también un saludo a

0: toda la audiencia, la amplia audiencia de Radio Sono Onda, que en Manabí pues es muy amplia.
1: La quería invitar a la doctora a comer un sequito de gallina este domingo, pero ya dijo que se va hoy día, entonces cumple agenda nomás ayer y hoy. Bien, se nos viene el festival, mi querido Juvenal. A ver, Juvenal es el coordinador de turismo del municipio de Puerto Viejo. Con él siempre conversamos de las actividades que se organizan para dinamizar la economía y poner en valor también nuestra cultura y nuestras tradiciones. Y en ese marco se viene el festival de la gallina criolla.
0: El seco de gallina criolla.
1: Seco de gallina criolla.
0: Así es, porque también tenemos el caldo de gallina criolla, que ese es en otra parroquia en el mes de agosto, en Chirijos.
1: Chirijos.
0: Así es. Efectivamente, Jefferson, Puerto Viejo, la alcaldía liderada por el magíster Javier Pincay Salvatierra, sigue en este proceso de posicionar a Puerto Viejo en el contexto nacional e internacional a raíz de la declaratoria de Ciudad Creativa de la Gastronomía. Eso fue ya por el año 2019 por parte de UNESCO. Recordemos también que hace poco también recibimos la distinción de Food Capital. Esto fue en España. Y bueno, y a raíz de esto también nos han permitido, como Ciudad Creativa de la Gastronomía, ser como ciudad invitada a algunos eventos internacionales que nos faculta o que nos ha permitido llevar a diferentes rincones del mundo parte de nuestra gastronomía. En Macao, China, estuvo este año hace poco una chef y la señora Soraya Macías de Calderón, el chef Luis Valda de Montubio. En Kastefelders estuvo también Luis Valda, también sí. Estuvo Leonardo Pinargote, Raúl Palma estuvo en Turquía, es decir, del Bar 6 de Diciembre.
1: ¿El 6 de Diciembre?
0: Claro, también estuvieron por allá. Entonces, son oportunidades magníficas que la ciudad la está aprovechando en el buen sentido de la palabra, gracias a la invitación que recibimos constantemente de estas potencias en el mundo, en el ámbito gastronómico y en el ámbito turístico. Ahí estamos viendo parte justamente del material audiovisual que desde la municipalidad hemos sacado ya desde hace un par de semanas atrás, invitando a la ciudadanía, a portovejenses, a manabitas, a ecuatorianos, a que en este fin de semana, domingo 28 de junio, a partir de las 11 de la mañana, ¿ya?, encontrarnos todos en ese parque lindo que tiene la parroquia Pueblo Nuevo.
1: Uy, qué rico ese
0: pernil.
1: Ese pernil.
0: Mira ese pernil servido en un plato de barro.
1: Con ese juguito.
0: Plátano asado, arroz, cilantro, es decir, todo.
1: Y una buena yuca, ¿no?
0: Y buena yuca, así es. Todo está preparado, insisto, para encontrarnos este domingo. Es la oportunidad magnífica para también apoyar a nuestros emprendedores, apoyar a las personas que se dedican a vender rica comida. Pero además de rica comida,
1: ¿qué más habrá?
0: Comida
1: ¿qué más
0: barata, habrá? Mira, vamos a tener 35 stands de comidas, de los cuales 19 específicamente serán de venta de gallina criolla.
1: Venta de gallina.
0: Sí, 19 están para darle opción a todas las miles de personas que estamos seguros van a ir este domingo. Obviamente, además, vamos a tener otro tipo de comida como tongas, caldo de gallina, vamos a tener también hornados, corviches, empanadas, es decir, una variedad de diferentes platos que son típicos de la ruralidad de Puerto Viejo, pero que se cocinan riquísimo en Pueblo Nuevo, que vamos a estar ahí ese día con nuestro alcalde, que ya también ha confirmado la participación. Tú sabes que este tipo de eventos él lo llena de mucha alegría porque él viene de la ruralidad, él viene de Rochico,
1: claro.
0: Y pues él siempre ha tenido contacto permanente con nuestros hermanos de la ruralidad. Él recorre uno a uno, felicita, comparte, dialoga, consulta cómo están las ventas.
1: El alcalde se da ese tiempo, ¿no?
0: Se da ese tiempo.
1: Me he dado cuenta cuando en los festivales, me encanta ir con mi familia a los festivales porque no solamente ir a comer.
0: No.
1: En el festival ponen artistas nuestros.
0: Shows
1: siempre,
0: para niños.
1: Siempre se hace un show también para los niños.
0: Tenemos el concurso interno de la Copa Culinaria, que ya están las tres personas inscritas, que después del ganador o ganadora, claro, resultará el representante de Pueblo Nuevo, que vendrá en noviembre de este año acá al Parque Las Vegas a la Copa Culinaria, que este también es un evento que en esta administración se está posicionando y que también ayuda a realzar aún más la gastronomía local. Es una vitrina importante para que nuestros emprendedores y emprendedoras, resalto ambos géneros porque ya en estos tiempos actuales el tema de la cocina ya no solamente es de mujeres,
1: claro,
0: sino que también es de hombres. Prueba de eso es los chefs que han viajado a otras partes del mundo y pues estamos muy contentos por el trabajo que venimos desarrollando. Insisto, Jefferson, tenemos un estimativo que habrán 2.200 secos de gallina criolla a la venta en el festival.
1: 2.200.
0: Así que
1: y eso dinamiza la economía.
0: Por supuesto, solamente en el área del festival.
1: Claro.
0: Además, sumémosle los otros cientos de secos que estarán a la venta en los restaurantes que están en las zonas adyacentes,
1: claro,
0: ¿no? Antes y después de quien va o quien va de Puerto Viejo, pues sabe que primero está Pueblo Nuevo y de ahí después pasamos al, al
1: mira,
0: hermano
1: Cantón
0: de
1: Junín. Yo, por ejemplo, yo soy muy honesto. Cuando, bueno, en Pueblo Nuevo, sí, cuando hay el Festival del Seco de Gallina, vamos con la familia y comemos allí, porque parte de mi familia, la familia Barreiro, las chicas de allí, hijas de Bienvenido, son las,
0: de
1: que, hacen, son las que hacen, tienen su stand y cocinan como los dioses. Pero sí me ha tocado en otros festivales ir, los las niñas disfrutan del evento infantil, disfrutamos un rato de los artistas, bailamos un poquito, pero luego nos vamos a comer a otro lado. Porque también a veces es un poquito de calor, mucha gente, y a veces hemos dicho, vámonos a comer a otro lado. Y me ha ocurrido que hemos ido a otro lado a comer, obviamente en la zona de influencia, como tú dices, y está todo lleno.
0: Todo lleno.
1: Está todo lleno. Es decir, se moviliza la gente, pero no específicamente a comer allí donde está el festival, sino también en sus alrededores.
0: No es solamente reactivación para los 19 personas que venderán seco de gallina o para los 35 que son de manera general, sino que para toda la parroquia, en este caso Pueblo Nuevo, porque insisto, tanto es la cantidad de personas, como tú bien los has indicado, Jefferson, que van a estos espacios, que a veces colapsamos, ¿no? En cuanto a la cantidad, el aforo del espacio no es el amplio, tan amplio como de pronto quisiéramos para tenerlos a todos en un mismo área, pero pues este factor que de pronto a algunos le incomoda puede servir como beneficioso para otros porque hace que tenga un efecto rebote y que vayan hacia los restaurantes que están allá. Entonces,
1: ahora te consulto, Juvenal, no sé si, sácame la duda, ¿esto ya está en ordenanza?
0: Fue debatida, a ver, hay el alcalde Javier Pincay tiene la iniciativa para que los festivales gastronómicos se institucionalicen. Ya fue debatida en primer debate, debatida a través de la comisión, o fue tratada la ordenanza a través de la comisión de comunitario rural, que lo preside el concejal Basurto, que justamente es de la parroquia
1: Yandri.
0: Sí, Yandri Basurto es concejal rural de Chirijos. Ya fue tratada en primer debate, ahí a la hubieron algunas observaciones, sugerencias, recomendaciones que el concejal a través de la comisión las ha acogido favorablemente, han sido absueltas o tratadas con diferentes mesas técnicas con los actores que se verán beneficiados de manera directa de la ordenanza, como son los emprendedores y emprendedoras de las parroquias rurales, y está esperando pues para que sea debatida ya en el segundo y definitivo debate.
1: ¿No hay fecha todavía para eso?
0: Eso depende de las mesas de la comisión que está tratándose a través de la comisión,
1: del concejal. Perfecto, rural. Pero al menos ya la primera sesión ya fue aprobada.
0: Sí, sí, y es la voluntad política de nuestro alcalde y de los concejales aprobarla cuando ya
1: pase. ¿A qué nos estamos refiriendo? Nos estamos refiriendo a que esta situación que por muchos años se viene realizando de manera tradicional ya en cada una de las parroquias quede institucionalizado, que no venga otra administración y diga, mira, ¿sabe qué? Ya no quiero continuar con esto, porque se convierte en una fiesta del pueblo, de que dinamiza la economía, que pone en valor nuestra gastronomía, que apoya a nuestros emprendedores, que permite que la ciudadanía viva un domingo diferente, un domingo distinto, que salgamos de nuestra zona de confort, que vayamos hacia las parroquias, que conozcamos la zona rural de nuestro cantón. Hay mucha gente que no conoce la zona rural.
0: Y es hermosa. Nuestras parroquias son tienen muchas cosas en común, pero también tienen sus puntos que los diferencian de la una y la otra, ¿no? Y bueno, y por lo nuevo, el tema de la gastronomía, tiene algunos balnearios también de agua dulce que estarán disponibles este fin de semana. El anterior domingo, el Día del Padre, justamente hizo un recorrido técnico en territorio, justamente fui hacia La Juela y hacia San Plácido y pude avanzar hasta el túnel del Amor y vi como gran cantidad de personas, tanto de las zonas rurales de Puerto Viejo como de otros cantones de Manabí, van a este balneario que pues se ha convertido en uno de los favoritos, y así cada uno de las parroquias rurales tienen diferentes atractivos que llaman la atención en el buen sentido de la palabra para que hagan uso de estos espacios las personas que quieren también desconectarse de la ciudad, desconectarse del trabajo,
1: de lo que pasa
0: en el día a día y pasar un domingo pues en familia, en amistades, en otros casos, ¿no?
1: Y esa es la idea. Y sales, y vas, y conoces, te diviertes, los niños cómo disfrutan. ¿Con quiénes estarán allá?
0: Estamos aún...
1: Memo, tío, yo.
0: Estamos definiendo la parrilla...
1: Hay muchos tíos.
0: Hoy, la parrilla, hoy día justamente definimos la parrilla artística, pero como tú sabes, Jefferson siempre son talentos acá de Puerto Viejo, también es una vitrina importante para que ellos se hagan conocer. Y también tengan, pues, obviamente...
1: No sé cómo se llama, pero él siempre sale con un gorrito así como de mago, un chico flaquito que hace un show para niños muy inclusivo. Muy inclusivo, y luego sale una chica también bailando así como...
0: Paul y Valerie. Paul y Valerie. PIB Producciones, así es.
1: Son espectaculares.
0: Tenemos buen talento acá.
1: Hacen un show digno de cualquier circo. Digno de cualquier circo, pero lo que más me gusta es que es totalmente inclusivo. Y cómo se divierten los niños, cómo disfrutan los niños. Y luego, pues, la gallina criolla, el principal elemento de esta semana. Domingo
0: 28.
1: ¿A qué hora arranca?
0: A partir de las 11 de la mañana ya está la programación lista. Tú sabes que tenemos un guión, un calendario, un horario que vamos a ir evacuándolo poco a poco, pero a partir de las 11 ya está todo listo para que se dé inicio el festival. Ya el plan de contingencia está todo aprobado. Vamos a tener Policía Nacional, agentes civiles de tránsito, agentes de control municipal, cuerpo bombero, ambulancia.
1: Todo
0: está garantizado para que se viva una fiesta gastronómica.
1: Juvenal,
0: este domingo.
1: ¿Cuántos faltan todavía?
0: Bueno, ahí nos vamos a julio, que es el Festival de la Empanada en mi hermosa parroquia Alajuela. El último domingo del julio. En agosto tendremos el caldo de gallina criolla en Chirijos. En agosto, septiembre, tendremos la tonga en San Plácido. En octubre tendremos la morcilla en Calderón. Y en noviembre acá tendremos la Copa Culinaria. Estamos llegando, creo que ni a la mitad recién.
1: No estamos ni a la mitad todavía. Bien, entonces este domingo, ya saben, todos los caminos conducen a la parroquia Pueblo Nuevo de Puerto Viejo. Gracias por habernos
0: acompañado.
1: Gracias
0: a ti, Jefferson. Un saludo y buen día a todos los radioescuchas.
1: Y de Pueblo Nuevo, subes el cerro, y cuando bajas el cerro, ya estás, bueno, subiendo el cerro, ya estás en Junín. Después de la pausa, viene el alcalde de Junín, el doctor Jonás Intriago. Ya volvemos, manténgase allí.
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3: Sono Onda le da la hora. 8:30.
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1: Bien, son las 8 de la mañana con 33 minutos, tiempo exacto, la hora en todo el Ecuador continental. Tenemos ahora con nosotros en los estudios de la radio al doctor Jonás Intriago. Él es el alcalde del cantón Junín. Qué linda tierra, tierra de la panela, del azúcar, de la caña y del currinche también, ¿por qué no? ¿Cómo le va, doctor? Bienvenido, buen día.
17: Buenos días, Jeffrey, muchísimas gracias por la importante entrevista que vamos a tener el día de hoy, por la invitación. Para mí es un gusto, un placer estar pues en una de las radios más conocidas a nivel provincial, como es Sono Onda, ¿no?
1: Gracias, estamos, doctor, gracias, por la deferencia, por acompañarnos en esta mañana. A ver, hay muchas cosas que hablar. Entremos por el cantón, doctor. Esta es su segunda administración.
17: Segundo periodo consecutivo.
1: Sí. Y esto, obviamente, que alguien es reelecto en su pueblo porque las cosas las hizo bien, porque ganó aceptación, credibilidad, aprobación del pueblo. Pero estamos ya casi que en la recta final. En tanto y en cuanto ha podido cumplir el objetivo, lo planificado para esta administración.
17: Hey, Jefferson, yo no sé si últimamente tú has estado por Junín, ¿no? Junín era considerado un cantón de paso. No había nada. Ahorita tenemos una linda terminal terrestre, donde la gente puede llegar, tomar su vehículo para salir fuera de la provincia, fuera del cantón. Y lo más importante es que está dejando un ingreso que no lo teníamos, que no lo contábamos anteriormente. Tenemos uno de los centros técnicos de revisión vehicular más modernos del país.
1: Activo,
17: sí, ya 2 años. Y lo más importante, Jefferson, es de que esto nos deja un ingreso muy, muy, muy, muy importante, que anteriormente no lo contábamos. Créanme lo que la matriculación está sosteniendo actualmente nuestro municipio económicamente. Algo que no contábamos. Nosotros actualmente estamos teniendo un ingreso de $150,000 mensuales solo por lo que es la matriculación. Nosotros anteriormente solo dependíamos...
1: Y la gente iba a matricular a otros cantones.
17: Perdón.
1: La gente salía a otros cantones a matricular.
17: Llegan de todos los cantones, siguen llegando.
1: Claro.
17: O sea, este año, ¿no? Cuando empezó la matriculación, recordemos que hubo 2 meses que fue intervenida la Agencia Nacional de Tránsito. Uh-huh. A nosotros nos aperturaron inmediatamente, no había en Puerto Viejo, no había en Manta, solo había en Junín, y ese mes fue realmente pues a reventar. O sea, llegaba gente. Usted sabe que la desesperación de matricular su vehículo para no tener multa, para no tener problemas en la vía, pues es grande, ¿no? Y tuvimos ingresos superior en ese mes a los $150,000. Entonces, algo que no contábamos. Tanto es así que puedo decirlo con mucho orgullo de que, siendo un cantón pequeño que dependíamos anteriormente solo de las alícuotas, estamos al día con los pagos, a pesar de que ya ahorita se va a cumplir 3 meses de que no recibimos las alícuotas por parte del gobierno. Se nos están quedando con 2 meses. A fin de mes, como han venido haciendo, seguramente nos llega la alícuota y se van quedando con dos.
1: O sí. Sea, si cerramos ahora junio, la próxima semana,
17: sí.
1: Ya serían 3 alícuotas.
17: Sí, claro. Pero, sin embargo, por lo general, están llegando a fines de mes, están llegando, y ahí nos quedaríamos con 2. Pero si cerramos ahorita junio, terminamos junio, serían 3 alícuotas.
1: Ya serían 3. Ahora bien, y qué bueno lo que usted manifiesta, alcalde. Aún y así, usted está al día con todos los servidores.
17: Estamos al día.
1: Y con todos los obreros.
17: Estamos al día. Anteriormente, nosotros dependíamos únicamente de las alícuotas, ¿no? Y eso es lo que yo, cuando los obreros, trabajadores reclaman, yo digo, pero es que nosotros dependemos netamente de lo que recibimos del gobierno. Pero ahorita puedo decir, no, ahorita tenemos ingresos propios. Le digo que eso fue lo que a mí me sorprendió cuando yo llegué al municipio, ¿no? Allá en el año 2019, que no teníamos ingresos para nada. O sea, todo era en contra. no teníamos equipo caminero, no teníamos nada, y aparte de eso no teníamos un ingreso. Realmente lo que yo hice fue jugármela con el tema de un centro técnico de revisión vehicular, un cantón pequeño, una obra de un 1.200.000, pero
1: que lo hizo con crédito al BEDE.
17: Con crédito BEDE, que ya está pagado incluso. Está pagado, o sea, porque lo hicimos incluso sin cupo, porque no teníamos cupo. Presentamos un modelo de negocio, mira, o sea, señores, es un banco, ¿no? Mira, nosotros vamos a sacar esta rentabilidad en tanto tiempo porque vamos a tener ingresos, claro, de esto y esto y esto, porque tenemos un parque automotor de tanto, y tenemos cantones que no tienen centro de matriculación, seguramente van a llegar a nuestro cantón.
1: De cantones y se hizo, cercanos, ¿no?
17: Sí,
1: y tal.
17: Sí, sí, bien. Muy bien.
1: Alcalde, sí. Uno de los principales problemas de los que adolecen la mayoría de cantones de la provincia de Manabí es el tema del agua. Yo recuerdo haber conversado con usted también de este asunto hace mucho tiempo atrás. ¿Se ha solucionado, se ha trabajado en eso?
17: Mira, Jefferson, el tema del agua realmente es un tema que se puede solucionar. Realmente no ha habido la intención, y digo no ha habido, porque lamentablemente nosotros estamos mancomunados, ¿no? Cinco cantones, que lo voy a conocer muy bien: San Vicente, Bahía de Caraque, Tosagua, Calceta y Junín. Entonces nosotros ya hace más de 20 años, antes de que fuera la mancomunidad CRM, nosotros le entregamos la competencia a esta mancomunidad. Nosotros tenemos inherencia en nada, o sea, ellos hacen los cobros, ellos hacen los arreglos, ellos hacen los cortes cuando no se pagan, ¿no? Ahí se elige un presidente.
1: ¿Y por qué no se ha buscado la autonomía, directamente la autonomía, para que ustedes tengan su propio sistema, su plan de agua potable en el cantón?
17: Buena pregunta. Lo que pasa es que poner una planta de tratamiento de agua potable no es fácil. Ahorita está Calceta Bolívar, está haciendo su planta, ¿no? Tiene un costo de 6 millones de dólares, que ese sería el presupuesto de todo el año de Junín, ¿no? Entonces, la idea de hacer una mancomunidad era de justamente unir cantones, hacer fuerza, y por ahí mancomunados se trabajaba mucho mejor.
1: Eso se creó hace más de 20 años atrás,
17: sí,
1: cuando también la población era menor. Ha crecido la población y han crecido también las necesidades en cada territorio. Ahora bien, en referencia a eso, he escuchado al gobierno nacional, incluso aquí en Puerto Viejo lo dijo el mes pasado, hace dos meses, el presidente de la República, que en agosto... Ya vamos a entrar a julio, que sí, en agosto empezaba
17: sí.
1: Un gran proyecto de agua potable para San Vicente, para Sucre y Tosagua. ¿Qué pasó con Junín?
17: Déjeme concluir, ¿no? El mal manejo o el buen manejo de la empresa depende del presidente que se elija dentro de los cinco alcaldes. Bueno, ahorita está y se ha quedado perenizado, y a pesar de haberles dicho de que vienen haciendo una mala gestión.
1: ¿Quién está ahí?
17: Está el alcalde Rommel Cedeño, ¿no? Él es el que maneja la empresa y lo ha hecho muy mal, o sea, tanto es así que se le debe 5 meses a los empleados, o sea, nunca había pasado eso. Es que lo del agua es un gran negocio. Usted le da agua a la gente.
1: Él es el alcalde de Tosagua.
17: De Tosagua, ¿ya? Sí. Usted le da agua a la gente recauda agua. Perdón, recauda lo que vende del agua, y esta empresa autorrecaudadora es sustentable, y los daños que se tenían se lo podían solucionar con pocos recursos, con $100,000 nada más, o sea, pero no se lo hizo. ¿Por qué? Porque se pusieron a hacer gastos en otras cosas. Y bueno, y voy a su pregunta. Supuestamente los cantones que más afectadamente está y que más necesitan agua son San Vicente, y es verdad, porque ellos están lejos y no tienen otra toma más de agua, Bahía y la parte alta de Tosagua. Entonces se hizo un proyecto para estos tres cantones, uh-huh, o sea, la parte alta de Tosagua, y se dejó afuera a Junín porque no hay tanta necesidad, supuestamente dicen los compañeros, que los tres fue que ya hicieron la mancomunidad, dejándome afuera a mí prácticamente.
1: Pero es que yo ahí no entiendo, discúlpeme que le interrumpa, sí. Yo ahí no entiendo una cosa. Ya. A ver, se, se supone, y es real, hay una mancomunidad actualmente, así es, así que están es. Por cinco cantones.
17: Así es.
1: Junín, Calceta, Tosagua, San Vicente, Bahía de Caracas. Así correcto. Es.
17: Ya.
1: El gobierno anuncia que va a hacer un proyecto y sí. con financiamiento sí. para San Vicente, Bahía y parte de Tosagua.
17: Ya.
1: Calceta ya sí. está realizando en este momento su plan de agua.
17: Sigue dependiendo de la...
1: ¿Qué pasa con Junín?
17: De la
1: mancomunidad. ¿Se están quedando a la vera del camino? ¿Se están quedando sin su proyecto de agua? ¿O, no. los, o los están dejando
17: no,
1: fuera?
17: No, se queda fuera. O sea, lamentablemente no... lo metieron dentro del poca palabra, lo que se va a repotenciar la planta
1: ya.
17: para darle más agua a estos tres cantones.
1: Y ustedes sí se beneficiarían.
17: Y obviamente también. Nos beneficiamos porque al repotenciar la planta nos quedaría más agua para nosotros. Mira, ahorita la planta está produciendo 20.000 metros cúbicos. La planta necesita para abastecer a los cinco cantones 32.000 metros cúbicos. Ya. Si llegan a producir los 32.000 metros cúbicos, que para eso es que se está repotenciando la planta, todo tranquilo, no va a quedar más agua para Junín, ¿sí?
1: Bien, correcto. Entonces, sí. ahí estaría solucionado
17: sí,
1: ese problema.
17: Sí, por supuesto.
1: ¿En qué tiempo
17: sí.
1: estaría ya culminado ese proyecto?
17: Créeme que yo soy un poco negativo con eso, porque no se ha hecho nada. O sea, no se ha hecho un buen estudio. Yo he escuchado que van a hacer la planta ahí mismo, al lado donde está la planta que está ahora, y ese terreno tiene una falla geológica. Yo no sé, yo lo escuché al ministro Luque, que van a hacer la planta, pero yo no sé si se han ido a dar cuenta en dónde es que van a construir la planta, porque la toma va a seguir siendo ahí mismo en la estancilla, ¿no?
1: Ya.
17: Que para mí, o sea, yo nunca estuve de acuerdo, porque... Estamos tomando el tratamiento del agua potable en la estancilla cuesta mucho. Mira, ¿por qué? Porque ahí pasa el agua que pasa por Junín del río Mosca. Pasa el agua que confluye en el carrizal del río Trueno que viene de Canuto. Y en el invierno, eso todo el tiempo es... No de Canuto, de Quiroga.
1: De Quiroga.
17: Todo el tiempo es un problema cuando hay las lluvias fuertes. Uh-huh. La turbidez no deja potabilizar el agua y en el invierno no tenemos agua. O sea, pero bueno, se lo hizo ahí y ahí está. Pero bueno, el tema de... Yo no creo, ya digo, que ahorita en agosto se vaya a colocar la primera piedra si ni siquiera han subido el proceso. Y un proceso de contratación...
1: Como mínimo son 45 días.
17: 45 días, claro. No tiene ninguna observación, claro. Obviamente.
1: Bien.
17: Sí.
1: Vamos a otro tema, estimado doctor, porque el tiempo se nos va rapidito.
17: Sí, verdad.
1: El invierno pasado, y ojo que el invierno no fue tan fuerte, hubo gravísimos problemas en el Cerro de Junín. Yo decía, desde ahí, desde Pueblo Nuevo hacia arriba, hubo afectaciones, hubo días en los que incluso nos quedamos totalmente incomunicados. Ahí lo vi a usted bastante activo y frontal con quienes estaban al frente. En ese caso me acuerdo de Manuel Molina, que estaba al frente de la subsecretaría del Ministerio de Transportes y Obras Públicas, para que se trabaje inmediatamente. Porque quienes vivimos en la zona centro-sur de la provincia, para ir al norte de la provincia y del país... Solo tenemos esos dos pasos. O correcto. Vamos por la Tosagua Rocafuerte, que está hecha pedazos,
17: uh-huh.
1: o vamos por Junín.
17: Uh-huh.
1: Si no, nos quedamos incomunicados y tenemos que irnos en avión desde Manta. Si uh-huh. no, nos salimos.
17: No vamos a salir.
1: Pero como que le ha faltado un poquito de cariño a ciertos funcionarios para atender estos problemas graves. ¿Cómo está el cerro?
17: Jefferson.
1: ¿Y de qué manera cree usted que en invierno vamos a hacerle frente?
17: No es que le ha faltado un poquito de cariño. No tienen nada de ganas, de interés de arreglar el Cerro de Junín. Mira, yo sí que anduve haciendo oficio, reuniéndome, llevándolos, dándole facilidades, y no se ha hecho nada por el cerro. En el cerro se concluyó que había que hacer 16 talú el año pasado, ¿no? Este año, que supuestamente vamos a tener un invierno bastante fuerte, no se ha hecho nada, absolutamente nada. O sea, el cerro se nos va a venir, se nos va a tapar la vía. Eso téngalo por seguro, que si las lluvias vienen fuertes como se lo pronostica, nosotros nos vamos a quedar incomunicados. No se hizo ni un talú, o sea, se llevó la máquina. Yo pasaba a ver a Coraje, más bien, o sea, yendo a ver a los trabajadores del Emetó con esa máquina, porque la manera de trabajar de ellos es, llegan a las 10 de la mañana, a las 12 del día comen, a las 3 de la tarde van otra vez a trabajar, trabajan hasta las 4, porque tienen que llegar acá por todo, trabajan 4 horas y trabajan a su ritmo. Ya. Entonces no trabajaron, entonces no hicieron los talú. Yo le vengo diciendo, yo ahorita voy a hacer otra insistencia, no me voy a cansar de decirle otra vez que tenemos que hacer algo por el cerro, lo que se había planificado técnicamente, que era bajar ese peso de la pendiente, de la loma, y hacer una desviación de las aguas para que no se ablande la tierra y se venga nuevamente como se vino en aluvión, que nosotros ahí perdimos una máquina, claro. Bueno, pudimos sacarla, la recuperamos y el seguro pudo pagarnos, ¿no? Gracias a Dios, sí.
1: Bueno, o sea que estamos casi que en soletas, no se ha hecho
17: nada. No se ha hecho absolutamente nada por el cerro.
1: O sea, estamos a la buena de Dios, digámosle, mire, como hablamos los Montubios, pues, sí. Doctor.
17: Mire, Jefferson, ahí si yo no hago esa variante, yo digo, y esa cuestión yo me la tomé personal, porque cuando Molina fue y dijo, ¿sabe qué? Aquí nosotros lo que vamos a hacer es que vamos a cerrar el cerro, por aquí no puede haber paso.
1: ¿Cómo vas a cerrar el cerro?
17: Que ya no había paso.
1: Ya.
17: Yo fui, hablé con los dueños de una propiedad que estaba ahí al lado. Hicimos una variante, que incluso yo no sé quién...
1: A ver, doctor, yo aquí sí. Déjame llegar a un punto que yo quería preguntar a usted.
17: Está bien.
1: ¿Por qué siempre anda con el bate usted para todos lados? ¿Qué significa el bate?
17: Yuso, mira, Yuso.
1: ¿El Yuso?
17: Yuso se llama, ahí está.
1: Ah,
17: Yuso.
1: Ya tiene
17: Yuso,
1: nombre y todo.
17: Sí, Yuso. Yuso es un símbolo de lucha social, ¿no? Justicia social, Yuso, sí. Es el símbolo de lucha que ha tomado Jonás Intriago para hablar por los que no tienen voces, no es que voy con esto a intimidar a nadie, pero ya se convirtió en parte de mi personaje,
1: ya.
17: De estar siempre con este símbolo de lucha, ¿no?
1: ¿Sabe que yo les decía a los amigos hace algunos días atrás, que incluso usted debía de haberlo aprovechado, no sé si ya lo ha hecho?
17: Ya.
1: En base a este elemento que usted carga todos los días, haber colocado en Junín, a través del Departamento de Desarrollo Social, unas 2-3 escuelas de béisbol.
17: Fuera lindo. ¿Sabes qué? Mira, nosotros en Junín tenemos muy buenos jugadores de fútbol y no hay apoyo por parte de la federación.
1: No todo es fútbol, no todo es indoor.
17: Sí.
1: Podemos diversificar y ya que usted anda con el bate para todos lados, digo, ¿por qué no dos, tres escuelas de béisbol en Junín? ¿Qué le parece? Ahí le dejo la idea, no se la cobro.
17: Me comprometo a hacer por lo menos una.
1: Sí. Ya. Bien, vamos a lo otro. ¿Es real la intención suya de participar para la prefectura?
17: Sí, Jefferson, no descartamos esa posibilidad. Estamos ahorita en conversación, voy a decir directamente, porque igual, o sea, yo no ando con tapujo ni nada. Si bien es cierto, yo he venido participando y he estado con Revolución Ciudadana, con el correísmo, pero veo que se me cierran las puertas. Y mi aspiración está ahí. O sea, yo
1: ¿usted fue alcalde las dos veces por Revolución Ciudadana?
17: No. La primera vez participé con Sí Podemos, o sea, el partido provincial de Jaime Estrada, ¿no?
1: ¿Y cómo si no ha sido parte de la Revolución Ciudadana pretende llegar a la prefectura por la Revolución Ciudadana?
17: Porque creo en su teoría, en su ideología, la lucha social, y si hacemos comparación, yo creo que uno de los mejores gobiernos que hemos tenido, sin entrar en polémica con nadie, ha sido el gobierno del correísmo, ¿no?
1: Ayer yo entrevisté aquí en la mañana, estuvo aquí en la cabina, la abogada Luisa González.
17: Sí.
1: No le sabía. Formulé la misma pregunta, si ella va a participar, me dijo que sí.
17: Sí.
1: Claro, pero también se conoce extraoficialmente, incluso lo dijo ella, que le ha llegado la información de que se le van a levantar investigaciones y cosas de tal manera que no le permitan participar. Pero que el partido incluso y el buró están considerando otros nombres. Ella citó nombres, pero no me habló de usted.
17: Sí, como te digo, yo estoy ahorita, me han invitado a participar en las primarias con reto. Posiblemente ya yo sea el candidato a la prefectura por este movimiento, por este partido, ya que he sido invitado. Y sí, o sea, como usted mismo lo menciona y se puede dar cuenta, no estoy dentro de la lista pues del correísmo de la señora Luisa González.
1: Ya.
17: Respetamos mucho eso, pero o sea, acá hablamos de una persona, no estamos hablando de partido, así que yo iría a participar en las primarias y si se da pues dentro del buró provincial nacional de reto que yo participe como candidato a la prefectura, iremos y correremos con Reto, ¿sí?
1: Reto también es un país que ha venido de tumbo en tumbo, ¿no? Porque sé que la dirigencia nacional fue cambiada, sé que por aquí en Manabí estuvo unos meses encargado el ex gobernador, ex asambleísta Javier Santos, pero también sé que ya no está al frente de la dirección. No sé qué vaya a pasar. Usted está enterado de eso, ¿no?
17: Sí, claro.
1: No sé qué mismo vaya a pasar con este partido. Pero bien, cuando se quiere, se puede. Y partidos para participar, vea, hay muchísimos. Ahora la pregunta es, y aprovechemos estos 5 minutos, ¿ha hecho usted un diagnóstico de la provincia, doctor? ¿Cuáles serían, por ejemplo, las principales problemáticas en las que hay que trabajar o habría que trabajar desde la prefectura provincial?
17: Mira, una de las principales problemáticas que tenemos en nuestra provincia es el trabajo que netamente de la prefectura son las vías. Nosotros tenemos 20.000 kilómetros de vías que corresponden al gobierno provincial de Manabí, de los cuales 5.000, o sea, no tienen nada, están totalmente en suelo natural, ¿no? Y ahí es que tenemos que trabajar, o sea, porque sí, verdad que también se necesita en algunos sectores, en algunas áreas, producir invierno y verano con riego, y tenemos realmente, o sea, cómo hacerlo. Tenemos ahí una infraestructura que todavía no se ha terminado, no se ha concluido en su 100%, creo que está en un 30%, el carrizal, ¿no? El carrizal para lo que es este riego. Pero ya te digo, o sea, aquí lo que más necesita la gente del campo, lo que más necesita la gente de la zona rural, son las vías. Tú teniendo vías, la gente produce, ya te digo, porque ¿qué es lo que ocurre? Cuando tú no tienes una buena vía, el campesino se desanima porque no puede sacar su producción. Uh-huh. Y ahí es que tenemos que apuntar, o sea, a darle vía, a darles incentivos con créditos, con semillas, pero sobre todo, ya te digo, tenemos que darles las vías rurales que tanto necesita la
1: doctor,
17: provincia.
1: Doctor, yo soy muy honesto cuando converso con gente de más políticos. Considero que, y analizando el tema nacional, ¿no?, el país está totalmente polarizado entre el movimiento oficialista y el movimiento de la Revolución Ciudadana. Está muy polarizado el ambiente político, de tal manera que todo hace prever que las próximas seccionales van a ir en esa vía, ¿no? Van a salir alcaldes de la Revolución, alcaldes o prefectos de ADN. No sé si tengan mayor posibilidad otros candidatos de otras carteras políticas. ¿Cree usted realmente que tenga esa posibilidad? Porque, claro, Jonás Intriago es un hombre que en Junín lo quieren. Ha sido reelecto y no es por gusto, ha trabajado. Pero, ¿qué red ha ido tejiendo a nivel de otros cantones? Porque se necesita todo un aparataje provincial para poder participar.
17: Claro, sí, es muy cierto lo que usted menciona acá. Sí, está polarizado. O sea, hay dos tendencias, dos partidos, que es el oficialismo y obviamente el correísmo, que tiene una impronta, tiene una marca, tiene un reconocimiento a nivel de la provincia, pero no podemos dejar también de decir que no puede haber una tercera vía. O sea, sí, aquí estamos para... Pero
1: aparte también es un derecho, ¿no?
17: Todos tenemos derecho, participar, es un derecho, sí.
1: Elegir y ser elegido.
17: Y sí. Claro, sí, estamos en contra del tiempo, porque como usted dice, no tenemos todavía una estructura, pero por algo se empieza, pues no, por algo se empieza, y yo creo que lo podemos hacer, si así está, pues, para que se pueda seguir construyendo, trabajando, yo creo que lo vamos a hacer.
1: ¿Cómo está Junín? ¿Cuándo son las fiestas de Junín? Invítenos a las Junín.
17: Bueno, están cordialmente invitados, aunque las fiestas son para el 8 de noviembre, ¿no? La cantonización es la fiesta más fuerte que nosotros tenemos, en donde realmente echamos toda la casa por las ventanas, y bueno, la buena fiesta... el buen ambiente, ¿no? 8 de noviembre.
1: El 8 de noviembre. Entonces, doctor, nos quedamos con temas positivos. El haber incrementado, construido y hoy día puesto en funcionamiento el Centro de Revisión Técnica Vehicular, la terminal terrestre está generando ingresos para el municipio. Esto ha permitido que incluso ustedes estén totalmente al día.
17: Ya.
1: Que se estén ejecutando obras dentro del cantón. ¿Cómo está el trabajo social?
17: Ahí te iba a decir que para mí lo que más me llena y me llena de mucho orgullo es de haber llevado y tener ya la educación superior en Junín. Nosotros ya ahorita contamos con un campus universitario. Ya empezamos la primera carrera, ¿no? Educación básica. Ya hay gente de Junín que está estudiando.
1: Ahí mismo
17: en Junín. Hemos adecuado, obviamente, un espacio que estaba abandonado.
1: ¿Convenio con la ULEAM o con...?
17: Con la ULEAM, con la ULEAM. Y nosotros donamos una hectárea de terreno y las palabras del doctor Marcos Zambrano es de que para el 8 de noviembre, justamente para la cantonización, ya tendríamos un presupuesto y tendríamos ya los renders de lo que va a ser el nuevo campus universitario para Junín. Realmente, con esto yo sí me lleno de mucho orgullo. Ya, tío, nosotros todos también tenemos el primer centro de atención para personas con discapacidad, el centro diurno, donde es como una especie de guardería. Nosotros, cuando no pueden llegar los usuarios, las personas con discapacidad que siempre son invisibilizados, ¿no? Lo vamos a ver. Lo traemos al centro, ellos pasan allí de 8 de la mañana a 5 de la tarde. Y es el primer centro que hay en Manabí.
1: ¿No se vio afectado este proyecto por las reformas que se hicieron al COTAT?
17: Sí se ve afectado, pero nosotros creemos que el capital humano está por encima de lo que es infraestructura. Nosotros consideramos y creemos que como persona nosotros tenemos que priorizar por encima de todo las personas. Sí, por ahí tenemos que sacrificar otras situaciones, porque para este año tenemos que llegar con el 65-35. Todavía para este año no nos exigen, pero ya es bastante con el 65.
1: Es gradual, sí.
17: No vamos a hacer, ya tío, porque a nosotros este centro... O sea, nos costó muchísimo, primero, la infraestructura. Obviamente hicimos una gestión a través del gobierno provincial de Manabí, que le agradezco muchísimo al economista Leonardo Orlando, que nos ayudó para construir este centro, y no lo podemos tener abandonado, que el objetivo y el fin es para atender a estas personas, que incluso algunos se pueden reintegrar y ser útil a la sociedad, ¿no? Tenemos profesionales que le dan inducciones ahí, ¿no? Tenemos psicólogos, trabajadora social, tenemos
1: Y que tenga la sostenibilidad necesaria. ¿Quién financia eso? ¿Lo financian ustedes?
17: Totalmente. Ustedes, anteriormente lo teníamos en convenio con la
1: prefectura.
17: Con el Ministerio de Desarrollo Humano.
1: Ah, ya.
17: Pero por el tema político, es que todo el tiempo es así. Si tú no estás con la línea de gobierno, te quitan estos programas. Pero yo dije, no, al menos, o sea, nos quitaron los CDI, los programas con los adultos mayores, pero yo dije, no, esto sí no van a quitar, porque yo tengo la infraestructura y bueno, vamos a hacer el esfuerzo y vamos a mantenerlo.
1: Algunos les han quitado, y para rematar, van y los padres de la patria en la Asamblea Nacional reformaron el Código Orgánico, bueno, el COTAT, para que todo este trabajo social tan importante que se hace con las personas con discapacidad, con los adultos mayores, con los niños, no sea considerado como inversión. Y claro, le pretendieron vender al pueblo, al votante, a la opinión pública, el hecho de que solamente se trataba de las fiestas, los conciertos y los bailes. El servicio social, la obra que no se ve en cualquier gobierno, desde cualquier nivel, central, provincial, nacional, cantonal, es uno de los más importantes. Doctor, para hablar de Junín aquí nos quedaríamos todo el día, sí, de ese bello cantón, pero por ahora, repito, si usted fue reelecto, no es por gusto. Usted fue reelecto porque ha trabajado por su cantón y se está trabajando. Hoy visitar el cantón Junín nos da cuenta a todos de que se ha transformado, se ha trabajado bastante. Que falta mucho por hacer, pero sí, obviamente.
17: No se alcanza el tiempo. Jeffrey, yo sé que el tiempo acá es valioso. Sí cabe acá mencionar que fuimos invitados al 10º Foro Mundial de Municipios Sostenibles.
1: Por París,
17: en
1: me parece,
17: París, ¿no? Francia, sí.
1: Sí, lo vi por París.
17: Y yo pensé que esta invitación yo iba a tener un gasto. Te cuento que fue con todos los gastos pagados.
1: ¡Ah, caramba!
17: Porque hay solo de cada país invitan a un alcalde. Y no sé, vieron el modelo que tenemos ahorita nosotros de sostenibilidad. Hemos protegido a algunas áreas importantes.
1: ¿Eso fue
17: donde
1: el mes pasado o este mes? ¿Cuándo fue?
17: Hace 15 días.
1: Hace 15 días, ¿no?
17: Hace 15 días, sí. Hace 15 días. Estuvimos allá. Y lo más importante, mira, de los que uno puede sacar allá, hicimos contacto con la agencia francesa. El año pasado, conseguí unos estudios de una planta de tratamiento de aguas residuales que me pareció muy interesante, en donde en estas plantas tú puedes sacar abono, fertilizante, y a la vez el agua negra puede servirse para reutilizar para lo que es este riego, ¿no? Uh-huh. Entonces, tiene un costo muy elevado, ¿no? De 4.200.000. Nosotros tenemos un presupuesto anual de casi 7 millones. No nos alcanza, se nos va ahí todo
1: el presupuesto.
17: El presupuesto ahí. Y a través de la agencia francesa, que hice contacto allá, hice mi exposición, porque uh-huh. fui invitado como ponente, conseguimos los contactos y nos van a financiar esta obra de la planta de tratamiento de aguas residuales que le pareció muy interesante.
1: A ver, ¿van a financiar los estudios o la obra?
17: No, los estudios están, la obra, que nos salió de 4.200.000.
1: ¿Ya?
17: Obviamente, tengo que hacer otro viaje, ojalá que no vayan a considerarlo. Aquí sí tengo que gastar recursos míos, que este alcalde ya se volvió viajero.
1: Viajero. Pero eso es concreto, o sea, a ver, porque hablamos de obras con financiamiento de multilaterales, tampoco no son de la noche a la mañana.
17: Sí, claro. ¿Ya? Sí, no son de la noche a la mañana. El martes recién sostuvimos una reunión vía Zoom desde Francia y otra parte que están...
1: El tiempo corre. ¿Podría quedar esto en fase de ejecución con usted o esto ya queda para la próxima administración?
17: No, quede como quede. Digo, lo importante es que se pueda hacer la gestión, conseguir el recurso, y teniendo el recurso, no creo que haya un alcalde, el que venga,
1: que vaya
17: sea
1: a decir
17: el que venga,
1: que no.
17: O sea, que vaya a decir, no, yo no quiero estos recursos, ¿no? Si es que no lo logramos ejecutar.
1: Pero son reembolsables.
17: Obviamente, no reembolsables, no cuenta nada.
1: Oiga,
17: o sea,
1: qué
17: por eso
1: buena
17: que yo
1: noticia.
17: Le digo, o sea, por eso es que yo le digo, o sea, sería tan, yo decía hasta una palabra, tan tan idiotas de que no puedan ejecutar un proyecto
1: que usted está dando,
17: que está ahí, que lo hemos conseguido, bueno. Y que el recurso está ahí,
1: doctor,
17: simplemente para que lo puedan ejecutar.
1: Buena,
17: ¿no?
1: Noticia la que nos acaba de dar en este último, se convierte en un titular, se consigue entonces una obra, una PETAR, le llaman
17: sí,
1: ahora.
17: PETAR, ¿no? Sí, planta de tratamiento de agua residual.
1: Para el cantón Junín. Ajá. Gracias por habernos acompañado.
17: Gracias a usted, Jefferson, y gracias a Sono Onda.
1: Seguiremos conversando con todos ustedes. 11:30 volvemos con más información. Hemos hablado con el alcalde de Junín, y después de hablar con el alcalde de Junín viene lo más bonito, la mujer más encantadora y más talentosa que tiene Junín y que hoy forma parte de esta radio, la licenciada Milena Zambrano. Con ello los dejo. Chao.
17: Así es.
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19: Sono Onda le da la hora. 9:08. Sono Onda le da la hora. 9:08.

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1: Sono Onda le da la hora. 9:10.
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1: Hola, hola, hola, hola, hola, hola, hola, buenos días, buenos días, buenos días, buenos días, mi gente, ¿cómo vamos? ¿Cómo amanecimos? Feliz miércoles, ¿ah? Feliz miércoles, ombliguito de la semana y... suspirando, señor Lester, ¿cómo está? Buenos días. Buenos días, señor Lester, toda la un gusto, un placer poderle saludar a usted y a toda nuestra amable audiencia. Ya estamos a la programación de Qué Mañana a través del dial de la 99.7 FM. Miércoles, para distendernos un poquito, para relajarnos, para escuchar esos temas, esos temitas que nos llegan al alma, que nos tocan el corazoncito, que tal vez nos hacen recordar a esa persona especial o tal vez nos hacen recordar a esa persona que ya no quieren ni ver. Pero bueno, aquí vamos, empezando nuestra programación el día de hoy. 9 de la mañana con 16 minutos, 9 de la mañana con 16 minutos. Señor Lester, mañana tenemos que venir en onda selección, ¿ah? Por favor, desde ya se lo digo, porque tenemos mañana onda de selección, pero bueno, eso vamos de lado. Hoy vamos a hablar de diferentes temas, y tal vez uno de los temas que a veces tanto nos preocupamos es esa parte de cuando tú tienes una ruptura amorosa, el tema de la desintoxicación digital. ¿Cómo superar tal vez a tu expareja en la era del algoritmo y las redes sociales? Porque a veces sin querer el algoritmo de las redes sociales te comienza a dar información de tal vez esa persona a quien no quieres ver y con quien quieres mantener un contacto cero. El famoso contacto cero, ¿no? Así que ya estaremos hablando de esos temitas y mucho más el día de hoy dentro de nuestra programación de Qué Mañana. Así que, señor Lester Toala, usted póngase romántico. Usted denos los mejores temas que tiene el día de hoy para, por supuesto, disfrutarlo dentro de nuestra programación de Qué Mañana. Así que de esta manera nosotros les decimos a todos ustedes bienvenidos y bienvenidas a este miércoles romántico.

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0: mañana con 26 minutos, 9 de la mañana con 26 minutos. Pero ¿por qué llora? ¿Por qué llora, señor Lester? No llore, por favor. Tranquilidad. Tranquilidad. Que todo va bien. Que todo va bien. 9 de la mañana con 27 minutos, 9 de la mañana con 27 minutos. Nosotros seguimos con más dentro de nuestra programación aquí. En que mañana es miércoles romántico, disfrutando. Suspirando, ¿ah? Suspirando más de lo que se debe, ¿ah? Suspirando más de lo que se debe dentro de nuestra programación. Pero bueno, aquí estamos, señores y señores, para continuar con más. Ya estaremos hablando de estos temitas, ¿ah? Desintoxicación digital. ¿Cómo superar tal vez a tu expareja en esta era de algoritmos y de redes sociales? No, porque ya es contacto cero, señor Lester Toala. Ustedes saben que los algoritmos de redes sociales extienden el duelo amoroso al sugerir constantemente recuerdos e interacciones de la pareja. Sí, y hoy por hoy que te salen hasta los me gustan, los compartidos.
1: Milena Zambrano.
0: Oiga, tranquilo, no me duro, señor Lester Toala. Bueno, señores, seguimos con más. Tenemos saluditos, señor Lester Toala, ¿no? Tenemos saluditos de la gente que nos escucha. Este mismo dice que no. Vamos a escuchar qué dice la gente a esta hora en la programación.
2: Excelente mañana, don Lester, para usted y la niña Milena. Escuchando, como siempre, en qué mañana, la mejor de mi taxi. Dios mi triago le saluda. Cuando pueda, ubíquese un temita de Marco Antonio Solís, cualquiera de ellas. Don Lester.
0: Muy bien.
2: Hoy es miércoles romántico y claro, el cuerpo lo sabe.
0: Claro, hoy es miércoles romántico. Saludos a nuestra querida gente del taxismo también en Manta que nos escucha hasta ahora. Nuestro querido Johnny Trio, como siempre reportando sintonía, ¿eh? Como siempre reportando sintonía. Pero bueno, nos vamos a complacer entonces a nuestra amable audiencia. Escuchamos a Marco Antonio Solís en este miércoles romántico, aquí en Que Mañana.

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3: Sono Onda le da la hora. 9:31.
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0: estás conmigo hasta el final, ¿ah? ¿Eh? ¿Por qué estás hasta el final? Pero bueno, hay cosas que no llegan hasta el final, señor Ritual, te toca separar. No, por cierto, nos lleva un bonito mensaje, por aquí que se lo vamos a estar leyendo. Saludos para nuestro querido licenciado Antonio Parra, que nos decía: hola, niña Milena Zambrano y al amigo Lester Tobala, buenos días. Bueno, es el día más hermoso del programa que mañana, tanto así que me inspira y le hago un pequeño poema de amor. Escuchen ustedes. Amor al silencio y a la soledad. Hoy en qué mañana vienes y te conviertes en mi fiel soledad, porque guardas aquel silencio de no poderle decir al amor que inspiras, porque el aire es libre y tu corazón late porque eres un ser vivo. Pero no puedes dejar huellas en tu diario vivir, porque la música te acompaña en tu soledad, pues guardas ese amor y sentimientos que la música deja escapar en la voz de cada artista y toca cada arteria de mi cuerpo, pues me ahogo en sentimientos porque no tengo a quien darle mi amor. ¿En qué mañana te lo dije? Porque no sé si pueda volverte a escuchar. Mira usted, dice: la música me inspira y surge algo.
1: Comenzate.
0: Saludos para nuestro querido licenciado Antonio Parra. Muchas gracias por inspirarse y que le inspire justamente los miércoles románticos de nuestra programación de Qué Mañana. Ahí está entonces nuestra amable audiencia junto a nosotros. Saludos para nuestro querido Federica Lava, que dice: llegan hasta el final, pero no hasta el fin, que es después del final. También se inspiró. Saluditos para toda nuestra linda gente. Saludos. La verdad es que me encanta leer sus mensajitos a esta hora de la mañana. Me encanta leer sus mensajitos. ¿Qué pasó, señor Lintercuara? ¿Quién más nos anda saludando por acá? Ah, nos dice: saludos, los escucho. Miren ustedes dónde nos escuchan. Nos escuchan desde Las Vegas, Nevada, Estados Unidos. Dice: un saludo, en este caso, para mi madre, la señora Miriam Cedeño, que escucha esta emisora. Duerme todas las noches escuchando su emisora y yo también empecé a hacer lo mismo. ¡Ay, qué lindo! Muchísimas gracias, ¿ah? Muchísimas gracias para nuestra querida Miriam Cedeño, que nos escucha acá en Manaví. A ver, sí. Ah, no, nos escucha en Las Vegas, Nevada, Estados Unidos. Así es la cuestión. Saludos, ¿ah? Saludos para nuestra... Nos fuimos ahora hasta Estados Unidos, señor Lester Toda. La vez pasada estábamos en Alemania. lindo. Por eso digo, la radio nos conecta no solamente acá en nuestra provincia o con el país, sino también con el mundo entero, porque hoy por hoy nos escuchan también en las plataformas, bueno, en este caso en la aplicación, también nos escuchan en nuestra página web o en Alexa, y ahí nosotros estamos para todos ustedes. Bueno, ya venimos a hablar de este tema de la desintoxicación digital, porque yo creo que es un buen tema para conversar el día de hoy. ¿Cómo puedes sacarte a esa persona que llevas guardado en tu corazoncito, que tal vez ya terminaste, pero que las redes sociales te lo siguen recordando y tal vez tú no lo quieres hacer? Tú dices: no, pero ¿por qué? Pero no, señores y señores, ya les estaremos contando cuáles son esos pasos que tenemos que seguir y por qué las redes sociales nos recuerdan a nuestra expareja. Lo que menos queremos es que nos hagan acuerdo de nuestra expareja. 9:41 minutos, seguimos con más aquí en Qué Mañana.

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0: con 49 minutos, 9 de la mañana con 49 minutos. Seguimos con más dentro de nuestra programación. Con risa otra vez. Qué linda. El corazón colgando en tus manos. ¿Algunas veces tiene el corazón colgando en sus... ¿Está niño el corazón colgando en sus manos, señor Lester Tuala? ¿O no? Bueno, es una forma de decir, es una forma de ir interpretando cuestiones del amor. Es que tienes el corazón en mis manos. O sea, tienes el corazón en mis manos. Pero bueno, seguimos. Seguimos con más. Ahora sí. A ver. Este tema de la digitalización o en la actualidad el verdadero reto del desamor no solamente radica tal vez en gestionar esa ausencia física de la persona amada, sino en sobrevivir al algoritmo de las redes sociales. Plataformas como Instagram, TikTok y Facebook recopilan historiales de interacción que tras el fin de los vínculos continúan proyectando de manera automatizada fotografías, recuerdos, actualizaciones de la otra persona y así tal vez te hacen un boicot de ese proceso psicológico de desapego. El fenómeno tipificado por terapeutas como fantasmas del algoritmo, miren que ya tiene nombre, fantasmas del algoritmo, se genera debido a que los sistemas de remodelación interpretan las interacciones pasadas, que son búsquedas, mensajes directos o likes, como indicadores de interés prioritario. En consecuencia, aunque el usuario intente distanciarse, las aplicaciones móviles siguen mostrando el perfil de la expareja en la sección de sugerencias o mediante notificaciones automáticas de recuerdo de años anteriores, impidiendo un contacto cero efectivo. Frente a esta coyuntura tecnológica, los profesionales de la salud mental han comenzado a estructurar tal vez guías de desintoxicación digital como un paso obligatorio dentro del soporte terapéutico. Estas recomendaciones van más allá de la fuerza de voluntad e instruyen al paciente a modificar de forma manual las configuraciones de privacidad de sus cuentas para mitigar el impacto del entorno virtual en su estabilidad emocional. Para, no llores, señor Lester Tuala, para contrarrestar el flujo de información automatizada, se pueden, en este caso, tener herramientas, aplicaciones como silenciar, restringir o bloquear. Sí. A ver, te da la cuestión de que puedes silenciar, restringir y de esta manera no tienes, puedes ingresar. La única forma de acceder a información de tu expareja es revisando su perfil. Con restringir o silenciar. Ya bloquear ya no puedes saber absolutamente nada porque no te va a salir nada. Pero con restringir y silenciar lo que haces es solamente revisar cuando tú puedas hacerlo, que como que silencio, señor Lester Tuala. Cuando tú ingresas a su perfil, puedes ver su actividad. Mientras tanto, no te va a salir ni en los feeds, no te va a salir ni historias, ni publicaciones, y de esa manera como que mantienes un poquito esa lejanía. Estas opciones actúan de manera directa sobre el sistema informático, rompiendo el ciclo de datos que el algoritmo utiliza para emparejar a los usuarios. Señores, de toda la cálmense, por favor. Silenciar las publicaciones evita que las actualizaciones aparezcan en el inicio, mientras que restringir limita la visibilidad mutua sin necesidad de generar una confrontación directa por un bloqueo explícito. Asimismo, las plataformas de almacenamiento fotográfico en la nube ya incorporan funciones específicas para ocultar rostros o fechas determinadas de los resúmenes automatizados. Así que configurar el reconocimiento facial del dispositivo para que omita las imágenes de la expareja proviene de la aparición repentina de collage o recuerdo. Imagínate que tú ya estés con una nueva pareja y has terminado hace mucho tiempo y venga a Google Fotos y te recuerde alguna relación que tuviste anteriormente, ¿no? Imagínate. Configurar el reconocimiento, entonces hacer esto también es una forma de ocultarlo también de tu nube, ¿no? Así que el monitoreo constante de las redes de una expareja, conducta conocida digitalmente como cyber stalking, genera efectos nocivos a nivel cerebral. Así que diversos estudios de la conducta humana reflejan que revisar el perfil de la expareja activa las mismas áreas cerebrales vinculadas al dolor físico o al síndrome de abstinencia. Déjalo tranquilo. Establecer un periodo de desconexión o detox digital total de las pantallas durante las primeras semanas posteriores a la separación permite que el sistema nervioso estabilice sus niveles químicos. 9 de la mañana con 54 minutos. Sí, lo mejor es el contacto cero, o lo mejor es tratar de no saber nada de esa otra persona. Sí, es lo mejor, señor, es lo mejor. 9 con 54 minutos. Nosotros seguimos con más. Estamos en Miércoles Romántico aquí en Que Mañana.
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por tu amor y compañía. 10 de la mañana con 10 minutos, 10 de la mañana con 10 minutos. Señor, resta el cuadro, usted todavía anda finito, ¿eh? Finito, finito anda con la música. Bueno, seguimos con más dentro de nuestra programación, viviendo este día miércoles romántico y para suspirar. Sí, señoras y señores, para suspirar dentro de nuestra programación. Y les vamos a ir contando datitos en esta cuestión, pero es momento de seguir hablando sobre temas de amor en esta situación. A ver, estábamos hablando de este tema de la desintoxicación digital. El tema de la desintoxicación digital, que hoy por hoy es muy complicado cuando de por medio tienes tantas redes sociales y por allí encuentras de una u otra manera, no encuentras la manera de por lo menos sacar a esa persona y por allí tal vez de decir, bueno, es momento de dar un paso al costado, pero si las redes no te ayudan, es difícil si las redes no te ayudan. Pero bueno, dentro de ese tema vienen muchas situaciones. ¿Por qué llegaron a ese punto? Yo creo que lo mejor es terminar bloqueando, restringiendo o silenciando, y de una u otra manera no tenemos la necesidad de que nos salga este algoritmo, ¿no? Que nos recuerde a tu expareja, y sobre todo si es reciente. Yo creo que eso es lo más complicado. Cuando es muy reciente y quieras o no de una u otra manera, todo eso termina afectándote un poco y tal vez si quieres tener a esa persona un poquito más alejada, lo único que vas a lograr es como que tu mente y tu corazón no puedan terminarse conectando a esa necesidad de querer dejar de sentir cosas por esa persona. Es difícil porque, a ver, llegas a una etapa de enamoramiento o llegas a una etapa muy bonita dentro de la relación y de la noche a la mañana todo se termina. Es muy complicado luego terminar llevando como que esa tranquilidad, ¿no? Tal vez a algunos les cuesta más, a otros les cuesta menos, porque algunos piensan que están con el amor de su vida, pero cuando menos recuerdas o cuando menos terminaste y al final la persona que supuestamente te amaba y quería estar contigo para siempre consiguió una persona en 3-4 meses y la ama de la misma manera que te amó a ti. Entonces puede pasar eso, como también te puede llevar un proceso mucho más largo, ¿no? Hay personas que le llevan años volver a recuperarse de una ruptura, porque tú te pones, tú te haces muchas preguntas, ¿no? ¿Qué hice mal? Tal vez en qué momento fallamos, en qué momento llegamos hasta ese punto, y de una u otra manera termina todo muy complejo, ¿ah? De todas maneras termina muy complejo. O solamente hay ese momento en donde te das esa distancia, donde no sabes realmente lo que está pasando, y durante ese tiempo tú puedes entender quién sostenía el vínculo dentro de una relación. Me están preguntando que si me han fallado a mí. Oiga, muchas veces me han fallado y feo, ¿eh? Últimamente como que esa cuestión anda medio complicada. Pero bueno, también eso, como digo, también pasa esa parte como que te distancias un tiempo, no sabes del por qué, y vienen tantas preguntas, ¿no? Tantas preguntas que muchas veces no tienen respuesta. Pero también dicen que el silencio vale más que mil palabras. El silencio vale más que mil palabras. Y cuando no hay una respuesta concreta de la otra persona, ese silencio también puede decirte mucho, ¿no? Ese silencio también puede decirte mucho y en realidad es como tienen que irlo manejando. Pero bueno, vamos a ver. Esas son cuestiones de amor. O sea, es que a todos nos pasa diferentes situaciones. No todos vivimos lo mismo. Y ya siempre he dicho que no todas las relaciones son las mismas. Por eso no debemos de idealizar tampoco mucho a las personas. No debemos de idealizar otras relaciones. Porque tienes que vivir tu momento, tienes que vivir tu proceso. Tú ves cómo enamoras a tu pareja, tú ves en qué te equivocaste y en qué momento quieres levantar todo eso. O si ya dijiste, bueno, ya, es momento. Porque a veces uno intenta hasta el final retener algo que ya no tiene marcha atrás. Y es complicado porque tú te pones a pensar y dices, bueno, ¿y por qué quiero sostener algo que no...? ¿Por qué sostener algo que realmente no está? Yo soy de las personas que piensa que tú no puedes obligar
tú no puedes obligar.

el tiempo. Pero bueno, son situaciones que pasan, señores, situaciones que pasan. Mejor les doy buenas recomendaciones y les cuento que nuestro sabor, nuestras raíces y nuestra identidad hicieron historia. Más de 20.000 personas vivieron la experiencia de la gastronomía manabita e inhabitada del mundo, confirmando por qué somos la región mundial de la gastronomía 2026. Manabí enamora al Ecuador y al mundo entero. Prefectura de Manabí, Leonardo Orlando Prefecto. 10 de la mañana con 16 minutos. No me han roto el corazón, por si acaso. No me han roto el corazón. Para la gente que está preguntando y dirá, bueno, ¿y por qué habla con tanta pasión? Bueno, es que el amor es así, señores. El amor es así. Pero nada contra eso, ¿eh? Al final yo creo que uno debe de quererse muchísimo. Al final uno tiene que quererse muchísimo. Y hay otras situaciones que te van cambiando también las perspectivas de la vida. Y vas compaginando todo un poquito. Señor Lester Koala, seguimos con más en nuestra programación aquí en Que Mañana.

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0: minutos, 6 de la mañana con 37 minutos. Seguimos con más dentro de nuestra programación. Estamos aquí, por supuesto, en Qué Mañana. Dejamos al lado un poquito el amor y vamos a hablar de música, porque ¿saben quién va a lanzar una nueva canción? O bueno, en este caso sería una colaboración. Nada más ni nada menos que se alista una nueva session de Bizarrap, pero ¿saben con quién en esta ocasión? Con Mike Towers, y será este día miércoles, y hoy será el lanzamiento de esta nueva session, donde el productor argentino Bizarrap anunció este día martes que estará de estreno con su nueva Bizarrap Music Session junto al cantante puertorriqueño Mike Towers, que se publicará este día miércoles, y se trata de la primera sesión del año 2026, una de las colaboraciones tal vez más esperadas dentro del género urbano. A través de la cuenta de Instagram, Bizarrap publicó una fotografía junto a Towers, quien estudió la grabación acompañado de un mensaje donde hablaba justamente del tema, de la hora y también del día, ¿no? Esto generó una gran expectativa y superó el 500,000 de likes en menos de 2 horas. Increíble. Y es que la noticia recibió comentarios inmediatos de figuras como Franco Colapinto, Sebastián Yatra, el propio Mike Towers. Y es que la sesión número 42 había sido el objetivo de especulaciones durante meses por parte de los seguidores. Bizarrap estrenó su última sesión el 26 de diciembre del 2025 junto a J Balvin, y anteriormente habían, recuerden ustedes, lanzado con Daddy Yankee. Y se caracteriza por alcanzar rápidamente éxitos internacionales. He tenido colaboraciones con Shakira. ¿Recuerdan la session con Shakira? Donde le dieron menos que amor a Piqué. Quevedo, Residente, Duki y Nati Peluso. Bueno, entre otros artistas que han estado en esta situación. Así que el productor argentino atraviesa un periodo de gran proyección internacional. El anuncio se produce poco más de una semana después de que Bizarrap lamentara públicamente la muerte de Lucas Vignale, el director artístico de varios de sus videos, que falleció este 14 de junio en un accidente aéreo en Río de Janeiro. Así que el productor le dedicó un emotivo mensaje en sus redes sociales, y la nueva sesión se lanza con un nuevo estilo minimalista que caracteriza mucho a Bizarrap, sin adelantos musicales ni campaña previa, solo un día de anticipación. La etiqueta número 42/66 ha generado ya curiosidad entre los fans sobre un posible significado, aunque no se ha aclarado por los artistas. Hoy conoceremos cuál es la letra y qué es lo que nos van a contar este par dentro de esta nueva sesión. Se dio una nueva session, ¿eh? La primera de este año, 10 con 40 minutos. Señor Lester, todo lo que me quiere hacer llorar este día miércoles, definitivamente. Miércoles romántico, seguimos con más aquí en Qué Mañana.
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11 de la mañana. ¿Qué pasó, señor Luis de Tola? 11 de la mañana con 12 minutos. ¿Qué pasó? No sé cómo, ¿qué pasó por acá? 11 de la mañana con 12 minutos. Seguimos con más dentro de nuestras cosas que pasan, señores. Cosas que pasan. Pero bueno, seguimos con más. ¿Saben qué? Se podría venir una colaboración. Imagínense escuchar las voces de... En algún momento escuchamos las voces de Beyoncé con la voz de Shakira, ¿no? Y eso fue un boom mundial. Pero ahora se habla, se especula, porque Shakira ha dado declaraciones y, bueno, ha dicho que le gustaría colaborar con Dua Lipa, aunque su colaboración soñada sería con Dua Lipa. Es más, estaba escuchando un podcast o una entrevista o un diálogo que tuve con Lele Pons, y todo el mundo no entiende cómo Lele Pons tiene tanta apertura. O sea, es amigo casi de toda esa farándula que hay en Estados Unidos y con muchos influencers y con muchos cantantes, muchos artistas a nivel, pero actualmente mantiene una muy buena relación con Shakira, y en esa conversación hablaron de lo apasionada que es Shakira, ¿no? Y decía, yo le pongo corazón a todo, yo le meto corazón a todo. Es como cuando te dicen, me voy de pique, y ahí no hay nadie que me saque. Dice que da todo en cada una de sus situaciones, sea profesional, sea sentimental. Y le preguntaba algo curioso y particular. Es verdad, Shakira es una artista muy completa, y que muy aparte de subirse a los escenarios, de darnos hits a nivel mundial, también es una persona que ha colaborado, contribuido muchísimo en cuanto al tema social, al tema educativo, y eso lo vuelve una persona mucho más, más influyente dentro de este mundo, ¿no? Porque ahí está el tema de la palabra de influencers, porque influencers es para el que influye, y qué es lo que tú influyes para llevarle a la sociedad, cuál es el mensaje que tienes que darle a la sociedad. Pero bueno, la cuestión es que le preguntaban a Shakira, y vamos a hablar de esta posible colaboración o esto que reveló Shakira. Le decían, bueno, en medio de todas las cosas que has hecho, ¿qué es lo que quieres o qué es lo que crees tú que te falta por hacer? ¿Y sabe qué dijo, señor Lester, toda la gente que nos escucha? Dijo que quiere estudiar medicina. ¿Que quiere estudiar medicina, Shakira? Increíble. Esa mujer tiene plata, señor Lester, toda. Lo puede estudiar lo que ella quiera. Pero dice que es una cuestión de porque a ella le gusta muchísimo. Por ejemplo, es como que un don que le ha dado la vida, y que incluso a veces hay personas como que le preguntan, los amigos, los familiares, le preguntan a ella cuestiones de temas de salud. En su casa dice que tiene una farmacia completa. Bueno, situaciones.

0: la gente comienza a consumir menos su música. Dice que iba a estudiar medicina. Con Dua Lipa me gustaría, me encantaría. Ella habla español perfectamente y ella es increíble. Fue lo que confesó la colombiana con un evidente entusiasmo, ¿no? Aunque para muchos esta unión podría parecer una sorpresa, lo cierto es que ambas divas ya se han profesado una profunda admiración mutua en el pasado. El vínculo más fuerte se selló durante su paso por el paso de la británica por Colombia en su recital Optimist Tour el 28 de octubre, y allí pues dejó saber que admiraba muchísimo a Shakira. Entonces, ¿se imagina una canción entre este par de artistas? ¿Eh? Esta canción es una, bueno, lo que dijo Shakira en ese, o bueno, lo que dijo en ese momento Dua Lipa fue: esta canción es una de las artistas que me inspira por su evolución a través del tiempo, por la manera que ha tocado tantos corazones alrededor del mundo. Creo que todas podrían ayudarme a cantarla. Es antología. Qué buena canción antología. Muy, pero muy buena canción antología. Like this, dice el señor Lester Toala. 11 de la mañana con 17 minutos. 11 de la mañana con 17 minutos. Ultimitas, señor Lester Toala, sí. Ultimitas canciones, pues, señor Lester Toala. Ya para venirnos a la despedida de este día miércoles. Ay, por Dios, antología. La canción que Shakira le escribió, pues, Antonio de la Rúa, una de sus parejas, y que actualmente tienen una muy buena relación de amistad, aparte del tema de labores, ¿ah? Bueno, seguimos, señor Lester. 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

0: 11 de la mañana con 22 minutos. 11 de la mañana con 22 minutos. ¿Qué pasó, señor?
1: ¿Qué pasó, señorita?
0: ¿Por qué viene celebrando? No, hoy no juega la selección, juega mañana, tranquilo. Mañana juega la selección. Mañana, señor, mañana, tranquilo. Mañana venimos en modo tri. Para sufrir un ratito. 11 de la mañana con 23 minutos, 11 de la mañana con 23 minutos. 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Claro, pues pagamos menos cash. 11 de la mañana con 24 minutos. Estamos llegando a la parte final. Saludos para nuestra licenciada Marilu Canto. Un saludo para nuestra querida Ruby Tello. También ya complacimos a nuestra querida Gloria Santana con el temita de Sin Bandera, que me alcance la vida. Eso ya hace buen rato. Y a toda la gente que ha estado sintonizándonos el día de hoy en nuestra programación. A muchos les gusta el miércoles romántico, señor Lester. A muchos les gusta el miércoles romántico. Ese miércoles de amenizar todo, ¿eh? De gritarle a los cuatro vientos, ¿a quién ama?
2: Joaquín
0: no ama.
3: Yandri Navarrete.
0: Usted ama al señor Yandri Navarrete, ya lo sabemos. ¿A quién ama, a quién no ama? Pero bueno, cuestiones, señores. Bueno, para ir finalizando la programación el día de hoy, ¿qué les puedo decir? A ver, hoy hablábamos de situaciones de lo digital y cómo a veces nos cuesta un poquito separarnos de esas personas que queremos o que quisimos si tenemos a las redes sociales. Yo creo que a veces por allí puedes encontrar el punto medio. ¿Cómo es que sí? En los primeros días te puede costar, pero conforme van pasando las semanitas, los meses, tal vez ese dolor va yendo menos, va aminorando. Y allí pues vamos a encontrando esas formitas de ya no estallar. Saludos, Carlitos Abella, que reporta sintonía. Nublado el día de hoy, Puerto Viejo, por cierto. Nublado de Puerto Viejo. Pero como les decía, a veces sí, cuesta un poquito y todo va a depender de cómo nosotros también vayamos queriendo quitar ese vínculo que tenemos con otra persona. Si no lo hace el recuerdo, bueno, ya está bien. Borremos todas las fotos, saquémoslos todos, ocultemos todo, bloqueemos. No seamos tóxicos, por favor, no seamos tóxicos. 11:26. Pero bueno, a las personas que están en pareja, disfruten, ¿eh? Disfruten, quírense mucho, dejen esas oportunidades de demostrarse lo que realmente sienten el uno por el otro. Si no está en pareja, si a lo mejor está terminando, no, el señorita lo está felizmente casado, ese hombre está amarrado, por favor. Pero si usted a lo mejor está soltero, si a lo mejor está soltera, o si está saliendo de una relación, pues yo creo que hay que aprovechar cada uno de esos tiempos. No porque queramos que nuestro corazón vuelva nuevamente a tener a alguien, vamos a ir a quien aparezca recientemente, ¿no? Yo creo que también hay que darnos nuestro tiempo, hay que dar ese espacio para poder respectivamente ir sanando cada una de las situaciones. Que hasta que se ríe el señor Lester, hasta que le manda un mensajito por ahí, hasta que se ríe. Por cierto, el señor Lester toda la confesó que él sí tiene la ubicación de su pareja. Le encanta andar stalkeando. Señorita, imagínense lo que hacen hoy en día. Se zapa la gente, ¿eh? 11:27, bueno, mejor nos vamos, hemos de hablar de eso. Mañana es jueves, señores, venimos con otra actitud, cambiamos el chip para... Oye, feriado, pues el viernes es feriado en la provincia, señor Mr. Tuala. Señorita, lo... Y eso no es plata, nunca es plata. ¡Ey! Sí, nosotros nos despedimos con este ritmo porque mañana se viene el jueves y lo vamos a disfrutar de gran manera, porque para algunos se termina la semana, para otros nos toca trabajar el día viernes. Nos vamos, señores, a continuación se vienen las noticias. Esto fue miércoles romántico aquí en Qué Mañana.
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0: Bien, perfecto. Son las 11 horas con 32 minutos. Las 11 horas con 32 minutos. El tiempo exacto, la hora en el país, la hora en todo el territorio nacional. Estimados amigos, amigas, oyentes, televidentes e internautas, qué gusto saludarles y compartir junto a ustedes las noticias más destacadas en estas primeras horas de la mañana. ¿Cómo le va, licenciada Milena Zambrano?
1: Hoy uniformado, ¿no?
0: Coincidimos con el celeste hoy día.
1: ¿Cómo está, abogado Jefferson Ramos? Un gusto, un placer poderle saludar a usted, a toda nuestra amable audiencia. Estamos ya en esta segunda emisión de noticias. Así, hoy hemos coincidido con el celeste, ¿no?
0: Así es, hemos coincidido con el celestito color cielo hacia donde todos los ecuatorianos estamos mirando y levantando todas nuestras plegarias para que mañana, por favor, haga que Ecuador logre esa victoria tan anhelada y podamos sacar ese gol que tenemos atragantado en la garganta.
1: Bueno, definitivamente, yo creo que todos estamos pidiendo, todo el mundo está diciendo, vamos a hacer fuerzas, a pedirle, por favor, que mañana se iluminen esas mentes, que mañana esté finita, por decirlo de una u otra manera, la puntería de los jugadores de la selección ecuatoriana, y ver si mañana completa el delirio, pasamos del desamor al amor. Sí, esa relación de amor-odio que tenemos con la selección ecuatoriana hoy en día. Porque si bien es cierto, el domingo todos amanecimos enojados, amanecimos un poquito tal vez con tristeza, pero
0: desilusionados.
1: Ya, pero ya llega el día que juega la selección, se nos pasa como que todo un poquito y ya mañana sacaremos el balance completo. ¿Si así, quedamos eliminados o no?
0: Así como usted las veces que lo perdona al que sabemos, más o menos. Bueno, 11 horas con 33, las 11 horas con 33 minutos, tiempo exacto, la hora en todo el Ecuador continental, amigos, amigas. Gracias a quienes nos escuchan tradicionalmente en la radio, pero también nos escuchan y nos ven en el mundo entero en todas nuestras plataformas sociales. Estamos en el Facebook Live, estamos en el canal de YouTube, estamos a través de Alexa, también en nuestra página web www.sonaonda.com, y en mi página personal nos buscas como Jefferson Ramos con J y doble F, Jefferson Ramos en vivo y en directo. Arrancamos con esta información lamentable, acaecida en horas de esta mañana en la zona norte de la provincia. Un bebé y una mujer fallecieron tras el vuelco de un bus de la cooperativa Acuatur en la vía Jama-San Vicente. Aquí tenemos la noticia.
1: El trágico accidente de tránsito registrado la madrugada de este día miércoles 24 de junio en la vía San Vicente-Jama, a la altura de la parroquia Canoa, al norte de Manabí, provocó de forma inmediata el fallecimiento de un bebé de 10 meses y una mujer adulta. Además, se dejaron a 7 personas heridas debido a una aparente pérdida de pista del bus de la cooperativa Coactur, lo que actualmente es investigada por las autoridades de tránsito.
0: El lamentable suceso ocurrió aproximadamente a las 5 de la mañana de hoy. Varios habitantes y zona y gente que transitaba por la zona nos llamaban, nos daban a conocer este lamentable suceso sin conocer a profundidad cuáles eran los resultados. Qué pena conocer que murió bebé y una señora. Los habitantes de esta zona cercana alertaron de inmediato también a los servicios de auxilio tras escuchar el fuerte impacto del automotor contra la superficie de la calzada principal.
1: El vehículo involucrado en este siniestro corresponde a la unidad de transporte público perteneciente a la cooperativa Acuactur de las placas MAA 5035. De acuerdo con los reportes iniciales emitidos por los moradores y rescatistas que llegaron al sitio, el automotor se salió de control antes de terminar completamente virado sobre el costado lateral derecho en media de la carretera.
0: 11 horas con 35 minutos, la llamada de alerta ingresó de manera directa a la línea única para emergencias al EQ911, acción que permitió la rápida activación y coordinación de los protocolos de respuesta urgentes desde el centro zonal, desde Puerto Viejo. Pocos minutos después, el personal de rescate se desplazó al kilómetro indicado para brindar la ayuda a los pasajeros afectados.
1: Como consecuencia directa del fuerte impacto del bus de pasajeros, se confirmó el deceso de un infante de apenas de 10 meses de edad, quien fue identificado como Ethan Calet y P, asimismo de una mujer adulta que perdió la vida en el mismo accidente, que aún no ha sido identificada de forma oficial.
0: Por otro lado, los organismos de socorro reportaron que otras 7 personas resultaron heridas con diferentes tipos de lesiones y contusiones en el cuerpo. Todos los afectados recibieron atención prehospitalaria inmediata en el sitio del vuelco y luego fueron llevados de emergencia hasta diferentes casas de salud de la provincia para su respectiva valoración.
1: Los miembros de la Policía Nacional, a través de su personal especializado de la unidad de tránsito, acudieron a la escena para resguardar el perímetro y realizar el respectivo levantamiento de los cuerpos. De igual forma, los peritos empezaron a recopilar los indicios de las huellas sobre el asfalto para determinar qué provocó el volcamiento de la unidad.
0: Son las 11 horas con 37 minutos. Qué pena, lamentable. Un bebé y una mujer fallecieron tras el vuelco de un bus de la cooperativa Cuactur en la vía Jama-San Vicente. Bien, 11 con 37 minutos. ¿Ha escuchado usted la canción esa que dice parece que va a llover, el cielo se está nublando? Nublando,
1: así es.
0: Pues pareciera que esto va a ocurrir acá, al menos en Puerto Viejo. Asumo que tenemos el mismo clima en la mayoría de los cantones de la provincia. En todo caso, que nos envíen sus mensajes o que nos escriban a través del Facebook Live, que nos hagan conocer, los amigos oyentes, cómo está la situación en sus cantones, en sus parroquias. Porque acá incluso ya ahora que llegábamos para la radio con el amigo taxista, gracias a la cooperativa, a la Radio Taxi, Reales Tamarindos también, por cierto, ya caían unas pequeñas chispitas en el parabrisas, ¿no? Unas pequeñas chispitas, ya unas gotitas chiquititas.
1: Pequeño chubasco.
0: Sí. Entonces, bueno, tenemos anunciado un fenómeno El Niño. Vamos a ver qué ocurre, ¿no? En estos días lo más normal es que llueva. Tanto que se ha anunciado el fenómeno El Niño, y ojalá que también esto esté sirviendo para que las autoridades trabajen en conjunto de manera interinstitucional y se hayan tomado todas, absolutamente todas las previsiones del caso y hacerle frente a la estación invernal que se nos avecina, que dicen será bastante fuerte. Lo dijo el señor presidente de la República. A propósito, el presidente de la República cumplió agenda ayer en Manta, estuvo de recorrido, visita técnica en el puente de Quimís, y esta mañana tenía un importante evento con el sector pesquero, con el sector industrial y con estudiantes de la Universidad Laica Eloy Alfaro de Manabí. ¿Ya? No sé si el evento todavía se esté llevando adelante o si ya haya terminado, porque automáticamente desde Manta el señor presidente parte a los Estados Unidos a un nuevo viaje. Seguramente viaja al Mundial a ver el partido de mañana de la selección, pero aparte de eso, se dice que tendrá reuniones para atraer inversiones y para fortalecer la economía de nuestro país. A ver, vamos a Manta. Tenemos contacto con nuestro compañero Pepe Cedeño. ¿Qué tal, don Pepe? ¿Cómo le va? ¡Qué gusto! Bienvenido a Zona Onda.
1: Noticias.
2: Respuesta informativa de Manabí. Saludos a ustedes y a nuestra audiencia. Y creo que hoy todo se centró acá en las actividades en torno a la visita del primer mandatario, ¿no? Porque si bien es cierto, estaba programado su llegada a las 9 de la mañana o el acto en la cancha de la universidad a las 9 de la mañana, los periodistas habían sido convocados a las 7. Es decir, hay que acreditarse 24 horas antes, llegar 2 horas con anticipación para escuchar un discurso de 5 minutos. Bueno, eso ya es la tónica de cada visita del primer mandatario. Estamos ahora por la calle 13 y justamente me detuve aquí.
0: Discúlpeme que le interrumpa, Pepe. Entonces, usted no fue, ¿no fue al evento?
2: No fui. Estamos distanciados con el presidente ahorita.
0: Ya, usted estaba en otro, cumpliendo agenda en otro lado. Usted tenía su propia agenda, claro, normal.
2: Por supuesto. Si no estuvimos por allá, esta tarde si teníamos una agenda para ver un ministro, creo que va a estar en autoridad portuaria de Manta. Vamos a estar allí a las 3 de la tarde porque ese acto estaba para las 10 de la mañana, pero lo cambiaron para la tarde. Está, creo, el señor ministro del representante del MIC, creo que va a estar allí en ese conversatorio que se va a desarrollar en temas relacionados precisamente con la pesca y con el puerto en la ciudad de Manta. Y justamente yo decía, bueno, porque pasaba hace un rato por el Oro Verde y veía bastantes policías y militares. Esto es parte de los controles cuando estaba el presidente. Desde la madrugada había militares y policías también en el redondel de la Tejedora. Por acá la calle 15 pasé hace unos 30 minutos y habían elementos también de las Fuerzas Armadas haciendo operativos, revisando vehículos. Yo me detuve acá y digo, ¿cómo es que en esta calle, en esta arteria con tanto movimiento comercial, con inclusive entidades financieras, no haya policía? Yo no veo policía por acá. Hace poco observé, me parece, unas 3 o 4 motos que pasaban con policías motorizados y tomaron por la avenida 10 con dirección hacia la calle 14-15. No sé si es recorrido, es de rutina o qué, pero sí me llama la atención y no es la primera vez que estoy por este lugar. Y esta es una zona muy comercial y no ver elementos de la policía. Inclusive hasta el tránsito mismo es bastante desordenado. Ya por acá se retiraron unos vehículos, pero aquí habían 2 o 3 vehículos en este lugar o en este lado que no es para estacionar. Porque aquí cuando se hizo la regeneración se dejaron espacio como el que está al frente para poder parquear. El que ya no encontró lugar allí tendría que buscar otro lado. Pero sin embargo, hoy por hoy ya no. Los vehículos se estacionan de lado y lado. Solamente dejan carril central para la circulación de vehículos y yo no, nunca veo que haya un policía o un agente llamando la atención a los conductores, al menos para que se mantenga el orden, ¿no? Y tanto por el tránsito como también por la seguridad, reitero, al ser una calle muy comercial, debería de haber presencia policial en diferentes sectores, pero hasta ahora no veo. Será por hoy día que de casualidad no están aquí cuando yo estoy porque están ocupados en otras actividades, o es que esta es la tónica de siempre, pero al menos cuando me ha tocado pasar por este lugar no he visto policía. El clima, tal que ustedes lo describían, también está de la misma manera, nublado aquí en la ciudad de Manta, aunque en hora de la mañana hacía un poquito de viento, ¿no? Como ese vientecito veranero, pero sin embargo hizo sol un momento y se nubló y ahora hay más bien amenazas de lluvia acá en la ciudad de Manta. Esa es la panorámica que podemos brindar. Mañana también habrá una actividad que organiza el Distrito de Salud. Esto es como parte de del Día Internacional de la lucha contra el consumo y el tráfico de estupefacientes o de sustancias ilícitas. Va a haber una carrera 5K que se va a desarrollar desde las 7 de la mañana en la avenida Malecón, según información que se nos ha entregado desde la... Vea usted, vea, hablando del tránsito. Un taxi estacionado allí en un lugar no adecuado, una camioneta que quiere ingresar, la pitadera ahí y el relajo que se arma, porque el taxi ya tiene varios minutos ahí estacionados, debe estar esperando a alguien. No pasó, ¿no? Y bueno, se disculpa. Ustedes a través de Sonando Noticias.
0: Gracias a usted, mi estimado compañero Pepe Cedeño Huerta. Desde la ciudad de Manta, gracias por el aporte. La hora exacta, mi querida Milenita.
1: 11:43 minutos.
0: A ver, qué buenos esos reportes que nos van haciendo, amigos oyentes. El último que le compartí, don Ítalo Ceballos, desde Sucre, Bahía de Caracas, nos dice don Afranio Álava, vea cómo está el cielo que debería de estar celeste como los colores de nuestras prendas,
1: pero
0: el cielo está bastante ennegrecido, como la conciencia de algunos. A ver, ¿qué dice don Afranio?
3: Ahí está el cielo. Nublado, comandante, pero sin brisa. Con mucha esperanza, sí.
0: Dice don Afranio Álava Cronfle. A ver, otra imagen también que me comparte don Carlos Aveiga, ya desde las calles de Puerto Viejo se ve el parabrisas. Como yo le decía, el parabrisas, ¿ah? Ya con gotículas chiquititas allí. Se viene la lluvia en Puerto Viejo. 11:45 minutos. Les informamos ahora que el presidente de la República, Daniel Noboa, viaja a los Estados Unidos para atraer inversiones y fortalecer la economía del Ecuador. Aquí la noticia.
1: Y es que, respectivamente, el presidente de la República, Daniel Noboa, inicia este 24 de junio una gira oficial por los Estados Unidos, lo cual se prolongará hasta este 27 de junio. La decisión fue formalizada mediante un decreto ejecutivo, el 429, que se orienta a reforzar los lazos diplomáticos y captar estas inversiones estratégicas.
0: Daniel Noboa lidera una comitiva que buscará acercar oportunidades en seguridad y comercio. Además, la agenda incluye encuentros con la comunidad ecuatoriana residente en ese país.
1: El decreto ejecutivo 429, suscrito en Guayaquil el 23 de junio del 2026, detalla que el traslado del presidente no utilizará los recursos públicos. Cada ministro y secretaria asumirá los gastos de los funcionarios que integran la comitiva, que está la Secretaría General de la Administración Pública, que notificará a las instituciones pertinentes. Adicionalmente, el decreto subraya que la presencia del primer mandatario no irrogará gastos al erario, donde está conforme al principio de la austeridad.
0: Ya, entonces, lo que gaste el presidente
1: será de su propio bolsillo.
0: De su propio bolsillo.
1: Al igual que la comitiva que va a viajar.
0: No. cada ministerio y secretaría asumirá los gastos de, los funcionarios
1: que vayan con el presidente,
0: que integran la comitiva. Sin embargo, aquí el tema está es bastante curioso por decirlo menos. Tampoco se dice quiénes son la comitiva.
1: Claro, tampoco se dice, solamente dice los ministerios, el ministerio o la secretaría asumirá cada gasto. O sea, esto indica que no viajará solo el presidente viajará con una comitiva un poco grande, ¿no?
0: Pero no se dice quiénes son.
1: Pero no dice quiénes son. Tal vez pase lo mismo de la vez anterior, abogado, en el partido, cuando el presidente no nos dijo que estaba en el partido y vimos a toda la comitiva. Bueno, él estaba solo, ¿no? Con otra persona acompañada allí, pero quién sabe si mañana los enfocan y sale toda la comitiva.
0: O sea, usted pone tal vez, un tal vez es un a lo mejor no.
1: Podría pasar como no podría pasar.
0: ¿Usted lo duda?
1: Yo lo dude.
0: ¿Usted lo duda?
1: No lo dudo, pero yo digo, pero siempre hay que ponerle ese tinte, porque no sabemos lo que vaya a pasar. Oye, que esté en el estadio y no nos terminen enfocando.
0: Pero dicen que no, como no sale de plata de los ecuatorianos, pues no pasa nada. Es su plata, el presidente tiene plata.
1: Claro.
0: A ver, la agenda de Daniel Noboa se enfoca en tres áreas estratégicas. En primer lugar, impulsa la promoción de inversiones en energía renovable, en la infraestructura vial y tecnología digital. Asimismo, busca consolidar la cooperación en seguridad, intercambiando experiencias en lucha contra el crimen organizado. Y finalmente, el mandatario se aproximará a la comunidad ecuatoriana, algunos cuantos residentes allá en los Estados Unidos, para escuchar sus necesidades y también reforzar la asistencia consular.
1: Los encuentros oficiales incluirán reuniones con autoridades del gobierno estadounidense y con directivos de fondos de inversión. El mandatario expondrá las ventajas competitivas del país y los incentivos para el capital extranjero. Además, las partes se prevén firmar memorándums de entendimientos para facilitar la transferencia de tecnología y robustecer las instituciones. El presidente sostendrá el encuentro con la comunidad migrante en Nueva York, donde reside una de las mayores colonias de ecuatorianos en el exterior.
0: Bueno, ya en el tema de las disposiciones logísticas y el financiamiento de la comitiva, la logística del viaje determina que cada entidad estatal financie los viáticos de sus delegados con cargo a su propio presupuesto. La Secretaría General de Administración Pública, Planificación y Gabinete notificará a las instituciones que integrarán el equipo del apoyo. Esta medida busca garantizar la transparencia en el uso de los recursos públicos. Además, cada cartera de Estado se responsabiliza de los costos operativos, lo que evita la centralización de los gastos.
1: El decreto también establece que el Ejecutivo notificará a la Asamblea Nacional sobre el periodo y los motivos de la salida del país. Con este paso, el gobierno cumple con los procedimientos constitucionales del control político. El gobierno enmarca la visita oficial de Daniel Noboa dentro de la estrategia de reinserción internacional y de apertura en mercados para Ecuador. La gira marca un hito en la política exterior dentro de la actual gobierno.
0: Bueno, y después de esta extenuante jornada diplomática tan provechosa para todos los ecuatorianos, entonces el presidente retornará al país este próximo 27 de junio.
1: Así es.
0: La hora exacta, licenciada, por 11
1: de la mañana con 49 minutos, 11 de la mañana con 49 minutos.
0: 11 con 49 minutos, 11 horas con 49 minutos. ¿Con quién tenemos contacto, mi querido amigo Don Ítalo? Bueno, si están ocupaditos los compañeros reporteros, déjenlos que descansen, porque vamos con información, vamos con informaciones de arriba abajo, mi querido Ítalo, ¿ya? Desde la Asamblea Nacional, el vicepresidente de la Asamblea, don Esteban Torres ha manifestado que si existieran las debidas pruebas contra Inés Manzano, por supuesto que sí, que se la convocará a juicio político, pero no por presión de ningún partido político ni por tema mediático. Sí, ha dicho que también enhorabuena que Roberto Luque rendirá su versión. Escuchemos al señor Esteban Torres.
4: Tiempo, pero como le digo, cualquier escenario se puede dar.
5: Es decir, el ministro Manzano no debería ser vinculado a un tema penal en el caso.
4: Bueno, si existieran las debidas pruebas, por supuesto que sí, pero si no existen las pruebas, tampoco por presión política o mediática se tiene que vincular a nadie. Las personas a las que nos hemos referido acá han sido mencionadas, han recibido transferencias y además presumimos han sido las que han repartido el billete en este atraco, ¿sí? De las 700 transferencias, que han llegado gracias a la cooperación penal, que han sido ya en este momento incluidas en el expediente fiscal, no se encuentran relacionados. Entonces, mal podríamos nosotros decir que tienen que tener alguna vinculación penal por este caso cuando no están con esa prueba material.
6: ¿Sí? Empieza a descubrir la verdad. Mañana va a rendir versión el señor Roberto Luque.
4: Enhorabuena, él nunca se ha negado a rendir versión y enhorabuena que participe y que dé su versión. Es lo que nosotros siempre hemos defendido.
0: 11:52. ¿Qué más nos tiene, mi querida Milena?
1: Vamos a ir con más información. Ahora vamos a escuchar acerca de este reportaje donde la ONU advierte que la muerte de Mónica Silva refleja hoy por hoy los riesgos que enfrentan los defensores de derechos humanos en Ecuador. La relatora de Naciones Unidas señaló que el caso de la activista de anticorrupción evidencia el clima de hostilidad y las amenazas a las que están expuestos quienes denuncian irregularidades y trabajan en la defensa de los derechos del país.
0: Por cierto, esta es una nota de Ecuavisa.
7: La relatora de Naciones Unidas advierte que la muerte de Mónica Silva, activista anticorrupción, puede entenderse como un reflejo de los riesgos y la hostilidad que enfrentan otros defensores de derechos humanos en Ecuador. Merlin Ochoa con más detalles de este pronunciamiento.
8: La muerte violenta de Mónica Silva continúa generando repercusiones a nivel internacional. Este lunes, Andrea Bolaños Vargas, relatora especial de las Naciones Unidas sobre la situación de las personas defensoras de derechos humanos, informó a través de la red social X que sigue de cerca el caso de la activista polaca de 41 años, hallada sin vida el 8 de junio en Montañita, provincia de Santa Elena. La funcionaria señaló que hasta el momento las circunstancias del fallecimiento no concuerdan con un suicidio, lo que otorga una gravedad especial al caso. Para la relatora, lo ocurrido con Mónica Silva no debe analizarse como un hecho aislado. Advirtió que existen reportes de otras personas defensoras de derechos humanos que están sufriendo hostilidad por parte del Estado. Esta situación vulnera gravemente los derechos fundamentales como la vida, la libertad de expresión y la libre asociación. Bolaños pidió al Estado ecuatoriano garantizar la defensa de los derechos humanos, parar persecución y criminalización de activistas, protegerlos de amenazas y violencia, fortalecer defensoría del pueblo, sancionar a agresores e investigar de forma rápida y transparente la muerte de Mónica Silva. Su pronunciamiento se suma a las alertas de otros organismos como la Delegación de la Unión Europea, la Embajada de Polonia en Perú y la Comisión Interamericana de Derechos Humanos. Este último pidió que la investigación contemple una posible relación entre la muerte de la activista con su labor como defensora de derechos humanos y las denuncias que impulsaba.
0: Tema bastante grave, sí. Vea usted como incluso ha trascendido ya de manera
1: internacional. Ahora la ONU pronunciándose, ¿no?
0: Sí, sí. A propósito de esta misma situación, de la cual se van conociendo más detalles, más elementos, hay una periodista quien está al frente del medio digital La Defensa, que también hace un gran periodismo de investigación, en diálogo con los amigos de Only Panas, que es otra página también de periodismo de investigación, habla acerca de el presunto crimen de Mónica Silva. Y ella relata y manifiesta públicamente que la extinta dejó documentación distribuida entre periodistas y otras instancias. Ella no solamente le entregaba toda su documentación o las copias a una sola persona. Ella iba regando carpetas en sus investigaciones. De tal manera que incluso en la propia Asamblea Nacional también existe información sobre el trabajo investigativo que Mónica Silva venía realizando. Por eso esta mañana en el espacio de opinión decíamos, si se va a fiscalizar, que se fiscalice absolutamente todo. Escuchemos lo que dice Blanca Moncada, lo que decía esta mañana, por favor.
9: Los celulares que fueron entregados por la pareja de Mónica Silva a la policía. La policía tiene esos dispositivos desde el momento mismo del hallazgo. La laptop de Mónica Silva la tiene su ex esposo en casa de Mónica, porque llegó a casa a ver a las niñas desde Brasil. Esos son como los dispositivos que estaban a la mano. Pero Mónica, que era una genio en temas investigativos, Mónica se encargó de dejar documentación, no solo en la embajada, que eso ya es público, porque Gabriela Panchana lo reveló también, de hecho creo que ella la acompañó, si no me equivoco, según lo que le contó a Sol Borja, no solo en la embajada, hay periodistas que tienen documentación de Mónica Silva, de las investigaciones, y ella era estratégica, no le daba todo a uno, sino que empezaba como a regar carpetas de documentación. Esto te puede servir, aquí está el caso Sunshine, acá está. Entonces, esa parte también es elemental para entender un poco que hay personas que tienen este material. Ahora, Jorge, ¿qué van a hacer con este material estas personas? Hay que ver si de verdad las investigaciones las continúan. Yo te digo, hay un miedo generalizado, sobre todo en la península, con este caso. Hay colegas que tienen terror, de verdad, lo lograron. Yo quiero decirle, o sea,
0: lo lograron. 11:57, 11:57, tiempo exacto. ¿Quién es Mónica? A ver, la chica Moncada, se me escapa, ella es Blanca Moncada. Ella está al frente de un medio digital que hace periodismo de investigación.
1: Que es La Defensa.
0: La Defensa, ¿correcto? Uh-huh. La Defensa fue el medio digital o el primer medio de comunicación que puso oídos y que masificó lo que la señorita Mónica Silva empezó a investigar. Varios actos de presunta corrupción. Utilicemos este término, ¿no? Uh-huh. Presunta corrupción. Uno de ellos, y que fue muy mediático, fue la intentona de vender 93 hectáreas en la península de Santa Elena a nombre de una señorita de apenas 23 años y que nadie sabía quién era, dónde vivía,
1: de dónde sacaba los fondos,
0: de dónde sacaba los recursos. Mónica Silva, Blanca Moncada, empezaron la investigación a profundidad y lograron detectar que era una chica de nombre Jenny Ramírez, quien presuntamente tenía vínculos con alguien relacionado al gobierno, que era la señora Cynthia Jelliver. Hablo de temas presuntos. Al fin del día el tema se hizo tan mediático que la,
1: todo se quedó ahí,
0: la señorita dijo, ya no quiero comprar los terrenos.
1: Dejemos eso allí,
0: tema que fue muy mediático y que luego ya no se lo habló más, ya no continuaron las investigaciones, entre otras cosas más que esta señora Mónica Silva descubrió, publicó a través de este medio de comunicación. Por eso dice Blanca Moncada, es que tenemos pánico, tenemos miedo, dice la chica, ya incluso querer dejar de hacer lo que ha venido realizando, que es su pasión, que es para lo que se preparó, que es lo que estudió, que es hacer investigación y hacer periodismo, ¿no? Bueno, tema del cual se va a seguir hablando, esto de la
1: complicado.
0: Señorita Silva,
1: sí.
0: Silva es, ¿no?
1: Sí,
0: Mónica,
1: sí, sí.
0: Silva.
1: Mónica Silva.
0: Se seguirá hablando y muchísimo.
1: Sí, sí.
0: Qué pena, qué lamentable cómo murió. Bueno, llegamos a las 12 horas, oiga, ya se nos fue.
1: El tiempo rápido.
0: Media hora de programación.
1: Rapidísimo.
0: Y aquí tenemos todavía, vean, muchísima noticia para compartir con ustedes. Pero antes, cuéntenos, mi querida Milena, las recomendaciones.
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0: Muy bien, correcto. Muchísimas gracias. 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
0: 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Saludos para don Hernán Navarrete. Nos escucha con su esposa, doña Marta, en restaurante. 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
0: 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Hacemos una breve pausa comercial y ya retornamos.
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0: Ya son las 12 horas con 6 minutos, tiempo exacto. Nos escuchan en el mercado número 1 en Puerto Viejo. El Colorado Yander nos escucha. Vea usted, de mañana anduvo por ahí don Enrique Moreira, justamente por el área del Mercadazo, parte alta de Plaza Central. Y ahí están en sintonía don El Colorado Yander y también nuestra amiga, la señora Rosita Panchana. Bueno, y es doña Carol Panchana, en el comedor Rosita. Gracias, mi querida amiga. Lo propio, el saludo para nuestro querido amigo don Carlos Aveiga y Milton Manosalvas en Manta, que él siempre es un asiduo visitante de restaurante La Patucha. 12 horas con 6 minutos, vamos a las calles de Puerto Viejo, tenemos contacto con Enrique Moreira.
1: Así es, nos vamos a conectar entonces con nuestro querido Enrique Tardelli Moreira, quien es de las calles de Puerto Viejo. Bueno, estás desde las afueras del CC1, ¿no? Mi estimado Enrique, lo escuchamos aquí en Zona Onda Noticias.
19: Informativa de Manaví, gracias compañeros oyentes de radio Zona Onda 99.7, caminando por las calles de la ciudad de Puerto Viejo, la ciudad de los reales tamarindos. Está bonito el clima, le cuento, no ha salido el sol hasta el momento acá. Por otras partes está cayendo una leve garúa. Oiga, qué manera de ver tantas motos, vea cómo está llena de motos en algunos locales acá cerca de donde está el CC1. El amigo acá, donde estamos justamente ubicaditos. Y vea, Milenita, mi querido Jefferson Ramos, ya estamos, creo que ya pronto, para poder abrir las puertas del Seguro Social. Ya está casi la parte de acá adentro, perdón, la parte de acá afuera, casi está todo culminado, le cuento. Están dando los últimos retoques. Me imagino que esto va más a tardar un mes más o menos de un mes, porque ya sacaron el cerco de que estaba ubicado aquí en el edificio moderno del Seguro Social o el IES. Así está, vean, está bonito el edificio, ¿eh? El edificio está muy bonito, el reflejo de los vidrios que están colocados aquí en la parte de frontal del edificio, que ya vemos en la parte baja, también ya vemos también que están allá abiertos ya las puertas, están dando, dice uno, quizás los últimos retoques de este edificio. Ahí va a haber el movimiento, créame que se va a colapsar el tránsito, porque imagínese, Milena y Jefferson Ramos, que se coloque, bueno, las motos van a quedar ahí, que quedará un trillito nada más, una cuadra de lo que corresponde a la Francisco Pacheco, desde la Pedro Gual, Francisco Pacheco, hasta llegar a la calle 10 de agosto. Oiga, está bonito el edificio, ¿eh? Bueno, está bonito el edificio, que muy pronto se entregará a la ciudad de Puerto Viejo, ¿eh? Este bonito edificio. ¿Qué dice la gente del CCC1 también por acá? Donde estamos justamente ubicados también en este sector. Hay un pequeño o un inconveniente, mi querido compañero oyente, que han solicitado, algunos comerciantes han solicitado sobre el tema de la cubierta que usted puede ver a la entrada principal del CC1 sobre la calle Francisco Pacheco. Lo que pasa es que cuando el sol, bueno, ahorita no está haciendo sol, el sol refleja casi a los comerciantes, por decir, ahí donde está el señor amigo Mesías, casi todos locales, el sol le cae casi a los lugares donde ellos tienen el negocio, porque la cubierta que está justamente ubicada en la entrada principal, el sol cubre esta parte, pero la otra contraparte no cubre el sol. Entonces ellos están solicitando, Milenita, aumentar un poco más la cubierta para que pueda cubrir sobre estos locales que el sol le refleja bastante, ellos en horas de la mañana y tarde. Entonces eso es lo que ellos están esperando, han solicitado ya a Puerto Comercio, por decir que la cubierta que está ahí, mire, esa cubierta que está ahí, los comerciantes necesitan que se la aumente un poco más, para evitar que el sol le refleja.
0: Porque esa cubierta que han puesto del lado de allá, eso no estaba al inicio, Enrique. Parece que eso lo han puesto hace poco, ¿verdad?
19: No, eso no estaba, mi querido Jefferson Ramos.
0: ¿Y
19: no
0: por qué? Hable con el amigo, no. Con don Mesías, que diga algo. ¿Por qué solamente la pusieron hasta allá? ¿Por qué no la extendieron hasta el lado de acá?
19: Amigo Mesías, un gusto saludarlo. Otra vez, son hola, buenas tardes. Bueno, Jefferson Ramos está en estudio, está diciendo que, bueno, esa cubierta al inicio no estaba, colocaron esa cubierta. Donde el sol, cuando sale, le refleja hacia la parte de algunos compañeros suyos, pero en cambio acá donde está la cubierta, no refleja la lluvia también. A ver, cuéntanos usted un poquito.
20: Mire, a través de eso no lo cuenta. El año pasado, y nosotros venimos insistiendo a través de Puerto Comercio que nos hagan la extensión hasta acá, porque el sol aquí nos da toda la mañana hasta las 3 de la tarde, nos da el sol. Entonces tenemos que estar
0: también. Ya, Enrique, nos está acoplando el amigo Mesías. Siempre agradecemos a él tiene siempre un parlante ahí con la radio colocada. Ahí sí, ya le bajo.
19: Vamos a ver.
20: Bueno, está todos los días ese parlante con Sonoda.
19: Continúe este amigo vecino.
20: Sí, lo decía, nosotros venimos insistiendo esto, porque si no es el sol, es la lluvia. Yo estoy todo el día tapado hasta las 3 de la tarde con los cartones, que es antiestético, porque tengo que cubrir mi mercadería porque se me daña. Si tuviera la cubierta, no me da el sol. Ahora, en la tarde también, ya con el reflejo del edificio, si tuviera la cubierta, no me da el reflejo. También me da
19: también afecta el reflejo
20: hasta
19: de
20: las
19: los...
20: 6 de la tarde, el reflejo de los vidrios de allá. Entonces, yo le hemos pedido ya a la abogada Erika que intervenga a través del municipio, pero no me digo que haga un oficio al municipio, pero si más fuerza tiene Puerto Comercio al municipio que uno como cliente, como arrendatario. Yo soy uno de los cumplidores que pago mensualmente adelantado el arriendo. Entonces no justifica que todos los compañeros vayamos a tener el mismo derecho. El mismo derecho que tienen los compañeros que hicieron la cubierta. ¿Por qué no hicieron hasta el pedazo?
0: Ya, ahora, la cubierta, ¿quién la hizo?
19: ¿Quién hizo la cubierta?
20: Ahora último lo hizo Puerto Comercio, la hizo. No sé a través de cómo fue la canalización de la cubierta. Pero no llegaron hasta ahí, pues no terminaron hasta acá. Pues no sé si se le acabó el presupuesto, no sé. Entonces venimos solicitando, créanme, todos los días que nos cubran esto, porque no podemos exhibir, no podemos vender. ¿Cómo vamos a vender cubrir el arriendo? Gracias a Dios yo soy responsable, pago mi arriendo adelantado. Pero si yo no tuviera plata, ¿cómo vendo? Si
0: tapado, le solucionaron, don Enrique, pregúntele al amigo, no sé si me está escuchando. Enrique, pregúntele al señor, no sé si nos está escuchando él, que los comerciantes que están en la parte exterior de Plaza Central, como está él, no tenían aire acondicionado. Sin embargo, ellos también pagan su tarifa mensual de la energía eléctrica.
19: ¿Me escuchó, Mesías? ¿Sí escuchó?
20: Sí, ya. Nosotros todos los que estamos en la parte externa pagamos una alícuota del aire, mantenimiento, todo, pero nosotros hemos puesto unos ventiladorcitos ahí porque no tenemos aire, pero igual pagamos, no nos quejamos por eso, porque pagamos todo, la alícuota la pagamos todo.
19: Todo va incluido ahí.
20: Todo va incluido, el aire, pues no recibimos ya,
0: pero,
20: aire.
0: Pero eso es algo desigual, mi querido Enrique. Y ojalá que estos días podamos conversar con quien está al frente de Puerto Comercio. No sé quién es la persona que está al frente de Puerto Comercio en este momento. Pero sí me parece algo injusto.
19: La abogada Erika Borbor de Estado, mi querido.
0: A ver si en estos días le invitamos a la abogada Erika Borbor, porque es injusto que los señores estén pagando un servicio que no están recibiendo. Todos los comerciantes de la parte exterior pagan aire acondicionado que no reciben. No reciben. Uno. Dos. Eso que le han colocado ahí al frente, esa cubierta, si bien es cierto, ha quedado bonito, pero solamente beneficia a unos cuantos, pues. No beneficia a todos los comerciantes que también están pagando exactamente lo mismo.
19: Sí, amigo, me sigue.
20: Sí, eso es, Jefferson. Nosotros pagamos todo por igual y lo que queremos es que todo sea igual para todos. O sea, no que se beneficie uno solo y los otros nosotros pagamos cumplidamente y no recibimos ese servicio.
0: Bien, listo, don Mesías. Vamos a insistir en este tema, don Mesías. Téngalo por seguro que vamos a invitar la próxima semana a la gerente de Puerto Comercio para que nos explique este tema.
20: Estamos todos los días con el parlante por Sononda, todos los días.
0: Gracias, don Mesías. Un abrazo para usted. A ver, don Enrique, lo otro. Acá le tengo el dato. Y me decían que no, que es que uno por gusto habla, que uno por gusto critica ciertas cosas. Cuando se tiene que criticar, se critica. Esa es nuestra labor. Para eso es la comunicación. Decían que este edificio del IES lo iban a entregar en febrero.
19: ¿Ya?
0: En febrero se dijo. Y yo les decía en diciembre, ¿cuándo? En febrero. No, don Jefferson, sí, se tenga usted la seguridad que en febrero entregamos el edificio. Mire, esta obra en el mes de diciembre llevaba recién un 65% del avance. Diciembre. Ahí están la,

0: retraso. ¿Ya? 4 meses de retraso. Todavía dice usted que están haciendo algunas obras complementarias, ¿no? La obra está bien. A mí, ¿sabe lo que me preocupa en esta zona, mi querido Enrique? La congestión vehicular que se va a armar cuando ya ese edificio esté operativo. Por la cantidad de funcionarios públicos. Solamente funcionarios allí en ese edificio van a ser más de 300 personas.
1: Ay, ay, ay.
0: Solo funcionarios.
1: Solo funcionarios. Aparte de la gente que tiene que ir a
0: allí, súmele la cantidad de personas que van a ir a diario a realizar sus trámites. Yo por eso sigo insistiendo. Creo que este tramo de calle, esta calle, esta es la Francisco Pacheco, uh-huh, entre Pedro Gual y 10 de agosto, si yo fuera el alcalde, la pongo peatonal. Si yo fuera el alcalde, la hago peatonal y vayan todos a parquear donde encuentren un espacio, porque si no, esto aquí se va a volver un cuello de botella. Imagínese eso ahí, don Enrique. Imagínese ese pedacito allí en este próximo diciembre. Cuando estén los señores comerciantes atendiendo, cuando estén los funcionarios allí ya atendiendo, los usuarios del BIES, eso va a ser un desbarajuste. Por favor, hagan eso, este tramo peatonal.
2: Sería buena sugerencia también, mi querido Jefferson Ramos, porque imagínese que ese trillito que usted ve ahí, están las motos, ¿no es cierto?, ahí, que es el parqueo de las motos. Mientras que sobre el otro lado va a haber a la final otro parqueo, a la final,
0: y
2: digo
0: aquí,
2: yo.
0: Y aquí quisiera escuchar, ¿a quién está al frente del IES en la provincia de Manabí? Que digan algo, pues. Que digan algo. No que la obra estaba para el mes de febrero. No, que ya no está para febrero, que está para abril. Ya, pasó abril, pasó mayo, pasó junio. Pero usted trata de conversar con la gente del IES, con la directora. Creo que hay una directora ahorita provincial. No, dice, es que no les permiten hablar porque no le dan permiso desde Quito. No sé si es que no le dan permiso desde Quito o no tienen la capacidad para ir a un medio de comunicación y poder dar declaraciones públicas, explicarle al usuario de qué se trata toda esta problemática, qué es lo que está pasando con el edificio y qué pasa también en el hospital del IES.
2: Ahora todo, mi querido Jefferson Ramos, gestión que sea parte del Estado, tienen que solicitar el permiso. No, hay un poste que está a punto de caerse, que estuve haciendo una gestión, que ese, hay que comunicarse en Manta, de ahí, no sé, en la ciudad de Quito, para solicitar, y piden un sinnúmero. Yo recuerdo más antes, con todo respeto, Jefferson Ramos, uno iba aquí a la empresa de la CENEL, donde habían el gerente, su gerente, uno llegaba como medio de comunicación y hacía el puente de hacer cambiar los postes en algún lugar cuando estaba en mal estado, y se solucionaba el problema. Ahora no, como usted está diciendo, todo hay que solicitar un trámite, permiso, para poder hablar con las máximas autoridades, y no se puede hablar. Entonces, esto, mi querido Jefferson Ramos, cuando ya se han entregado este edificio provincial del IES, ahí va a ser la cosa complicada para el tránsito en este sector. Tiene que también, en una conversación a través con Puerto Vial, con el alcalde, con los señores también de la edición provincial, qué se puede hacer en todo caso cuando ya se ha entregado el edificio y el tráfico vehicular va a ser complicado en este sector. Así está entonces, bueno, compañero, la información a través de Sononda Noticias.
0: Gracias, don Enrique Moreira. 12 horas con 20 minutos, la inversión total de este proyecto asciende a 6.795.134 dólares con 78 centavos.
1: Eso es.
0: Si es que no han habido algunas adendas,
1: algunos ajustes, y el valor cambia.
0: Porque generalmente suele ocurrir este tema, ¿no? Que no hayan trascendido a la opinión pública. Bueno, ojalá podamos conversar con quien se encuentra ahora al frente del IES. Porque también esta mañana, nos llamaban del hospital del IES por la mala atención que están recibiendo en el tema del laboratorio. No hay ni siquiera reactivos.
1: En todos lados no hay reactivos, en ninguno
0: ni
1: de los
0: siquiera
1: hospitales.
0: Reactivos en el IES para hacerle.
1: No hay, pero en Milena, el IES. Estamos, bueno, es que el IES.
0: Pero es que
1: es
0: estamos
1: un tema,
0: pagando. O sea, mire,
1: es que
0: yo,
1: a ese punto voy,
0: yo puedo punto entender voy, que no haya reactivos hasta en el Verdi y Ceballos Valle.
1: Claro, no hay, ni en el Verdi ni en las especialidades.
0: Pero, porque al final el Verdi y todos esos otros
1: son por parte del
0: tema
1: Ministerio de Salud.
0: Ministerio
1: pública.
0: De Salud Pública.
1: Es público, es del gobierno.
0: Pero es que en el IES.
1: Ustedes pagan un valor.
0: Estamos
1: mensual
0: pagando todos los meses.
1: Y no es que son $10 ni $20, son 80, 90, dependiendo de tipo y el cargo.

0: este caso.
1: Tú dices, bueno, ¿sabes qué? Entonces, si no me van a hacer los exámenes, entonces este mes yo no pago al IES, ¿le parece?
0: Claro.
1: ¿Usted cree que?
0: Pero si usted no paga, ahí es que viene el inconveniente.
1: Bueno, es un relajo.
0: ¿No? Y el inconveniente no es para usted, porque si usted paga, si usted paga su seguro voluntario es diferente. Pero, por ejemplo, si las empresas no llegan a pagar el seguro
1: el problema
0: social,
1: para el
0: problema es para el empleador, el problema y se va masificando. Pero, ojo, este es un tema en todos lados. Uh-huh. Y me parece muy crítico, y lo que decía Jefferson es una realidad, la persona que está en el IES paga mensualmente.
1: Bueno.
0: Paga mensualmente por tener justamente una buena atención médica para por lo menos ir y encontrar y realizarte un examen y luego te toca ir a pagar.
1: 12:22. Vamos ahora con don Yandri Navarrete hasta otro punto del cantón. Don Yandri nos informa a través de Sono Onda.
0: Noticias.
2: La Fuerza Informativa de Manabí. ¿Qué tal, compañero? ¿Cómo le va? Saludos para usted. Buenas tardes a usted, don Jefferson, a la niña Milena, a don Ítalo Ceballos, los oyentes en la provincia, en el país y en el mundo. Estamos por acá, oiga, en otro punto de la ciudad. Primer reportaje que venimos a hacer sobre la calle la BT3 o la calle Real Estamarindo y Santa Matilde, que es el nombre que tiene esta transversal que sale aquí a la avenida Real Estamarindo, también donde se está construyendo la BT3, Jefferson y amigos oyentes de Radio Sonora. Intentamos por la avenida Manabí, por el Hospital del Seguro, ya que ustedes hacen mención al Hospital del Seguro. Queríamos ver cómo avanzan estos trabajos, aunque sabemos, se pronuncia que se va a venir el fenómeno del Niño. Entonces, queríamos ver en qué porcentaje de avance de esta obra estamos por acá. Por aquí sí podemos mirar, ya les voy a mostrar rápidamente algo, cómo está los trabajos en la parte interna sobre la calle BT3 específicamente, donde se hizo también en meses anteriores, se hizo parte de la vía, se tuvo que dañarse para hacer una conexión de una alcantarilla que se encuentra en la mitad de la calle, pero ha quedado así, ya tiene rato esto, y esto es un malestar para los habitantes de aquí del sector. E incluso me decía la señora que vive por aquí cerca, que tiene que tener puertas cerradas, ventanas cerradas, porque la cantidad de polvo que levantan los vehículos, como usted puede observar, al momento que circulan por esta arteria, al departamento de mantenimiento del municipio, por favor, tratar de por lo menos colocarle un poco de asfalto para que no se levante este polvo, para que por lo menos los vehículos puedan circular, porque el hueco ya está grande, Jefferson, y usted puede ver el movimiento de cada uno de los automotores que pasan por esta zona, y esto genera también cierto a veces inconveniente, tanto como para la congestión de los vehículos, porque tienen que frenar, tienen que detenerse, y se acerca el tema del semáforo que está sobre la calle Atanasio Santo, y genera un cierto inconveniente en horas pico, como usted puede observar. Vea, la cantidad de vehículos que están ahorita en esta arteria vial, están entonces, viene, se colapsa esta zona por el tema también de la zanja, ¿no? Entonces, sí, el llamado nuevamente al departamento del mantenimiento del municipio de Puerto Viejo, tratar de colocar el asfalto momentáneamente, así sea, si es que todavía tienen que hacer algún tipo de prueba, algún tipo de inspección, como queda, pero por lo menos hasta el momento tratar de hacerlo. Primero, por la cantidad de polvo que se levanta, que traen los vehículos al momento que frenan ahí. Los habitantes del sector están preocupados porque tienen que tener las casas cerradas con vidrio, puertas, todo, para que no le ingrese el polvo. Entonces, eso por ese lado, rápidamente vamos a mostrarle cómo avanzan los trabajos de por aquí, de la BT.
1: ¿Cuándo terminan estos trabajos?
2: Ahí, buena pregunta, ¿no? Pero sí están trabajando.
1: Eso está crudo todavía.
2: Sí, pero vemos que la parte de en medio, las alcantarillas.
1: Esta ya viene siendo la BT4.
2: BT3. La que termina por la avenida Manabí, la Real Estamarindo.
1: Ahí es la BT0, bueno, la BT0, la BT1 y la BT2.
2: Esta es la BT3.
1: Ya.
2: Esta es la 23. Vemos que están trabajando, hay material, hay tubos, tanques, las alcantarillas, gallinetes en la parte de adentro. Están los trabajadores en esta hora también descansando, en hora del rancho, como se llama popularmente, pero está así hasta el momento. Podemos por aquí por lo menos graficar hasta el momento, Jefferson. Queríamos observar, tener una idea de cómo avanzaban esta zona, ¿no? Esta zona que se está construyendo, esta vía transversal, y lo que pues podemos saber si sobre la avenida Reales Tamarindo se llama Santa Matilde, por la avenida Manabí se llama Manuel Palomeque, y la que cruza en medio, BT3, ¿cómo quedaría con los nombres ahí en esta calle ya que cuando comience a funcionar?
1: Oiga, rapidito una cosita allí para los señores de Puerto Vial, ya que usted habla del tema del tránsito y la complicación que a veces hay en algunos lugares, esto que vamos a ver en pantalla nos comparte un amigo, no voy a decir quién, voy a obviar el nombre, sobre lo que está pasando allí en la Avenida del Ejército, póngalo ahí don Ítalo, por favor, en pantalla, ¿qué está pasando en la Avenida del Ejército? Hay complicaciones, creo que esta es la el Ejército Jipijapa. Y la Jipijapa. A ver, ¿qué está pasando ahí? Póngalo en pantalla, a ver.
3: Buenos días, don Jefferson, buenos días. Vea, viniendo de la Avenida del Ejército con dirección al cuartel, se están metiendo en contravía donde están los jeeps expuestos y no dejan, hacen que pueda haber un accidente. Y no hay ninguna gente de tránsito. Cuando están la gente de tránsito, ahí sí buscan por otras calles, pero ahorita están que se meten en contravía aquí. Podemos
2: ocasionar
3: un accidente.
2: Bueno, eso lo reportábamos, Jefferson. Recuérdese, días anteriores, que yo le decía que no tiene que estar un agente ahí perenne ni nada de esto por el estilo, sino que hay un jersey que cubre la mitad de la vía, que para que no hacerlo contravía, y los conductores lo mueven y van en carril, y es lo que está pasando ahí. Gracias al amigo que hace su video. Lo hace público, pero que ya también nosotros ya no habíamos hecho, mi querido.
1: Pero qué triste y qué deprimente cómo actúa la sociedad, ¿no?
0: Y este es un tema que siempre lo hablamos.
1: ¿Cómo actúan los conductores, no?
0: Para ahorrarse un tiempito.
1: Yandri, es como lo que está ocurriendo allí en la vía Cruzita, ¿no? Pasando los semáforos de la calle Atanasio Santos, frente a la gasolinera. Frente a Puerto Aguas, ahí abrieron el parterre, ¿correcto? Sí. Pero entiendo, por lo que pude conversar con un técnico de Puerto Vial, se está haciendo el ¿cómo se llama este tema? Todo el proceso para poder adquirir los semáforos. Ya, no han colocado los semáforos. Ya abrieron el parterre, sin embargo, han ubicado de estos jerseys de color rojo para que la gente no se pase. Porque incluso hay como una pequeña curva y allí puede haber un accidente. Sin embargo, o sea, si tiene puesto un jersey es porque está prohibido pasar. Uh-huh. Y si tiene colocado aquello, usted lo que tiene que hacer es conducir hasta donde tenga la posibilidad y entonces gira a la izquierda, gira a la derecha o gira en U. Pero usted no se va a bajar de su carro a mover esos jerseys porque a usted le da la gana con el peligro que eso representa, don Yandri.
2: Yo he visto conductores que lo van moviendo poquito a poco con el vehículo mismo. No se bajan, lo van empujando poquito a poco hasta que lo hacen a un lado y de ahí ya queda el espacio para poder virar en U o poder girar sobre frente Puerto Agua. La gente se la imagina, se ingenua como tiene que hacer.
1: Se ingenia.
2: Sí, Jefferson. Pero es así. La falta de cultura más bien, porque como usted hace mención, sabemos que está el jersey, sabemos que está la cinta de peligro, sin embargo hacemos omiso y lo que queremos es cruzarnos, pasarnos y por cortar tiempo, distancia, no sé qué cosa, pero ese es el problema, mi querido Jefferson Ram. Oiga, salió el sol y yo mejor me voy. Vamos a Estudios Centrales a través de Sonora Noticias.
1: Bueno, gracias don Yandri, gracias por el dato que nos entrega desde la Reales Tamarindos. Lo importante es que vea usted, ya entonces empezó la construcción de otra de las vías transversales. Uh-huh. Eso es lo que significa BT, por eso hay gente que dice, ¿qué es la BT1, BT2, BT3? Son vías transversales, las vías que atraviesan lo que fue, en su momento, lo que fue el ex aeropuerto de Puerto Viejo, que no era funcional, que no había vuelos, que no era comercial. Y lo cerraron y hoy hay allí un gran proyecto, ambicioso proyecto para toda la ciudad. Porque aparte el aeropuerto estrangulaba el centro, la urbe de la capital provincial. Que necesitamos un espacio para aterrizaje y despegue de aviones o de avionetas, sí. Que hay al menos una factibilidad de que algún día se lo construya, y terrenos, sí, la vía Colón-Quimís. ¿Que hay los recursos por ahora? No. No. Pero que tenemos posibilidad de viajar cerquita nomás en avión.
0: Sí, las tenemos.
1: Manta. Está aquí en Manta, pues.
0: Claro.
1: Aquí en Manta. Solo en Quito. En Quito. Y usted está en el sur. Andas por la zona de Quitumbe. Uh-huh. Y tienes que irte a cualquier zona de Ecuador en avión de Quitumbe a
0: Tababela.
1: A Tababela. Como mínimo te haces 2 horas.
0: Claro, mínimo.
1: Como mínimo te haces 2 horas para poder coger el avión. Aquí estamos en...
0: Media hora.
1: Aeropuerto de aquí, de Manta y de Jaramillo. Estamos en media hora.
0: Claro, media hora.
1: Yendo despacio, media hora. Yendo despacio, media hora. Entonces, si no volaba nadie...
0: Como
1: si nos estaba estrangulando la ciudad... Obviamente que el plan Villanueva es lo mejor que hay allí. Sí, pues. Aunque hay gente que no está muy de acuerdo todavía. Hay gente que todavía ve allí un aeropuerto. Hay gente que ve allí un aeropuerto como hay otros que ven allá en el Aromo una refinería. Son igualitos. Son igualitos.
0: Bueno, por lo menos el aeropuerto funcionó.
1: un tiempo.
0: Pero por lo menos fue útil por un tiempo. Al otro no fue productivo para nada.
1: Para unos cuantos sí.
0: Ah, bueno.
1: Oh.
0: Mejor no
1: hablemos. Sí. Para unos cuantos, sí. Sobre todo para los que se están beneficiando del acueducto, uh-huh, que viene desde allá, desde La Esperanza, y que uno de sus proyectos adyacentes era el acueducto para llevar agua hasta allá. La refinería no está, no existe, no existió.
0: Pero sí existe.
1: Pero al menos el acueducto quedó, y de eso se están beneficiando muchísimos agricultores. ¿Cómo cree usted que se siembra a día de hoy tanta pitahaya, por ejemplo?
0: Claro, es verdad, tiene toda la razón.
1: Bueno, Milenita.
0: Nos vamos.
1: Hoy día no hay gran cosa en el Mundial, ¿no?
0: Juega Brasil. Bueno, se comienzan a definir. Hay horarios unificados y hoy puede ser que Neymar Jr. Sume minutos.
1: ¿A qué hora juega Brasil?
0: Brasil juega a las 5 de la tarde. Así que ya. Hoy tenemos horario simultáneo. El grupo B se juega a la misma hora, 2 de la tarde. El grupo C juega a las 5 y el grupo A, que juega a las 8 de la noche. O sea, se comienzan a definir ya los clasificados y a sumar, restar, multiplicar y dividir para que Ecuador gane mañana y se dé la clasificación.
1: No. Mañana es ganar o ganar. Ya ahí no funciona ninguna otra operación matemática.
0: Es que sí, yo sé que no hay ninguna operación matemática, pero hay que depender también de cuántos puntos vayan sumando las otras selecciones para quedar...
1: Pero ya no estamos ni siquiera entre los 8...
0: No, ya no. En este momento ya no estamos dentro, o sea, de los 8
1: no,
0: mejores.
1: No
0: de
1: nos
0: los
1: vale 12. En este momento ni multiplicar,
0: no,
1: ni dividir.
0: No. Las matemáticas nos tienen fuera.
1: O ganamos o el diablo nos lleva. Punto. Nos vamos. Una Un abrazo, buenas tardes.
0: Chao, chao.
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0: autor del relato, Enrique Zambrano.
1: Hola, ¿qué tal, amigos? Buenas tardes a la audiencia que nos escucha en el Ecuador y en el mundo entero. Saludos cordiales para todos, como siempre, con la bendición de Dios, el divino Redentor, el que todo lo puede y que nos permite seguir día a día compartiendo con nuestros compañeros y con la audiencia, que es el producto más importante de esta radio, Sono Onda. Radio Sono Onda 99.7, la radio que se escucha y que se ve a través de Sono Onda Deportes, naturalmente. Don Ítalo Ceballos también comparte con nosotros, está muy alegre porque ganó Colombia, él se considera también colombiano, así que está feliz, ya no venezolano, porque venezolano no se dedicó a Venezuela, eran otros tiempos. Ahora, ¿por qué lo meten en problemas? No creo. Bueno, saludos para él, para el abogado Yamil Vera, que ya nos acompaña, igual que Cristian Macías Soto, Fernando España, Coco Rodríguez, bueno, toda la audiencia, para compartir información y comentarios deportivos, también hablar un poco de Liga Deportiva Universitaria de Puerto Viejo. Por ahí me enteraba, no está por acá don Cristian, esperamos no preste atención, igual que pero ya vamos a decirlo cuando estén ellos acá. Vamos al saludo antes de nuestro compañero abogado, ¿cómo le va a Yamil? Buenas tardes.
2: Un gusto saludarlo, don Enrique, al Coco, a Fernando, a Cristian, a Ítalo, a Cruz Meravinuez, a toda la audiencia que a esta hora es mayoritaria, listos y preparados para compartir la mejor información. Día de que continúa la jornada en la cita ecunémica y también día importante cuando ya restan pocas horas también para el tema del fútbol que se reanuda en el tema del ascenso. Ya con los equipos que conocen su rival y todo eso y más aquí en Sono Onda Deportes.
1: Correcto. Coco Rodríguez, buenas tardes.
3: ¿Cómo le va, Enrique? Saludos a usted, a la audiencia de la radio, a los compañeros, a Yamil, lo propio a Cristian, Fernando España, lo propio el señor Ítalo Ceballos en el Control Master. Envidiosos y envidiosos de coraje, porque no hay envidia sana. Eso es paro, eso que es envidia sana. Envidioso de los colombianos y envidioso de los mexicanos. Nunca han sido favoritos en este mundial y no, ya no, están clasificados con 6 puntos.
4: Pero no lo van a seguir.
1: Siendo España, buenas tardes.
4: Saludos para todos. No llegarán muy lejos.
3: No, pero van
4: a avanzar a la siguiente ronda, como lo va a hacer Ecuador también. Va a clasificar Ecuador.
3: 4-0 perdemos. ¿A dónde clasifica?
4: El viernes no quiero que nadie se suba a la camioneta.
3: Yo no, yo quiero que lo eliminen.
4: El lunes nadie venga acá, esos salados.
3: Yo quiero que el viernes Ecuador ya esté volando para acá. Y de Cacese que vaya a Argentina.
4: Esos salados, solo quiero que se regrese, que están por allá. Un poco salados nada más.
1: Nos saluda por acá el profesor José Carlos, dice: saludos cordiales. Gracias al MLE, dice. Saludos, gracias al MLE. No sé por qué nos dice
3: gracias
1: eso.
3: Gracias al MLE.
1: Sí, ¿cómo le va?
4: Gracias,
1: me
4: imagino que va MLE.
3: Gracias al MLE.
4: Ahora sí. No creo.
1: ¿Será?
3: No. Ya estuvo en MLE, ¿no? Gracias, ya estuvo en MLE.
1: ¿Cómo le va, Cristian?
5: Hola, ¿cómo estamos? Muy buenas tardes, mi estimado Enrique, a todos los compañeros. Feliz, contento de poderlo acompañar el día de hoy. Y obviamente, ¿no?, lo que mencionaba mi querido Fernando España, de que hay cosas que uno aspira y espera que se den, en este caso de que la selección ecuatoriana termine llegando. A veces la esperanza es lo último que se pierde, pero también es la primera que termina desviviendo.
3: No, y la primera que se perdió cuando fue a Guayaquil fue mi tía Esperanza Rodríguez.
5: Y bueno,
3: mi abuelo decía: Esperanza es la última que se pierde, y fue la primerita, fue a Guayaquil y no sabía dónde estaba. Hace como 25 años fue eso, la Esperanza.
1: Bueno, hablando de eso de Ecuador. Por ahí también anoche alguien me comentaba y me decía que hay también alguien, no sé si grupo o persona en particular, que si se deja ayudar la dirigencia de Liga Deportiva Universitaria de Puerto Viejo podría tener una, ¿cómo se dice ahí?, una rueda de emergencia.
5: Se podría acceder a una llanta de emergencia.
4: ¿No? Ya, pero ¿y cuáles son las condiciones de este grupo? Porque no creo que lleguen solamente a decir quiero meter plata, nada más. Hay que saber y conocer.
1: No sé,
4: por eso digo, o sea, ese es el problema, don Enrique. Más que todo de la dirigencia. Porque si hay alguien que quiere apoyar, ellos deben salir. No aceptamos a tal grupo porque ellos querían esto claro, y esto. Claro. Y a nosotros no nos conviene ni esto, ni esto, ni esto. Uno dice, bueno, está bien, por lo menos escucharon, no aceptaron. El tema es que no salen a decir nada. Esa es la situación.
1: ¿Quién no se va a decir nada?
4: La presidenta, pues. Claro, o sea, no dice nada.
1: Ya, por eso te estoy manifestando. Que intentan conversar a ver si se deja ayudar. Con todo gusto lo harían. Y es, lo sé de buena fuente. Yo me reservo todo. Cuando tenga la información concreta, la diré. Pero por lo menos eso.
6: Pero eso es una buena noticia.
1: Es una noticia halagadora para personalmente. Pero ya no sé si eso. Como dice Fernando.
6: si ya hubo inconvenientes con dos grupos que estuvieron y que hicieron cosas positivas en Liga Deportiva, porque hay que señalar algo así.
5: Sí, señor.
6: Su aporte económico fue determinante para las campañas que cumplió Liga Deportiva 2024, que por poco asciende, y 2025, que logró ese ascenso. A ver si se puede dejar ayudar, porque todavía hay tiempo. Hay tiempo para arreglar lo de Gracia, para arreglar lo de lo que se fueron, porque no creo que hayan dado finiquito todavía. Y por supuesto, fortalecerse para intentar no solamente mantener en categoría, sino que aspirar a otras cosas. Todavía estamos a tiempo, porque la diferencia en puntos no es mayor, pues, entre el séptimo, entre el sexto, pero entre acá, el quinto.
5: Como opción primordial, lo que se tiene que hacer es primero poner al día la plantilla.
6: Si no al día, por lo menos aliviarte en un 50%.
5: Pagar una parte, sí. Es lo primordial.
6: Porque si te deben 10 y te pagan 5, ya tienes con
5: claro, quién. Claro, ya está uno más tranquilo, ya por lo menos respira.
4: Ya respira económicamente.
6: Es un suerito. Hablando de fútbol, lo que paran ahora, que es comercial, más que yo diría asunto de hidratación.
5: Sí, bueno, o sea, ya, acá la cuestión.
6: Tienen las dos cosas. Entonces, te dan la posibilidad de que ustedes de a mitad del partido, del tiempo.
5: Le den un minuto de hidratación.
6: Exactamente,
5: claro.
6: Y te sirve.
5: Pues, eso es verdad. La realidad es que lo primero que se tiene que hacer es tratar de componer la parte económica, por lo menos solventar un poco lo que son los
6: lineamientos. Es que quien llegue tiene que ser así.
5: Y después de la parte económica, solventar también las líneas que se han terminado yendo. Los puestos que están vacantes, porque hay que decir las cosas como son. Hay vacantes ahora en el cuadro universitario y es momento también ya de empezar a enmendar esta situación. Ahora, si hay un grupo de apoyo, los lineamientos tienen que ser claros. Porque acá no creo que...
3: Ya hasta ahora no han funcionado.
5: Con las experiencias que se tienen, no creo que nadie venga a regalar absolutamente
6: nada. Acá me pregunta el magíster Carlos Flores, ¿cuáles son los refuerzos de Liga Deportiva?
3: No tiene.
4: Habla de un paraguayo y un uruguayo. Es lo que se habla de forma extraoficial.
6: Están entrenando.
4: Y que estarían entrenando. Paraguayo más no, y nada
5: uruguayo,
4: oficial.
5: Seguro que es un paraguayo y un uruguayo, no es un solo jugador al cual...
3: Es el mismo, paraguayo y uruguayo.
5: Que le han cambiado la identidad tal vez en otro medio, porque puede ser también, puede darse esta situación.
6: O sea, La nacionalidad, dice usted, la han cambiado.
3: Claro que sí. Es el mismo jugador, pero en unos dicen uruguayo y en otros dicen paraguayo.
5: Claro que sí.
6: Como son países vecinos.
4: Que en este caso sería Molinas.
3: Ever Hugo Almeida tiene esa doble nacionalidad.
7: Sí, que yo me acerqué a él y, bueno, aunque no dio la entrevista, me dijo su nombre y obviamente me dijo, su nacionalidad, me dice paraguayo.
4: Paraguayo.
3: Ah, paraguayo.
7: Soy paraguayo.
6: Imagínese que viva en el Paraná.
3: Ya.
5: Claro.
3: ¿Ah? Claro, vive casi en tres países ahí. Ahí comparte frontera. Paraguay, Brasil. ¿Sí o no? Ahí vive tres fronteras ahí.
5: Paraguay, Brasil y Argentina. En su momento, Jonathan Alves lo confundían también en Barcelona con brasilero, y era porque estaba en una zona de Uruguay, Bichadero, que es frontera con Brasil. Con Brasil. Entonces, ahí en Bichadero se habla doble.
6: Y hay otra ciudad donde es
5: Iguazú.
6: Iguazú. Que la avenida te reparte la frontera.
5: Claro.
6: Una avenida.
3: O sea, tú pones un pie acá y estás en un país. Pones el pie acá y estás en otro país.
5: Y lo más bonito de todo es que usted va pisando cada una de esas veredas y le van marcando el pasaporte.
6: Me parece que era allá.
3: Es bueno, sí.
5: Y le van marcando el pasaporte.
6: Exactamente.
5: Eso es lo único bonito de cada una de esas esquinas.
6: Claro.
5: Así que puedes decir.
3: Allá que están las lindas y paradisíacas cataratas.
5: Sí, señor.
3: De Iguazú. Sí, allá mismo.
5: Pero bueno, son cosas, ¿no? Hoy el cuadro universitario entrenó en el estadio Reyes Tamarito,
3: en el Papacho.
5: En Rancho Papacho, ¿qué fue lo que trabajó mi estimado Yamí? ¿Qué fue lo que hizo?
7: Bueno, no hubo acceso a la prensa, pero obviamente tenemos por ahí la información de que el equipo viene ya moldeando y ya adquiriendo una idea para lo que va a ser su partido contra el conjunto del 9 de octubre, ¿no? El equipo tendrá con lo que tiene que salir adelante a buscar ese partido. Estamos haciendo un contacto para, ojalá que tengamos respuestas con el profesor Raúl Duarte, para poder conversar un poco más sobre cómo se va a reanudar el tema del equipo universitario con miras al resto de este año, este 2026 en la Serie B.
5: Claro que va a ser importante, porque de a poco, no decir de que el equipo se ha ido desarticulando, pero si hay novedades, el caso de Jorge Menéndez, que ya fue presentado en el Xapromo, el portero.
6: A él sí le dieron entonces el finiquito.
5: Ahí es que a mí me queda la duda.
3: Entonces sí le dan finiquito, Enrique.
6: Claro, saludos para Stalin Mora.
3: No, te digo porque tú decías no hay finiquito.
5: ¿Por qué finiquito?
6: Porque yo decía solamente que sea a través de la firma electrónica. Simplemente le diga a quien haga de secretario.
3: ¿En Liga Pro?
6: En Liga de Puerto Viejo.
5: Claro.
6: No, en Liga de Puerto Viejo. Simplemente te hacen el documento y a través de la firma electrónica vale el documento. Y claro, te dan el finiquito.
3: Pero con lo de Menéndez sí hay finiquito. Estimo, porque si ya lo presentaron allá.
6: Estimo que sí, o se lo dieron antes de que se vaya la presidenta.
3: Bueno. También puede haber sido. Puede haber sido también. Bueno. Antes del Mundial. Le dieron la firma antes del Mundial a Beniaño, ya no lo queremos en el equipo. Tome, le quita su finiquito, vaya a cualquier equipo.
6: O no, ¿sabe qué? No me pague nada, me dé 4 meses, 3 meses, 2 meses, lo que sea. ¿Sabe qué? Deme el finiquito y me voy. Y como no quieren pagar, no hay billetes. Con ese firma simplemente te dan chance.
5: Claro, con ese mismo.
6: Fue lo que pasó con este chico Valencia.
5: Valencia, que
6: no
3: cobró. Ah, ya, pero Justin ya no tiene derecho a cobrar, no.
6: Ya ah, no, porque él firmó el finiquito.
5: Pero entiendo de que están molestos esta situación.
6: No, indudablemente que es así, no va a estar. No va a estar.
5: Justin Valencia.
6: Yo conversé con su señor padre y está muy disgustado.
3: Se repitió la historia de hace 31 años ¿sí? con la familia Valencia. Al señor Damián Valencia le hicieron lo mismo el año 1995.
5: En Puerto Viejo.
3: Le dieron un cheque de 20 millones de sucres.
6: Pero él no fue finiquito, él fue un cheque.
3: No, un cheque de 20, que casi es lo mismo. De 20 millones de sucres.
6: Cheque de NBA.
3: ¿De NBA? Rebotó, claro. Sí, de esos de los que juegan las grandes ligas de la NBA. Rebotó. Y al rebotar, él todavía mantiene emplasticado ese cheque como recuerdo de lo que le pasó en liga. 31 años después, le ocurre lo mismo a Leo.
6: Él vino con el ingeniero Luis Origen.
3: Por Iles, exactamente.
5: Oiga, sí.
6: Saludos para don Vicente Lor, que nos escucha.
5: Y es lamentable porque Justin Valencia, o sea, ahora, bueno, está jugando de buena forma.
4: ¿Dónde
5: está?
4: Y hubiese servido bastante acá.
5: Italiana, pues él
4: y hubiese servido bastante acá.
3: Ya,
5: y claro, en estos tiempos. Y la gente tenía mucho apuro en los primeros partidos porque no se le veía tal vez esa jerarquía, pero era cuando tomar ritmo en los partidos.
6: Se sentía como presionado.
5: Claro, claro. Además de presionado, la preocupación.
6: Ahora, sin cobrar.
3: ¿Y tú te iba a decir?
6: ¿Quién te rinde?
5: No, y esa porque es la cuestión.
6: Él sabía que tenía que tener todos los días por lo menos $10 para el combustible.
5: Y ahora que sube combustible.
3: Yo decía al papá, yo ya estoy cabrero.
6: Podía comerse un encebollado de $3 siquiera.
5: Claro que sí.
3: Yo ya estoy cabrero de irlo a dejar o de prestarle el carro, decía el papá.
5: Sí.
3: Me lo dijo el papá, conversó conmigo. Me jacto de ser amigo de Damián y tenemos una amistad de hace. Desde que jugaba en el Delfín, 36 años atrás. Y ahí hablaba conmigo, me decía, Coco, me pasó lo mismo a mí hace 31 años y ahora le pasa a mí.
6: Yo casi que ni lo conozco.
3: Ya, oiga, no, otra cosa, no lo va a conocer. Otra cosa.
6: Somos
3: recontados. O sea.
5: Es dirigido por usted.
3: No, claro, es técnico, Enrique. A ver, la cuestión es a la reflexión que vamos. O sea, hace 31 años que Liga de Puerto Viejo es lo mismo. Es lo mismo.
5: Sí, señor.
3: Si le pasó al papá y ahora le pasa al hijo. O sea, es lo mismo, no ha cambiado en nada Liga.
6: Malo es genes que hereda ahí el muchacho, ¿no? El papá.
3: Por eso. No. Oiga, pero no, pero yo me refiero a Liga. O sea, sí, Liga no, hizo no, lo no, mismo no, hace 31 años y sigue haciendo lo mismo.
6: No cambió nada.
3: ¿Qué herencia que le dio? ¿Qué problema? Claro.
5: ¿Qué problema, no? La verdad es que esa es la preocupación realmente del día de hoy con el cuadro universitario. Muchos, yo aquí voy a ser honesto, o sea, muchos quieren también tildar. De mala a la prensa que saca las informaciones y también quieren tildar de mala a la dirigencia. Acá yo la verdad es que no, yo quiero poner una balanza, no es malo el dirigente y tampoco es mala la prensa. Lo que ha sido malo es la capacidad de este año de cómo se gestionó la cuestión, porque el año anterior nadie apuntaba
6: desde que se estructuró el directorio se inició mal.
5: Sí,
6: porque hermano lindo, si yo soy líder de ese grupo, si yo no me rodeara de gente como ustedes, no tuviéramos la aceptación en la parcialidad que nos escucha durante tanto tiempo acá en esta radio. Cualquier líder, cualquier persona, sabe, es lo mismo que un cuerpo técnico. Para hacer un buen campeonato tiene que rodearse de buenos jugadores.
5: Sí, señor.
6: Si usted no tiene un buen plantel, por muy mago que sea, puede cumplir una campaña, pero no con el éxito que se requiere. Entonces, al momento que la señora presidenta no se rodeó de gente que la podía apoyar económicamente, difícilmente este barco iba a tomar rumbo.
5: Oiga.
6: Está bien que se rodee de gente de confianza, correcto. Pero de confianza, de voluntad, en el fútbol profesional no se ve mucho.
4: Es con plata.
6: No se ve mucho. Acá
5: hay gente que hace esfuerzo sobrehumano. En el caso del arquitecto Daniel Vélez, que tal vez él no puede tener la injerencia en la parte futbolística.
4: Pero ayuda en ciertos temas.
5: Pero ayuda en cosas
6: ayuda,
5: que...
6: Ayuda, pero él creo que es el único. Yo no escucho que otro ser humano como él aparezca en...
5: El arquitecto Daniel Vélez...
4: Él ayudó para... Por ejemplo, sí. Ayudó a que Liga pueda jugar de local. Porque sin su ayuda, a lo mejor...
6: El asunto de los bancos.
5: El asunto de los bancos.
6: Pero dígame, ¿quién más que él... ¿Qué otro directivo ha hecho algo?
8: Y no se ha escuchado nada más. Ahora, a la larga.
6: Al vicepresidente lo sigo ignorando. Si, no sé quién es.
8: Si prestan plata por debajo para poder solventar sueldos, que no lo creo, porque si no estarían al día algunos jugadores, es otra cosa. Pero no tengo conocimiento
6: también,
8: de otros
6: gestores más. También, ¿quién va a querer comprometer su patrimonio?
8: Eso claro,
6: no. Si yo no tengo. O sea, la responsabilidad fue formar un directorio. Y quienes ¿qué? Aceptaron ser miembros de ese directorio. Porque si no tengo en el fútbol profesional para poner billete, hermano lindo, yo no puedo ser parte de una situación que voy a hacer es más complicado. Bien el daño a un club, pues Coco.
3: Es fácil colegir. Mire, incluso para ser miembro de un directorio, debe contar con una chequerita, no que tenga millones de dólares, sí. Pero una chequerita disponible de 5 o 10 mil dólares como para...
8: Que te ayuda a solventar por lo menos 2 meses.
3: Eso. A ver, Ñaño, el directorio lo conforman 10 personas. El directorio lo conforman 10 personas. Ñaño, mira, mientras viene el sponsor, mientras viene mientras viene la plata de la derecho de televisión, pongamos de 10 mil cada uno, somos 10. ¿Con cuánto te arreglas? Con 100 mil.
8: Claro,
3: pues. Sí. Y con 100 mil en algo, apaleas y paleas la situación,
6: casi
3: ¿o no?
6: 3 meses de sueldo. 2 meses,
3: sí. Pone 2 meses. Pero con algo, pues. Pero ninguno de ellos está en capacidad de poner 10 lucas.
8: ¿Con cuánto cree usted que se podría facilitar o gestionar un mes o un año mensualmente, un año de un equipo?
6: El promedio de equipos de B son de 30 mil a 40 mil dólares.
8: Yo
3: le pongo 500 mil dólares para mantener un equipo en la serie.
8: Para el año.
3: Diez meses a 50, sí, gastos
8: sí.
3: completos.
8: Sí, señor.
3: Pagando plantilla, pagando viajes, 50
4: ¿será,
3: lucas.
4: ¿Será de 30 mil la...?
3: Un poquito más. Yo digo que más.
8: Yo creo que unos 40 mil dólares.
3: Unos 40 mil.
8: Equipo como Liga de Puerto Viejo, así con esta plantilla, sí. Yo sí creo que se solventa con 35 mil dólares.
3: Ya, mire. Yo te pongo egresos totales: 50 mil dólares mensuales. Egresos totales. Por 10 meses, porque nunca se firman los 12 meses, de enero a diciembre nunca. Siempre será de febrero, marzo, por ahí así. Hasta noviembre, hasta cuando termine el campeonato. Y tú le dices: 10 meses a 50 mil, más o menos. Gastando 50 mil más o menos, es medio millón.
8: Oiga,
3: con medio
8: Lara
3: millón
8: Yepes,
3: tú mantienes un equipo de la B.
8: David Lara Yepes dice por acá: Liga no requiere ayuda de nadie. El problema es que la dirigencia llegó sin dinero y son los responsables.
6: Entonces, ¿cómo no va a existir ayuda de nadie? Está David equivocado, porque justamente.
3: Hay una contradicción ahí.
6: Porque no tiene el directorio, no tiene los que están ahí, necesita ayuda.
8: Acá Jaime Basurdo también dice: saludos, Cristian, full sintonía. Saludos al abogado Yamil, al gato del relato, al Coco, a Fernando España, a full sintonía. Nos menciona. Por acá, ¿no? La gente de a poquito también en las por redes acá, sociales.
6: Miguel Ángel también manda un
3: mensaje, porque después
6: Luis,
3: sí soy yo.
6: Luis Ceballos Calero, el vicepresidente.
8: Oiga,
6: solamente es el nombre.
8: Déjeme leer por acá, porque me está ganando el astigmatismo. Sí, dice,
3: el astigmatismo.
8: Ya esa, dice Miguel Ángel, ya esa directiva debe salir, debe dar un paso al costado, porque solo no le benefician a Liga.
3: Miren, señores, no nos equivoquemos. Esa directiva no va a salir y va a venir otra directiva. Hay un orgánico regular, hay un procedimiento parlamentario. Lo que pueden llegar son gentes a apoyar. Pero no es que quítate tú para ponerme yo de presidente. Pues.
8: Claro.
3: Nadie puede llegar hoy a decirle a Mónica, lárgate de aquí claro. Y yo me pongo de presidente.
6: No sé que renuncie.
3: No, es que no lo va a hacer, pues ella no lo va a hacer.
6: Pero te digo, ya. Dentro de la posibilidad de una renovación tendrían que renunciar todos.
3: Todos, que el Liga no tenga socios, que no quede
8: hacer,
3: nadie.
8: Lo que puede hacer es lo que mencionaba
6: no antes. Necesita socios, al directorio nomás.
4: Solo al director.
3: No. Sí. Y yo de afuera no puedo llegar, Fernando.
6: Escúchame.
8: Solamente si hay un grupo.
6: ¿Te afilias, pues?
8: Afíliese. Pida que le abran el libro de socios.
3: Enrique, hay un estatuto dentro de Liga que yo me lo sé porque lo tengo ahí. El reglamento, el estatuto dice: para ser dirigente o presidente de Liga o para elegir y ser elegido, tienes un tiempo prudencial. O sea,
6: dos años.
3: Ahí está. Entonces, llego y tengo que esperar 2 años para ser dirigente.
6: Para eso son las asambleas. Las asambleas simplemente te pueden renovar el estatuto, cambiar ese documento, lo envía al Ministerio del Deporte y viene cambiado, hermano.
8: Saludos para la señora Gloria Bravo.
3: Yo estoy equivocado, retiro mis palabras. Yo estoy equivocado.
6: Y estás equivocado, en verdad.
3: Yo estoy equivocado.
6: Estás equivocado, porque simplemente lo que se hace es aquello. Ahora, si fuera ley del deporte es diferente. Acá es una resolución interna, ¿sí me entiendes? Eso de los 2 años.
3: Entonces facilito pues el tema, ¿por qué no lo hacen?
6: Porque,
3: pero está, como tú lo planteas,
6: no,
3: está fácil.
6: No es fácil.
3: Porque, no dices tú que es fácil.
6: No es facilito mientras ellos no renuncien.
3: Por eso, pues. A ver, escúchame, por eso te digo. A ver, desde que tú lo planteas, dices, sí se puede hacer. Yo digo, es fácil. como tú lo planteas, si se chiste, y como yo lo planteo, no se puede hacer. Entonces es más fácil hacerlo como tú dices, no como yo digo.
6: Mira, Coco. Las asambleas son las que hacen y deshacen.
3: Es lo que te digo, es facilito.
6: El reglamento interno, todo va en base al estatuto. Indudablemente que se nombra para un periodo de 4 años.
9: Se tiene que reír con el tema del estatuto.
6: Exactamente, eso ahí. Pero si renuncias, como lo han hecho los otros clubes, MLE, ¿qué hizo? Nombró un interventor. ¿Qué hizo Nacional? Un interventor. Lo otro, acá es interno. Eso de los 2 años fue una resolución que se la dio desde la época del ingeniero Roberto Rodríguez. Que alguna misma asamblea pueden tratar jurídicamente el asunto y cambiarla, claro, enviarla.
3: Pero que alguien proponga eso que tú dices, pues alguien que
6: nadie te lo va a proponer, porque
9: claro,
6: los acuerdos no se te van a ir. Te digo, es dentro del órgano
4: regular. Se vaya, o sea, a ver, directorio.
9: Yo tiene que haber interés por el directorio de salir.
3: Yo he esperanzado en que cambie todo en Liga. Estoy de acuerdo con Rick, yo estoy equivocado, estoy de acuerdo contigo. Pero ¿por qué no lo hacen por el bien de Liga? Pues?
9: Oiga, dice por acá.
4: Esa es la gran pregunta.
9: Acá viene una pregunta.
3: Queremos a Liga, pero no hacemos lo que tenemos que hacer por Liga.
9: Acá viene una pregunta para don Enrique también. Dice: la gente no quiere apoyar con esa dirigencia. ¿Cómo se puede hacer si no quieren aflojar? Expliquen, pues menciona por acá.
6: Es lo que estamos diciendo, es el gran problema. Es el gran problema. Ahora.
9: Dice, a mi liga siempre lo cogen como política, mencionar.
6: Y miren, lo que acá siempre hemos señalado es que una sola golondrina no puede hacer el verano.
9: Eso es verdad.
6: La señora presidenta ha hecho maravillas ahí, pero solita sabe que no puede hacerlo y debe estar consciente de aquello. Vamos a la pausa, ¿no?
4: Sí, vamos a la pausa, queridos oyentes de Radio Zona Onda 99.7. ¡Compadre! 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

0: horas, 13 horas con 2 minutos.
1: Saludos para Darwin Álvarez.
0: Un saludo para
1: Darwin.
0: Saludos
1: para ese hombre.
2: Se
1: ha
2: perdido.
0: No, ya le he dicho, lo que pasa es que el hombre se sale enfermo. Oye, y después se enferma.
2: Clasificó un equipo de Junín.
0: Claro, tiene que estar ahí al día con el tema de
1: la gente. Lo confundió con el presidente de un equipo porque andaba con una camisa L, marca L, manga larga.
0: Déjeme ver.
1: Todavía con la etiqueta, tuvieron que arrancarle la etiqueta en media cancha.
2: Porque no lo quiere nadie en Junín, que ese hombre no le da información.
0: Déjeme contactar con
2: Esa impresión,
1: él dice que él es Gerardo Morales. Gerardo Morales queda corto en Junín.
3: El más querido.
1: Él dice eso.
3: Él dice.
1: Pues yo no,
3: pero
1: no
3: sé. Le han demostrado afecto cuando ustedes han ido a Junín. Ustedes han visto que la gente lo llama, lo idolatra.
0: Ese hombre dice que todo el mundo lo quiere.
2: El apelativo es
3: él. Dice.
2: Don Buca es el
3: apelativo. Don Buca. Saludos con la Carlitos Vega, que está degustando una guata del paraguayo. Dice, ¿pero de quién? ¿De Duarte o de Sánchez? ¿De cuál? Pues sí, aquí ve. Vea, que yo no miento, yo estoy con evidencia.
0: No, vea, esa foto.
3: Es vieja.
0: Carlito Vega la envía
3: la
0: cada mes.
3: Ah, ya.
0: Esa es foto vieja.
3: Carlito Vega, no, escucha lo que le está diciendo Fernando España. Vieja,
0: pero sí, vea, Carlito Vega.
3: Esta es una foto de parada que tiene
0: Carlito Vega es el popular, foto vieja.
2: Le creemos si trae 5 guatas para
3: claro, claro, si ahí trae 5 guatas en este momento.
0: 6
3: sería comienzo.
1: Pero sí es verdad.
3: Si trae 6 guatas, le creemos.
0: Verá que el hombre le trae y no se termina cobrando.
4: Yo no estoy diciendo.
0: Hasta la carrera termina.
4: Yo no estoy diciendo que la foto sea.
2: Falsa.
4: Falsa, no. La foto es real.
0: Es verídica.
4: Sí, es del Paraguay.
3: Pero es una foto vieja.
4: Es una foto vieja.
3: Ah, ya. Siempre la pone, montaje, es montaje.
4: Exactamente. Él siempre la envía.
1: A un amigo suyo que es DJ, te le decía foto vieja.
3: El ingeniero Marcelo Sánchez dice que regrese la Liga Pro. Prefiero morirme de colaje con Barcelona y no con la selección.
0: Vea usted.
3: El ingeniero Marcelo Sánchez.
0: Son cosas y cosas.
2: Oye, ayer me enteraba.
4: Ya la próxima semana regresa ya.
3: Sí, la otra semana.
2: El abogado José Ormaza, ¿no?
3: Sí,
2: un hombre también acá de la ciudad que siempre fue fue padre de familia de otro abogado allá ahora que jugaba con Brenner en la selección de Manabí en los Juegos Nacionales que se llevaron efecto en la ciudad, en la provincia del Oro. Y me entraba ayer el fallecimiento del abogado Ormaza, muy conocido acá en la ciudad, paz en su tumba, este caballero en la ciudad de Puerto Viejo. Bueno, seguimos con nuestra programación deportiva, y así es. Sobre el asunto, antes de seguir hablando de otra cosa, de Liga de Puerto Viejo. Ahora, estos extranjeros, ¿son uno o dos al final, mi estimado Yamil?
1: Hasta ahorita es uno.
2: Volante, este paraguayo.
1: Volante, sí, eso no se puede manifestar.
2: Un sindicato de choferes, estamos probando ahí.
1: Volante, sí.
2: Tenemos delantero en punta, goleador. ¿Qué estamos pidiendo nosotros?
1: A propósito, el profesor.
4: Bueno, ahora sí queremos.
1: El profesor Duarte confirma para mañana la entrevista aquí en Sononda.
4: Ya, ahora sí queremos más abogados, pues ya queremos delanteros, necesitamos otros 5.
0: Contrátenlo usted, pues.
3: ¿Cuántos se fueron?
0: Si usted tiene plata, tráigalo.
2: Un central.
4: Un volante
2: 5.
4: No, pero ¿cuál central se fue? Ponguillo.
2: Ponguillo.
4: No se dice nada tampoco.
3: Se fue Caicedo.
4: Caicedo ahí sí.
2: Ya, pero igual, si se va, queda esa vacante.
4: Pero ahí sí podemos meter porque Ponguillo no era titular, podemos meter a un chico que esté en la sub-19 para que se vaya follando ya. Pero Caicedo sí era titular indiscutible, o sea.
0: ¿Qué hizo Caicedo?
4: Ahí sí no hay duda.
0: Gracias.
4: Puchica.
2: Ya es definitivo ya. ¿Qué sabe?
0: Y todavía sigue sin ir a entrenar. Pues,
3: pues entonces ya se fue. Porque un hombre que no entrena, una semana que no entrena.
0: Claro.
3: Ya se fue. Pues.
0: Entonces, si me notifican de que no ha ido a entrenar durante estos últimos días, a mi percepción está más que claro el tema, pues. No, al menos que se esté entrenando en la casa de él.
3: O en Grecia. No es lo mismo.
2: O en Grecia,
0: hay un rumor muy fuerte de la gente de Chone. Y yo le voy a ser honesto, hay un rumor bastante fuerte de la gente de Chone.
3: Que vuelve a Grecia.
0: Que él y otros jugadores estarían siendo considerados
2: en Grecia.
0: Para la Grecia de Chone.
2: Es que ya jugó la esposa de Gracia es de Chone.
0: Es de Chone.
4: Sí. No, y Gracia.
3: Él jugó, pues.
2: Y él es de esa parte por ahí.
4: Claro.
0: De Pedernales.
3: De Pedernales, ama por allá.
4: Y Gracia le fue bien en Grecia. Y Grecia está en la siguiente ronda.
3: Grecia lo catapultó.
4: En un grupo bastante accesible.
0: Sí, para poder participar en lo que es el ascenso nacional.
3: Grecia lo catapultó para nuevamente
2: ganar ese grupo, Grecia, tranquilo.
0: Sí, yo
3: creo que es asequible.
0: El grupo más duro es el grupo A del ascenso.
4: Porque sí, mire, usted llegando al torneo pro nacional, que sería ya desde el mes de agosto, usted tranquilamente tiene contrato hasta septiembre por allí, y si sigue avanzando,
2: claro, porque puede llegar porque ya no es de ida y vuelta.
4: Y noviembre.
2: Y aquí son 5 o 6 equipos que van,
4: claro, por grupo. A diferencia de la Serie B, que yo creo que ya en octubre.
3: En octubre
4: inicios de noviembre, chao.
3: Sí, octubre.
4: Ya muere la Serie B. Hasta ahí llegó. O sea, ya no es como antes que llegabas hasta diciembre. No,
0: casi
4: ya
0: hasta
4: la
0: diciembre. Serie B. Ya no. Noviembre, más o menos.
4: Ya la Serie B, octubre, finales, no, primera semana de noviembre. Chao.
1: Máximo primera semana de noviembre.
3: Sí, el tema es que son menos equipos. En la Serie A son 16, se alarga un poco más.
4: No, y acá, y en segunda, te da el plus ahora de que ya no vas a jugar el ida y vuelta.
3: No.
4: Que tú decías. En una semana, porque a veces jugaba entre semana, o en 15
0: 29
4: días,
0: de octubre termina. Está previsto finalizar la Serie B. El
4: primera semana
0: de
4: noviembre. Sí, señor. Por allí más o menos.
3: Ya en noviembre ya no juega.
4: O sea, yo quisiera que sea octubre
0: esta,
4: ya.
0: Mire, esta fecha marca el cierre de la temporada oficial, la cual inició el 18 de marzo del mismo año.
3: Sí, sí, señor. Sí, señor.
1: Está bien. Termina la. Es fácil. Sí. Chévere, porque no se anuncia que para noviembre.
3: Queda como quiera. Sí, claro, el fenómeno del niño. Es que mira, hasta con eso. Hasta con eso juegan, con el fenómeno del niño. Julio, agosto, septiembre y octubre.
0: Ahí se cuida la cancha, pues.
3: Cuatro meses, claro.
0: Ahí se cuida la cancha, bueno. Y ahí es donde hacemos nosotros la gestión para que nos presten los estadios para
3: jugar. Vamos por la mitad del campeonato.
5: No hay cancha ahí.
0: Ahí gestionamos.
3: No, pero yo tengo una cancha venenísima.
0: Invítele a meter un espacio reducido. Un toque y pase.
3: Dice, muy buenas tardes, licenciado, y todos quienes conforman su programa deportivo. La presidenta de Liga no va a dejar el equipo. Ella va a terminar sus cuatro años para tratar de recuperar su patrimonio, que lo tiene hipotecado. Gracias y bendiciones. Tiene hipotecado, dice la plata. Su patrimonio, la señora.
1: Para don Julio ese de Barra Muñoz.
0: Mira, yo esa información la sabía de los años anteriores. No sé si continuará hipotecado el tema, porque sé que tuvo que vender algunas cosas.
3: Sí, algunas propiedades.
0: Yo siempre lo mencionaba ferviente.
1: Los ponderados.
0: Sí, de que ella había perdido un terreno en la playa.
3: Sí.
0: Había perdido también. ¿Se acuerda que andaba en una camioneta enorme? También la tuvo que vender por estas situaciones cuando arregló el tema de Rubén Darío Insúa. Todas estas cosas. Mire, yo siempre les he resaltado porque el Liga de Puerto Viejo, si no fuese por esa gestión, no empezaría con los contratiempos.
1: Yo decía que yo no discuto para nada aquello.
0: Pero también hay que señalar que se puede llenar de contravenciones por este año.
1: Es el entorno con el que se rodeó. O sea, porque puede tener gente confiable,
0: sí,
1: gente
0: señor.
1: De contra, súper amiga de ella, gente de absoluta confianza, pero si no te sacan de apuros en la parte económica, que en el fútbol es prioritario. ¿Qué puede hacer?
3: Conclusión es que el problema no es ella, sino el grupo que la rodea.
0: No, la cuestión es la siguiente, de que uno tiene que ponderar...
3: Con numerosas excepciones,
0: uno tiene
3: como
0: que,
3: Daniel Vélez, un ejemplo.
0: Uno tiene que ponderar siempre, es verdad, los amigos de verdad, pero también si hablamos de fútbol, es tema de empresa, y tienes que ponderar el que tiene el billete. Sí. Si tú no tienes el billete, tú tienes que ayudar... Tú tienes que apoyarte en alguien que tenga el billete y ahí tú hacer la gestión con el billete ajeno.
4: También ella tiene responsabilidad, porque si no tienes, ¿para qué te metes?
3: Todo.
0: Pero por eso.
3: Pero es el grupo.
0: Lo que pasa es que.
3: Coco, yo quiero que tú seas dirigente de Liga. Oiga, yo soy más pelado que una pepa de guava. No me ponga ahí que yo no voy a aportarle con nada. Pero si el Coco no le importa, póngame presidenta, póngame de primer vocal principal. Pero póngame. Pues yo no le puedo aceptar eso. Capaz. Es la falta de responsabilidad del entorno.
1: Responsabilidad
3: de aceptar.
0: Por eso yo capaz. Miembros del yo capaz no, no, no le discuto el tema del dinero, ¿no? De que un dirigente tiene que entrar con plata. Pero yo sí creo que una persona puede saber gestionar, tener la capacidad de gestionar, pero como yo le digo, una cosa es tener en cuenta su entorno de panas, de gente que apoya y que te está tirando flores todo el tiempo, y la otra cuestión también es resaltar la gente que te dice la verdad en la cara, pero que tiene el dinero, que tú con tu gestión puedes ayudar a generar la situación.
3: ¿Cuáles fueron los fundamentos para los dos últimos éxitos de Liga? Porque en el 24, que casi fue un éxito a medias, porque llegamos y perdimos la final con 22 de julio, pero en el 25 sí. ¿Tener un grupo de apoyo que afrontaba la parte económica o no?
0: Yo, por ejemplo, yo le digo aquí, haciéndole...
1: Ese fue
3: el
1: ángel guardián que tuvo
0: Liga. Yo lo llevo a mi compadre Fernando España como mi pana.
4: Ah, ya.
0: Como mi pana.
3: Pero no te va a aportar.
0: Pero no va a ser mi socio, pues.
3: Claro.
0: Pues yo lo conozco, pues este hombre en una jada de Viena me saca tres, a mí me toca pagar.
3: Claro.
0: Él no paga la mitad.
4: No, ya. Comenzaron.
3: Claro. Se toman cuatro y él paga medio.
0: Yo tengo que pagar la mitad y un poco más.
5: No diga eso, que puso una sandía rumbo a Esmeralda.
0: Pero usted sabe
1: la sandía fue regalada.
0: Ya me acordé.
4: Pero ahí está el poder de
0: consiguió la sandía.
3: Ahí está. Ahí sí vale.
0: La sandía fue regalada.
3: Pero ahí sí vale, porque tiene poder de gestión. Pero por lo menos.
4: O sea que usted cree que va por la vida y aparece el sandía.
3: O por lo menos creen en él.
4: No, pues.
3: O por lo menos creen en él.
0: Oiga,
3: el que le dio la sandía no se la dio ni a usted ni al abogado. Se la dio a él.
5: Parecía su vampiro desnutrido.
0: De regreso, tuve que yo jugar a las maquinitas para ponerle hielo, pues porque venía tomando una bebida de dioses.
3: Ya mismo.
6: Ah, caramba.
0: Me tocó, no me tocó, me diga, vino, me tocó jugar en las maquinitas.
3: Vino,
0: una que metiza,
3: vino leche de la mujer amada.
6: Y entonces, su comadre se mueve en las caterpillar ya mismo y.
0: Y entonces.
3: ¡Bum! ¡Bum!
0: Nos empiezan a rayar también por acá.
3: Muy bien.
0: Son cuestiones, ¿no? Pero yo le digo, siempre es bueno rodearse, está bien, rodeémonos de la gente que nos apoya. Saluda a la señora Gloria Bravo.
3: Ese sí, bueno, la apoya a ustedes. Trae perrodenos de dedito, empanaditas, bolitas pasada, de carne. Eso es un apoyo.
0: La vez pasada trajo un vendaval de cosas y la gente también disfrutó en el estadio. Pero no fue el único que consumió.
3: No, todo, por eso te digo, sí.
0: Pero es el poder de gestión. Pues yo todos los días estoy que le insisto. Y un día llega ella.
4: Y trae.
0: Y claro que sí, pues. Ese es el hombre que está del otro lado del cristal.
3: No está, porque no está. Ya hubiera hecho el gesto.
0: Ya hubiera hecho el gesto. Pero le digo, hay que la gente que te apoya y todo, y que te dice, ay, Yamilito, qué pena que no funcione y todo. A mí no me funciona que me tengan pena o no me tengan pena. Si me tienes pena, Yamilito, pobrecito,
3: aquí hay
0: $10,000 para que pagues una taquilla.
4: Claro.
0: Esa es la verdadera pena que yo quiero que me sientan si soy dirigente. Claro. Pues, ay, te tengo pena, vendí mi carro, toma, aquí está la mitad de lo que yo vendí mi carro para que puedas aportar.
3: Ni la Junta de Beneficencia de Guayaquil quiere la Liga, porque yo pensé sacarme los 200,000 de
0: claro. Pero a la hora de la hora, cuando juega Liga de
3: Puerto Viejo. ¿Vas a apoyar a la Liga?
0: Y a la hora de la hora, cuando Liga de Puerto Viejo va a jugar a Cuenca, porque como Cuenca es una ciudad bonita, todo el mundo se quiere subir al bus para conocer Cuenca gratis. Pues. Ese es un tour que están haciendo. O sea, la gente también tiene que ser consecuente.
2: El ingeniero Kiko Ardila dice: mejor dígame los partidos de ascenso, ¿cuáles son para esta semana?
6: Es buena pregunta. Ajá. Los partidos de ascenso.
0: Un saludo para Abelito Álava, que está en sintonía también.
6: Abelito criollo, un saludo para él.
4: El hombre que le cuento que lo van a denunciar.
3: ¿Ah? ¿Lo van a denunciar? ¿Por qué?
4: Claro, porque él fue el causante que no se puede inaugurar una calle.
0: Ah, claro. Él fue el que sacó ese pedazo.
4: Se fue de cabeza, porque esa calle no podía ser inaugurada.
0: Abelito fue el hombre que se ha sacado un pedazo en el ejército.
3: ¿Por qué se fue de cabeza?
6: Cuente bonito.
0: Ahí al frente del cuartel, ¿no? Hay un tía.
3: Sí, ahí la calle Manta.
0: Ahí justamente.
3: Hay un tía.
6: Ahí hay un pedazo. Zamora también nos escucha.
0: Ahí hay un pedazo que está sacado donde parqueaba normalmente la buseta, si claro, la claro, para claro. Y este hombre hace dos domingos, el domingo pasado, ¿cuándo? No, hace dos domingos.
3: Esto es lo que está dañado ahí.
0: El hombre se fue de oreja en la moto, anda raspadito.
3: Está dañado eso ahí.
0: Y parece que el hombre ha levantado con ese pedazo.
3: Está arado.
0: Y la calle está cerrada, pues. Claro, la calle está cerrada. Esa partecita
3: está
0: de la calle.
3: Cubierta con cinta.
0: Todo ese espacio donde se cayó el hombre. Ahí fue donde se cayó el hombre. Está rayadito.
3: Yo vi eso ahí. Yo estuve por el domingo por allá.
0: Es como que tuvo una rayadora de queso. Dice que ese domingo se levantó. No había nadie, agarró su moto y se volvió a ir de la vergüenza. Porque bueno, iba a galardear.
3: Domingo en hora de la mañana,
0: claro. Se fue y iba dejando asfalto tirado por la calle. Todavía lo tenía pegado.
3: ¿Qué problema?
0: Bueno, son cosas y cosas.
3: Y más adelante están haciendo una reparación.
6: Como asfalto de doble riego.
0: Claro que sí. Claro que sí.
3: Más adelante de eso están haciendo una reparación. Creo que Puerto Aguas estaba haciendo un trabajo de canalización de tuberías ahí. Justamente esa calle está un poco complicada ahora para que la gente, los taxistas y los.

0: tarde realmente con todas las situaciones. Pero bueno, son cosas y cosas, ¿no? Habrá que esperar, habrá que esperar las cosas que
1: bueno,
0: se
1: terminen
0: deparando.
1: Increíble, ¿no?
0: Sí, sí.
1: Sería bueno, ¿no?
0: Sí,
1: enséñalo a don Enrique, que la verdad que sí nos favorecería. La inteligencia artificial nos haría una buena ayuda.
2: Claro, sí, seguro.
3: Transformar la editorial.
1: Claro. Por armar, sí, como sí. Ya hay, pues, sí. Si yo ya hago, ya que es el fin de los mundos. Un arquero japonés es negro. Y es.
0: Sí.
2: ¿Y en Japón, ¿cómo
0: le pondría usted?
1: ¿Cómo?
0: Messi Hurtado Quiñones.
2: Messi Hurtado.
0: Así.
1: Messi Poroso, que
0: no, más o menos sería. Lionel Messi Poroso sería, más o menos.
2: Bueno, son situaciones, ¿no? Y lo que les manifestaba en el arranque del programa deportivo. Vamos a ver. Ahora, por un lado, los hinchas de Liga Deportiva han de querer de que el jugador no siga para que regrese la presidenta pronto.
0: Sí, la gente. O sea, todo el mundo espera también el partido contra Barcelona. Yo soy honesto, o sea, todos esperan el partido, hasta el jugador.
3: ¿Y qué quiere el partido con Barcelona?
0: Y eso, pues, que por lo menos esperan de que esa taquilla le solvente el hambre.
3: O sea, están esperanzados. ¿Y si nunca los tocaba Barcelona? ¿Nunca colaban?
0: Y eso.
3: Un ejemplo, los tocaba un equipo de esos turros, que no convoca a nadie.
0: Y eso.
3: Porque acá estamos esperanzados que venga la gente de Barcelona, ¿para qué?
0: Para poder sacar un billete.
2: Pero hay que aprovecharlo.
3: Por eso, yo estoy de acuerdo con eso.
0: ¿Pero cuánto cree usted que pueda llegar a ese partido?
3: 60,
0: con todas las situaciones que se están dando.
3: 60 mil dólares.
2: Para mí es 1,000 espectadores.
0: Porque a mí el otro día me dijeron, porque yo saqué un contenido en redes sociales, que yo le estoy haciendo daño al equipo, exponiendo las situaciones que sea.
2: De seis por entrada,
3: 60 mil.
0: Pero yo no sé qué daño le hago al equipo si yo no soy el que paga los sueldos y tampoco soy jugador que me voy del equipo. Pues. No entiendo cuál es. Yo lo único que estoy dando es una información. Aquí lo que tiene que ver, yo siempre le digo al hincha, tiene que ir a los partidos.
3: Todos arengamos que vayan.
0: Si uno no va a los partidos de Liga de Puerto Rico, al estadio Reyes Tamarindo, no puedes exigir. No, o sea,
4: es lo que yo decía en el último partido, ¿no? Que esperábamos el partido que jugaron con Gualaceo.
3: Sí.
4: Que al menos yo de forma personal
2: venía de ganarle al Nacional en
4: Quito. Claro, pues sí, venía a ganar y si ganaba
3: solo Liga, 2.500.
4: Se ubicaba en un lugar importante. Yo dije, 5.000 personas como un malo, ¿no? No llegaron ni 3.000.
3: Pues, por eso, 2.500.
4: O sea, ¿cómo se exige si tampoco la gente va al estadio? O sea, la gente tampoco va al estadio.
0: Todo el hincha que tiene el derecho a exigir es justamente el hincha que termina pagando su entrada y que obviamente acá también nosotros no podemos hacerlo, o sea, nosotros los conocemos porque son los que normalmente siempre están comentando, hablando, mandando mensajes, llamando por teléfono. Entonces,
3: Carlitos Avega, ¿qué le dice a Fernando España?
5: Buen día, la tarde, Coquito. Saludos para todo el personal, Coquito. Ahí en ese grupo de su colega, ahí hay un panita que es tremendo perno de barco. ¿Usted sabe lo que es un perno de barco?
3: Bien, perno de barco. ¿Qué es perno de barco?
1: Duro.
3: ¿Usted abogado? ¿Ah?
1: Duro. Tacaño.
3: ¿Eso es un perno de barco? Yo no sé. Yo...
0: Ese abogado... Claro, porque... Tiene respuesta para todo.
1: Al menos yo no, ¿sabes? Ahí salgo de ese costalio.
4: No, pero Carlitos Vega también está cañísimo, le cuento.
3: Ah, no.
1: Usted de una se le tira una falta por atrás.
4: Es duro. Pero ¿qué
3: es peor que la de Messi. Pero no
4: duro,
3: le puedo.
4: Duro. Tacaño.
1: A ver, este fin de semana.
4: Oye, si Carlito no compró la corbata, por eso todavía está aquí.
3: Mira.
4: Duro.
3: Ahí sí creo lo que dice Fernando. Porque Carlito, cuando se quiso ahorcar, utilizó papel higiénico. Claro, papel higiénico. Es lo que usted dice, pues. Utilizó papel higiénico entonces, pues.
0: Es hincha de Cabo Verde en este mundial.
3: No compró el cabo, por eso
0: es hincha, no, es hincha de Cabo Verde.
3: Él quería y no quería.
4: Oye, República del Congo le corrió a Colombia bastante.
3: Claro, casi le empató.
2: Dice, mucha gente. Critica y no va ni a los partidos, dice.
4: Claro,
3: es que ese es el tema, lo que decía Fernando. O sea, exigimos, pero no apoyamos.
2: Seis años que nos escuchan.
3: Es que también a veces tú apoyas, pero no encuentras resultados. Entonces dices, yo que voy a ir a ese partido. O sea, son las cosas.
0: Es que igual el hincha se desilusiona.
3: El hincha es resultadista. Mire, la base de Liga, y esto yo moriré con eso, y aunque la gente me mire mal. 2.500 a 3.000 aficionados tiene Liga. Esa es la hinchada de Liga.
2: Sobre ese número debe ser el presupuesto.
3: Ya, usted haga presupuesto sobre 3.000. De ahí, si el equipo gana, llegan 5.000. Si está con posibilidades, llegan 10.000. Y si juega con Barcelona, MLE, o va a clasificar a la serie siguiente,
2: relativo,
3: llegan 20.000. Pero usted haga base con 3.000. La hinchada de Liga, fiel. A mí no me vengan con ese paro que Liga tiene 100.000 hinchas. Eso es paro. Eso es paro. ¿Qué liga ha ido de Manaví? Sí, o sea, pero tiene 3.000 hinchas, nada más.
2: Los fieles es esa cantidad.
3: Sí, eso. Sí.
2: Hay hinchas fieles, hay hinchas, pero solamente...
3: ¿No resulta bien?

0: que siempre van al estadio y que van a estar con Liga en la
1: frente, las malas. Mira, ¿sabes cuándo vi eso yo? Cuando Liga jugó el barrial ese en Gifersan. ¿Te acuerdas que jugó un barrial ahí que jugó hasta Aldo Mera jugó en contra de Liga? ¿Sí te acuerdas?
2: Sí.
1: Ya. Claro, Aldo Mera jugó en equipo 8 de enero, no sé cómo se llamaba. No, pero digo, pues jugó en un barrial, porque era un barrial, pues. Era un campeonato barrial.
3: ¿Qué le está diciendo Aldo Mera? Que está infiltrado en Liga.
0: El tema del VAR.
1: Sí, para eso.
3: Un abrazo para mi querido.
1: Había un curso, no era un curso, una, ¿cómo se llama esa? Una. Hay un término.
0: Seminarios.
1: No era un seminario. Una clínica de árbitros.
3: ¿Ya?
1: Y en Gifersa hicieron todas las
0: cosas. Con eso se graduaban ya.
3: Árbitros ex convictos.
1: Sí, una clínica
3: de árbitros.
0: Con eso se graduaban ya.
4: No, eso fue para el asunto VAR.
0: Por eso, con eso se graduó. Ese era como el examen final.
3: Año 2022.
0: Ese era como el examen final. Con eso se
1: graduaron. Para tener equipos participantes,
3: cuando, nos hemos olvidado también.
1: Fue el 2022.
3: Nos hemos olvidado de una sociedad con la que empezó justamente la dirigencia. Fue con el señor Ulloa.
1: Claro, Jean-Pierre Ulloa. Que fue el primer director deportivo que tuvo Liga de Puerto Viejo.
3: Y vicepresidente.
1: Era vicepresidente y ya renunció a la mitad.
3: Renunció a los pocos días. Nos habíamos olvidado de ese nombre.
4: ¿Y quién asumió ahí?
3: Han sido tres personas.
4: ¿Y quién asumió allí?
3: Y de ahí no asumió.
1: No quedó nadie.
3: Ahí se quedó Pizarro a la cabeza, me acuerdo.
1: Se fue Pizarro
3: como técnico.
1: Y llegó Carlos Ramón Hidalgo.
4: Hablo de dirigente, ¿quién fue por
1: allá? No trajeron a nadie.
3: O sea, se fue Pizarro y llegó después Carlos Ramón.
1: Carlos Ramón Hidalgo llegó.
3: Y ahí fue que.
1: Y el problema de Cuenca.
3: Ese fue el problema de Cuenca. Y toda la ley.
1: Con gol de Jefferson, ¿cómo se llama el chico Castro? El de Jurín. Gol de Jefferson Castro.
3: Déjenmelo ahí,
1: que. Y nos eliminaron.
3: Eso es de la jefa, cuidado, toca eso, porque es la jefa.
4: La fecha,
3: multado.
4: La fecha para el oyente, el aficionado, el amigo que nos escribió el día sábado.
1: Un
4: abrazo inmenso para el Juventud Italiana versus 11 de mayo, este partido para el mediodía en el Estadio
1: Jocay.
4: Ciudad de Pernales versus.
1: Jocay, ¿no?
4: Sí, Ciudad de Pernales versus el Compa, también ese mismo.
1: Ese
4: día.
1: Es el 4
4: de
1: mayo. En ese grupo.
4: Sí.
3: Ese partido, el partido más.
1: Los dos partidos buenos.
3: Pero el partido que va a jalar más la atención, todo el mundo va a estar concentrado en el partido en Manta, 12
1: de mayo.
3: El
1: 11
3: de mayo. El
1: 11
3: de mayo, Junta Italiana.
4: Sí, final adelantada.
3: Ese partido es el más duro que tiene de aquí, es más. De este grupo sale el próximo, yo se lo he firmado. Sale el próximo campeón de Manaví.
1: Y ahí salen dos.
3: Este grupo sale el próximo campeón de Manaví. Estábamos viendo hoy día números porque conversamos con la gente del 11 de mayo y realmente decimos que salen dos, pero no es así, Coco. Porque el mejor segundo, este grupo va a estar bastante apretado.
1: El mejor segundo puede salir de otro que es más fácil.
3: De los equipos que tienen más libertades.
4: Claro.
3: De los equipos más holgados.
4: Claro.
3: De los grupos más holgados.
4: Claro.
3: De ahí
4: claro,
3: puede salir el mejor segundo.
1: Sí.
3: Acá va a ser muy apretado.
1: Y no va a haber la diferencia de puntos necesaria.
3: Eso es. Entonces,
1: en cambio en el otro puede que uno golee, el otro golea.
3: Digo, los cuatro mejores equipos de Manaví, se lo digo, si uno de los cuatro mejores equipos de los favoritos está en ese grupo, de los que pueden hacer competencia a nivel nacional, de los que puede hacer calor, y habrá que esperar a ver. Habrá que esperar quién es el que sale, porque un representante va a ser el mejor segundo, seguramente de grupo B y C.
4: Bravo. Sí. Ahí lo más correcto hubiera sido de que los tres segundos disputen el último cupo que queda.
3: Y debería de haber,
1: por ejemplo. Exactamente.
4: Lo que pasa es que, mire, yo incluso he colocado algunas veces, en algún momento, hasta el sistema de torneo. Porque lo que ustedes dicen, va a salir un representante que de repente no amerita por fútbol de otro grupo.
3: Sí, señor.
4: Va a ser beneficiado. Sí, pero si de los tres segundos disputaban partido que se dio en una semana, en dos días, en tres días, como sea.
0: Así sea partido único.
4: Sí, partido único. Disputaban el segundo lugar, hubiera sido lo más idóneo en este torneo.
3: Sí, señor, habría sido lo mejor. No, 29 de julio termina.
0: Es una pena porque se van a quedar equipos.
4: Eso que te digo.
3: 29 de julio termina la sesión.
4: Y ahí va a quedar el mejor segundo, ¿verdad?
1: Mira. Si esos equipos que son económicamente potentados, ¿para qué quiere decirlo? Juventud Italiana, detrás de ellos está una empresa que es Metal Hierro, ¿sí? 11 de mayo tiene su billete. El Compa también tiene gente que lo respalda económicamente.
0: Yo dudo que en este grupo quede un mejor segundo.
1: ¿Sí? ¿Cuál?
0: Yo lo dudo, que en el grupo A quede.
1: Ya sacamos la cuenta. Debería ser así.
0: Van a ser partidos muy apretados.
1: Es lo que decimos.
0: En estos momentos van a quedar.
3: Usted estaba en el teléfono.
1: Porque fue lo que acabamos de hablar con.
0: Y van a identificar equipos que no nos van a representar de buena manera. A lo mejor, no sé, Grecia, que si se refuerza como tal, quizá a lo mejor puede hacer un buen torneo a nivel nacional, pero si no se refuerza, a Grecia lo veo muy débil.
3: Es complicada la cosa.
0: Lo veo muy débil.
1: Un ejemplo, Grecia, Hexapromo.
2: ¿Y el grupo 2?
3: El grupo 2 está más
2: está olvidado. Está el de Calceta, está el de Junín, me parece.
0: Politécnico sí. Está por ahí también.
2: Politécnico está.
0: Palmeiras. El grupo B.
2: Está, sí. Está el
3: Santana. A ver, el grupo B está con Politécnico, Santana, que es Palmeiras, sí. Liga de Carmen y Hexapromo Costa.
0: Mira, ahí lo veo yo fuerte, Hexapromo. Fuerte. Palmeiras y Politécnico.
3: Y Politécnico. Los dos.
2: Fuerte. Y Hexapromo también se armó bien. Hexapromo ha hecho buenos.
0: Podría ser, pero yo más me quedo con los dos.
3: En el grupo C, Newporto, Grecia, Peñarol y Jipijapa.
0: Grecia y Newporto. Y Pijapa está flojísimo. Pijapa sí. Clasificó con la
1: U. A ver,
3: es en serio.
1: Entonces sí. Decimos que del grupo
0: no sé
1: B.
0: Si es un buen equipo, pero parece que no está resultando.
1: A ver, o del grupo B o del grupo C, del desprendimiento de nuestra palabra, salen dos equipos.
0: Sí, sí.
1: Claro. Sí, porque acá es muy apretado, como decimos, ¿no? Al ser fuertes los rivales, no va a haber ese margen holgado que uno podría sacar con el otro. Y el mejor segundo puede salir del grupo B o del grupo C.
2: Lo idóneo hubiera sido que salga entre los tres segundos, hermano.
1: El mejor segundo, que lo disputaran ese cupo. El cuarto. El mejor segundo o el cuarto para el cuadrangular final.
2: Sí.
1: Pero ya está.
2: O por lo menos los dos mejores segundos de dos grupos, en un solo partido, como
0: decía. Mira, que Pijapa clasificó con 11, por debajo de Politécnico con 15. Allí Puerto Viejo 5, en un grupo donde Pijapa debió ser, si armó un buen equipo, debió ser un equipo que marcara diferencia. Y claro. No lo hizo. O sea, no lo hizo.
1: ¿Qué problema mi liga? Dice Jorge el Diablo Montanero desde Nueva York en el Bronx. Está mi pana, el niño malo del Bronx. Jorge el Diablo Montanero, como siempre, reportando sintonía y preocupado por su liga de Puerto Viejo.
0: Ahora, esperemos que el fútbol sea justo y del grupo A puedan clasificar dos. Que sea el primero y el mejor segundo, ¿no? Para que ya al final el cuadrangular final, que es el cuadrangular que los cuatro están clasificados para representarnos a Manabí, pero ya irán para ver a qué lugar tendrán que
2: jugar. Aquí felices, por ejemplo, la gente de Grecia, la gente de
3: claro, los equipos que tienen mayor
2: calceta, sí, señor. Porque tienen la gran posibilidad de ser representantes de Manabí otra vez.
1: Claro. A ver, ellos, al
0: a
1: ver
0: los
1: que...
0: tiempos Grecia, ¿no? Claro. Grecia tiene... Y mire... No es descabellado lo que ustedes decían. Grecia tranquilamente puede buscar dos o tres jugadores que puedan ayudar a ganar ese grupo.
1: Exactamente. Porque
2: ese equipo lo está dirigiendo
0: Yorcaez Saavedra.
1: Otra vez.
0: Bueno, vamos a la pausa. 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

0: 32 minutos, 13 horas con 32 minutos en el territorio continental ecuatoriano. A esta hora reporta sintonía también mi pana, el economista Antonio Diosdado Pamiño Zambrano en Manta. También, como no puede ser de otra manera, mi pana AJ8, Alan Jesús García Pamiño. Para Juan Mantaro Pamiño y Julio Manuel Villegas Pamiño, la familia Pamiño en pleno, escuchando la radio a esta hora de la tarde, como siempre, en Sono Onda Deportes. También está escuchando mi pana Milton Yosimar Janumis Lor en las Orquídeas. Ahí está recuperándose ya de su problema de salud, mi pana, y también trasladado ya a la sala de recuperación en el Hospital de Especialidades. Está otro enfermito, pero que está en proceso de recuperación, como es Clever Jeremías Mendoza, Clever Edberto Mendoza Lor. Como siempre, escuchando la radio, gracias a la gente que nos amplifica allá en el Hospital de Especialidades, un solo parlante, aunque el doctor le dijo, escuchen Sono Onda Deportes, pero bajen un poco el volumen para que no hagan bulla para los otros pacientes. Así que a todos ellos, felicidades y una pronta recuperación a mis amigos que ayer me estuvieron recordando.
1: Especialmente cuando habla el Coco.
0: Sí, cuando hablo yo, bájale volumen cuando habla el Coco.
2: Bájale,
0: cuando habla Fernando y Yamil, súbale volumen porque no los escucho.
2: Bueno, vamos entonces con el trabajo del 11 de mayo. Vamos a escuchar a la gente del 11 de mayo, mi querido Ítalo Arnulfo Ceballos.
0: Arnulfo.
2: Arnulfo, claro, Arnulfo.
0: Arnulfo es. Alegría Arauz Rivadeneira, también nos escucha la licenciada Alegría Arauz Rivadeneira allá en el sector del progreso.
3: Profesor Eder Valencia, conociendo ya el grupo, ya terminando la jornada de hoy, ya pensando en lo que se viene el fin de semana.
4: Bueno, sí, desde que nos dieron por ahí la noticia del grupo que nos toca, sabemos que va a ser un grupo difícil, un grupo muy complicado, pero esto es lo bonito del fútbol, tener esta clase de reto. Nosotros nos estamos preparando para comenzar a enfrentar al primer rival, que es Juventud en Manta. Estamos bien, eso es lo importante. Los muchachos saben lo que nos jugamos ese partido, y como siempre se lo he dicho, nosotros, el local, los visitantes, vamos siempre a salir a proponer, y esa es la idea, de ya conseguir esos 3 puntos allá.
3: Esa es la idea, profesor, arrancar con pie derecho, sacar un resultado, tomando en cuenta cómo es el esquema que clasifican el primero de cada grupo. Son 3 grupos, clasifica el primero de cada grupo y un mejor segundo, pero el 11 de mayo no tiene que buscar ese ninguno de esos temas, tiene que siempre salir a ganar.
4: Sí, como acá, si te das cuenta, los muchachos, la mayoría de ellos, a pesar de la experiencia que tienen de haber jugado en diferentes equipos de Serie A, Serie B, ahorita estar en segunda, se ponen el overall y son uno más del equipo, corren, aportan en lo que uno requiere acá, ¿no? Entonces, para nosotros poder clasificar de primero y no estar esperanzado en un segundo de mejor de los 3 grupos, tenemos que ganarlas todos, ¿no?
3: ¿Cómo está la plantilla? ¿Ha sociabilizado y ha conversado con sus dirigidos, profe, sobre lo que se viene?
4: Sí, lo hemos conversado el día lunes, ayer martes, lo conversamos. Sabemos que este partido es mucho de motivación, saber que comienzas a jugarte partidos de zonales prácticamente, y el rival que nos toca es un rival muy fuerte, es el campeón de Manabí, por ende tiene una responsabilidad grande ellos de hacer respetar su localía, pero nosotros vamos con la mentalidad de allá arrebatarle esos 3 puntos.
3: Ya en la parte final, profe, agradecerle por este diálogo, la gente que lo acompañe, porque el día sábado este equipo va a dejar el alma y la vida para poder traer esos 3 puntos por todo.
4: Sí, a la gente, a la hinchada de 11 de mayo, que nos siga alentando, que nos siga acompañando, que soñemos sin límites, que acá la gente ha venido con el propósito, la mentalidad de salir campeón de Manabí, de poder conseguir el objetivo que es ascender a la Serie B.
3: Gracias, profe.
4: Gracias a ustedes.
3: Pierre Belolio, ya pensando en lo que se viene, ya terminando la práctica, listos para arrancar esta fase tan importante.
5: Sí, buen día. Convencido. Estamos unidos, que es lo importante. Ya enfocado en lo que se viene, sabemos el grupo que nos tocó. Y qué bueno para darnos cuenta de que estamos hechos una vez.
3: Seguramente para de una vez por todas también. ¿Y por qué no arrancar con pie derecho, que sería fundamental?
5: Sí, ese es el objetivo que nos trazamos desde que llegamos acá. Ganar todos los partidos, llegar invictos a la final con la bendición de Dios. Y el anhelado ascenso, que es lo que queremos todos.
3: Una plantilla, con experiencia, con juventud, con todo lo que se requiere. Y esta unión seguramente los hará también como uno de los candidatos favoritos para poder ganar este grupo.
5: Sí, creo que eso es lo que nos ha caracterizado también, el liderazgo, el profesionalismo que tenemos cada uno de nosotros, y gracias a eso pues estamos donde estamos, y el objetivo está claro, que es lo que queremos todos, es quedar campeones y el ascenso, que es el objetivo final.
1: ¿Cómo está usted como uno de los referentes? ¿Cómo está el grupo? ¿Cómo están los muchachos? ¿Han conversado del primer rival, de lo que se viene, la importancia de esto?
5: Yo creo que llegar puntero, invicto, a la segunda fase es un plus. Es algo que te motiva, algo que te convence de que sabes el grupo que tienes. Y nada, creo que eso es primordial también, el equipo, la unión, la familia que se ha hecho. Y es bueno llegar así.
1: Ya en la parte final, ¿por qué no invitar a soñar a esta gente que los ha acompañado, esta hinchada que se merece aplaudirlos de pie? Ahora devolverles ese arranque con una gran alegría este día sábado.
5: Yo creo que sí, como siempre he dicho, la hinchada es el jugador número 12 y gracias a ellos también es importante rescatar todo lo que se ha logrado. Y nada, invitarlos a soñar como tú lo dices, que este equipo está para grandes cosas.
1: Gracias, Pierre.
5: Nada, gracias a usted.
0: El técnico Eder Valencia y el arquero Pierre Begloglio.
6: En el complejo Johnny Vera. Saludos para Johnny.
0: Saludos
6: para
0: el
6: gran abrazo.
0: El abogado Johnny Vera.
7: Y para el suegro de él, a mi compadre Pedro Villavicencio.
0: Muy bien. Hoy está de cumpleaños con la bendición gloriosa de Dios.
6: ¿Quién, Andrés Messi?
0: Hoy cumple un añito más de vida la distinguida dama y licenciada en enfermería Luisa Beatriz Mera Vinuesa. Saludos. Por este lindo acontecimiento social, los felicitan sus hermanos Mera Vinuesa y todo el árbol genealógico. Felicidades para la licenciada en enfermería Luisa Beatriz Mera Vinuesa. ¡Que viva la cumpleañera!
7: Puede faltar todo menos la campana.
0: Ahí está Vicente, uno de sus hermanos, ¿no?
7: Seguro.
0: Vicente, Elicio, Cruz, ¿no? Entre los que me acuerdo.
7: Claro. Y el Verbo del Rey. Ya me parece.
0: ¿Ah?
7: El Verbo del Rey.
0: Me imagino que hoy día le van a hacer la caída. O sea, pero no a ella.
7: Si no la caída, la levantada.
0: Por eso te digo, no la caída a ella. Cuidado, van a hacer la caída.
6: Hoy es el cumpleaños de Messi también, 39 años
0: cumple. Hoy cumple 39 años Messi, bacán.
2: ¡Ve a Messi!
0: ¿Lo vemos a Messi en el otro mundial, a los 43? No,
6: ya no.
2: Ya ni Messi ni Cristiano.
0: Pero
2: ya,
0: si sigue Gianni Infantino, yo creo que sí.
7: Lo vas a ver, pero no jugando. Lo vas a ver sentadito ahí en la tribuna, observando, aplaudiendo.
6: Y capaz que repiten el mundial es ahí mismo. Alguna cosa se inventan.
0: ¡Claro! Oye, no lo hagamos después de 4 años, hagámoslo después de 2, que ahí mantiene 41.
7: Yo les decía y comentaba, ayer era que lo decía, que lo hacen con Cruz Mera, justamente por la parte comercial. Si las naciones o los estados de Estados Unidos
0: ya
7: son naciones circundadas por gente de todo el planeta.
2: Bueno, pero si miren nomás el grupo que le toca a Argentina, que es un grupo en teoría accesible, recontra que accesible, como para que Messi
7: marque los goles que desee. Y los árbitros no te expulsan a nadie de Argentina. ¿Cómo se llama el delantero?
6: Lautaro.
7: Pisó con el botín al
6: tobillo contrario. Usted vio esa jugada.
7: Claro. O sea, todo expulsión. Está... Messi, para expulsión, no, nada. O sea, para. No hay ley para Argentina.
6: Yo ahorita que lo veo al Coco. Ya estoy viendo a Gianni Infantino, ya me pongo nervioso. Penal para Argentina, yo lo veo al Coco. Pues.
7: Nadie discute de la calidad de la categoría de los argentinos.
6: Por supuesto.
7: De cómo juegan. Realmente, da gusto ver jugar a Argentina. Era el Brasil de antes que nos encantaba. Ya. Pero también tienen ayuda. Los argentinos, por lo menos en este mundial, los han perdonado. Vamos a ver qué pasa a ver cómo sigue. Me gustaría ver cuando en el momento que jueguen contra España, así que le toca en el camino.
6: Oye, la fecha estaba bastante amplia, ¿no? El día de hoy, Fernando, ¿no?
2: Claro,
7: son con horarios unificados el día de hoy.
2: Exactamente, ya desde hoy empieza, pues.
6: Sí. Bueno, estos horarios unificados obedecen a que hay intereses de por medio, ¿no?
2: Hoy se decide el grupo A, B y C, me parece que es el grupo de Brasil.
6: Oye,
2: ¿verdad?
6: ¿Cómo marcha ese tema de los? Porque igual la gente no deja de mirar la tabla de los 8 terceros, ¿no?
7: Saludamos
6: a
7: Luis Pinargote, dice el
6: rey. Don Jordi Luis Pinargote, don, sí, su hermana.
7: Hermano Julio. ¿Qué más? ¿Coco ahí?
0: Miguel Octavio.
7: Octavio, la tigresa, ¿cómo es?
0: Remita.
7: Sí, para todos.
6: Fernando, hable serio.
2: A ver, se decide el grupo A, B y C. El grupo A, B y C.
6: Ya parece que se bloqueó, parece que son esos teléfonos taiwaneses, usted.
2: Sí. Todos han jugado dos equipos, dos pasos.
7: El padre que me preguntó dónde quedaba el canal.
6: Oye, la gente no da con eso.
7: Y me pregunta de cuándo juega la Liga. Liga juega.
6: Pero ni en los grupos los taxistas le dan razón de eso. Pregúntale a Carlos Avega, pues, ahí sí, ahí. Que resulta efecto por Carlos Avega. A esta hora ya tiene que estar que se rasca, pues, ese hombre Blanco Gómez. Ya tiene que haber almorzado.
2: A ver, selecciones clasificadas a 16avos de final.
7: A ver.
2: México.
7: Ya México.
2: Está todavía no clasificada Canadá, que podría clasificarse el día de hoy.
7: ¿Cómo es que no está Canadá si ha ganado dos partidos?
2: Porque tiene 4-4 y Bosnia puede hacer 4.
7: A ver,
2: y
7: podría quedar tercera. ¿Canadá empató uno y uno otro?
2: Sí. Canadá empató con Bosnia.
7: Pero con 4 está clasificado.
2: O sea, pero todavía no. De forma formal, todavía no.
7: Ah, ya.
2: O sea, de manera formal, todavía no. Ya. Entonces, todavía
6: yo pienso
2: no.
6: que por la goleada ya está.
2: Yo le estoy diciendo lo que ya formalmente están.
6: Fernando.
7: ¿Cuáles? A ver.
2: Clasificados. México. Está Estados Unidos.
7: México.
2: Alemania.
7: Ya.
2: Aparece Francia y Noruega. Ya las dos están clasificadas.
7: Ya, todas hicieron de 6.
2: Exactamente. Argentina. También ya completamente clasificada. Colombia. Clasificada.
7: 6.
2: Y esas son las que están clasificadas por ahora. Las que ya están completamente eliminadas, que no pelean absolutamente nada. Haití,
7: chao. Ya. Panamá.
2: Turquía.
0: ¿Ya ha perdido los 3 partidos de Haití?
2: Sí. Turquía, chao. No, ha perdido 2, pero ya no alcanza, pues.
0: Si ganase 3.
2: Haría 3, pero ¿con quién juega Haití? ¿Con?
0: No, pero con un mejor tercero, pues.
2: ¿Será?
0: Aquí o sea, pelea el grupo de los mejores. ¿Cuáles son los mejores terceros?
2: ¿Con quién juega Haití?
0: No
2: importa. Haití juega con Marruecos, hace 3 y perdió el enfrentamiento entre sí con Escocia, que va a quedar 4 igual. Por eso está eliminado.
0: Ya. Está eliminado
2: Haití, sí. Ya está aquí.
0: A ver, si Haití haciendo 3 está eliminado, entonces Ecuador está recontraeliminado.
2: Pero es que lo que pasa es que Haití en el enfrentamiento entre sí con Escocia lo ganó Escocia.
0: Ya.
2: Entonces no te olvides que el primer margen es el enfrentamiento entre sí. Haití hace 3, Escocia va a quedar con 3 puntos. Ya solamente va a depender del gol de diferencia y cuánto.
0: Hoy juega Escocia a Brasil.
2: Exactamente, pero
0: va a. Y Marruecos a Haití.
2: Exactamente.
0: O sea, Escocia ya es tercera.
2: Eso. No me gusta, sí. Te digo la verdad, a mí no me gusta este margen
7: el sistema.
2: De enfrentamiento que hay que ver el enfrentamiento. Sí, gol de diferencia y listo. Porque sí. Conlleva que hasta en la última fecha, México con Corea del Sur, podría decir México, si perdía México y ganaba Corea, podía quedar primero. O sea, todavía llegaba.
0: Pero México le ganó a Corea.
2: Ya está.
0: México es primero.
2: O sea, te quita todo.
7: Mismo Alemania con Costa de Marfil.
2: Exactamente.
0: También lo mismo. Alemania, o sea, ya es primero, como sea.
2: Te quita, como quien dice, el gusto ya.
0: Ya le gusta.
2: Que por lo menos la última fecha estas selecciones vayan a pelear algo. Sí,
7: siempre lo primordial fue el gol de diferencia.
0: Ahora cambiado.
7: Y el gol average.
2: Eso.
7: Pero ¿qué ocurre? De que también para eso de gol average y gol diferencia siempre también se prestó para su eficacia.
2: También, ya. Sí.
7: O sea, donde quiera.
0: Claro. Problema.
2: Ya, ahí
0: por ejemplo, Chequia juega con. En México.
2: Te digo las que están eliminadas. A ver, todavía Chequia tiene chance todavía.
0: Por eso digo, tiene un punto.
2: Sí. Ya, está eliminada Haití, chao.
0: Chao.
2: Está eliminada Turquía, chao también.
0: Chao.
2: Eliminada. Está eliminada, van dos hasta ahí. Túnez, eliminada, chao.
0: Sí, chao, sí.
2: 3. Está eliminada. Jordania, 4.
0: 4.
2: Jordania, 4. Y Panamá, eliminada, 5.
0: 5.
2: Selecciones que están completamente eliminadas. 5 ya.
0: Ya.
2: Hasta ahí. Son.
0: De o sea, selecciones que ya no son ni terceros.
2: Ya no son terceros.
0: Ya, y para los terceros hay como 12.
2: Muchas posibilidades para hacer 6 Croacia.
0: Ya, tiene 3 y puede hacer 6.
2: República del Congo puede hacer 4.
0: Lleva 1, sí.
2: Uzbekistán puede hacer 3.
0: Sí.
2: Y acá sí, Croacia. Bueno, ya.
0: Paraguay puede hacer 6.
2: Te voy en orden acá. Coco.
6: Bueno,
0: Paraguay, Austria.
6: Oiga.
2: Argelia. Y Austria puede quedarse con 4 o ambas con 3 para quedar tercero. ¿Quién están?
6: Esto ya es como tirar el perfume muerto, decía mi abuelo. Porque, sí. O sea, son los terceros.
2: Sí. A ver. Senegal con posibilidad de hacer 3. Irak con posibilidad de hacer 3. Ya. Cabo Verde con posibilidad de hacer.
6: Del equipo de Carlitos.
2: 3. De hacer 5. Arabia Saudita puede hacer 4. Uruguay se puede quedar con 2. Puede hacer 3. España se puede quedar con 4. O sea, ese grupo. España puede quedar hasta tercero en este grupo.
7: Uruguay puede hacer 5.
2: Sí.
0: Uruguay puede hacer 5 si le gana
2: a España. España puede quedar hasta tercero en este grupo.
0: Claro.
2: Porque si gana Cabo Verde, hace 5, que es lo más viable. Yo a Cabo Verde lo veo ganando ante Arabia Saudita.
0: Hace 5.
2: Y si gana Uruguay, hace 5.
0: Ya.
2: España se queda con 4 y queda tercera.
7: Y si empata, a ver, y España hace 4.
0: Ya.
2: Si empata, no, queda hace 5.
0: Ya. ¿Y quién queda primero ahí? Si Cabo Verde ya hace 5 y Uruguay hace 5. ¿Quién queda primero porque empataron entre ellos?
2: Van. Ahí sí va el gol.
0: Ahí va el gol de Israel.
2: No, el gol a Verax.
0: ¿Quién ha hecho más goles?
2: ¿Quién ha hecho más goles? Recién en el tercer margen se ve el gol de diferencia.
0: Según lo que usted, abogado, hasta ahora, estos son los mejores terceros. Suecia, Escocia, Croacia, Argelia, Paraguay, Cabo Verde, Bélgica y República Checa.
2: Claro, que falta.
0: Pero aquí hay una cosa. Paraguay y Cabo Verde están en el mismo grupo. Y solo uno puede quedar tercero ahí.
2: Claro.
0: No,
2: Paraguay y Cabo Verde no están. Pues.
0: No están.
2: Es Australia que está ahí en otro grupo.
0: Paraguay Cabo Verde hoy, pues.
2: No, Australia, está bien.
0: Es Uruguay, Cabo Verde. Uruguay, Cabo Verde, ahí sí. Entonces, hasta con esto, yo lo quería salvar a Ecuador. Con esto estamos eliminados.
2: No, es que, a ver, Ecuador con 2 puntos va a ser difícil.
0: Sí, porque la mayoría de los terceros van a ser 3.
2: Van a ser 3 por lo menos.
0: La mayoría, sí.
7: No, y además, han hecho goles. Ecuador puede quedar un 0-0 y no ha hecho un solo gol.
0: Oye, qué problema.
7: Si tiene igualdad con otro equipo que tenga.
8: Quieren esta favorita.
7: Por decirte, empata Costa de Marfil con. Se me ocurre.
0: Ya. Empata Costa de Marfil con Curazao.
7: Con Curazao. Va Curazao porque hizo un gol.
2: Claro.
0: Qué problema ese Ecuador. Qué
9: bestia. Oiga,
2: O sea, si quedan 0-0.
0: Lo que pensábamos iba a ser la mejor selección de todos los tiempos, ha sabido ser la peor selección de todos los tiempos.
7: Ahorita también, no, de repente, esperemos que pase mañana.
2: Si Ecuador gana mañana, tiene un casi 98, por no decir 99%, de que clasificará la siguiente fase.
0: No, si gana,
2: y te lo digo que.
0: Si gana 1-0,
9: pasa nada. Sí, oiga, déjeme rapidito. Acá tenemos un reporte de un querido compañero que Nate le estaba llamando.
2: Está en el mundial.
9: No, mi querido Darwin Álvarez Moreira. Quiere hablar un poco también
7: del mundial de Junín.
9: Del mundial de Junín, del mundial del Guayunín y seguramente lo que se viene en la segunda categoría, mi estimado Darwin. Muy buenas tardes en Radio Sononda.
2: En estos momentos se fue la sintonía.
10: Buenas tardes, mi querido Cristian, también a Fernando, a don Enrique Zambrano, un abrazo también para él, Yamil. Un
7: abrazo,
10: por supuesto, a don Dayton el Coco Rodríguez y a toda la gran audiencia.
0: Yo no le debo, por si acaso.
10: No, señor, que sabe, yo soy.
0: A mí no me esté nombrando, que le digo, yo no le debo nada a usted.
10: No, pues,
0: saludándole
10: a usted, pues, mi Coquito.
0: Es broma, mi pana. Usted sabe que usted es mi pana, Darwin. Adelante.
10: Mire, mi estimado Coquito.
0: Dígame.
10: Nosotros que tanto trajinamos de esos años 90, todos con Liga de Puerto Viejo, pasando bastante inconveniente, pero sin embargo, llegamos a los entrenamientos y a los partidos. Usted recuerda, amigo Enrique. Yo estoy de esa época tan valiente, hermosa, valedera, que en esos tiempos.
9: ¿Qué dice que los ahora tienen miedo entonces?
7: No, él quiere decir que somos viejos. Que somos viejos.
10: Hay que hacer las cosas como son, pues.
2: No le iba a decir a Cristian.
9: O sea, usted está diciendo que usted es de la vieja escuela, la vieja guardia.
10: Puede ser, y no es ningún delito. Don Enrique sabe y el Cuco sabe. Y también Don Cruz Meravinuesa. Así que esa época era hermosa.
9: Bueno, pero no lo llamé para que me contara sobre la historia del periodismo en Manabí.
2: Si no, más bien para conocer de Palmeiras.
9: Para saber qué pasa con Palmeiras, qué dentro de lo que es esta fase ya del ascenso, ¿no?
10: Te cuento que el equipo desde el día lunes ha empezado a trabajar normalmente. Hay un optimismo muy grande después de esa clasificación que obtuvieron. Con el trabajo que realizaron la primera etapa, y eso da encaminado a que el equipo sigue trabajando, la afición respondió durante todos los partidos, y eso es un hándicap muy importante para lo que es el equipo del Palmeiras de Junín. El equipo ha trabajado durante toda esta semana, como lo digo, no hay novedades, por ahí se van a incrementar más jugadores, se habla de Jonathan Medina. A ver si ustedes me recuerdan a Jonathan Medina, el año pasado estuvo en Gran Petra, es guayaquileño, me parece que estuvo en Liga de Puerto Viejo en algún momento.
9: ¿Pero va a reforzar ahora o va a reforzar para lo que va a ser la segunda, otra fase del Nacional?
7: Un saludo, rompe costilla, el emperador César Ibarra, que quiere tenerlo cerquita para meterle la mano, dice.
0: ¿Qué es eso de rompe costilla? Me huele a.
7: Un saludo, rompe costilla.
0: ¿Eso de rompe costilla, jodido?
10: Un saludo para él. Nada más.
0: Oye, yo hasta el saludo le acepto, pero eso de romperle la costilla ya como... como brutal, pero
10: sentido figura.
0: Ah, sentido figura.
9: Lo va a desarmar, dice.
2: ¿Pueden reforzar ahora?
9: No, se puede reforzar para el campeonato nacional solamente que sean juveniles.
2: No, a ver,
9: para juveniles sí pueden entrar.
2: Para el nacional.
9: Ya puede, sí, ya puede ser pasado.
2: Sí, o sea, ahora tienen que morir con lo que tienen.
9: Sí, pero sí, lo que sí se puede inscribir son juveniles.
2: Juveniles, sí,
7: para potenciar los juveniles.
10: Exactamente. Aparte de eso, este. Mi estimado Enrique, Cristian, Coco, Fernando, Yamil, es que el equipo se va a reforzar con otros jugadores. Aparte de Jonathan Medina,
0: ya
10: está conversado, ya dialogado, ya han llegado a un acuerdo. Me pasaba el dato hace pocos minutos el presidente don Eric Romero, que está en sintonía. Un abrazo para él.
7: Saludos para don Eric. Ya tenemos por Bonina, a ver, con usted, como grito para que
0: nos. Anza, Colin y Yegua.
10: Claro, oye, le decía a mi estimado Enrique Coco, Yamil, Cristian, Fernando.
9: No diga el nombre de todo el panel, diga directo, sea directo.
10: Un abrazo para todo el panel, también para el que está manejando lo que maneja todo el equipo.
9: Y claro, pues, a don Ítalo Ceballos también mándale saludos.
7: Ítalo Fortunato.
10: Aunque él no me quiera, yo lo quiero a él. No, así que tranquilo.
0: Me hace seña Ítalo acá que él no puede querer a otro hombre, dice. Así me dice, yo no quiero a los hombres.
9: Sí, parece que Ítalo no nos quiere a ninguno porque ni igual nos para ahorita.
0: Sí,
10: no. Bueno, decía que están en tratativa con un delantero, mi estimado Enrique, compañeros, para ver si hay la posibilidad de que para el arranque de la personal nacional pueda venir el jugador delantero. Es de primera categoría. Ha pasado por clubes importantes del fútbol ecuatoriano, tanto la Serie B y la Serie A. Están en tratativa y es posible que venga a reforzar el equipo porque está de urgencia, como le digo yo. El equipo está carente de un delantero. Si bien es cierto, hay delanteros ahí, pero no son jugadores. No,
7: pero tengo entendido, si no me equivoco, que pueden inscribir jugadores que no hayan estado activos en ningún plantel.
9: Sí, los que no están activos, sí.
7: Exactamente.
9: Que no han estado registrados en el
7: ascenso. Desde ese punto de vista, sí, Mocrito puede reforzarse.
9: Es verdad, equipos, ahí
2: sí. Que vengan de otra categoría, como tal. O sea, Serie A o Serie B.
9: Porque han estado inactivos.
2: No, que sean de la misma categoría.
9: Porque han estado inactivos, no han sido inscritos. Mientras no hayan sido inscritos en el ascenso, sí pueden, ¿no?
7: Sí, sí.
10: Correcto. Entonces, usted tiene el reglamento a la mano, usted sabe más. No es porque yo no sé.
9: Y usted tiene el billete, digo, al presidente ahí cerquita, pues.
10: Ya vamos a conversar con él. Inclusive, me están haciendo una invitación muy cordial para que nos acompañe este fin de semana.
9: Pero su presencia vale oro, pues usted no va...
7: No vale una transferencia.
9: Usted no va caminando, pues.
10: No, usted sabe, ya le dije.
2: ¿Con quién juega Palmeiras esta semana?
0: Con Pedernales.
10: El Carmen.
0: Ah, va el Carmen.
2: Lo que pasa es que me dijeron que lo quieren dejar botado por allá. Ese es el tema.
10: Sí.
9: No, oiga, no, verá, no se vaya a estar subiendo en carro desconocido que me lo dejan botado.
10: No. Yo voy con el presidente.
0: Usted va como copiloto del presidente.
2: ¿Por qué se sorprende? Mocrito puede. Claro. Andar con el presidente.
9: Ah, caramba.
2: El presidente del torneo barrial que juegan allá, pero no creo que el presidente del Palmeiras.
9: Y no es que el
7: que menos puja.
9: No es que me lo quieren hacer el jefe de prensa del Palmeiras.
10: Por ahí estamos en
9: contra. O es usted que se quiere meter como jefe de prensa.
2: Ahí está, pero no lo queramos.
0: Primero. Ostenta la licenciatura en comunicación. Fue compañero nuestro. ¿Sí, tengo que decirlo. Mocrito.
7: Aunque el ingeniero José Luis Fernández le robó el título.
0: Te iba a decir. El flaco, como le decimos cariñosamente a José Luis Fernández, el dueño de Diversa, le robó el título profesional de periodismo que adquirió en la Universidad Laica Eloy Alfaro de Manabí.
9: Todavía
0: me acuerdo de la clase con Carrión, mi estimado Mocrito, cuando le dijo que cerrara la ventana. Le cuento la historia para que vea. Estábamos en una clase de computación y como la mayoría éramos ignorantes, ¿usted sabe lo que significa Windows? Sí. Entonces estábamos en Windows. Sí. Entonces el profe, para cerrar ya la clase, le dice Mocrito, porque así le decimos, Mocrito, que ya también se había familiarizado. Carrión es el apellido de nuestro profesor, querido profesor. Le dice, cierre la ventana. Pero primer George, ya está cerrada, le dice. No, la de la computadora, no la del edificio. ¿Se acuerda, Mocrito?
10: Más o menos.
9: Usted es mundial, Mocrito.
0: Eso fue mundial.
10: Son cosas que son anécdotas hermosas.
0: Son anécdotas chéveres.
9: Son anécdotas hermosas.
0: Mismo compañero de aula con Mocrito, parece Meche, pero es Mercedes.
9: Sí.
10: Claro, así es.
0: Sí, así es.
10: Ese grupo que tuvimos ahí.
0: Y lo repeló Enrique Zambrano también una vez, Mopito. Se puso bravo. Votó hasta el profesor y si llegaba la decana también la votaba a Gloria Salto. La votaba, votaba al rector, que era el doctor Medardo Mora, llegaba y también lo votaba, no aguantaba paro.
9: Le quería entrar a cocacho a todo el mundo.
0: A todo el mundo. Y por último.
7: Lo quise calmar, compadre.
0: Y lo repeló.
7: Se me reveló.
0: Se le reveló. Si Enrique no lo paró, imagínate. Leonardo Moreira, que estaba justo en la clase, nomás viró y se fue.
9: No lo para nadie,
0: no lo paraba nadie. Se sacó la camisa y se cabrió. Se cabrió. En plena clase, en plena aula. Las anécdotas fueron muy reales.
9: Recordaré volver a vivir.
10: Esa fue la anécdota del año.
0: Esa fue la del año, sí, esa fue la del año, Mopito, bacán.
10: Bueno, entrando en lo serio, le decía que, compañeros, que hay la posibilidad de que este jugador venga. Yo le tengo el nombre, pero no lo voy a dar todavía.
9: Ya.
10: Ya, me lo reservo para mí.
9: Ah, usted se guarda la información.
8: Si yo le digo un nombre.
10: Lo que pasa es que está en tratativa y no vaya después a otros clubes a querer llevárselo.
0: Claro, sí, bueno, tiene razón.
8: Y no es que es el delantero del 22 de julio.
10: No. Mira, te voy a dar pista. A ver. Es guayaquileño. Estuvo en la Serie A y en Serie B.
9: Ah, caramba, entonces es buen jugador.
10: Entonces, le decía que, compañeros.
9: Mopri, rapidito, en honor al tiempo, para que termine su informe, ya que ya estamos sobre la pausa.
10: Ya, rápido. Recuerdo de que va a ir dos, tres buses con aficionados a respaldar al equipo. Como lo hicieron la semana anterior, también en la ciudad de Manta, de Jaramillo, perdón. Ahí estuvieron también presentes ellos y nuevamente van a. Los dirigentes están haciendo lo posible para llevar aficionados para que acompañen al equipo, darle la motivación, incentivo, de la grada, darle con cántico y todo lo demás. De allí no hay nada más. Los de Leones, de Unín, que quedó ya también eliminado, ya tienen que ya seguir trabajando para los próximos años. De allí no hay más que indicar, el equipo está completo para el fin de semana, mis estimados compañeros. Voy con ustedes, pero antes esperemos que nuestra tri, la selección ecuatoriana, pueda resolver mañana la clasificación. De no hacerlo sería un rotundo fracaso y ahí estarían involucrados dirigentes, el presidente de la ecuatoriana de fútbol, el técnico
8: y gente salada
10: y otra clase de personas que también han ido de maleteros.
9: Oiga, por eso es que no lo acreditan a ustedes. Un abrazo, Moprito.
10: Pero es que hay que decir la realidad, pues.
9: Por eso es que no me lo quieren acreditar después en los partidos eliminatorios.
8: Diga el nombre de los salados.
0: Diga el nombre de los salados, Moprito.
10: Nosotros tenemos un trabajo que nadie nos puede quitar.
9: ¿Ah? Está bien, Moprito. Un abrazo grande para usted.
8: Acaba de sacar el Maracanao, fue a dar esa pelota.
9: Chao, hombre, ahí estaba.
8: A Wembley fue a dar esa pelota, la sacó.
9: Ahí está Darwin Moreira, muy bien. Señalando
0: no, dice una gran verdad, ¿no?
9: Sí, señalando a la gente de la federación, dirigente y a otros salados.
0: Otros salados y maleteros, los maleteros que
9: fueron. La sacó del estadio. Ahora sí vamos al corte.
2: Pausa.
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0: las 5 minutos, 2 de la tarde con 5 minutos, tenemos contacto con el profesor Javier Carvajal, director técnico de el Manta Fútbol Club. Profe, ya se está trabajando con miras al reinicio del torneo nacional de balompié, considerando de que ahora con mayor razón, pues si es que lo de Ecuador no trasciende más del día de mañana, ya enfocados en el plantel, ¿cómo está trabajando ese profe a través de Zona Onda? Buenas tardes.
1: ¿Cómo está? ¿Cómo le va, Enrique? Buenas tardes. Sí, trabajando para el inicio del torneo, así que bueno, estamos poniendo a punto todo para hacer una excelente segunda etapa.
0: Profe, ¿ha habido incorporaciones nuevas en el conjunto?
1: El día de mañana está hoy arriba Joaquín Bregeza, así que bueno, vamos de a poco viendo en qué posición vamos necesitando.
0: Bregeza, el ex... Bueno, ha habido posibilidades de actuar en varios clubes acá en el país, pues, ¿no?
1: Ocho Runa, Gualaceo, 9 de octubre, Libertad.
0: ¿Él sí viene hoy día?
1: Sí, hoy día llega a Manta.
0: ¿Solo él o va a haber otros jugadores que van a llegar, profe?
1: Por lo pronto, él.
0: Ya, ¿qué ha hecho en estos días que no ha habido torneo?
1: Hemos trabajado 2 semanas con sesiones de doble turno, hemos recuperado jugadores en la parte física, hemos trabajado en la playa, hemos trabajado en el campo, así que bueno, hemos hecho la pequeña pretemporada y después mantener las cargas.
0: ¿Partido amistoso, profe?
1: Pues posiblemente el sábado con Delfín, estamos por confirmar eso.
0: Allá, ¿con Liga de Puerto Viejo no ha habido la posibilidad?
1: Porque estaban en torneo ellos y tampoco se pudo dar la chance. Ya la policía se arranca el torneo, entonces ya queda menos tiempo.
0: Ya, ¿es el único partido que van a ser amistosos entonces?
1: Sí, el único.
0: ¿Y de ahí ya sabe cuándo se inicia y con quién estuvo el primer partido, profe?
1: Sí, con Independiente en Quito.
0: Ah, en Quito. O sea, ya vienen los partidos, sí, de vuelta, ¿no? Sí. ¿Ya saben fecha?
1: Fin de semana del 5 de julio, lo que te han dicho, pero día y hora todavía no ha confirmado.
0: O sea, ya sería la próxima semana, pues, profesor.
1: Exacto, tal cual, la próxima semana.
0: Ya, indudablemente que han mejorado muchísimo ustedes. ¿En qué se está trabajando para seguir fortaleciendo y corrigiendo lo que a inicio del torneo no se podía, profe?
1: Estamos corriendo todos los aspectos, defensivos, el medio campo, la definición, hemos trabajado todos los aspectos. Y bueno, esperemos que, como le decía antes, la segunda etapa será una mucha mejor etapa, ¿no?
0: Profesor, ¿piensa usted que o considera que no es necesario la presencia de un otro delantero, de tener más eficacia en la parte ofensiva, que ha sido prácticamente el talón de Aquiles de la institución?
1: Sí, también estamos analizando algún otro que jugador en la parte de arriba, pero bueno, lo estamos tratando de analizar con calma, bien, para tratar de que buscarlo lo menos posible.
0: ¿Algún jugador que no continúe, que ha sido desafectado del plantel para la siguiente parte del torneo?
1: Sí, Ezequiel Beltramone rescindió su contrato también, el extranjero, así que bueno, es el único jugador que no sigue.
0: Ya, ¿y no va a ser reemplazado este jugador?
1: Por ahora con el extranjero Vergés, ahí bueno, iremos viendo más adelante.
0: Ya, profe, ¿está contento con lo que se está haciendo hasta el momento?
1: Sí, contento por cómo han asimilado los trabajos, asimilado lo que estamos haciendo. O sea, ellos, los jugadores, también conscientes que tenemos que mejorar muchísimo. Así que bueno, estamos, la verdad, que tranquilos de ese lado.
0: Usted es una persona de perseverancia, profesor, ¿no? Usted no da su brazo a torcer, siempre lucha y siempre con éxito ha tenido la posibilidad de estar en instancias finales en los campeonatos. Por lo menos en los dos últimos ha sido determinante su actuación como técnico.
1: Sí, yo creo que lo más importante es ser perseverante, saber que por más difícil que sea la situación, uno tiene que seguir y ser constante y trabajar para lograr las cosas. Así que bueno, esperemos, como le digo, tenemos una segunda etapa donde tenemos que, ya la arrancamos con Libertad, que quiero no se ganó y se acortó distancia, y bueno, ya lo que venga sea mucho mejor para todos, ¿no?
0: Profe, ¿qué piensa de lo de Ecuador, su actuación en el actual torneo?
1: La verdad que es duro porque no se ha podido ganar, porque por ahí hemos tenido opciones y no se ha podido concretar, pero bueno, el fútbol pasa, pero bueno, esperemos el día de mañana Ecuador pueda pueda triunfar, pueda ganar, y es el deseo de todos para que se pueda meter a la siguiente etapa.
0: ¿Considera de que podía haber esa chance mañana?
1: Sí, sí, siempre hay que confiar, siempre hay que ser perseverante, confiar y que se pueda dar, que el equipo entre enchufado y lo pueda ganar.
0: Ok, profe, esperemos que así sea como usted lo manifieste, ¿no? Gracias, y estaremos muy pendientes del trabajo que continúe haciendo usted con el Manta, y esperemos que salga de esa posición. Hay chance todavía, el torneo está en plena actividad, y que siga mejorando como lo hizo en las últimas instancias antes que se paralice el campeonato, ¿ah?
1: Muchísimas gracias, Enrique, y bueno, estamos siempre a la orden. Esperemos que, como le digo, la segunda etapa va a ser mucho mejor.
0: Gracias. Ahí está el profesor Javier Carvajal, director técnico del Manta Fútbol Club, mi estimado Coco Rodríguez.
2: Son tiene que mejorar el Manta, ¿no?
0: Sí, pero ha mejorado en los últimos años.
2: Sí, se ha mejorado. Yo creo que...
0: Vergés es la única incorporación que ha hecho. ¿Cómo que es el nombre de Vergés?
2: Joaquín.
0: Joaquín, ¿no?
3: Sí. Es el que llegó para... ¿Para Manta? Gualaceo. No, llegó a Gualaceo. Pasó al 9 de claro. octubre. Sí, así fue.
2: Sí, señor.
3: Llegó
2: sí,
3: a Gualaceo sí. y ahí pasó al 9 de octubre.
0: Liga de Loja estuvo también.
3: Estuvo en Liga de Loja. ¿En Liga de Loja?
0: Sí, también estuvo. Sí, ¿no? Jugó en Liga de Loja, sí.
3: Joaquín Vergés, vamos a buscarlo.
0: Joaquín Vergés, que lo vienen a encontrar.
3: Joaquín.
0: Sí. Sí. ¿Con el Pechón León lo llevó por allá?
2: No tuvo un par supuesto.
3: ¿En Libertad será? ¿O en Liga de Loja?
0: En Liga de Loja, en Libertad, perdón.
3: Ahí sí, porque yo. No, claro que Liga de Loja tiene rato que no juega.
2: Finalmente nunca llegó a Barcelona, porque ya
3: siempre,
2: estaba.
3: Siempre lo proporcionaron. Aquí está Joaquín Vergés. El historial acá debe estar. Dice: Joaquín Vergés fue contratado por. Viene del Montevideo Guardia en el 2015. Jugó Copa Libertadores y Copa Sudamericana. Llegó a El Salvador para jugar en el Club Deportivo Águila. En el 2021 fue contratado por el Deportivo y Recreativo Jicaral de Costa Rica. Ha jugado más en Centroamérica. Club Deportivo Atlético Marte de El Salvador. 23 de diciembre fue anunciado en el Gualaceo Sporting Club de la Serie A. En el 22 fue anunciado en el 9 de octubre de la Serie B. Y en el 24 en el Muchuruna de Ambato. No ha jugado en el Libertad.
0: A mí me parece que estuvo en Libertad.
2: No, sí estuvo en Libertad, no jugó mucho.
3: Posteriormente tuvo un breve paso, ahí está, sí. Pero por tú. El equipo de Libertad Fútbol Club, sí.
0: No quiero que fueron presos, ya dejó de Libertad.
3: Me imagino, ya no le dejó Libertad, sí. Ahí está, sí estuvo en Libertad.
2: Que fue el año en donde el Pechón León llevó al único extranjero. Fue a
0: Vergés. Sí, por eso me acordaba.
2: Ahora viene Vergés, pero no tuvo tantos minutos.
0: Ahora viene para el Manta, es un buen cobrador de tiros libres. Tiene
3: buen pegador de media distancia.
2: Bueno, Manta necesitaba en el tema de la defensa, lo veía. Sí, yo veo los partidos que he visto.
0: Pero arriba especialmente. Arriba, delantero no tienes, como Liga de Puerto Viejo, así más o menos está. Porque al final, en la parte posterior, mejoró en algo el Manta. Y más bien en la parte ofensiva, que no hacía goles en últimos partidos, ya como que empezó a mejorar un poco, y esperemos que así sea. No descarta la posibilidad, pero hasta el momento solo es Vergés el único jugador que ha incorporado el Manta para la siguiente parte del torneo nacional de balompié.
2: De ahí así. La jornada todavía no la completamos en el tema del mundial.
4: A ver, están jugando en estos momentos,
2: sí, pues ya arrancó, pues.
4: Bosnia 0, Qatar 0, Suiza 0, Canadá 0. Con esto, por ahora, van 15 minutos.
2: Ahí te quiero.
0: Sí, Canadá queda en primer lugar.
4: Está en primer lugar. Mire, aquí, por ejemplo, sí, con este resultado. Canadá en primero con 5.
0: Si mantiene esa posición, seguirá jugando en Canadá.
3: Sigue jugando en Canadá, sí.
4: Déjeme ver acá en otra aplicación, porque acá me sale el tema del gol.
0: A ver, ¿cuál diferencia?
4: Sí, ¿cuántos goles han marcado? Mire, porque están igualando en 5 y aquí se está cumpliendo el tema de lo que hemos hablado, ¿no? Exactamente. Pero miren, en este grupo por ahora se están quedando solamente el tercero, está haciendo 2 puntos, Coco.
3: Sí.
4: En este grupo.
3: Sí, hasta solo ahora.
4: Que, sí, déjenme un rato que salga la...
3: Ahí está Bosnia, ¿no?
4: La publicidad. Mire, Canadá está haciendo 5 puntos.
3: Canadá.
4: Y sí, y Suiza está haciendo 5 puntos. Canadá está ganando el grupo... Como se ve el primer margen de enfrentamiento entre sí, están empatando, se va al segundo margen.
3: ¿Qué es el gol?
4: Que es el gol.
3: Marcado.
4: Canadá ha marcado 7 goles. Suiza solo ha marcado 5.
3: Ah, ya.
4: 5.
3: Esa goleada 5-0 le valió a Qatar.
4: Exactamente. Y si fuera por gol diferencia, también le serviría, porque Canadá tiene más 6, Suiza tiene más 3.
3: O sea, en los dos siguientes parámetros gana Canadá.
4: Gana Canadá con el empate.
3: Con el empate que estás ahí.
4: El empate le alcanza a Canadá.
0: Ambos partidos.
4: Sí, el empate le alcanza.
3: Ya, el otro partido
4: un
3: es.
4: Un estadio completamente rojo, no sabemos si por Canadá o por Suiza.
3: No debe ser por Canadá.
4: Ya, y el otro partido que están empatando, Bosnia y Qatar, están sumando los dos puntos. Claro, si gana Canadá, perdón, Bosnia, hace 4 puntos. Y si gana Qatar, también hace 4 puntos.
3: Cualquiera de los dos podría ser mejor.
4: El empate para los dos es malo.
3: Los condiciona.
4: Sí.
3: Los condiciones.
4: Casi que los han eliminado.
2: Le voy a preguntar en el grupo D.
3: Gol de Suiza.
4: Ese es Canadá.
3: Ah, Canadá, el blanco.
4: Suiza es el rojo.
3: Qué oportunidad que pierde.
2: Oiga.
3: No boxea, no levantó nunca la bandera.
2: Paraguay no está clasificado todavía, ¿no?
3: ¿Quién?
4: No.
3: ¿Quién?
2: Con esos tres, Paraguay no está clasificado. No.
4: Podría ser como mejor
2: tercero. Ese partido, porque yo lo he visto jugar a Australia. Discúlpenme. Australia. Son Moreno que tienen adelante.
5: Para mí había Oxide en ese
4: momento. Sí, está levantado.
3: Ahí la levantó.
5: Hágame el favor.
3: Ahí la levantó.
5: Con el refri.
3: Ahí la levantó.
2: De ganar a Australia.
4: Sí. Australia si gana hace 4, creo.
2: No, hace 6.
5: Mira cómo parte.
4: 6.
2: Claro.
4: Bueno, más que adelantado, recuerde que falta, don Enrique. Reclamé la falta porque parece que parte bien.
2: Recuerde que Australia le ganó.
3: ¿Qué pito?
2: A Australia le ganó a Turquía.
4: Ah, tienen 3 y 3.
2: 3 y 3. Por eso lo sé partido. O sea, que es a las 11. Ahí lo quiero ver a don Enrique si lo va a ver el partido. Porque es a las 11 de la noche.
4: ¿Cuál?
2: Prepárese ese termo de café para esta noche. Hoy, a las 11.
4: Hoy a las 11. ¿Quién juega a las 11 hoy? Paraguay no juega a las 11 hoy, yo le sé.
3: Juega a las 9.
4: Hoy día juega Sudáfrica, Corea del Sur, República Checa, México.
2: Ah, no, es el de Paraguay el día, ¿no?
4: No. Paraguay juega el mañana, pero juega a las 11, a las 9 de la noche.
2: 9 de la noche. Australia. Ya estaba en horario Paraguay, entonces.
4: Claro, está comiendo con horario paraguayo. Mañana juega a las 3 de la tarde, Ecuador-Alemania, Curazao-Costa.

0: Australia ha marcado dos goles.
1: No se olvide el gol de diferencia de Paraguay.
0: Paraguay ha marcado, por eso te digo, acá ya voy. Si empatan, hacen 4 y 4. El enfrentamiento entre sí no vale allí ese margen. El segundo margen, que es cuántos goles han marcado cada uno. Australia ha marcado 2 goles y Paraguay ha marcado 2 goles. Paraguay ha marcado 2 goles, marcó uno con...
1: Ah, claro, sí,
0: exactamente,
1: sí.
0: Y 2. Ahí viene el tercer margen, que es el gol diferencia. Australia tiene 0, Paraguay tiene menos 2. O sea, el empate mañana lo pone en segundo lugar Australia y el tercer lugar para Paraguay, con muchas posibilidades de poder avanzar, porque hay grupos que, por ejemplo, ahora se están quedando, por ejemplo, el grupo A de Bosnia, solo con 2 puntos, porque están empatando, al menos que uno de los dos gane y luego toca ver el gol diferencia. Porque mira, si gana, vamos a suponer, si gana Bosnia, solamente si gana Bosnia, Bosnia tiene menos 3, Paraguay tiene menos 2. Si Bosnia gana 2-0, quedaría con 4 menos 1. Ya estaría por encima de Paraguay, que tiene menos 2, empatando mañana Paraguay. O sea, mañana Paraguay lo que le conviene, para no estar sacando cuenta después y esto y lo allá, es ganar. Es ganar directamente.
2: Gana y
0: usted clasifica. Usted está segundo y ya está clasificado. Luego, lo del tercero, toca sacar cuentas y esperar. Por eso te digo, o sea, todo conlleva aquella situación para que mañana Paraguay también pueda.
1: Pero bueno, yo volviendo al tema volviendo al inicio, cuando usted, yo quise meter la cuchara cuando usted dijo, estoy teniendo una envidia y no existe envidia buena.
2: No, la envidia no es sana. Entonces, la envidia no es sana.
1: Oiga, yo veía a Muñoz.
2: Él dice, yo tengo envidia sana. No hay envidia. Si, desde que es envidia, o sea, ya no es sana.
1: Ya muere. Es un mal sentimiento. Oiga,
2: un mal sentimiento.
1: Escúcheme, es porque veíamos a Muñoz anoche. Yo lo veía a Muñoz. Discúlpeme.
2: Un lateral que te haya hecho 2 goles en 2 partidos del Mundial.
1: Y cada pelota.
2: Y 3 delanteros que no hayan hecho un gol en los 2 partidos del Mundial. O sea, y una selección que no era favorita ha hecho 6 puntos, ha ganado sus 2 partidos.
1: Y contra un africano. Porque decíamos, no, que un africano, que los africanos son difíciles, que los africanos no tienen el poderío físico.
0: O sea, a ver, Colombia yo creo que está haciendo el trabajo que tenía que hacer. Ha logrado 6 puntos. Y yo creo que el partido de Colombia, perder en ese grupo, era con Portugal.
2: Luego con es el último partido.
0: Por eso te digo. Luego con República del Congo los podía ganar. Y el primero que jugó fue con...
2: ¿Con Austria?
0: Uzbekistán.
2: Con Uzbekistán, perdón.
0: Era partido ganable.
2: Claro. Uzbekistán ha perdido sus 2 partidos.
0: Hecho su trabajo. Luego, con República del Congo era un partido incierto. Lo podías ganar, lo podías empatar.
2: Lo podías perder incluso. Pero lo ganó.
0: Lo que pasó con Ecuador en el primer partido... Con Costa Marfil, lo podías ganar, empatar o perder. Te daban los 3 resultados.
2: Ya, y con Costa
0: Pero con Corazao era ganarlo, pues ahí claro. No había cómo.
2: Ahí no había nada para el empate ni para la derrota.
0: Exactamente, o sea, ese era ganarlo. Y luego con Alemania lo mismo.
2: Ya.
0: Entonces, como clasifican 8 mejores terceros, tú dices, con 3 puntos
2: podías clasificar. Le ganamos Corazao y somos terceros.
0: Con 3 puntos podías
2: clasificar. ¿Qué es lo que yo decía?
0: Ahora no te queda margen de error más que ganar, porque con 2 puntos. Muy difícil.
2: Ecuador va a quedar con un punto, y corremos el riesgo, porque sería la peor vergüenza,
0: sí,
2: que Ecuador pierda con Alemania y que Curazao le empate a Costa de
0: falta,
2: Marfil.
0: A falta Coco, pensando que Ecuador va a hacer 2 puntos.
2: Sí.
0: A falta de, si es que empata, ¿no?
2: Si es que empata.
0: En el grupo A, en tercero hoy está República Checa.
2: Con 3.
0: Un punto,
2: allá. A ese lo podemos eliminar.
0: Con Sudáfrica. Ya. Que podrían hacer 2 cada uno
2: o 4 uno de ellos.
0: 4 uno de ellos. Hasta
2: o
0: ahí.
2: O sea, si uno de ellos gana.
0: Estamos... A ver, perdón. Y bueno, aquí está Corea del Sur que tiene 3. Corea del Sur juega con Sudáfrica. Sí. Aquí va a quedar un
2: tercer. Sí, porque le ganó
0: aquí va a quedar un tercer malo aquí. En este grupo va a quedar un tercer malo. Porque yo creo que México no va a perder con República Checa.
2: Sí.
0: Va a ganarlo o empatarle. Si empatan queda con 2 y México quedaría con 7, o si le gana día 9 y quedaría con 1, y Corea del Sur para mí le va a ganar a Sudáfrica.
2: Ya,
0: aquí va a quedar un grupo con 1 o con 2 puntos.
2: Se da por descontado que México gana ese grupo y segundo sería
0: Ahora,
2: Corea del Sur.
0: Ahora, si México pierde ese partido, laca acrílica y sintética. Para porque nosotros. Ahí se iría un mejor tercero.
2: ¿Para nosotros?
0: Sí, para nosotros.
2: Claro, porque ya. Ahí Chequia haría 4.
0: Ahí ya no, Chequia ya no alcanzaríamos, para, pensando en que Ecuador un solo empate. Va a hacer 2 puntos.
2: Claro.
0: O sea, aquí ya, por ejemplo, este grupo nos mantendría vivo.
2: Nada de esto estuviera pasando si
0: Ecuador hubiese ganado.
2: Curazao, nada.
0: Grupo B, como se están dando las cosas ahorita, Ecuador empatando hace 2,

0: La alcanzaría. La alcanzaría. Eliminaríamos otro grupo. Mira, aquí vamos eliminando un grupo. Tenemos que eliminar cuatro grupos. Coco. Sí, cuatro grupos. Porque clasifican 8. Aquí eliminaríamos otro grupo más si empatan Bosnia y si empatan Qatar. Esto no nos interesa. ¿Cómo queden? Esto no nos interesa. Aquí, porque aquí uno puede hacer 7 y el otro puede hacer 4. Claro. No nos interesa. Ya. Y Bosnia si empata, eliminamos otro grupo. Nos vamos al grupo de Escocia. Ahí el tercero tiene 3. Va a clasificar. No alcanza. Van 2 grupos eliminados, por si acaso. Nos vamos al grupo D. Ahí tiene segundo y tercero, 3 y 3. No alcanza tampoco,
1: para nosotros.
0: Porque nosotros vamos a hacer en teoría 2 puntos con el empate. Estamos en el margen de 2 puntos, Coco. Sí, vamos al grupo de Cor. Bueno, ese es el grupo que indicamos.
1: Ya.
0: Nos vamos al grupo de Japón-Suecia. Ahí está el tercero.
1: ¿Cuánto tiene el tercero?
0: El tercero tiene 3.
1: Ya, ahí estamos chavos.
0: Sí, no alcanza. Vamos al grupo de Egipto. Egipto tiene 4, Irán tiene 2, Bélgica tiene 2, Nueva Zelanda tiene 1. Búsquenme los enfrentamientos. Egipto juega con... Ya jugó con Bélgica.
1: Ya le ganó a Nueva Zelanda.
0: Juega con Irán. Irán tiene 2. Egipto puede hacer ganar y hacer 7. Irán se queda con 2. Bélgica, vamos a entender que la van a dar a Nueva Zelanda. Hace 5, Irán quedaría con 2 puntos.
1: Ya.
0: Pensando, otro grupo eliminado. Van tres, Coco, falta uno.
1: Ya.
0: Van 3 grupos. Ya. Nos vamos a otro grupo. España le va a ganar a Uruguay.
1: Ya.
0: Uruguay se queda con 2. España se queda con 7.
1: Uruguay se queda con 2.
0: Y Uruguay se queda con 2.
1: ¿Y el
0: Cabo Verde le va a ganar a Australia?
1: Ya.
0: ¿Quién se queda con 2 en tercer lugar?
1: Uruguay.
0: Van 4 grupos, Coco, ahí.
1: Ya.
0: Van 4 grupos, escúchame que van 4 grupos, el cual va a empatar. Y el quinto grupo que te voy a decir es el empate de Senegal con Irak. Ya. Quinto grupo, quedan 1 los 2 con 1 punto. No sigo más.
1: Lo mismo pensábamos con Barcelona, le gana a Universidad Católica, le empata y al otro.
2: Son 12 grupos.
0: Claro, son 12, ya 5 grupos eliminados, nos metemos entre los 8.
2: No, joda. Ya. No, pero el cual va a ganar con autogol.
0: Sin menospreciar,
2: a los alemanes van a ir en un
0: 80%. Yo le saqué cuenta a don Enrique con el empate de Ecuador.
2: Sí,
0: no,
2: sí.
0: No, si ganamos, yo creo que si Ecuador gana, mañana clasifica.
2: Te digo, Alemania, de lo que se conoce, va a ir con el 80% de sus jugadores alternos. Uno por lesión y otro porque van a cuidarlo.
0: Ahora, si ya mismo marca un gol Bosnia, ahí ya chao también. Ya, ahí de ahí uno menos. Porque se supone que eso tiene que empatar. Y mira que
1: Bosnia juega con Qatar, ¿no?
0: Qatar sin saber ni leer ni escribir.
1: Puede clasificar.
0: Le sale un chiripazo, le marca un gol y aguanta y clasifica.
1: Clasifica,
0: mira. Bosnia, que lo teníamos entre un favorito porque eliminó en la fase a Italia.
1: Claro.
0: Lo poníamos como un equipo
1: lo que
0: podía...
1: Lo que pasa es que los favoritos...
0: Arranca patando a la Italia y luego cayó
1: feo. Los favoritos en los mundiales nunca son favoritos. Los favoritos antes del mundial, en los mundiales ya no son favoritos. Y la historia lo cuenta así. Brasil era el favorito para ganar el Mundial de 1982 y terminó siendo Italia, que venía de empatar sus 3 primeros partidos clasificatorios. Empató ahora con Perú, empató con Polonia y no recuerdo el otro equipo con cuál.
0: Mira que yo te llevé resultados basados en ciertos puntos hasta en la lógica, Coco. Porque
1: sí.
0: Es lógico que mañana vaya y le gane, bueno, o cuando se enfrenten, ¿cómo se llama? España con Uruguay.
1: Ya.
0: O sea, lo lógico te diría que España le podría ganar, ¿no?
1: México llegó como favorito en este mundial, ¿no?
0: No, no.
1: Pero está clasificado.
0: Exactamente.
1: Colombia llegó como favorito en este mundial, no, pero está clasificado. Ecuador llegó como favorito, por eso digo que no lo pongan como favorito, que eso es como que lo sala.
0: Mira, que en este grupo de Coco no es nada ilógico que México termine con 9 y que Corea termine con 6.
1: Con 6,
0: y los dos queden como
1: normal.
0: Normalito.
1: Es normal eso.
0: O sea, mañana tranquilamente, o esta noche, tranquilamente.
2: Hoy, esta noche.
0: Mire,
1: hoy hay 6 partidos.
0: Mira, don Enrique, nosotros hoy, vaya a darle los resultados. Tenemos que esperar que Bosnia y Qatar empaten. Partiendo desde ahí.
2: ¿A quién juegan?
0: Porque los dos tienen
1: están jugando.
0: Los dos tienen un gol diferencia malísimo.
1: Sí.
0: Bosnia tiene -3 y Qatar tiene -6.
2: Pero han hecho goles.
0: Entonces, no es que cuando ya es enfrentamiento, cuando son en tercero no es enfrentamiento ni nada.
1: Claro.
0: Ahí se ve el tema de
1: porque
0: gol
1: son
0: diferencia.
1: Grupo.
0: Exactamente.
1: Ya no hay entre ellos.
0: Exactamente. En el grupo C,
1: Marruecos, Haití, Escocia, Brasil. ¿Cómo están ahí? Escocia y Brasil.
0: Eso ya están.
1: Ya están todos, ¿no es cierto?
0: Sí, porque Escocia
1: ahí no hay
0: Escocia,
1: chance para clasificar.
0: Porque
1: por ahí.
0: Escocia tiene 3. Más bien, sí, me quedó la duda de lo de Enrique. Déjame ver el margen de los mejores clasificados, cómo se ve.
2: Porque tengo entendido de que va en ese tipo ya de definición va el gol de
0: el gol diferencia.
2: Sí, gol diferencia.
0: El gol Averax.
2: En ese orden.
1: Porque no hay enfrentamiento entre ellos. Claro. Los terceros no se han enfrentado entre ellos. Si son terceros de su grupo, no se han enfrentado entre ellos.
2: Claro.
1: Entonces no va la diferencia del partido jugado entre ellos. Va el gol Averax y segundo el gol diferencia. Ajá. Ya ahí no prima lo otro. En fase de grupos, para los mismos equipos del mismo grupo, ahí sí, ¿no? Porque es para definir el primero y segundo lugar. En los terceros ya no. Ya es otra metodología, mi estimado Fernando. A ver, en este momento siguen 0-0 Canadá, Suiza, y 0-0
2: para Don Galo Bonia, Santana. Don Galo Santana y Altito Santana.
1: Ya, Doña Monse Coveña, mi amiga. Aquí allá en el río Puerto Viejo. Doña Monse, hágamelo dormir temprano, Ramoncito, el viernes.
2: Ajá.
1: Concéntremelo para el sábado.
0: Claro, mire, don Enrique. Criterios que utiliza la FIFA para elegir a los mejores terceros.
1: A ver.
0: La FIFA aplica varios criterios para ordenar los terceros de los 12 grupos en el orden. Es el siguiente: puntos obtenidos. Ahí no va el tema de.
1: Claro, claro. Sí. Punto.
0: Y me alegra que el segundo marco es esa diferencia de goles.
1: Ah, ya, es bacán.
0: No, y el tercero recién es goles a favor. El cuarto es el fair play y el quinto sorteo de la FIFA.
1: La diferencia de goles, o sea, a Ecuador, o sea, no puede clasificar porque va a tener menos uno.
0: Ese empate de Bosnia y de
1: Qatar,
0: a nosotros nos conviene.
2: Claro.
0: Y si se da todos los resultados que les he dado, el empate lo puede clasificar.
1: Una mezcolanza.
0: Ah, no, ya olvídese eso porque hay gol de Bosnia.
1: Ya, hasta ahora, pues puede
0: empatar.
1: A ver, hay otra cosa. ¿Qué tal si se dan todos esos resultados que tú dices, pero nosotros perdemos?
0: Ya no, país, si yo lo hasta no, yo. Hasta yo me voy aquí a esperarlo. Hasta yo me voy.
1: Todos los resultados se pueden dar, es verdad. Se pueden dar.
0: Bueno, hay gol de Bosnia en este momento. Ya, así
1: y
0: que
1: si nosotros perdemos, ¿de qué nos vale todos esos resultados?
2: Bueno, nos vamos, ¿eh? Nos vamos, sí. Gracias, amigos.
0: Hasta yo, chao. Nos vemos.
1: Nos vemos aquí.

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0: Llegamos. Amigos y amigas oyentes de Radio Sono Onda 99.7. Qué gusto, qué placer enorme saludarles, acompañarles.
1: Caballito blanco.

0: 24, Mastro. 24 de junio. Hoy se celebra San Juan, oiga.
1: San Juan.
0: No,
1: allá
0: precisamente,
1: vamos, entonces.
0: No precisamente porque hay fiesta en Picuazá, ¿sí, no? Pero hoy se celebra San Juan como tal, en general. Así que, a don Juan.
1: O sea, el general también.
0: Sí, el general Juan también. Así que póngase las pilas que hoy.

0: a cada uno de ustedes, quienes ya están en la sintonía del día ganador, 99.7.
1: Nos va escuchando. Saludos para mi pana que hoy está celebrando su santo.
0: ¿Quién?
1: Don Juan Farías.
0: Háblese.
1: Ahí está, vea, en sintonía de la radio.
2: ¡Hola, gordito!
0: ¿Para qué te invito, maestro?
1: ¿Para qué? La chicha, por lo menos.
0: ¡Claro, pues!
1: La chicha. A usted le encanta el huevo mollo, me dicen.
2: ¡Hola, gordito!
1: No es un dulce el huevo mollo.
0: El suspiro me gusta más, le cuento.
1: Ah, no, a mí me dijeron que a usted le encanta el huevo mollo.
0: Sí, pero bueno. ¿Será lo contrario?
1: Ay, sí, no sé.
3: Sí, señor.
1: Bueno, vamos arrancando el día de hoy. No se olviden que se pueden comunicar conmigo al 099-129-6775. 099-129-6775. Bosnia le gana 2-0 a Qatar. Y Suiza empata 0-0 con Canadá. Son resultados que se están desarrollando en el Mundial en estos momentos, señor Navarrete.
0: Bueno, conmigo pueden mensajear también a través de la línea celular 0993-748077. Repetimos, 0993-748077.
1: ¿Está preparado, señor?
0: Sí, señor, de One Ping Pong.
1: Oiga, hoy nos va a acompañar más luego Caballito y sus estrellas, ¿no?
0: Caballito Blanco.
3: La Caballito Blanco.
0: Caballito Blanco.
1: No, la orquesta, Caballito y sus estrellas.
0: ¿Y por qué es blanco o es blanco?
1: No sé, hay que preguntarle más luego, hermano. Más luego estarán acá en los estudios de la radio. Así que. ¿Qué pasa, hermano?
0: Maestro, como... es que he venido medio risueñito, como dicen.
3: ¡Hola!
1: Venga un día con ganas de leer, ¿eh? ¡Vamos arrancando mejor, señoras y señores! Amigos y amigas.

0: tarde, 2 de la tarde con 52 minutos. Ya está la gente en sintonía de la radio. Saludos para Manuel González. Aquí estamos, señores de Sonota. Buenas tardes, nos dice.
1: Mandarina.
0: Oiga, respeto. No le diga así, oiga, ¿se da cuenta?
1: Habla, mandarina.
0: Usted se pone con cosas, dice Manuel González. Aquí estamos en sintonía de la radio. Saludo a mi compadre Víctor Pinargote.
2: Ay, a Víctor, don Víctor.
0: Ay, que hoy vamos a disfrutar, dice.
2: Ah, ya.
3: El miércoles. ¿Dónde estás?
0: Miércoles vamos a disfrutar San Juan, dice. ¿Ah? Nos vamos a Picuazá, dice. Vea usted, Manuel González con Víctor Pinargote se van a su tierra, maestro.
2: Ah, caramba.
0: Vea, se van a Picuazá, dice por acá el mensajito.
2: O sea, ¿usted no es Picuazá?
0: No, maestro, yo soy la frontera.
2: Ah, ya, déjeme llamar a la gente ya, porque yo, Brian, creo que yo, Brian, ¿no?
0: No sé, maestro.
2: No tiene nada que hacer yo, Brian, tampoco. Ustedes no son de Picuazá.
0: ¿Qué problema?
2: No tienen nada que hacer en Picuazá. Si
0: usted,
2: no
0: que, usted es el duro allá.
2: No, yo no, sino entonces, que ahí. Ahorita estamos poniendo. Un palo allí.
0: Cuidado, maestro.
2: Tienen que entrar con cédula que diga que es Picuazá.
0: Cuidado, maestro.
2: Serio. A ver, ¿qué dice por acá? Claro. A ver, ¿qué dice?
4: Fernando España, le saluda Kenny Pisco, si me lo
2: ¿a qué?
0: Kenny Pisco.
2: Ah, ya. Sabrosa hamburguesa. ¿A dónde la hamburguesa?
4: Ah. Andrés de Vera. Les espero al
5: público.
4: Sabore la rica, pues, sabrosa. Respeto, pues. Hamburguesa, la carreta, la sabrosa.
0: Ah, la carreta, la sabrosa. O sea, que las hamburguesas no son. O sea, que
2: la carreta.
0: La sabrosa es la carreta.
2: Solo. Vale, deje escuchar el audio, hermano. Deje escuchar el audio, que usted no deja escuchar hoy. ¿Qué problema es usted?
4: Hamburguesa, la carreta, la sabrosa. Pintada de rojo.
0: Ah, sangre.
4: Con la escuela, con la calle 27 de julio. Pasa largo. Mira a la izquierda. Ahí en la lomita estoy.
2: Ah, en la lomita, hermano.
0: En el árbol.
2: Ahí en la lomita. Pasa el árbol y en la lomita. Ahí en la lomita es.
0: Bueno. Seguimos por acá entonces, oiga, ya. ¿Qué dice mi pana Lester Villamar? Acá esta vez apareció, el día de ayer no estuvo, estaba enfermito, dice usted, ¿ah? ¿Qué dice Lester?
2: A mí me dijo el señor Yandri Álvarez,
0: ¿ya?,
2: que él estaba enfermito. No es que yo estoy diciendo
0: esto. Ah, así fue la cosa. Bueno, escuchemos qué dice, a ver.
6: Hola, aquí estamos, activos nuevamente, activos como el colectivo. Buenas tardes, don Yandri. Hola, chiquitín.
0: Hola.
6: Don Ítalo, don Fercho.
2: Olis.
6: Hola, Fer.
2: Olis.
6: Don Ítalo, está pila para ponérmela.
0: ¿Qué cosa?
6: Pero póngamela.
0: ¿Qué cosa? Ay, sí, no sé, maestro, yo. Ah, que entonces está enfermo y quiere que se la ponga, pues, maestro. Qué problema la gente por acá. 2 de la tarde con 54 minutos. Oiga, seguimos por acá, dice. Saluditos, señores de Sonota, buenas tardes. Aquí estamos, Cristina Gorosabel, desde la ciudad de Fátima. Dice, a full sintonía, escuchando la radio, por favor. Me pueden complacer con una canción, Muñequita de Miel, dice. ¿Ah? ¿Ah? Cristina Gorosabel. ¿Quién canta eso, este, Muñequita? Chusica, hermano, qué problema con usted. Vamos mejor con música. Dale, don Ítalo.

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1: Vamos a hacer un corte, pero enseguida regresamos.
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0: 3 de la tarde con 5 minutos, 15 horas con 5 minutos. Ahí estamos escuchando a nuestro amigo Cristian Pincay con su orquesta Caballito y sus estrellas. Ya vamos a conocer mucho más.
1: ¿Qué estrella, maestro?
0: Claro, claro. ¿Cómo no, papito lindo? Mi querido Cristian, ¿cómo le va? Bienvenido a Radio Son Onda 99.7. Qué gusto saludarlo y tenerlo acá en la estación radial. Bienvenido.
2: Muy buenas tardes a todos los oyentes de Radio Son Onda. Por aquí nos encontramos. Bueno, primeramente, muy agradecido aquí a los amigos. Gracias por el espacio. Por aquí hemos venido para promocionar mis más recientes éxitos que he grabado. Ya llevo como 10 éxitos
0: grabados. Ah, ya, 10.
2: Sí, y más adelantito vamos a poner los temas para que así lo puedan solicitar aquí en la radio Son Onda. Y a toda la gente de Puerto Viejo, la gente, bueno, de aquí mismo, los lugares más cercanos.
0: Toda la gente de Manabí, como tal.
2: La gente de Manabí pueden solicitar los temas aquí en Son Onda.
1: Háblame un poco de cómo inicia la orquesta Caballito y sus estrellas.
2: Bueno, sobre el tema de la orquesta y Caballito y sus estrellas, verá, mi amigo, siempre me enfocaba en algo. Tenía algo también en mente y quería algún día ascender también. Por lo que pasa es que mi papá, el señor Olimpo Pincay, tenía una orquesta que se llamaba Olimpo y sus estrellas.
0: Olimpo y sus estrellas.
2: Sí, y de ahí yo le copié, le robé el nombre, le puse Caballito y sus estrellas para seguir siguiendo esa misma línea también.
0: De lo que es él.
2: Claro.
0: Usted me decía, Cristian, que arrancó en Los Selectos, ¿no?
2: Claro,
0: que estuvo muchos años en Los Selectos. Y ahí se da la oportunidad ya de salir de la orquesta para arrancar su nuevo proyecto como tal.
2: Claro, sí, exactamente. Bueno, cosas de la vida. Salí de Los Selectos y, bueno, me enfoqué a lo que es la orquesta Caballito y sus estrellas.
0: ¿Cuánto tiempo ya tiene como tal en la orquesta? Con su nuevo proyecto.
2: Le comento que ya vamos a cumplir 2 años. Ahora. Ahora sí vamos a cumplir. Incluso vamos a hacer hasta un mano a mano con Los Selectos en el recinto, en Los Tintos, que será el 12 de julio. Vamos a hacer en Los Tintos nuestro segundo aniversario para celebrarlo con toda la gente, donde estaremos llevando por ahí algunos obsequios, póster, hacer algo bien bonito.
0: ¿Y cómo quedó esa relación con el tema de Los Selectos? Al indicarme que van a hacer un mano a mano, está bien. Que hay buena relación.
2: Claro, ¿no? Sí, para que la relación entre Maldad, en Maldad, sí está, la llevamos como debe ser, todo bien. Cada quien se maneja por su lado. Incluso a veces las personas, a veces los contratistas, bueno, ellos son los que deciden.
0: Y claro, cada dueño de baile decide a quién lleva y a quién no lleva.
2: Sí, exactamente. Y también a mi hermano también, como empezar de cero es bastante difícil. Mi hermano a veces también me envía también eventos también cuando ya se ve que está cruzado. Y para que llevamos una buena.
0: Su hermano. ¿Dueño de quién? ¿De Los Selectos?
2: De Los Selectos.
0: Esto es familiar, claro, como tal.
2: Mi papá, don Olimpo Pincay, él falleció.
0: Ya.
2: Claro, él falleció.
0: Y ahí salió ya el tema de Olimpo y sus
1: estrellas.
2: Los Selectos. Claro, primerito fue
0: Olimpo y sus estrellas.
2: Claro.
0: De allí nace Los Selectos.
2: Los Selectos, pero antes de todo eso también tenía también otro nombre también. Mi papá le había puesto otro nombre a tu orquesta.
0: Yo
2: me le vine cogiendo el segundo nombre.
0: Ya, claro, porque este es Caballito, como sí, tal. Y decíamos por acá, bueno, ¿y Caballito? ¿Y cómo así? ¿Qué Caballito? El Caballito es como quien dice su chapa, ¿no?
2: Claro, exactamente.
0: El apodo que usted, la gente lo conoce, y usted dice, bueno, ya me conocen como Caballito, no le voy a poner los amigos y las estrellas. No, pues ya es una Caballito y sus estrellas.
2: Le pegué ahí Caballito, y bueno, todos los muchachones ya pasan ahí como que fueran estrellas ahí. Y obviamente, y cargo buenos músicos ahí.
0: ¿Cuántos músicos en escena?
2: Son 13 músicos en escena, tocamos todo en vivo, tocamos de todo, música paseíto, merengue, salsa, cumbia, vallenato.
0: De todo un poco.
2: De todo un poco, un show completo, mi
1: hermano. ¿En qué provincia más ustedes se descartan, tienen más contratos específicamente?
2: La verdad, mi amigo, gracias a Dios, la gente de lo que es la provincia de Santa Elena me da buena apertura. Y también por aquí mismo, también la gente de Manabí, por aquí todas las... Es que, como le comentaba, que yo aquí en Los Selectos, por acá tengo harta amistad aquí mismo en Manabí, en lo que es parte de Guaya.
0: Claro.
2: Y bueno, la gente ve los videos y de ahí vienen también los eventos también.
1: ¿Cuántos años tiene la orquesta ya, tal como Caballito y sus Estrellas?
2: Como ya vamos a cumplir nuestro segundo aniversario. Hasta ahí vamos en nuestro segundo aniversario.
0: De a poquito, no ha decaído, porque bueno, hay que indicar de que algunos músicos o algunas personas como tal, luego de estar en una orquesta importante, quieren crear su propio camino, crear su propia agrupación, su propia orquesta. Y algunos no terminan teniendo el éxito que requieren, ¿no? Y terminan decayendo con sus proyectos. Pero usted me indica, claro, de que el proyecto va de menos a más y va evolucionando en estos 2 años en los cuales usted ya ha iniciado.
2: Así es, mi hermano. Porque a mí, la verdad, las personas, tengo harta amistad, y como le comento, en Los Selectos, trabajé tanto, pero tanto años. Y usted sabe que la parcería...
1: Ahí queda
2: y de ahí vienen también todos los contratos.
0: Contratos como sí. Tal. Bueno, ¿cuántas músicas me decía que tiene grabada?
2: Yo tengo
0: ¿cuántos éxitos?
2: Como 10 temas grabados.
0: ¿Ya grabados?
2: Sí, grabados. Incluso estoy grabando un temita también que se viene próximamente con un artista. No puedo decir el nombre.
0: El nombre, pero muy conocido.
2: Claro, muy conocido.
0: Ah, ya, mira tú.
2: Ese es mi éxito.
0: Ya, este video que estábamos observando, mi querido Cristian, o Caballito, para que la gente también lo pueda identificar. ¿Dónde fue grabado? ¿Dónde fue elaborado este video musical con los músicos que usted me indica allí, no?
2: Bueno, ese video lo grabamos en Chongón, lo grabamos.
0: ¿Ya?
2: Sí, con una piscina muy bonita. Se me olvida el nombre, pero bueno, agradeciéndole también al señor también que nos colaboró también por apoyarnos también ahí, alquilando también
0: el lugar
2: muy bonito. Y ahí sacamos ese video muy hermoso que es nuestro primer volumen.
0: Normal en las orquestas, lo que le voy a preguntar. Vemos el primer video, pero no sé cuántos de los que están allí todavía andan. Porque es normal, o sea, es normal, o sea.
1: Ese es como un equipo de fútbol.
0: Sí, pero yo he visto que en un video aparece en una orquesta y cuando lo veo, y este man no estaba acá. No, ya está acá.
1: Y a veces también los artistas, si no tengo nada en esta semana,
0: se va
1: voy a otra orquesta.
0: Claro, es como mi pana, cuando una semana no está con una, se va con la otra, entonces así
1: es. Pero lo importante es que hay que complacer.
0: Exactamente.
2: Sí, me ha pasado, amigo, la verdad que a veces hay un dolor de cabeza, hermano.
0: Pues estar buscando más músicos.
2: Sí, a veces. Porque no hay eventos, se van y ya, mi hermano. Bueno,
1: ese es el diario vivir de como quien dice, ¿no?
0: Del director o del dueño de la orquesta.
1: Es como que dice el capo: el señor es animador. Esta semana va con un disco móvil, la otra semana va con una orquesta.
2: Exactamente.
1: Entonces, usted lo quiere para que también le va a decir: no, para que hay más plata, yo me voy a ir con él. Pues. Así es el tema, pues.
2: Así es, amigo. Algunos artistas, bueno, ellos ven donde hay más trabajo y. Ya no queda más, bueno, gracias, Ñaño.
0: Bueno, vamos a escuchar entonces temitas musicales. Preparados, ahí este Doguita Los Ceballos tiene varios de los temas musicales de Caballito y sus Estrellas acá en Radio Zona Onda 99.7. Saludos por acá para mi pana Ariel Ibarra, que nos está escuchando. Así que saluditos para don Ariel Ibarra, que está en sintonía de la radio. Así que vamos a escuchar acá.

0: redes sociales, pueden ver los videos en vivos y también los videos oficiales. Y para el número de contrato, nos pueden contratar al WhatsApp al 095-999-3242. Repito, 095-999-3242.
1: Muy bien, mi querido Cristian Pincay, le deseo el mayor de los éxitos en este nuevo proyecto. Bueno, usted indicaba 2 años, pero está reciencito por allí. Le deseo lo mejor, que le vaya muy bien y que Caballito y sus estrellas llegue a lo más alto, como lo indica la estrella. Así que muchos éxitos y gracias por haber citado Radio Sononda 99.7.
0: Bueno, yo de mi parte estoy muy agradecido aquí a la Radio Sononda. También a ustedes, señores, también muchísimas gracias por abrirme este pequeño espacio. Por motivos personales, la mayoría de los artistas no pueden asistir. Lastimosamente, la mayoría trabajan.
1: Claro, exactamente.
0: Y ¿no? Lastimosamente... No,
1: y tiene un costo,
0: sí,
1: también. Como
0: exactamente. Habrá otra oportunidad que por aquí toque cercano, claro, y pueda venir con los demás
1: con
0: artistas.
1: Todos.
0: Con todos los artistas por aquí también, para que se pueda deleitar también, claro, cantando una canción. Lastimosamente no pueden ellos.
2: ¿Cuál es su función en la orquesta?
1: Yo creo que no está viendo director, pues, director, hermano.
2: No, pero aparte de ser director, también toca un instrumento.
1: Claro, pero claro,
2: la batería.
1: Dice el señor que con que venga con las cantantes, dice, no hay problema.
2: Por supuesto, con ella es suficiente. Así no venga nadie más.
1: Bueno, estuvo con nosotros nuestro amigo Cristian Pincay y la gente de Caballito y sus estrellas aquí en Radio Sononda 99.7. Póngale playita.

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0: 3 de la tarde con 40 minutos en todo el territorio, con 42, perdón. Oiga, saludos para Pepín, Pepín.
1: Pepín Molina, maestro. Pepín dice Molina. Que quiere hacerle un contrato a la...
0: ¿A la orquesta?
1: A la orquesta, maestro.
0: Ah, Pepín Molina va a ser presidente de San Pedro y San Pablo.
1: De razón, que está que me pregunta, dice, ¿no te cogiste el número? Dice.
0: Sí, sí, ya yo se lo paso.
1: Ya, pásaselo a Pepín.
0: Claro, claro, sí, sí. No, pues yo le hago el contrato en solo. Y tú ganarme algo también, hermano, porque...
1: Ahí,
0: no,
1: acá.
0: 15:42, saludos por acá, dice... A ver, ¿quién? Dice, hola, estamos en onda con Sonoro 99.7 FM. Saludos para Juan Las, Edith Cosa y Ana Paulina y Carmen Las Mendoza, Ana Ramos y Duarte. Y segunda transversal, muchas gracias.
1: Bueno, déjeme mandarle un saludo para el licenciado Iván Vélez Pico, secretario general del Sindicato de Choferes Profesionales de Manabí. Aún queda cupos disponibles, me dice, para el tema de la licencia, ¿no?
0: Todavía.
1: Así que prepararse quienes quieren tener su licencia profesional, que hoy...
2: Hoy
1: estamos felicitando al conductor o al chofer profesional en el día de hoy, maestro.
0: Ah, caramba.
1: Claro, saludos para todos ellos que están en la sintonía. ¿Eh? ¿Qué le parece, ah, maestro?
0: ¿Quién paga esa policía, disculpe?
1: ¿Cuál?
0: La que usted está diciendo.
1: Eso sale aquí en la radio, maestro.
0: Ah, está pagado por la, sale la aquí. Radio. Oiga, ¿sabe quién nos va escuchando?
1: ¿Quién?
0: Andan juntos, raro. ¿Cómo madre? Así? No sé qué andan haciendo por allá.
1: ¿Quién?
0: En Picuazá están. Ah, ya me acordé. Don Patricio Navarrete, don Paco Navarrete.
1: ¿El Pato?
0: El Pato, el Pato. No, Paco.
1: Ah, Paco. Paquito,
0: ¿sabe con quién anda?
1: Con Abelito.
0: ¿Usted sabe dónde anda la cometa?
1: Anda el rabo.
0: Ahí está, pues. Abelito, el hombre que pronto será denunciado.
1: ¿Cómo así?
0: Ya después le explico, nada más le digo. Así que saludos para ellos. Ah, es que fueron a grabar el tema de las festividades
1: de San Pedro y
0: San Pablo. En estos momentos ya están los diamantes.
1: ¿Ya están?
0: En tarima, claro.
1: Ah,
0: ¿usted no va?
1: Después de la radio, maestro.
0: Después de la radio. ¿La radio me va?
1: No, después que salga de la radio.
0: Después que salga de la radio. Y después de la radio, pues no, sí, no sí, creo sí, que la radio sí, vaya maestro, para allá. Sí. Pero bueno, así que se va para allá entonces, maestro.
1: Toca irse, maestro, toca.
0: Está bien, yo espero que disfrute, que goce. También va a grabar, sí. También va a grabar.
1: Qué problema, por
0: ejemplo. Oiga, no va a grabar.
1: Apareció su amigo, oiga.
0: ¿Cuál amigo? Yo tengo muchos.
1: Apareció su amigo a los tiempos. Escuche qué dice, a ver.
3: Hola, buenas tardes, Ángel Vela de Sintonía. Hola.
1: Ah, ¿qué pasa,
3: Angelito? Buenas tardes, Ángel Vela, sintonía de Sononda, escuchando el epicentro musical como todos los días.
1: ¿Ya?
3: Vila Piloso, mis amores.
0: ¿Qué, mi amor?
3: Vila.
1: Ahí está Angelito Vélez.
0: Oiga, apareció. Le cuento, gana Bosnia 3-1 a Qatar.
1: Ay, ay,
0: y
1: ay.
0: Está ganando Suiza 2-1 a Canadá. ¿Ya? Ahí quedan primero Suiza, segundo Canadá y tercero Bosnia.
1: ¿Hay chance o no hay chance, maestro?
0: ¿Quién? ¿Ecuador?
1: Sí.
0: Ecuador, si no gana mañana,
1: tiene que ganar, si no, no pasa nada.
0: Claro, eso es todo, así de fácil y sencillo. Vamos a avanzar. 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
1: Muy bien, tenemos información de última hora. Vamos con nuestro compañero Nectalí Ruiz, informe a través de Radio Sono Onda.
2: Hola. Hola, ¿qué tal?
1: Ahí estamos.
2: ¿Qué tal? Buenas tardes. ¿Qué tal? Buenas tardes, oyentes de la radio 99.7. Sí, estamos ubicados acá en la parroquia Picuasá, sector de Las Flores. Contarle a toda la audiencia que acá se ha registrado un hecho violento que cobra la vida de una persona, mis estimados oyentes televidentes. Gracias por conectarse a esta hora de la tarde. Reiteramos, estamos ubicados en la parroquia Picuasá, sector de Las Flores, donde la tarde de hoy se ha registrado un hecho violento que cobró la vida de una persona. Ya vemos que está la área acordonada por parte de la Policía Nacional, los señores militares. Vemos también personal de criminalística. Se espera que lleguen el personal también de la DINASET para luego proceder con la revisión del cadáver y ver los indicios balísticos y luego proceder, obviamente, con el proceso de hacer el levantamiento de cadáver de esta persona que ha sido asesinada acá en el sector de Las Flores de la parroquia Picuasá del Cantón Puerto Viejo, compañero. Ya estaremos ampliando más la información a través de las redes sociales. Volvemos con ustedes a través de Sono Onda Noticias.
1: 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Gracias a nuestro compañero Nectalí Ruiz por la información que nos entrega desde la parroquia Picuasac, sector Las Flores, vía Al Milagro. Deja como resultado una persona fallecida al estilo sicariato. Gracias a nuestro compañero Nectalí Ruiz.
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0: 4:07 minutos, hoy a 4:07 en todo el territorio continental ecuatoriano. Saludos para mi pana Miguel Ángel Herrera, oiga. ¿Ya? El popular gigante.
1: ¡Ah,
0: el
1: gigante!
0: Está escuchando la radio, así que saluditos para él que nos amplifica a esta hora, mi pana gigante. Vea, por acá le mandan un audio, don Yandri.
1: A ver.
2: Hola, buenas tardes, amigo de la radio. A los tiempos, recién ¿ya? Me acuerdo de mensajearlos. Estaba demasiado ocupado. Que saluden para todos ustedes. Vamos a usar ahí como de Aniceto Molina ahí para estar bailando. Gracias, chao. La señora Jenny Moreira desde Calceta la saluda.
0: Ahí está, doña Jenny Moreira
1: desde Calceta. Al empate Calceta.
0: Al empate Calceta, doña Jenny Moreira.
1: A los tiempos, y ella lo reconoce, ¿ah?
0: En sintonía de la radio, nos escucha todos los días, solo que está ocupadita.
1: Claro.
0: Pero
1: claro,
0: el radio siempre está encendido. A ver qué dice por acá, Angelito.
3: Promesos resultados.
0: Aquí a mí no me está hablando de Ecuador, ahorita que estamos aquí en música.
1: En música, claro, no,
0: Angelito,
1: no es deporte.
0: ¿En serio? ¿Qué estamos aquí en Ecuador? Estamos en música, señor, ¿qué le pasa?
1: Bueno, seguimos por acá. Oiga, te lo reto, oiga.
0: Pero es que estamos en programa musical, pues, hermano.
1: Bueno, saludos para Jeremy, ahí en la papelería Mercy.
0: Que Mercy, está, mon amor.
1: Mercy, está en sintonía de la radio. Saludos para mi compadre, don Andrés Mera. También está disfrutando de la buena música, dice.
0: Ah, su compadre disfruta mucho.
1: Claro, cuando escucha una buena música, él disfruta, maestro.
0: Ah, caramba, le encanta entonces la salsa.
1: Claro que sí, junto con Pepín Molina. Pepín también le encanta la salsa, maestro.
0: O sea, los dos les encanta.
1: Sí, sí,
0: les
1: sí, fascina. Sí, sí, sí, sí, sí, claro. Está bien, tiene derecho, maestro. ¿Usted cuál le gusta?
0: Yo escucho de todo, hermano.
1: ¿Pero cuál? ¿Por cuál se inclina más?
0: Me gusta más... Yo soy chichero, hermano.
1: Ah, usted es chichero.
0: Sí, sí.
1: ¿Usted
0: sí
1: vende chicha, por si acaso?
0: No. Música chicha, música chicha.
1: Ah, la música chicha.
0: Exacto, un poquito más movida, más alegre, más dinámica, más... También ahí va ligada de la mano.
1: De la chicha. Dos,
0: de la chicha, claro.
1: Ya, ¿el reggaetón, no?
0: Poco.
1: ¿Salsa?
0: Sí, bastante. Bastante. Vallenatos, me encantan bastante los vallenatos.
1: ¿Ya?
0: ¿A usted les gustan los vallenatos?
1: Me fascina, maestro.
0: ¿Les fascina?
1: ¿Bachata?
0: No, hay poquito.
1: ¿Paso doble?
0: Poco.
1: ¿Poco?
0: Poco, sí, poco.
1: Ah, pero también va de la mano con la chicha, maestro.
0: ¿Este género le encanta a usted también? No, este, el...
1: ¿Cuál?
0: El merengue.
1: También,
0: maestro. Ah, me encanta. Bueno, son las 4:10.
1: ¿El merengue o el merengue?
0: Vamos avanzando con más en la

0: ahora seguimos por acá, 4:20. 4:20 en todo el territorio continental ecuatoriano, queridos oyentes de la radio. Seguimos por acá nosotros con buena música. Dice por acá, lindo y bendecido miércoles, don Fernando, don Yandri. La licenciada Marilú Cantos les saluda. Ahí está la licenciada Marilú Cantos, que siempre está en sintonía de la radio. Por acá dice, hola chicos.
1: Hola.
0: Buenas tardes.
1: Buenas tardes.
0: Reportando sintonía, saludos y bendiciones para ustedes, dice.
1: ¿Ya?
0: Y para el DJ, dice.
1: Picarón.
0: No me había reportado porque había estado sin red, o sea, sin señal.
1: Claro.
0: Que es más fácil decir, o sea, sin señal, porque claro, con red ya. Pero sí he estado en compañía de la radio, dice, mucho más con la del DJ, dice.
1: Oh.
0: Era el señor DJ.
1: Picarón.
0: Que por favor me podría complacer con la balada de Sin Banderas, dice, te vi venir. Que tenga una bendecida tarde. Atentamente,
1: Adrianita Valeriano.
0: Desde
1: 24 de mayo.
0: Ahí está, desde 24 de mayo.
1: Oiga, por acá nos dicen, hola, don Yandri, don Fernando, don Ítalo, reportando sintonía siempre, escuchando Epicentro Musical. Feliz tarde, no nos dice quién es, ¿ah? Pero bueno, solamente hasta ahí el mensaje que nos llega a través de nuestra línea celular vía WhatsApp. Dice por acá, saludos señores, son onda, buenas tardes. Javier García le saluda desde la ciudad de La Pompilio Galarza, full sintonía, escuchando la radio, dice, ¿puede complacerme con una de los Diamantes? Bueno, Javier García, ahí está la gente en sintonía de la radio. Saludos para mi pana Walter Quiroz Osvaldo, el gallero, que está en sintonía también. La gente del taxismo, saludos para todos esos profesionales del volante. En su día, el día de hoy, se celebra el día del chofer ecuatoriano, chofer profesional. Muchas felicidades.
0: Ah, hoy día es el día.
1: Clarinetis.
0: Oh.
1: Ah, claro que sí.
0: Oh.
1: Saludos para la señora Menanchuna, nos dice, buenas tardes, señores de Sonodonda. Saludos para usted, don Yandri, don Fernando, don Ítalo, aquí reportando la sintonía, la señora María Anchundia.
2: Me cojan la ropa, que está lloviendo.
0: ¿Dónde? Ah, está lloviendo.
1: ¿Dónde? Ah, por San Juan está lloviendo, dice don Ítalo. Bueno,
0: por
1: ahí
0: San
1: está.
0: Juan.
1: Por San Juan, dice. No sé, maestro, ahí está. Ahí está don Iti, que reporta sintonía 4:22. Dele, maestro.

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0: 34 minutos, 4 con 34 minutos, estamos en el segmento de cumpleaños. 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
0: 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Oiga, vamos a empezar con los cumpleaños. Saludos para mi pana Yago Mix. Ahí está mi pana Yago Mix, que está en sintonía de la radio y hoy está de cumpleaños. Está de pláceme, celebrando un día más de vida, así que de vida y un año más también, ¿no? Así que muchas felicidades para él, para toda su maravillosa familia. Que la pase muy bien, que disfrute, que goce, que celebre, que bote la casa por la ventana. Mi Panamá Yago Mix, que hoy está de cumpleaños. Muchas felicidades, que disfrute, que goce y que bote la casa por la ventana. Ya voy por mi pedacito de torta, oiga.
1: ¿Usted quiere un pedacito? De
0: torta a mi pana Yago Mix, que está en sintonía de la radio. ¿Cómo?
1: Lléveme.
0: Ya no voy, maestro, ya no voy.
1: ¿Se da cuenta?
0: Ya no voy, ya me dijo que no vaya.
1: Usted sí, mal amigo, yo me doy cuenta. ¿Ah? No me quiere llevar, pero bueno, está bien. Vamos con saluditos por acá. También tenemos el día de hoy. Está de cumpleaños la señora Elena Alarcón Solórzano.
0: Oh.
1: Elena Alarcón Solórzano está de cumpleaños el día de hoy. Está de 25, dice por acá. Saludos de parte de sus hijos, de sus hijos, de su esposo Manuel y Cristian.
0: ¡Manuel!
1: ¿Qué pasó con Manuel?
0: ¿Estaba escuchando la radio?
1: Sí, señor. Y saludos para, reiteramos el nombre de la cumpleañera, la señora Elena Alarcón Solórzano, que está de cumpleaños. ¡Viva la cumpleañera!
0: Así que muchas felicidades a los cumpleañeros el día de hoy. No se olviden que el día viernes entregamos una torta gracias a Pastelería y Dulcería Andoni. ¡Y que vivan
1: los cumpleañeros! ¡Viva!

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0: ojo. ¿Cómo va la cosa?
1: Zapatito roto, creo que es.
0: Ah, ¿usted cree que es así?
1: Ah, sí, dice zapatito rojo. ¿No es así, no?
0: No sé, maestro, yo.
1: ¿O rojo?
0: No sé.
1: ¿Roto? Ah, roto dice que es.
0: Oiga, saludos para Emilio Vélez, el mocho de la cooperativa Costamar. Ahí está el mocho en sintonía de la radio, ¿ah? La gente de la Furia Amarilla, don Hernán Orellana, siempre en sintonía también del Dial Ganador 99.7. Saludos para todos.
1: Oiga,
0: ellos.
1: Saluditos para Yolita García, que está escuchando la radio. Yoli García nos escucha a esa hora, así que saluditos para ella que está pendiente y escuchando el Dial Ganador, Yolita García. Bueno, doña Andrea Navarrete. Tengo que indicarle algo.
0: ¿Qué cosa?
1: Que son las 4:52.
0: Bueno, conmigo será hasta el día de mañana, si así Dios lo permite, volver a estar junto con todos ustedes, grandes amigos que tarde a tarde siempre
1: se va al baile, maestro.
0: Están en la sintonía de la 99.7.
1: ¿Se va o no se
0: onda?
1: Va.
0: Cada vez más,
2: no,
0: cada vez mejor.
1: ¿Se va o no se va?
0: Por supuesto, maestro.
1: Sí se va.
0: Si Dios lo permite, ya estaremos.
1: Bueno, señores, nos vemos hasta mañana. Un abrazo grande para todos. 4:53. Esto fue
0: Epicentro Musical. Chao.

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1: Sonoonda le da la hora. 17 horas.
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0: Muy buenas tardes a todos nuestros oyentes que a esta hora pues ya se enganchan a la red de Radio Sono Onda, la más cordial de las bienvenidas también para quienes nos escuchan y nos ven alrededor del mundo a través de nuestras redes sociales, listos y preparados en esta sala de redacción para compartir este espacio de noticias en su tercera emisión, así es, correspondiente al día de hoy, miércoles 24 de junio del 2026, 17 horas con 35 minutos, iniciando este espacio informativo. En controles nos asiste Ítalo Ceballos Vélez y, como todas las tardes a esta hora, cuento ya con la grata presencia y compañía de la voz de oro de Manabí, la licenciada Mary Alexandra Quijije Arteaga. Muy buenas tardes, bienvenida a este espacio informativo, licenciada.
1: ¿Qué tal, abogado Boris Arturo Gutiérrez Solórzano? Muy buenas tardes para usted y para cada uno de los amigos oyentes. Bienvenidos a compartir las informaciones a través de esta su emisora Sono Onda, la 99.7, la radio que se escucha y se ve.
0: ¿Cuáles son las estaciones que retransmiten esta señal informativa?
1: Radio La Voz de los Caras y Romina Estéreo en el Cantón Sucre, Bahía de Caracas.
0: Y el número de contacto, como no, también para que nuestra audiencia pues haga llegar sus mensajes, videos, imágenes que desee compartir, pues de pronto alguna información o algún requerimiento pues que esté necesitando en su comunidad. Aquí le damos el número de contacto.
1: 0982-270103. Reiteramos, 0982-270103.
0: Estaremos recepcionando con gusto, pues entonces, sus mensajes y cualquier pues información que deseen compartir, también imágenes y videos. 17 horas con 36 minutos. Iniciamos este espacio informativo, lamentablemente, con noticias de Crónica Roja. La ráfaga de disparos en Puerto Viejo, así es, conozca pues precisamente qué es lo que sucedió en el sector de Las Flores de la parroquia urbana Picuazá del cantón Puerto Viejo.
1: Efrén Emanuel Cox Zamora es el nombre del hombre que fue asesinado a bala a la tarde de este miércoles 24 de junio en el sitio Las Flores de la parroquia Picuazá, perteneciente al cantón Puerto Viejo en la provincia de Manabí, tras ser atacado por desconocidos armados debido a las disputas territoriales que investigan las autoridades.
0: El hecho de sangre ocurrió en los exteriores de una vivienda ubicada en la vía Picuazá El Milagro. Según pues los testimonios de residentes locales, la víctima fue sorprendida por varios hombres armados, quienes descargaron una ráfaga de disparos de forma directa. Tras el ataque, los agresores huyeron del sitio de manera inmediata, dejando al ciudadano tendido en el suelo.
1: Familiares y allegados de la víctima intentaron brindarle auxilio en medio de la desesperación. En un intento por salvarle la vida, lo arrastraron agonizante y lo trasladaron al patio de una vivienda cercana. Sin embargo, se confirmó que el ciudadano ya no tenía signos vitales debido a la gravedad de las heridas causadas por los impactos de proyectil.
0: De acuerdo con los datos extraídos de los archivos oficiales del Consejo de la Judicatura, Efrén Emanuel Cox Zamora registraba un proceso judicial por tráfico de drogas en el año 2021. Este proceso legal en contra del hoy fallecido se había ventilado en el cantón Muisne de la provincia de Esmeraldas, un elemento que ahora es analizado por las unidades de inteligencia policial.
1: Actualmente su cuerpo permanece en el centro forense de Puerto Viejo, ubicado en la capital manabita, a la espera de que los médicos legistas le realicen la autopsia de ley para determinar técnicamente las causas del deceso y entregar el informe correspondiente a la Fiscalía General del Estado, que lidera las acciones judiciales.
0: La gravedad de la situación y la alerta ciudadana motivaron una respuesta inmediata de los ejes de seguridad del Estado. Miembros de la Policía Nacional y las Fuerzas Armadas se movilizaron rápidamente al sitio, ejecutando un estricto protocolo de control que incluyó el despliegue de personal táctico e incluso la utilización del vehículo de guerra para asegurar el perímetro.
1: El personal militar y los agentes policiales resguardaron la escena del crimen con el objetivo de preservar las evidencias físicas. Esta intervención masiva buscó evitar incidentes adicionales y garantizar el trabajo de las unidades especializadas en una zona que ha mostrado pues un incremento en los índices de violencia en las últimas semanas.
0: Agentes de criminalística y de la Dirección Nacional de Delitos contra la Vida llegaron al lugar pues para realizar las pericias de rigor. Los peritos se encargaron de la recolección de los indicios balísticos diseminados en la calzada y procedieron a entrevistar a los testigos presenciales con el fin de obtener características de los homicidas.
1: La Policía Nacional indicó que el procedimiento legal continúa en pleno desarrollo. Las labores de investigación Comisión contemplan la verificación de la existencia de cámaras de vigilancia cercanas en la vía Picuasal Milagro, cuyas grabaciones podrían aportar datos clave para la identificación del vehículo y los autores materiales del hecho.
0: Este nuevo asesinato se suma a la lista de hechos violentos que afectan de manera recurrente al cantón Puerto Viejo. En la misma parroquia Picuasá, durante el mes de junio, se han reportado otros incidentes similares, como el asesinato de José Eduardo Vera Rivas, ocurrido el pasado 19 de junio, el doble crimen de Jorge Aguayo Suárez y Brigner Chávez Vilela en la Ciudadela El Maestro el 16 de junio. Las autoridades policiales atribuyen gran parte de estos casos de sicariato a presuntos ajustes de cuentas vinculados a la delincuencia organizada. Ante este panorama, los operativos de control e interdicción en las vías principales y secundarias se han ya intensificado por parte del bloque de seguridad para intentar frenar esta ola delictiva.
1: Un violento ataque armado en la parroquia Picuasá de Puerto Viejo cobró la vida de un ciudadano que lamentablemente.
0: Y así lo informó pues nuestro compañero Nectalí Ruiz desde el lugar de los hechos.
2: Veamos y escuchamos. Del cantón Puerto Viejo de la provincia de Manabí. La tarde de hoy se ha registrado un hecho violento que cobra la vida de una persona acá, mis estimados amigos y amigas, de quienes ya comparten la información a esta hora de la tarde. Estamos en vivo y en directo, señal en tiempo real a esta hora. 15 horas 57 minutos, reiteramos, ubicado en el sector de Las Flores de la parroquia Picuasá del cantón Puerto Viejo de la provincia de Manabí, donde la tarde de hoy se ha registrado un nuevo hecho violento que cobra la vida de una persona acá. Mis estimados amigos, oyentes, televidentes, internautas, gracias por conectarse a esta hora de la tarde, ubicado en la parroquia Picuasá del cantón Puerto Viejo de la provincia de Manabí, donde acá.
0: Ahí estaba el reporte que preliminarmente entregaba nuestro compañero Nectalí Ruiz desde el lugar de los hechos en la parroquia Picuasá, pues ahí en el sector de Las Flores, que últimamente pues efectivamente está haciendo honor a su nombre. Muchas flores se está dejando pues justamente sobre este popular sector de la parroquia urbana Picuasá del cantón Puerto Viejo. 17 horas 42 minutos, las noticias continúan aquí en Radio Sono Onda. Más información de inmediato.
1: Operación militar en el cantón Tosagua permite la recuperación de motocicletas robadas y el decomiso de municiones. Amigos oyentes, aquí está el detalle informativo.
0: Miembros de las Fuerzas Armadas ejecutaron una operación militar en el sector Ciénega Grande, ubicado en el cantón Tosagua, provincia de Manabí. La intervención planificada tuvo como motivación principal combatir las actividades ilícitas y fortalecer la tranquilidad ciudadana, logrando como resultado la recuperación de dos motocicletas reportadas como robadas y el decomiso de 15 municiones calibre 9 milímetros.
1: Este procedimiento se activó de forma oportuna tras recibir información estratégica procesada por la institución. El despliegue de los uniformados permitió asegurar el perímetro de manera rápida, evitando pues que las evidencias fueran trasladadas a otros puntos de la provincia o utilizadas en actos delictivos.
0: De acuerdo con el reporte de la información oficial, las acciones y los resultados obtenidos fueron posibles gracias a las denuncias realizadas por habitantes del cantón Tosagua. Los ciudadanos, al notar movimientos sospechosos en la zona, decidieron alertar al personal militar para que se tomen las medidas preventivas correspondientes, demostrando el impacto del trabajo conjunto.
1: Una vez concluido el registro del área, las evidencias encontradas, entre las que constan las motocicletas de procedencia ilícita y las municiones de arma de fuego, fueron fijadas y entregadas a las autoridades competentes. Esto se realizó con la finalidad de iniciar los procedimientos legales y las investigaciones que establece la ley.
0: La institución militar destacó la importancia de la colaboración ciudadana en los procesos de seguridad e insistió en que las denuncias pueden realizarse de manera anónima a través de la línea 131. Este canal telefónico busca proteger la identidad de las personas que facilitan datos clave para desarticular amenazas en sus respectivos barrios o comunidades rurales.
1: Pese a los resultados positivos del operativo, habitantes de la zona reconocen que el temor por la inseguridad sigue presente en su cotidianidad. Rosa Zeta, habitante de Tosagua, señaló que la comunidad espera que este tipo de acciones continúen de forma regular. Nos sentimos más tranquilos cuando vemos presencia militar, pero aún existe preocupación por los hechos delictivos que se registran, expresó la ciudadana.
0: Y al igual que Rosa Zeta, José M., habitante también de la misma jurisdicción, indicó que muchas familias permanecen alerta ante la posibilidad de nuevos actos delictivos que vulneren su tranquilidad. Hay temor entre los habitantes, especialmente por los robos. Esperamos que las autoridades mantengan los controles para garantizar la seguridad, así manifestó el residente, reflejando el sentir de los vecinos del sector.
1: Ante estas peticiones, las Fuerzas Armadas informaron que mantendrán operativos permanentes en distintos sectores de la provincia de Manabí. El objetivo institucional de la entidad radica en recuperar bienes, prevenir incidentes violentos y reforzar la seguridad ciudadana de manera constante en todo el territorio manabita.
0: Así es, operación militar en el cantón Tosagua permite la recuperación de motocicletas robadas y el decomiso de municiones. ¿Y esto por qué se logró? Por la participación y ayuda ciudadana. Eso es lo que también pues permite que los militares y el bloque de seguridad, Policía Nacional, Tránsito y Ejército, Fuerzas Armadas del Ecuador, pues den con estos paraderos, precisamente estas madrigueras donde se ocultan los delincuentes, precisamente por la información ciudadana que es de carácter reservado y que precisamente pues ahí está la ejecución efectiva del bloque de seguridad con las detenciones de estos delincuentes y la recuperación de bienes que han sido sustraídos, así como el decomiso también de municiones.
1: 17:46, tenemos una pausa, amigos oyentes. Ya retornamos con más datos informativos. 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
0: 50 minutos, 18 horas 50 minutos y precisamente pues tenemos ya en la línea, si es en contacto, vamos con más información hasta la ciudad de Puerto de Manta. Ya está ahora haciendo sus ejercicios de rutina, caminando por las calles y avenidas de la ciudad Puerto está nuestro compañero.
1: Licenciado José Cedeño Huerta, ¿qué tal? Muy buenas tardes, le escuchamos, Sono Onda Noticias.
14: La Fuerza Informativa de Manaví, muchas gracias, buenas tardes a ustedes y a nuestra audiencia. Bueno, no tanto haciendo ejercicio, abogado, estábamos justamente por acá, la antigua vía al aeropuerto, así se la conocía esta vía hace muchos años, cuando no existía la puerta aeropuerto, la antigua vía al aeropuerto, que une obviamente la 113 con ese espacio del redondel, del distribuidor de tránsito. Tiempos pasados, acá estábamos acompañando a un amigo que ya partió de este mundo. Y a propósito, era un gran oyente de la radio, un fiel oyente, don Gregorio Pachay, conocido como don Pachay, ya parte de este mundo terrenal, era un fiel oyente nuestro. Bueno, hoy novedades en Manta, hubo, aparte de la visita del presidente de la República, también hubo la presencia del subsecretario, sería, de Puertos, que estuvo en las instalaciones de Autoridad Portuaria de Manta. Hay un inconveniente, hay un dato que se da a conocer, es que, bueno, no sabíamos exactamente el tema, pero luego conocimos que hay un, no sé si es un problema, que es lo que existe allí, con el tema este del muelle. Ustedes recordarán el muelle flotante que existía allí, que se lo hizo, no fue con la finalidad de ayudar a los pescadores o a los choloperos, sino más bien por un evento deportivo internacional que hubo allá por el 2011, los Juegos Sudamericanos. Y luego se lo dejó ese puente para que los chaluperos, para que los pescadores pudieran por ahí transitar, bajar sus cargas, etcétera. Pero con el paso del tiempo esto se deterioró. Ahora la municipalidad construyó un nuevo puente, o sea, una escalinata, en este caso ahí, para facilitar el trabajo. Pero resulta que, según lo que ha manifestado hoy el subsecretario, desde el 2015 aproximadamente, no han renovado los permisos. Estos trabajos que se han hecho no han contado con los permisos necesarios o que tendría que otorgarlos, en este caso, Autoridad Portuaria de Manta. Lo que no entendíamos y preguntamos mucho, ¿cómo recién ahora? ¿Por qué ahora es que se ha esperado este tiempo para dar a conocer aquello, ¿no? Que ellos inclusive hablan de que podría haber una sanción al municipio, porque primero el trabajo que hicieron ellos ahí sin los permisos correspondientes. Pero en el fondo dice que no es solamente eso, sino que tenían que estar renovando los permisos, cosas de documentación, porque inclusive puse un ejemplo, como que usted tenga su casa, tenga su predio y no pague los predios urbanos, no pague los impuestos, puede ser objeto de una sanción. Entonces, podría haber una sanción contra el municipio si es que no solucionan este problema de los permisos con Autoridad Portuaria, es lo que manifestó hoy el subsecretario. De todas maneras, para nuestros oyentes, seguidores, en la página está todo lo que dijo el subsecretario hoy en horas de la tarde, un evento que estaba previsto para la mañana, pero que se lo desarrolló a partir de las 15 horas en las instalaciones de Autoridad Portuaria de Manta. Eso como novedad hasta el momento de lo que ha ocurrido el día de hoy. Vamos a ver si todavía están los militares, porque en las últimas horas hubo policías y militares bastante, ¿no?, rondando por diferentes lugares, pero vamos a ver si luego de la visita van a continuar los señores de las Fuerzas Armadas en las calles del Puerto Manaví. Así está el ambiente hasta ahora por acá, este sector, esta arteria, reiteramos, en la antigua vía al aeropuerto desde Anoe. Hablando a propósito, hay policías ya por acá hace poco vi, y hay otros más que andan por aquí, los motorizados, andan circulando, pero andan a gran velocidad por aquí en motocicleta.
0: Esos son los que salen del cuartel que está también cerca por ahí, pues,
14: por la velocidad. Mira, que va, parece que ya va con hambre, va retirándose rápido, sí, a buscar el domicilio. Sí, y hace poco también pasar a dos más. Puede ser, ¿no? Uh-huh. O sea, también ya van retirándose.
0: Salen del cuartel.
14: Claro, cumplida la jornada. Uh-huh. Bueno, mañana también habrá varias actividades. Estos van recién a formar. Hay dos más acá, abogado, si ¿sí ven?
0: Sí, es no que esa es una vía de ley para ellos, la más corta que las conecta. Usted la sabe muy bien,
14: aparece. Es lo que están trabajando, no lo acuse.
0: Sí. Oiga, por ahí van llegando del Palmar, de Alta Gracia, de Alta Mira, van apareciendo también por ahí de los Esteros, de Taqui.
14: Y quién sabe dónde más, ¿no?
0: Sí, pues digo, ya usted, ya se me está yendo muy lejos, cuidado, me hace pecar.
14: A zonas de Willy Quinte, más o menos.
0: Correcto, de por allá mismo.
14: Oiga, qué barbaridad. Acierta, como piensa mal y acertarás, dice.
0: Totalmente de acuerdo, sí sabe que bueno. Yo apoyo mucho ese pensamiento.
14: Sí, señor, bueno. Decía que mañana.
1: El día que muera van a necesitar de dos ataúdes, unos para la lengua.
14: Perdóneme, niña Mary. Admiro su forma de pensar y de actuar.
1: Tan son personas trabajadoras, los señores policías.
14: Está bien. Caramba. Y usted es la primera que los acusa, que están por gusto, que están durmiendo en la UPC. Usted es la que más los acusa, yo los defiendo.
1: Estoy tranquilita. Solamente estoy pensando que van, se retiran de su trabajo ya.
14: Bueno, puede ser también. Bueno, mañana para finalizar le decía varias actividades.
1: Y si no, sígalos.
0: No.
14: No me crea, ¿para qué los voy a seguir?
1: Para ver si van a trabajar, van a formar o se están retirando ya.
0: Y en estas condiciones que anda con Nando.
1: Los perros como lo quieren a usted.
0: Muy bien, ahí está. Sí. Qué linda la imagen, ¿ah?
14: Este es tenebroso. Está primero en una casa, veo solitario aquí.
1: Y es negro.
14: Solito ese perro ahí. Y el color, sí. Por acá, bueno. Una bicicleta vieja abandonada, ya me dio hasta miedo. Doña Nora va a venir con comer, yo la dejo ahí solita que se va quedando atrás. Ya comido, bueno. Mañana varias actividades en el Cantón Montecristi por los 202 años de cantonización y también por el natalicio del general Henry Alfaro. Habrá sesión solemne en el Centro Cívico, Centro Cívico Ciudad Alfaro, sí, a las 11:30, pero antes habrá un desfile que saldrá desde la calle 9 de julio, según datos que ya no me conocen. Vea usted. ¿Se da cuenta?
0: Y la marcha por el tema del agua en la parroquia Eloy Alfaro, ¿qué se sabe? ¿Qué información hay al respecto?
14: Bueno, ahí yo realmente noticias concretas no tengo de marcha, porque se ha convocado, se ha dicho de marcha. La semana pasada dijeron lo mismo, pero se reunieron los dirigentes con el gerente de la empresa de agua, entonces hasta ahí quedó todo. Se ha anunciado, pero hoy inclusive vi un video de una señora que había hecho sobre este tema, sobre los tanqueros, no sé, pero hasta ahí queda todo. Lo cierto es que no sé todavía datos exactos si van a hacer o no van a hacer la famosa marcha por esta situación del agua que estamos sufriendo gran parte de la ciudad. Y que dijeron que esta semana ya estaba casi que solucionándose el problema, pero del dicho al hecho hay mucho trecho. Ese es el aporte, compañeros.
0: Seguimos recibiendo mensajes a diario por la falta de líquido vital precisamente en esta importante parroquia de la ciudad Puerto de Manta. ¿Hasta cuándo los hacen esperar? Los mensajes llegan en estos momentos, hasta una llamada ingresa también justamente de una persona que no es que no le quiera leer los mensajes, pero precisamente pues es sobre la falta de agua en la parroquia Eloy Alfaro, mi estimado licenciado.
14: Oiga, y a veces ahí a mí, por ejemplo, hay gente que directamente me dice, oiga, ¿cuándo que llega el agua? Y yo estoy en las mismas condiciones que ustedes. Yo tampoco sé nada porque yo tampoco tengo agua. Pero hay mucha gente que a veces pensarán que a uno sí le llega, o que uno sí tiene agua, o que uno sabe cuándo va a llegar. Yo estoy en las mismas. Ya está, a rato hasta me caso, porque al final pedir y decir siempre lo mismo, pero hasta ahora seguimos en la misma situación. Es más, hay gente que creo que tiene menos tiempo que no le llega el agua. Yo creo que soy uno de los más perjudicados por el lugar donde vivo, y el que menos agua he recibido, al menos durante este año, ha sido muy poco lo que he podido recibir. Bueno, ese es nuestro aporte, compañeros. Ustedes continúan informando a través de Soronta Noticias.
0: La Fuerza Informativa de Manabí, gracias a nuestro compañero licenciado José Cedeño Huerta por el aporte informativo desde la ciudad de Puerto de Manta. 17:58. Y a propósito de Manta, el día de hoy con carpas, stands y tanquetas estuvo pues presente el presidente Daniel Noboa y su gabinete en la ciudad Puerto. Aquí está el desarrollo de la noticia.
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0: Desde las 7:30 de esta mañana, así es la prensa local y provincial, pues fue convocada a la Universidad Laica Eloy Alfaro de Manabí para cubrir la visita del presidente Daniel Noboa. El mandatario arribó cerca de las 9:07 a la cancha de fútbol de esta alma mater, donde lo esperaban pues una extensa carpa, más de 50 stands de emprendimiento, dos tractores, una tanqueta y un helicóptero que sobrevolaba el lugar, más decenas de ciudadanos que llegaron de diferentes cantones manabitas. Previamente pues se recorrió junto a varias autoridades por dos de las obras que actualmente se construyen en la Universidad Laica Eloy Alfaro de Manabí. El evento se desarrolló pues en la cancha de fútbol de esta universidad con un ambiente festivo y a propósito de los 202 años de la provincialización de Manabí que se conmemoran pues el día de mañana jueves. La ministra de Trabajo, Cynthia Jelliver, fue una de las primeras en tomar la palabra. Anunció que Manabí recibirá 20.000 capacitaciones y certificaciones gratuitas con una inversión de 1.6 millones de dólares. Gracias, presidente, por pensar en Manabí, expresó la ministra. Asimismo, de su parte, la ministra de Educación, Deportes y Cultura, Gilda Alcíbar, informó pues la entrega de 4 unidades educativas renovadas para Bahía de Caracas, Puerto Viejo, Puerto López y Chone, con una inversión de 1.4 millones de dólares. Por su parte, Zaida Rovira, ministra de Desarrollo Humano, detalló la entrega de 1.737 bonos por medio millón de dólares para pescadores afectados por la plaga de la jaiba mora. La ministra Julia Angulo, de la Secretaría de Gestión y Desarrollo de Pueblos y Nacionalidades, anunció más de 700 mil dólares en proyectos para el pueblo Montubio y recursos para la reactivación productiva. Desde la Secretaría de Gestión de Riesgos, se anunció también la entrega de 280 mil dólares adicionales para más de 2.000 personas afectadas, sumadas a las 765 mil dólares ya entregados semanas atrás. La ministra de Gobierno, Natalie Morillo, y otros funcionarios como Juan Carlos Vega, ministro de Agricultura, y Patricia Santos del Ban Ecuador, también presentaron pues beneficios dentro de estos stands. Luis Jaramillo, ministro del Ministerio de Producción, Comercio Exterior e Inversiones de Ecuador, anunció pues también medidas para el desarrollo productivo, tecnológico y social de Manabí. El pues comunicado pues en la entrega también pues informó de 3 equipos completos de laboratorio a 3 universidades, entre ellas la Universidad Técnica de Manabí y la Universidad Laica Eloy Alfaro de Manta. También pues de manera paralela informó sobre la entrega de certificados de formación de seguridad turística dirigido a servidores como la Policía Nacional. Este programa representa una inversión de 1 millón de dólares que permitirá capacitar a 1.000 personas en Manta y cerca de 1.000 más en el resto de la provincia, elevando pues los estándares de gestión y seguridad ciudadana, así lo apuntó el funcionario. Ahí está entonces, el presidente de la República estuvo visitando la provincia de Manabí, pues, y el día de hoy lo hizo en la ciudad de Puerto de Manta, pues, donde, según pues hemos dado lectura, ha dejado pues entregado algunas cantidades de dinero para pues beneficio de varios cantones y de universidades en la provincia de Manabí. Ahí está la información. 18 horas ya con 2 minutos, nos vamos a una pausa comercial. Ya retornamos aquí en Son Onda con más noticias.
15: 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Son Onda le da la hora. 18 horas. 2 minutos.
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0: Dieciocho horas con seis minutos. 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
1: 18 horas, 6 minutos.
0: Así es, vamos de inmediato con más noticias. Así es, hasta exteriores en las calles y avenidas de la capital manabita está nuestro compañero Enrique Moreira. Muy buenas tardes, bienvenido a Sono Onda Noticias, tercera emisión.
23: La fuerte informativa de Manabí, gracias compañeros oyentes de Radio Sono Onda 99.7. Así estamos por acá, por la calle 12 de marzo, Hospital Regional Verde y Ceballos Balda. Oiga, se ve bastante movimiento. Lo que sí he visto el día de hoy es que los laboratorios son los que están haciendo platita hoy día, se sabe. He visto muchas personas que vienen a hacer sus exámenes, que mandan con una orden desde acá del hospital y en los laboratorios. Es lo que he visto, que salen y entran con los exámenes de que vienen a hacerse realizar, que mandan de acá del hospital Verde Ceballos Balda. Muy bien que le va para la, que tienen estos laboratorios. Bueno, así está por acá lo que corresponde en el Hospital Verde y Ceballos Balda. Poco a poco la gente va saliendo de la visita de acá del Hospital Verde y Ceballos Balda. En cuestión de emergencia, durante esta tarde, lo que hemos estado aquí, no hemos visto alguna emergencia, lo que haya ocurrido, algún accidente de tránsito. No hemos visto las ambulancias de que hayan venido hacia acá al Hospital Verde y Ceballos Balda. Por aquí también, el día de hoy pasó un caso, mi querido abogado, licenciada Mary, a un comerciante que vende estos cevichifles. Ahí está justamente su carreta que tiene negocio. Hoy le robaron, le cuento al amigo, le robaron el día de hoy aquí. A ver si converso con él. ¿Qué fue que se le llevaron de este negocio que tiene él aquí frente aquí al Hospital Verde Ceballos Balda, donde se gana la vida el hombre vendiendo estos cevichifles? Maestro, ¿cómo está? Un gusto saludarlo otra vez. Eso no está. Muy buenas tardes. ¿Cuál es su nombre, caballero?
24: Me llamo Cristian Bravo.
23: Don Cristian Bravo. ¿Qué fue que le pasó el día de hoy a usted aquí en su negocio?
24: Se me acercó un señor, ya tenía su edad. Me mostró una credencial. ¿Ya? Una credencial era de... me puse como ido y me llevó para allá, hacia la Cruz Azul, que queda más adelante. me dijo algo, le entendí como de almuerzo, no sé, algo así. Y yo solo automáticamente cogí, le di mi billetera, le di mi teléfono, ahí se llevó la plata del negocio.
23: Ya se le llevó todo.
24: Sí, así por así.
23: O sea, que le, como que le puso algo en el momento que le mostró. No, usted no perdió como quiera su el nieto, lo hizo caminar y se le llevó todo, hasta la esquina lo llevó. Todos los papeles se le llevaron.
24: Todos los papeles, teléfono y parte del dinero que había hecho.
23: De su negocio que había hecho ya. Entonces está pidiendo usted que alguna persona encuentre estos documentos y se los entregue usted. Aquí mismo en el negocio. Su nombre completo, por favor.
24: Cristian Javier Bravo Cedeño.
23: Requiere su documento, donde hoy se le acercó la persona, le hizo como esta especie que llaman esta escopolomina, algo así, le mostró y perdió usted su conocimiento y lo que hizo fue hacerlo caminar y más allá le entregó todo, le entregó, maestro. Eso es lo que requiere usted. Muchas gracias, caballero. Bueno, ahí está mi querido abogado Boris. Entonces, el hombre el día de hoy se le llevaron todo, le cuento, a la plata del negocio, se le llevaron su documento, se le llevaron el dinero que había hecho en la mañana, antes de esta tarde, donde un sujeto le hizo ver algún documento y parece que algo le puso ahí, donde el hombre solo caminó nada más y le entregó todo, le entregó documentos, dinero y se le llevó todo. Vea cómo andan trabajando acá por el Hospital Verde y Ceballos Valda. Ahora, imagínense que son negocios que ellos tienen, que son trabajadores nada más. Imagínense de haber hecho un sacrificio de trabajar honradamente y estas personas que andan haciendo daño, perjudicando, llevándosele todo en esta forma que están trabajando. Hay que tener mucho cuidado. Hay que tener mucho cuidado con estos sujetos. Entonces, que momento ustedes lo cogen en una esquina, le dicen, deme tal dirección, y usted no sabe en ese momento qué le sacan. Le ponen algo le ponen ahí, y usted pierde su conocimiento. Y esto que ha causado entonces al señor que tiene su negocio aquí, frente al Hospital Verde y Ceballos Valda, ahora recuperar los documentos, ojalá que alguien lo pueda encontrar. Y también llamaron al ECO 911 también para el chico, pedían su primer auxilio al final, pero no se acercó nadie, aunque está aquí frente al Hospital Verde y Ceballos Valda. En todo caso, hay que tener precaución, hay que tener mucho cuidado con estos sujetos así cuando vienen, ustedes no conocen, le piden alguna dirección y ahí lo cogen, lo marean, dice uno ahí, y se le van llevando todo lo que tiene en su bolsillo. Así está entonces por acá, compañeros oyentes de Radio Sonoro. Saludos para don José Marcillo, saludos para mi amigo don Eladio, también hombre que cuida carro por acá también en este sector. Bueno, compañeros, ese es el aporte de la información que tenemos en las calles de la ciudad de Puerto Viejo. Saludos para Marquito Meras, también allá en Estados Unidos, Nueva Jersey, que reporta sintonía junto a su esposa. Un abrazo fuerte. Compañeros, a través de Sonunda Noticias.
0: La fuerza informativa de Manabí, gracias a nuestro compañero Enrique Moreira por el aporte informativo y simplemente pues tener cuidado porque la delincuencia avezada y atrevida últimamente está aplicando también pues este tema de escopolaminar a la ciudadanía. Así es, se acercan como que no saben, como que no conocen, le acercan una hoja, una revista o un periódico y precisamente ahí pues en esa revista, en ese periódico, cargan la escopolamina, que pues lógicamente, como ya vemos en este caso, le imposibilita pues reaccionar en su momento y son víctimas de estos delincuentes que andan haciendo de las suyas en las calles de la capital manabita. No es el único caso. 18 horas con 13 minutos.
1: Tenemos más datos informativos, amigos oyentes. Noticia de última hora: terremoto de magnitud 7.1 sacude Venezuela y genera alarma en varias regiones. Aquí está el detalle informativo.
0: Así es, pues aquí tenemos la información: un fuerte terremoto de magnitud magnitud de 7.1 grados en la escala de Richter, remeció pues este miércoles el noreste de Venezuela con un impacto que se extendió a gran parte del territorio nacional y provocó momentos de pánico entre la población. Ahí estamos viendo imágenes también que circulan ya en redes sociales.
1: El movimiento telúrico fue registrado por el Servicio Geológico de Estados Unidos, que ubicó el epicentro en una zona cercana a la región costera del país y a baja profundidad, lo que incrementó la intensidad del sacudón en superficie.
0: Así es, este terremoto tuvo como epicentro pues la población de Morón, a unos 200 kilómetros al oeste de Caracas, y la hora pues en que ocurrió este evento fue las 18 horas con 4 minutos hora local en Venezuela.
1: De acuerdo con reportes preliminares de agencias internacionales y medios, amigos oyentes, el sismo fue lo suficientemente fuerte como para sentirse en ciudades clave como Caracas y otras zonas urbanas, donde habitantes evacuaron edificios de forma preventiva ante el temor de posibles réplicas.
0: Asimismo, se indicó que el movimiento sísmico tuvo una profundidad superficial, lo que explica por qué este temblor se percibió con fuerza en distintas regiones del país. Este tipo de eventos suelen generar mayor vibración en superficie y aumentar la sensación de impacto en áreas pobladas.
1: Hasta el momento, las autoridades venezolanas no han confirmado un balance oficial de daños materiales ni víctimas, aunque equipos de emergencia permanecen en monitoreo constante ante posibles réplicas.
0: En la capital venezolana, Caracas, reportes ciudadanos señalaron evacuaciones espontáneas de edificios residenciales y oficinas. La sacudida generó alarma entre la población, que salió a las calles como medida de prevención.
1: En redes sociales también circularon testimonios de habitantes de distintas regiones que aseguraron haber sentido el movimiento durante varios segundos, lo que refuerza la amplitud del evento sísmico.
0: Así es, pues Venezuela también se encuentra en una zona de interacción entre las placas tectónicas del Caribe y Sudamérica, que pues la convierte en un país con actividad sísmica recurrente. Expertos recuerdan que eventos de magnitud superior a los 7 grados pueden generar réplicas y requieren seguimiento constante en horas posteriores. Adicional también, pues ya las autoridades, pues como medida de previsión, pues están enviando alertas de posibles tsunamis, por lo que pues también están indicando que hay que mantenerse alejados de las costas. Es la información pues que precisamente va ingresando a esta hora. Reiteramos, este sismo tuvo pues su epicentro en la población de Morón, a unos 200 kilómetros al oeste de Caracas, y fue pues a las 18 horas con 4 minutos la hora que se ha establecido su presencia, pues precisamente este movimiento, que al momento pues se mantiene con graves daños en evacuación a numerosos edificios en Caracas, y la preocupación en la ciudadanía, pues que pues como ya lo hemos manifestado en redes sociales, indica pues que fue de una magnitud bastante fuerte. A ver, escuchemos qué es lo que nos dice la cablera precisamente venezolana con respecto a lo que sucedió. Vamos a ver qué es lo que dice Caracol. Escuchemos.
5: 5:33 p.m, presten mucha atención porque hace pocos minutos se registró un sismo con epicentro en Morón, en Venezuela, que se sintió también aquí del lado colombiano. Por eso nos enlazamos con Richard Quiñones para que nos cuente detalles de este movimiento telúrico. Richard, hola, ¿lo sintió?
6: Alejandra, muy buenas tardes. Pues en varias zonas del departamento de Norte de Santander, algunas personas reportaban a través de redes sociales que lograron sentir este sismo. Un fuerte sismo de magnitud de 7.5 se registró en la tarde, pues en territorio venezolano. Las autoridades del vecino país lo reportaron hoy 24 de junio. En varias regiones de Colombia también pues se sintió, por lo menos aquí en el área metropolitana de Cúcuta, en el municipio de Los Patios, en Cúcuta e incluso en el municipio de Pamplona. De acuerdo con el Servicio Geológico Colombiano, el movimiento telúrico ocurrió a las 5:04 p.m, con profundidad superficial menor a 30 kilómetros, y su epicentro se ubicó en Maracay, a 73 kilómetros de esta ciudad venezolana y a unos 85 kilómetros de Venezuela. Por su magnitud y por tratarse de un sismo superficial, el temblor fue percibido con fuerza en distintos puntos, incluso del país, de Colombia. Pues hay que señalar que en medio también de esa situación se perdieron las comunicaciones en algunas zonas de Venezuela, y paralelo a eso nos explican que pues se han sentido algunas réplicas. Estuvimos hablando hace pocos minutos con la Unidad Nacional de Gestión de Riesgo en el municipio de Pamplona. Dicen que sintieron pues, el temblor, por así llamarlo, pero no se ha reportado ninguna eventualidad, y están haciendo por ahora las autoridades en el departamento de Norte de Santander un rastreo para identificar si se reportan algunos daños o algunas afectaciones.
7: Richard, ¿tiene usted algún reporte acerca de las comunicaciones? ¿Si siguen en pie en este momento en Venezuela?
6: Entendemos que por lo menos cerca a Caracas hay problemas en comunicaciones, cerca a Apure, que eso es incluso frontera con Arauca, aquí en territorio colombiano, hay también problemas en las comunicaciones. Lo que pasa es que como no tienen un sistema de comunicaciones robustos y hay tantas afectaciones porque regularmente no hay algunos mantenimientos en esas torres de comunicaciones, este tipo de situaciones termina afectando el sistema de comunicaciones de Venezuela.
0: Gracias, ahí el reporte que entregaba la cadena de televisión Noticias Caracol. Reitero, se han emitido alertas de tsunami para Venezuela, Aruba y Bonaire, así como avisos preventivos para Puerto Rico y las Islas Vírgenes Británicas, de acuerdo con el sistema de alerta de tsunamis de los Estados Unidos. Ahí está, continuamos viendo pues los videos que circulan ya en redes sociales sobre pues este terremoto que la tarde, pues hace pocos minutos, también pues se suscitó en Venezuela, pues allá en la población de Morón.
1: Terremoto de magnitud.

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6: 18 horas ya con 24 minutos, 18 horas a 24 minutos, las noticias continúan aquí en Radio Sono Onda.
7: Inami alerta lluvias intensas en la Amazonía hasta el 28 de junio. Amigos oyentes, aquí está el detalle informativo.
6: El Instituto Nacional de Hidrología y Meteorología emitió este 24 de junio del 2026 una alerta meteorológica por lluvias de moderada y fuerte intensidad, acompañadas de tormentas que afectarán principalmente a la Amazonía ecuatoriana hasta el próximo 28 de junio. La advertencia se mantiene debido al riesgo de acumulación de agua en zonas pobladas y posibles crecidas de ríos en varias provincias del país.
7: Las previsiones del organismo indican que los eventos más significativos se presentarán entre la tarde del miércoles 24 de junio y el domingo 28 de junio. Durante ese periodo, se esperan precipitaciones persistentes en gran parte de la región amazónica.
6: Según la entidad, las lluvias también podrían registrarse de forma puntual en sectores del norte de la costa. Sin embargo, pues la intensidad será menor en comparación con la prevista para la Amazonía.
7: De acuerdo con la alerta del INAMI, las provincias que recibirán las precipitaciones más fuertes son Sucumbíos, Napo, Morona Santiago, Zamora Chinchipe.
6: En estas zonas existe pues mayor probabilidad de lluvias intensas, tormentas eléctricas y acumulación de agua en áreas urbanas y rurales. Además, el organismo informó que otras provincias podrían experimentar lluvias de intensidad media. Entre ellas constan Esmeraldas, Santo Domingo de los Sáchilas, el norte de la provincia de Los Ríos, el norte de la provincia de Manabí, oeste de la provincia de Pichincha y el oeste de la provincia de Cotopaxi.
7: Estas precipitaciones serían menos severas que las previstas para la Amazonía. No obstante, las autoridades recomiendan mantenerse informados sobre la evolución de las condiciones climáticas.
6: La alerta meteorológica señala que el viernes 26 de junio será la jornada con

0: la mayor intensidad de lluvias dentro del periodo de vigilancia. El INAMI advirtió que durante estos días podrían presentarse acumulaciones importantes de agua en las calles, vías y zonas bajas. Además, existe la posibilidad de que algunos ríos incrementen sus caudales debido a las precipitaciones continuas.
1: La institución indicó que hay riesgo de crecidas importantes en los ríos de la Amazonía y en las estribaciones de la cordillera, especialmente en sectores donde las lluvias serán persistentes durante varias horas. En el reporte difundido el día de hoy, el organismo señaló que entre los posibles efectos se encuentran inundaciones localizadas, anegamientos temporales y aumento del nivel de cuerpos de agua.
0: Así pues, mientras la Amazonía enfrentará condiciones lluviosas durante varios días, la situación será diferente en gran parte de la sierra y la costa. Según el mapa meteorológico compartido por el INAMI, no se esperan lluvias significativas en la mayoría de provincias de estas dos regiones. Las probabilidades de precipitaciones serán mínimas en amplios sectores del territorio nacional.
1: Este escenario contrasta con los días recientes, marcados con temperaturas elevadas en varias ciudades del país. Ahora la atención se concentra en la evolución de las lluvias en la Amazonía y en el comportamiento de los ríos de la región. Las autoridades recomiendan a la población seguir los boletines oficiales del INAMI, especialmente en las provincias bajo alerta, debido a que las condiciones meteorológicas pueden variar durante los próximos días.
0: INAMI alerta sobre lluvias intensas en la Amazonía hasta el próximo domingo 28 de junio. 18:27, las noticias continúan aquí en Radio Sono Onda. Y transportistas piden más control policial en 11 corredores que conectan a las provincias de Guayas y Manabí. Aquí está el desarrollo de la noticia.
1: Transportistas demandan un mayor control policial en 11 vías de alto riesgo que conectan pues Guayas y Manabí debido a constantes asaltos. El gremio se reunió con el gobernador del Guayas, José Ignacio Arévalo, para exponer la urgencia de ampliar la vigilancia en estos corredores.
0: Actualmente la Policía Nacional vigila 25 ejes viales con unos 2.300 agentes, pero los transportistas consideran insuficiente ese control policial para frenar asaltos. Por ello, solicitan incorporar otras 11 carreteras estratégicas, incluidas rutas en las fronteras norte y sur, donde solo operan agentes de tránsito sin armamento.
1: Carlos Cueva, presidente de la Federación Nacional de Transporte Pesado, advirtió que la falta de control policial convierte las vías en focos de asaltos.
0: Cueva entregó su testimonio, pues, con duras críticas a la cobertura actual. Tenemos muchos problemas de asalto en estas vías que no están concesionadas a la Policía Nacional. Solo están los agentes de la Comisión de Tránsito del Ecuador, pero ellos no tienen armas ni el poder para darnos seguridad a los transportistas y a los usuarios de las carreteras, sostuvo.
1: El pedido formal se presentó el 17 de junio para modificar el acuerdo que regula la distribución del control policial en las carreteras. Entre las vías sin patrullaje permanente figuran tramos críticos: Virgen de Fátima, El Triunfo, Comandá, la vía Puerto Inca, Anobol y Durán Yaguachi, entre otras.
0: Pero estos corredores transitan pues a diario al menos unos 5.500 trailers con contenedores hacia los puertos. La falta de control policial efectivo incrementa pues el riesgo de asaltos y millonarias pérdidas para el sector exportador.
1: Luis Tinoco, transportista de la provincia del Guayas, manifestó que la propia policía les ha informado sobre limitaciones operativas por la escasez de dotación estatal en algunos sectores.
0: Tinoco manifestó la realidad que viven conductores en las rutas desprotegidas. La policía indica que, pues, por temas de dotación por parte del Estado, hay unidades que no cuentan con los recursos necesarios. En ciertos sectores solo disponen de una motocicleta, por lo que es imposible que con un solo motorizado puedan brindarnos seguridad, expresó.
1: Los transportistas también denunciaron que las autoridades conocen los lugares donde operan estructuras criminales. Allí almacenan y descargan la mercadería sustraída de contenedores robados sin intervención efectiva.
0: Transportistas piden más control policial en 11 corredores que conectan a las provincias de Guayas y Manabí. Ahí está la información, 18:30. Antes de la pausa, saluditos a quienes están reportando sintonía a esta hora en este espacio informativo.
1: Por supuesto, como siempre, el doctor Manuel Yanqui Salazar, el médico más popular de Manabí y el más querido, siempre está en onda con Sono Onda nos escribe y dice: los estoy escuchando, son los mejores en noticias. Saludos cordiales para usted, doctor. Y el día de mañana estará atendido con las ecografías en la parroquia Calderón, calle principal Eloy Alfaro, junto a la piscina Neverland. Allí estará atendiendo el doctor con las ecografías el día de mañana.
0: Así es, a saludos le enviamos también por acá al doctor Orlando Álava, también nos reporta sintonía. Igual pues Angélica PS y a Juanita Márquez. Cómo no, pues por acá también a Franklin Piloso, Vero Mendoza, Sandri Vera, Hugo Piloso allá en el Cantón Montecristi reportando sintonía, al igual que Alcia Candela en el Cantón Bolívar, Jorge Palma. Saludos también para Susi Cedeño, Vicente Arturo Alcíbar Briones, Gladys Suárez, Don Ligny, Efren Alcíbar Zambrano, otro fiel oyente que reporta sintonía. Tenemos una pausa comercial, ya retornamos aquí en Son Onda con más noticias.
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5: 18:34. 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
6: 18:34.
5: Las noticias continúan aquí en Radio Sono Onda y Manabí pues celebra 202 años de provincialización, concesión solemne y 43 condecoraciones. Aquí está el desarrollo de la noticia.
6: La provincia de Manabí celebrará este jueves 25 de junio sus 202 años de provincialización con una agenda conmemorativa que incluye actos académicos, cívicos y la sesión solemne oficial en la ciudad de Puerto Viejo.
5: Las actividades iniciarán a las 9:00 con la sesión solemne en la Universidad Técnica de Manabí, institución que conmemora también 72 años de vida institucional. Como parte de los actos cívicos, el gobierno provincial de Manabí presentará una ofrenda floral en la Plaza Eloy Alfaro en homenaje a los próceres y personajes históricos de la provincia. Este acto simbólico dará paso a la sesión solemne por la provincialización programada para las 11:00 en el Parque La Rotonda en Puerto Viejo, evento que se prevé dure aproximadamente 2 horas.
6: Al evento han sido invitadas diversas autoridades nacionales y locales, entre ellas el presidente de la República, Daniel Noboa, quien hasta el momento no ha confirmado su asistencia. También se ha extendido la invitación a ministros de Estado, asambleístas, rectores de universidades, alcaldes y presidentes de gobiernos autónomos descentralizados parroquiales de Manabí.
5: Durante la sesión solemne se entregarán 43 condecoraciones a personas naturales y jurídicas que han contribuido pues al desarrollo social, económico, cultural y productivo de la provincia. Entre los galardonados destacan representantes de ámbitos académicos, productivo y social, reconocido por su parte al crecimiento y han aportado al crecimiento sostenido de la provincia de Manabí.
6: Las distinciones fueron aprobadas por la Corporación Provincial tras la revisión de la Comisión de Arte, Cultura y Deportes en el marco de los 15 méritos establecidos en la ordenanza vigente.
5: Ahí está entonces la información, así es, mañana pues Manabí celebra alborozada 202 años de provincialización y también pues la Universidad Laica, la Universidad Técnica de Manabí, que celebra 72 años también de vida institucional. Así es, también los cantones de Jipijapa, Montecristi, también tienen pues sus efemérides por estas fechas, porque fueron con estos cantones con los que se creó pues inicialmente nuestra provincia. Así que el día de mañana pues a celebrar por todo lo alto con obras, que es lo que necesita nuestra provincia, y principalmente pues en lo vial, que es donde está pues la deuda más fuerte, porque lo social de a poco lo están tratando, pero las vías todavía pues se siguen esperando por atención. 18:37, las noticias continúan aquí en Radio Sono Onda. Vamos de inmediato con más información a través de la 99.7 Radio Sono Onda. Así es, y la venta de electricidad de Colombia a Ecuador podría retomarse a inicios de julio. Aquí está el desarrollo de la noticia desde el medio Coavisa. Colombia abre la posibilidad de vender nuevamente electricidad de Ecuador. El gobierno pues de este país publicó ya un proyecto de resolución que permitirá retomar las exportaciones de energía hacia Ecuador, siempre pues que se garantice primero el abastecimiento de la demanda interna de Colombia. La propuesta ya pasó la etapa de consulta y ahora pues el Ministerio de Energía del vecino país analiza las sugerencias para emitir la resolución definitiva. Alejandro Castañeda, presidente de la ASO de Empresas Generadoras, lo manifiesta.
6: El proyecto establece que el intercambio de energía a Ecuador se haga mediante transferencia de excedentes de sistema a sistema, como se ha realizado durante los últimos años, y añade otra posibilidad, que la venta sea a través de contratos. La venta de energía se suspendió el pasado 22 de enero como consecuencia de la guerra arancelaria entre Ecuador y Colombia. El intercambio se retomará luego de 5 meses.
5: En los momentos más críticos de demanda eléctrica, Colombia pues le vendió a Ecuador en promedio 350 megavatios diarios, pero la capacidad de transferencia es de hasta 450 megavatios. En abril de este año, el déficit de Ecuador llegó a los 1000 megavatios.
6: La venta de electricidad de Colombia, Ecuador podría retomarse a inicios del mes de julio.
5: Ahí está la información, 18:39. Continuamos con más noticias aquí en Radio Sono Onda. Así es, vamos con más información y se intensifican operativos policiales y registran ya 13 clausuras en Puerto Viejo en el ámbito local. Aquí está la información. La avenida Manabí y el sector de la avenida Real Estamarín 2 se han convertido pues en el epicentro de los operativos policiales. Desde la Intendencia General de Policía de Manabí, Ellen Alcíbar señala que en Puerto Viejo se coordina pues un frente interinstitucional que involucra a la municipalidad, a la empresa pública Puerto Vial, al cuerpo de bomberos y además entidades con competencia sobre el uso del espacio público.
6: Las intervenciones durante las últimas 3 semanas en la provincia de Manabí han dejado 25 clausuras, de las cuales 13 corresponde exclusivamente a Puerto Viejo y 40 vehículos retenidos por Puerto Vial.
5: Y que se lo sigan llevando. Moradores de sectores aledaños a la avenida Manabí, la situación pues durante los fines de semana es insoportable, lo que manifiestan pues todos los fines de semana. Así lo describe doña Ena Palma, saludos a la abogada, al transitar pues esta arteria vial durante esos días, mientras afirma que los operativos disipan la situación momentáneamente.
6: He optado por no salir de mi casa en esos días, es fatal, es una imprudencia, el ruido, la música en los carros retumba, señalan.
5: Según pues Alcíbar, el mapa de infracciones que sustenta a cada clausura responde a un patrón definido. El primer nudo crítico es el cumplimiento de los permisos anuales de funcionamiento y la licencia única anual de funcionamiento, que es un permiso otorgado a negocios turísticos por el gobierno autónomo descentralizado, posterior pues a la obtención del registro de turismo conferido por el Ministerio de Producción, Comercio Exterior e Inversiones.
6: En segundo lugar aparece el incumplimiento de horario de funcionamiento, bares y licorerías que extienden su actividad más allá del límite permitido, especialmente durante los jueves, viernes y sábados, días de mayor flujo nocturno y cuando se intensifican los operativos policiales.
5: La infracción más recurrente y también la más visible es el aspecto de permitir el consumo de licor en el área adyacente a las licorerías, una práctica que convierte las aceras y vías públicas en extensiones informales de los locales, afectando el orden público y la movilidad peatonal.
6: La contaminación auditiva completa el cuadro de problemas. Aquí la competencia se reparte. Las fuentes fijas, establecimientos, están bajo la jurisdicción del gobierno provincial de Manabí, mientras que las fuentes móviles, vehículos con equipos de sonido, son responsabilidad de Puerto Vial. Esta distribución institucional exige una coordinación operativa que, según la intendencia, ya está funcionando.
5: Y pese a que una de las infracciones más recurrentes durante los operativos es el incumplimiento de permisos de funcionamiento en Puerto Vial, Viejo se registran 500 permisos vigentes, lo que representa un 16% del total provincial, que es de 3.120. A nivel provincial, la intendente confía en que para diciembre se supere la meta del año anterior, que fue de 5.000 200 permisos de funcionamiento entregados. Así es acá en la provincia de Manabí.
6: Con 11.910 operativos en el primer semestre del 2026, la intendencia señala que se mantiene el ritmo de intervención con el objetivo de superar los 22.548 operativos realizados el año anterior.
5: Estamos interviniendo, no es un discurso lo de los operativos policiales, sino una acción medible sobre el territorio, puntualizó Alcibarra. Ahí está entonces la información, vea usted, en estas últimas tres semanas, ya se han llevado algunos, van 40 vehículos que se van llevando, pero no se explica, ¿no?, si son motos o de pronto automotores. 18:42, vamos con más información hasta exteriores con nuestro compañero Nectalí Ruiz. Buenas noches, bienvenido a Son Onda Noticias, tercera emisión.
7: ¿Qué tal? Buenas noches, compañeros, a usted, a la audiencia, a toda la gente que está conectada en redes sociales y también por la frecuencia de la 99.7. Abogado, le escuchaba a usted mencionar que el día de mañana va a haber la sesión solemne en el Parque de la Rotonda. Y a propósito, hoy la parroquia Crucita estuvo de aniversario. Sería importante de que se lo haya invitado al señor presidente de la República, así como lo invitaron para Manta. Debían de pasarle la invitación a través de la presidenta o la presidenta de la Junta Parroquial hasta la gobernación para invitar al presidente para que estuviera en la sesión solemne por la parroquialización de Crucita. ¿Y para qué? No es para que se tome la foto, no es para que venga a ver cómo está la cubierta ni las obras, para que vea cómo está la obra en abandono en la parroquia Crucita. Se habla especialmente del muelle, lleno ahí de muchas cosas negativas. Eso lo decía hace pocos días una vocal de la presidenta de la parroquia Crucita, mi estimado abogado y compañera Mary, oyentes de la radio. Sí sería importantísimo que le hayan hecho o le hayan pasado la invitación al presidente por parte de la gobernación de Manabí. No solo visitar Manta, no solo visitar el puente Quimís, no solo visitar el puente Puerto Viejo Santana, llevarlo donde realmente las vías, las obras. Usted le decía hace un ratico que la obra en la parte rural falta muchísimo. Y sí sería importante darle un recorrido a él, llevarlo a Crucita, que coma, hacer un recorrido por todo el muelle para que vea cómo está día a día esa obra abandonada, que se daña, no da resultado, una hora muerta allí. No sé quién le maneja la agenda en la provincia de Manabí al señor presidente, no tengo conocimiento. Esto sí es una llamadita de atención a los señores que coordinan las llegadas del presidente o las avanzadas hacia las provincias, y hoy que estuvo en el cantón Manta, mis estimados oyentes, compañeros de la radio. Esto sí, ya hay que conversar con la señora gobernadora, ¿por qué no invitarlo a Crucita o hacerle la invitación por parte de la Junta Parroquial, que conozca a Crucita, visite el muelle, porque día a día ese muelle se daña, la obra no está ahí inconclusa? Ese es el dato que quería compartirlo con ustedes, compañeros, con la audiencia de la radio. Hoy también, en horas de la tarde, estuvimos en la parroquia más comercial que tiene Puerto Viejo, la parroquia Picuazá, donde en el sector de Las Flores se dio un hecho violento que cobró la vida de una persona. Y déjeme indicarle que cuando llegamos, la gente nos atendió, la gente dice, ve, la gente Son Onda, ya llegó por acá. Y en unos 10, 15 minutos todavía no habían llevado la persona fallecida en el carro de ciencia de medicina legal. Y nomás quedaron 3-4 agentes de la policía. Los militares se retiraron. Otras veces en un tipo de esto llegan 60 militares, 50 policías, y hoy no sé dónde estaban los señores agentes por parte de la policía. Es la información que quería compartirla con ustedes, compañeros, con la audiencia. Espero que algunos funcionarios no se vayan a molestar por este tipo de comentario que estoy realizando en referencia al muelle de la parroquia Crucista. Ese es el dato, compañeros. Ustedes continúen con más información a través de Sonora Noticias.
5: La fuerza informativa de Manabí, gracias Nectalí Ruiz por el aporte informativo, así es, y continúe pues con esa tarea pues precisamente de mantenernos informados. Y que bien pues también la gran audiencia en la parroquia urbana Picuazá se alegra pues cuando ve pues un reportero de Radio Zona Onda, porque es la radio que está siempre junto al pueblo, sin pasionismo pues y con equilibrio y siempre contrastando la información, así es, de manera educada. 18 horas con 47 minutos, tenemos una pausa comercial, ya retornamos aquí en Zona Onda con más noticias.
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4: 18 horas 50 minutos, continuamos con más noticias aquí en Radio Sono Onda. Mucha atención, y otro alcalde pues que entra también al desfile, así es que los está convocando el Tribunal Contencioso Electoral, que admite a trámite denuncia contra el alcalde de Machala por presunta campaña anticipada. Aquí está el desarrollo de la noticia.
5: Un proceso en el Tribunal Contencioso Electoral pone bajo escrutinio al alcalde de Machala, Darío Macas. El organismo admitió a trámite una denuncia por una presunta infracción electoral.
4: La causa fue presentada el pasado 15 de junio en contra de Darío Macas y del médico Jesús Pereiro Luna. Según la denuncia, el pasado 6 de junio, durante la inauguración de una central política en el cantón Arenilla, en la provincia del Oro, los señalados pues habrían incurrido en actos de proselitismo político.
5: Aquí estamos y de pie para sacar a nuestra provincia del Oro, manifestó Macas aquel día.
4: En imágenes del evento pues escucha a Pereiro mencionar los nombres de personas que, según sus expresiones, podrían participar como futuros candidatos.
5: La denuncia fue presentada por Colón Preciado Pineda, quien fue candidato a la prefectura del Oro en las elecciones del 2023 por la alianza entre el Partido Socialista y Mover, y que ya ha mencionado su intención de participar nuevamente en la política provincial, aunque sin definir todavía su organización.
4: Desde el entorno del alcalde rechazan los señalamientos y sostienen que la denuncia responde a una disputa política. Además, consideran que se trata de un intento de afectar a una autoridad que llegó a la alcaldía de Machala con el respaldo de la Revolución Ciudadana.
5: El proceso continuará ahora en el Tribunal Contencioso Electoral, que deberá analizar los argumentos y las pruebas presentadas para determinar si existió o no una infracción electoral.
4: Ahí tenemos un nuevo alcalde entonces que desfila también por las oficinas del Tribunal Contencioso Electoral. A propósito, tenemos también pues justamente un informe de nuestra aliada, de nuestra cadena aliada Ecuavisa. Escuchemos.
6: Un proceso en el Tribunal Contencioso Electoral pone bajo escrutinio al alcalde de Machala, Darío Macas. El organismo admitió a trámite una denuncia por una presunta infracción electoral. La causa fue presentada el pasado 15 de junio en contra de Darío Macas y del médico Jesús Pereiro Luna. Según la denuncia, el pasado 6 de junio, durante la inauguración de una central política en el cantón Arenillas, en El Oro, los señalados habrían incurrido en actos de proselitismo político.
7: ¡Aquí estamos! ¡También! ¡Para sacar a nuestra provincia del Oro!
6: En imágenes del evento se escucha a Pereiro mencionar los nombres de personas que, según sus expresiones, podrían participar como futuros candidatos.
7: Con su voto, su apoyo, y siempre que estemos con Plan 77, Darío Mata, la prefectura, Guillermo Coronel, concejal, David Rojas, concejal.
8: El señor Darío Macas, con una campaña millonaria, creen que van a engañar a este pueblo.
6: La denuncia fue presentada por Colón Preciado Pineda, quien fue candidato a la prefectura del Oro en las elecciones de 2023 por la alianza entre el Partido Socialista y Movere, y que ya ha mencionado su intención de participar nuevamente en la política provincial, aunque sin definir todavía su organización. Desde el entorno del alcalde rechaza los señalamientos y sostiene que la denuncia responde a una disputa política. Además, consideran que se trata de un intento de afectar a una autoridad que llegó a la alcaldía de Machala con el respaldo de la Revolución Ciudadana. El proceso continuará ahora en el Tribunal Contencioso Electoral, que deberá analizar los argumentos y las pruebas presentadas para determinar si existió o no una infracción electoral.
4: Bien, ahí estaba la información. Tribunal Contencioso Electoral admite a trámite denuncia contra el alcalde de Machala por presunta campaña anticipada. Vamos con más información preparada también por nuestra sala de redacción. La ministra de Educación, Deporte y Cultura, Gilda Alcíbar, visitó pues a Manabí para cumplir una agenda de trabajo con la entrega de unidades educativas en varios cantones y un recorrido en la observación de la ejecución de proyectos competentes de esta cartera de Estado. Se refirió también pues sobre los recursos de preparación para el ingreso de la educación superior denominados Impúlsate. A continuación tenemos su intervención.
9: Servicios de parte de todos los ministros para la provincia, desde Educación, Deporte y Cultura, hicimos la entrega de la repotenciación y renovación de 4 unidades educativas para Paján, Puerto Viejo, Puerto López y Chone, con una inversión de 1.4 millones de dólares para más de 2.300 niños. También recorrimos junto al presidente de la República, la ULIAM, que está terminando de construir su centro de convenciones del Pacífico, está en Manta, va a ser un espacio de mucha conexión y dinamización para la ciudad de Manta y para toda la provincia, donde no solamente pues, se van a hacer eventos académicos, sino que también tiene un espacio de aprendizaje tipo sala de emprendimientos, va a tener una incubadora de negocios, va a tener una biblioteca y sala de trabajo para los estudiantes universitarios. Son 10 millones de dólares, un edificio hermoso, está al 80% de avance. Hicimos el recorrido con el presidente y esperamos en octubre poder venir a inaugurarlo. Y ahora pues contenta de estar aquí para celebrar el manabitismo en esta hermosa unidad educativa con los chicos. He pasado muy rápido para venir a conversar con ustedes, pero de ahí ya voy con ellos para conocer los proyectos en los que están trabajando. Esto ni
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4: Bien, escuchamos la intervención de Gilda Alcíbar. Ella es la ministra de Educación y de Deporte y Cultura que estuvo de visita por acá en nuestra provincia y compartió pues con los medios de comunicación explicando las razones de su presencia y los proyectos que impulsa esta cartera de Estado. 18 horas con 56 minutos, continuamos con más notas informativas. Este domingo 18 de junio en la parroquia Pueblo Nuevo del Cantón Puerto Viejo se realizará el Festival del Seco de Gallina a partir de las 8 horas en el centro de la cabecera parroquial. También pues se adicionará otros platos típicos del sector y al menos unos 2.000 secos de gallina se prepararán y estarán pues en los locales de entrada y salida de esta parroquia. Mayores detalles nos entrega Juvenal Saltos, coordinador de turismo del GAR municipal de Puerto Viejo.
10: El seco de gallina criolla en Pueblo Nuevo, en esta hermosa parroquia rural del Cantón Puerto Viejo, para lo cual ya tenemos todo el plan de contingencias listo para que se pueda ejecutar un evento gastronómico, artístico, cultural, turístico, como lo hemos venido desarrollando dentro de esta administración del alcalde Javier Pincay Salvatierra. Vamos a contar con 30 stands de comidas, de los cuales 19 pertenecen específicamente a la venta de secos de gallina criolla en diferentes presentaciones e innovación que nuestras emprendedoras y emprendedores han tenido en estos últimos años. Además, vamos a tener 11 están adicionales de otro tipo de comida, ¿no? Empanadas, corviches, hornado, caldo de gallina criolla, bollo, ceviche, biche, para que también la ciudadanía tenga diferentes opciones gastronómicas este domingo 28 de junio a partir de las 11 de la mañana en el Parque Central de Pueblo Nuevo. Vamos a tener ahí una verdadera fiesta gastronómica. Además, pues vamos a contar con artistas locales, invitados, grupos, solistas, shows para niños. Tendremos también el concurso interno de la Copa Culinaria versión Pueblo Nuevo, cuyo ganador o ganadora representará a esta hermosa parroquia en la Copa Culinaria que tendremos en el mes de noviembre acá en la ciudad de Puerto Viejo. Ustedes saben que en esta administración se ha institucionalizado la Copa Culinaria, que pues es el resumen de cada una de las versiones que desarrollamos en las parroquias rurales. La actual ganadora es la señora Marlene Reyes de la parroquia Crucita con el biche. Y pues bueno, en este año, en noviembre, tendremos una nueva versión y estamos muy ansiosos también de que la ciudadanía pueda acompañarnos en este y en todos los eventos que tenemos planificados durante el 2026.
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4: Bien, escuchamos la intervención de Juvenal Saltos, él es coordinador de turismo del GAR municipal de Puerto Viejo, haciendo la cordial invitación para este domingo 18 de junio a visitar la parroquia Pueblo Nuevo, y donde pues se realizará el Festival del Seco de Gallina a partir de las 8 horas. Hay pues aproximadamente pues unas 2.000 secos de gallina para delectar el paladar de quienes concurran pues este domingo hasta la parroquia rural Pueblo Nuevo del Cantón Puerto Viejo estarán pues deleitándose de este plato típico y de otros platos también de la gastronomía manabita que se pondrán de manifiesto pues en este festival organizado por el GAD Municipal de Puerto Viejo. 18:59.
5: Señor abogado, tenemos un video del fuerte terremoto de magnitud 7.1 y una réplica también de 7.5 que sacudió la costa central de Venezuela y causa graves daños. Entre ellos podemos observar que fue derribado un edificio. Un edificio
4: se derribó. A ver, veamos.
5: Sí.
11: El edificio que se acaba de caer. Aquí está Yami, el gimnasio. Y aquí al lado está el edificio que se acaba de caer. Esa gente estará ahí. Acá está la CAF. El edificio se ve afectado. El Hotel Altamira está al lado, también está afectado. Y aquí se cayó el edificio que está al lado de Migas. Aquí está Migas. Y el edificio que está al lado se cayó completo. Aquí no permite el paso en la calle.
5: Al momento las autoridades no se pronuncian sobre los
4: todavía
5: daños.
4: Pues lógicamente no hay pues uh-huh. No hay información al respecto de cuántas personas también pues han resultado heridas a producto de este lamentable terremoto que se ha suscitado